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6: ¡Fría, fría!
7: 10 grados.
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5: Oye, ya, ¿por qué hora parte la fiesta?
6: 8:55 minutos.
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3: ¡Fría, fría!
4: 9 grados.
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8: ¿A qué hora te acostaste?
9: 9:59 minutos.
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3: 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Tengo los pies helados y la visa está
4: fría, fría.
3: 8 grados.
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2: Demi Moore demuestra que una melena extra larga, fuerte y saludable no tiene edad. 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

0: Da lo mismo si te fuiste. Estoy acá con mi compadre Forest y la terrible pulenta La Combo. La Combo Tortuga.
1: Estar sin ti.
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6: Oye, ¿alguien sabe a qué hora toca el DJ?
7: 10:58 minutos.
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5: La combinación de polerón sobre camisa volvió a posicionarse como una de las fórmulas favoritas de la temporada. Inspirada en la estética preppy y la moda noventera, esta tendencia apuesta por el juego de capas dejando cuellos y mangas visibles. Además de ser cómodo y fácil de recrear, funciona con jeans, con zapatillas, con prendas más clásicas, logrando outfits versátiles, relajados y estilizados.
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0: ¿Qué te agrandáis si yo te conocí a Patapelá en un potrero de
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2: Oye, dicen que el verano en Neptuno es
3: frío, frío.
2: 7 grados.
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10: Las uñas con líneas verticales se convirtieron en una de las tendencias de manicure más populares de la temporada porque son minimalistas, elegantes y versátiles. Este diseño no solo se adapta en distintos estilos y largos de uñas, sino que además crea un efecto visual que estiliza las manos, logrando un look sofisticado y moderno.
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6: 11, 58 minutos.
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4: El pañuelo en la cabeza se convirtió en uno de los accesorios protagonistas de la temporada, inspirado en referencias vintage, la estética boho y el regreso de los códigos Y2K. Este complemento volvió a dominar las calles y los looks de celebridades como Dua Lipa, Bella Hadid y A$AP Rocky.
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4: 7 grados.
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6: 12:59 minutos.
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3: fría, fría.
2: 6 grados.
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6: Una, 58 minutos.
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3: ¡Frío, frío!
2: 6 grados.
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3: ¡Frío, frío!
4: 5 grados.
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6: 3:56 minutos.
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1: Buenas noches a todos. Decidí hoy subir a cantar a estos lugares donde normalmente la gente come y no lo escuchan a uno, pero hay una amiga muy especial que está escuchando esta canción. Amiga, marica, ya.

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4: ¡Frío, frío!
5: 5 grados.
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6: 4:57 minutos.
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4: frío, frío.
5: 4 grados.
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6: 5:59 minutos.
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4: fría, fría.
5: 4 grados.
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5: 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No te voy a fallar. ¿A qué hora dijiste que era?
6: 6:58 minutos.
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0: hola, hola, hola, hola, hola, hola, hola, muy buenos días, viernes 29 de mayo 2016, llegamos al último viernes de mayo.
1: Oh, y se acabó.
0: Se acabó nomás, se va lo que antes decía en el mes del mar.
1: ¿De veras? El mes del mar.
0: Había que hacer la carpeta del mar, pero son cosas antiguas, niños.
1: El combate naval.
0: Sí, lo magnífico.

0: empezar este fin de semana. Le estamos dando el puntapié inicial a las celebraciones. Sí, porque empieza la celebración el fin de semana. El mejor día, ya me dio calor. El mejor día de la semana. Que vengo más abrigado.
1: Sí, no, está fresco, sí, ya está fresco ya.
0: El mejor día de la semana, dice Pity Clean, y nosotros le hacemos caso. Pero aquí está él. Todos los días son fantásticos para él. Todos los días son fines de semana para él. Todos los días son celebración para él, porque él es la celebración misma. Luchiste de Chile, Luis.

0: Don Pacoli. Tenemos 4 grados en Santiago, nublado y bruma. Está la humedad alta, 93%, así que hay que abrigarse, taparse la carita. Esperamos para esta tarde una jornada más tibia que la de ayer, Pacoli. 23 grados.
1: Ah, va a estar rico entonces. Rico. Caliente, caliente.
0: Sí, tibiecito, el sol va a estar tibiecito para arriba. Así que 227262232, línea radioactiva abierta para que nos comuniquemos, conversamos magníficamente.
1: También el WhatsApp más 569-6836-2133 para que nos dejes tu lindo mensaje de voz.
0: También en el Instagram arroba radioactiva chile para que ahí en la publicación de los magníficos ponga su corazón, escriba su saludo, te saludamos luego.
1: Y también estamos en vivo, en vivo, en vivo.
2: Lucho de Chile y Joacolí están en vivo por YouTube, arroba Radioactiva Chile.
1: Sí, pues estamos en vivo, déjanos tu like, dale, no te cuesta nada.
0: Estoy entrando para dar mi like, por favor, danos tu like, déjanos, tu pulgar arriba.
1: Danos tu like. Déjanos el like ahí en el YouTube porque estamos leyendo siempre a todos los magníficos. Mira, por ejemplo, Carolina Olivares dice, buenos días muchachos, viernes al fin. Envíenle un saludo a... mi maridito Marcos, todos los días hace el desayuno. Te amo, guapo.
0: Wow, la Carolina Olivares, muy bien. Jorge Silva dice, buen día, muchachos. Que tengan un gran programa. Nos envía un abrazo. Gracias, Jorge.
1: Claro, ¿quién más está acá? Janaro Moza dice, buen día, muyallos. Por fin es viernes con frío desde Angol, pero sin lluvia.
0: Miren, Angol.
1: Angol.
0: Débora Tapia dice, excelente día, muyallos. Saludos a través del YouTube de Radioactiva. Déjanos tu like.
1: Alan Scar Ortiz dice, buenas mañanas. Para todo, feliz viernes, máquinas de la radio. Juaco anda más abrigado que es único. Si ves que estaba, encontré que hacía frío ahora en la mañana.
0: Estaba fresco.
1: Me abrigué la gargantita.
0: Oye, mira, la Vanessa Caucoto dice, aquí esperando el metro línea 5, estación Quinta Normal. Besito mi muyayo. El metro a las 6 de la mañana tuvo problemas en la línea 5. Dice que está normalizado, pero seguramente va mucho más lento en esta primera hora de funcionamiento. Pero dice que está normal, no hemos tenido dificultad, solo que la gente... nos está señalando que va más lento el metro en línea 5.
1: Pero donde sí hay problemas, problemas serios, es en el Metrotren.
0: Wow.
1: Metrotren, Nos Alameda, tiene la Fox, ahí me mandó una foto, Juan Carlos Quirino.
0: Juan Carlos.
1: Tuvieron que hacer cambio de tren y está, si tienen otra alternativa, no usen el Metrotren porque está con problemas.
0: Mucha gente en el andén está con dificultad, mira, así es que evita el Metrotren por ahora, está repleto el andén ahí en el Metrotren.
1: Así está el Metrotren, así que hágale el quite si puede tomar el tiro otra alternativa porque va a llegar atrasado.
0: Sí, Metro Línea 5 dice Metro que ya está normalizado, pero va seguramente más lento y por eso hay más gente en el andén también. El recorrido le ha costado un poquito más en esta primera hora, pero vamos.
1: ¡Vamos que se puede Chile porque es viernes!
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1: 7 de la mañana con 10 minutos, 7:10.
2: ¿Qué me tenés, Lucho?
1: Oye, pero es que este es un momento de cosas y cositas, pero yo sé que entre las cosas hay un lindo saludo, Juacolí.
2: Ah, muy bien, Lucho de Chile.
1: Vamos sí, con el saludo.
2: Tenemos un saludo, mira, nos escribe Valesca Suárez.
1: Valesca Suárez.
2: Valesca Suárez me dice: hola, hola, magníficos. Dice: les escribí porque esta semana recién comenzamos a escucharlos.
1: No, bienvenido, Valesca, en familia.
2: Con mi bebé, dice. Me cambié de otra radio ya a ustedes por mi hijo y ha sido increíble. Nos hemos reído mucho al ir al colegio. Me dice: pone la radio que es para los niños y es bacán. Otra energía, se los agradezco. Salimos muy temprano de Maipú.
1: Muchas gracias, Valesca. ¿Cómo se llama el bebé? No dice.
2: Espérate, déjame seguir leyendo. Ah, es que me atravesé aquí. Ay, salimos muy temprano de Maipú a Ñuñoa. Dice, así que un mensajito por WhatsApp ayer y no salió, pero nos da lo mismo, seguiremos intentando siempre y llamando. Así es que me podrías confirmar el WhatsApp, dice. Nuevamente, mil gracias, aguante, gracias por el trabajo y la energía.
1: Buena.
2: Y aquí está, el bebé se llama Osvaldo Cifuentes, del

0: radio de la mamá, que la radio fome.
1: Un abrazo, es magnífico. Es una radio que no vamos a decir cuál es, pero cuando tú estás resfriado, agarras el pañuelo y
0: esa radar. Esa.
1: No, aquí somos futuros.
0: Así que saludos para ti, Osvaldo Cifuentes. Grande, un abrazo, mi rey. Gracias por escuchar lo magnífico y gracias por cambiarle la radio a la mamita.
1: Bienvenido, magnífico Osvaldo Cifuentes.
0: Grande, y con la palpito, mamita grande, Osvaldo, Valde.
1: Oye, mira, ¿cuántas cositas habrá en este programa?
2: ¡Hay muchas cosas!
0: ¡Woo! Son cosas, cositas magníficas.
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1: Eso. Oye, cosas que dan vuelta, cosas del mundo, cosas de la vida. Por ejemplo, en su oportunidad entrevistaron al ex técnico del Real Madrid, Fabio Capello.
0: ¿Ya?
1: Y habló sobre Ronaldo, el fenómeno. Y el gordo que... campeón del mundo.
0: Extraordinario.
1: Claro.
0: Extraordinario.
1: Pero para Fabio Capello, Ronaldo Nazario era un líder negativo. No entrenaba bien e influenciaba mal a sus compañeros. Siempre estaba de fiesta y solo pensaba en mujeres, dijo el entrenador italiano.
0: Como Romario.
1: Romario lo
0: mismo. Lo que Romario decía, si no me dejan salir, no juego bien.
1: Y Ronaldinho, que vivía con dos pololas, lo mismo.
0: Grande Ronaldinho.
1: Insiste Fabio Capello. Cuando ganó el Mundial, el año 2002, pesaba 84 kilos. Estaba en Real Madrid en ese tiempo.
0: El gordo.
1: Al volver a Madrid, pesaba 94 kilos. 10 kilos más después de la celebración. En referencia a la condición física de Ronaldo, cuando Capello fue entrenador del Madrid. Fue entonces cuando lo llama, dice Berlusconi, desde Italia, para preguntarle por Ronaldo. Le dije que era un gordo, que solo pensaba en mujeres. Y dice, y al otro día, estaba en los titulares Ronaldo al Milán. ¿Qué le parece?
0: ¿Qué le parece?
1: Pero trata de gol, de gordo, de mala influencia.
0: Y en el Inter también la rompió.
1: En el Inter también, ¿no?
0: Compañero Zamorano, la verdad.
1: No, y cuando echaba a correr la pelota, así la velocidad.
0: No.
1: Tenía que mover, era una locomotora corriendo.
0: Yo fui al estadio a ver la despedida de Zamorano.
1: Oh, me acuerdo.
0: ¿Vino el gordo?
1: Sí, la gente lo aplaudía mucho.
0: ¿Sabes que en una agarra la pelota, pero... La toma... Y al lado estaba el Clarence Acuña.
1: Sí.
0: Y la echa a correr y sé que le sacó 10 metros en dos zancadas.
1: Como si nada.
0: Y ya estaba anchito.
1: Sí.
0: Claro. No, impresionante.
1: Pero este momento de Ronaldo con el técnico que lo peló tanto genera la pregunta magnífica, cosas cositas de hoy. ¿Y tú?
0: ¿Y tú?
1: ¿Y tú?
0: ¿Y tú?
1: ¿Y tú? ¿Qué dice de ti la gente? ¿Qué has escuchado que te pelan? No, este gallo es mala persona.
0: ¿O qué dirían de ti?
1: Claro. ¿Qué deberían decir? ¿Pero qué has escuchado? Hoy dijeron esto de mí.
0: Claro.
1: Se dice de mí, dice una canción.
0: Claro.
1: Porque alguien escucha, alguien te comenta.
0: ¿Has escuchado que digan algo de ti, Lucho?
1: A veces ponen que soy tierno. Cuando era más chico eso me da lata porque en general el tierno como que no ganaba, no triunfaba... En el ámbito del amor, por ejemplo.
0: Ah, claro.
1: Pero ya conforme con eso. Prefiero ser tierno que un cochinote, por ejemplo. Por ejemplo.
0: A mí me dice que soy enojón.
1: ¿Enojón?
0: Claro. Pero es porque tengo la cara tosca, pero no soy enojón.
1: Me pasa eso. Cuando estoy serio, yo estoy serio, pero me veo como triste. Entonces prefiero reír.
0: Me dicen, oye, yo pensé que te veía enojón.
1: Enojón.
0: Y es simpático.
1: Lo que pasa es que el Juaco está tallado en la piedra, entonces es duro.
0: Claro, tengo una cara duro, pero no soy nazi.
1: Es rudo.
0: ¡Hola!
4: Buena, cabros, ¿cómo están?
1: Muy bien, ¿cómo te llamas tú?
4: Pablo.
0: Buena, Pablo, bienvenido. ¿Qué dice de ti de la gente?
4: Oye, a mí por lo general siempre me catalogan como medio desordenado, pero no de vida, sino desordenado... En mi trabajo siempre tengo la mesa llena de cuestiones. Cuando desarmo la máquina dejo los pernos por todos lados, los pernos me acuerdo.
0: Mira.
4: Me dicen desordenado. Oye, un punto, cacharon que Brasil desde que dejó de tener borracho y mujeriego es una bosta de equipo.
1: No feliz.
4: Sí, el gordo Ronaldo se comía a ser mini y hacía 4 goles los odios.
1: Me dijimos, Romario.
0: ¿Romario?
4: Romario. Campeón. No, Ronaldo también, pues.
1: Ronaldo, campeón del mundo. Ronaldinho.
4: Chao,
0: chao, chao. Tiene toda la razón, mi compa.
1: Iban de fiesta, pero cómo jugar esas bestias.
0: Ahí, pasa el desordenado.
5: Hola, muchachos, buenos días.
0: Ay, pero se le escuchaba re mal. A ver, acá.
6: Hola, magníficos. Yo soy Astrid.
7: ¿Cómo se llama?
2: voy en el colegio Manquecura y estoy vestida de gatita Mari. Vamos al colegio.
0: ¡Ah! Oye, ¿por qué estás vestida de gatita?
1: ¿Gatita?
0: Sí, digo, estaba vestida de gatita. ¡Hola!
6: Hola, buenos días.
1: Buen día, ¿cómo se llama?
6: Carol.
0: Carol, ¿qué dice de ti la gente?
1: ¿Qué dicen de ti?
6: Que soy enojona.
1: ¿También?
0: Ah, también enojona.
6: Sí, estoy con mis peores haters, mis hijos.
1: Ellos te dicen mamá enojona.
6: Ellos me dicen mamá enojona.
0: ¿Y tú eres enojona? Ah,
6: sí, igual soy enojona.
0: Ay, bueno.
6: Parte de ser mamá.
1: ¿Pero posibilidad de cambiar eso?
6: Sí, siempre, ya. Siempre. Bueno. Oye, le mandamos hartos cariños desde Copiapó.
0: Gracias.
1: Un abrazo, Copiapó, en el 92.1.
6: Sí, un abrazo.
0: Gracias, mami. Chao. Chao, los niños también. Chao, que les vaya bien en la escuela. Copia.
2: Hola, magníficos.
0: Yo... Ah, sí, pues sí, salió esa magnífica.
7: Gracias, muchachos.
0: Hola.
7: Sí, me han comentado que han dicho de mí que yo soy amigo de todo el mundo en el trabajo, porque soy el hecho de saludar, tener buena onda y que me hacen favores. Sí, pero... educación ante todo y buen ambiente laboral. Besitos.
0: ¿Tú no caché que hablaban de ella?
1: Que tenía amigazo en el trabajo y que trataba de tener buen ambiente laboral.
0: Ah, perfecto. ¿Ya? Hola, buen día.
8: Buenos días, muchachos.
0: Hola.
1: Hola, ¿cómo se llama?
8: Es que tengo mucho ánimo hoy día porque es viernes. Hoy es viernes.
0: Es viernes, oh, qué rico.
1: ¿Y qué dicen de ti?
8: Que soy súper enojona.
0: Ah, también no. Enojona, mira.
8: Sí. Lo que pasa es que no es que sea enojona, trato de decir soy muy, ¿cómo se llama? Confrontacional, pero tampoco hago sentir mal a la gente.
1: Eres frontal.
8: Pero lamentablemente la cosa... a la gente igual le gusta como que no hablen directamente.

0: Sí, dice, hola, magníficos, pueden saludar a mi hija mañana entre las 7 y las 7:20, que entra a su primer día de trabajo.
1: ¿Primer día de trabajo?
0: Primer día de trabajo, la Maite Barrera.
1: Maite Barrera, éxito, que te vaya muy bien, sea una estupenda jornada.
0: El primer día de trabajo, el papá todo orgulloso, el Claudio Barrera, ahí está orgulloso de su hija, la Maite, que hoy entra a su primer día laboral.
1: Dale, Claudio, todo magnífico para hoy.
0: Grande Maite, que le vaya bien.
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1: ¡Hola!
2: ¡Hola, muchachos!
1: ¡Hola!
2: ¿Cómo están?
1: ¿Con quién va al colegio?
2: Vamos con Matías y Elías al colegio, pero solo le sale a Matías porque el Elías va en la tarde.
1: Ya, y pase al niño para acá, ¿eh? Matías.
2: Ya, espérate. Matías, no te lo
1: puse. ¡Buena, Mati! ¡Hola, Mati!
3: Muchachos.
1: Hola, ¿cómo estás, Matías? Vamos con ánimo.
3: Sí.
1: ¿En qué curso estás?
3: Bien, pero te voy a decir algo.
1: A ver.
3: Hoy día es el cumpleaños de mi abuela.
1: Vamos a comer tortita entonces.
3: Sí, 104 años cumple.
1: ¡Wow! Dale harto saludo a la abuelita.
4: Sí, harto cariño a la abuelita.
2: Que el cumpleaños para que después le pongamos al saludo.
1: Oye, se pasó, pero queremos saber en qué colegio está el niño para que sigamos la sección.
2: Dime.
3: Colegio El Bosque.
1: ¿Y en qué curso?
3: Primero A.
1: Muy bien.
4: Eso, y un saludo a tu abuelita. ¿Cómo se llama tu abuelita?
3: Profeles.
1: Oye, cantémosle el cumpleaños a la abuelita. Cantémosle.
4: Privilegio, 104 años.
1: Ahí después ustedes le muestran en el YouTube y todos los que tengan saludos también de él, ¿no? Entren para acá.
4: Eso.
1: 104 años la abuelita. Tremenda, qué abuelita. Bonito. ¿Cómo se llama la abuela?
3: Rosa Inés.
1: Rosa Inés, ya.
4: ¡Ay, Rosa Inés!
1: Ya, cantemos todo, ya. Atento, mira.

0: y después le muestran a la abuelita ya. ¡Felicidades! ¡Perfecto! ¡Muy bien! ¡Vamos al colegio! Oye, 104 años, qué bendición.
1: Sí, mira, y la mamá estaba feliz ahí.
0: ¡Feliz la abuelita!

0: sí, Lucho. Hola. Hola, buenos días.
1: Hola.
0: Hola, ¿cómo te llamas?
1: Matilda.
0: Matilda, ¿en qué colegio estás?
1: En Providencia.
0: ¿Y en qué curso?
1: En tercero.
2: Muy bien, vamos con ánimo al colegio, entonces cantemos, vamos al colegio.
0: Dígalo,
1: vamos
0: dígalo.
1: Vamos al colegio, vamos al colegio, vamos al colegio.
0: Muy bien, Matilda, muy bien.
3: Un saludo para mis amigos. ¿Ya? Vamos al colegio, vamos al colegio, vamos al colegio.
4: Oh. Hay muchas cosas.
5: Hay muchas cosas.
2: Hola. Muy bien. Hola.
6: Vamos al colegio.
1: Hola.
2: ¿Cómo te llamas?
1: Mariano.
2: Mariano, bienvenido. Oye, ¿en qué curso estás?
1: En segundo básico.
0: ¿En qué colegio?
1: En segundo básico.
0: ¿En qué colegio?
1: Ah, en el Grace College.
2: Ah, muy bien. ¿Y te va bien en el colegio? ¿Te gusta ir?
1: Sí.
0: ¿Sí? Entonces, si le gusta ir, dígalo. ¡Vamos al colegio, vamos al colegio!
1: ¡Vamos al colegio, vamos al colegio, vamos al colegio, vamos al colegio!
2: ¡Vamos al colegio!
7: Hola, mi nombre es Sofía Atenas. Vamos al colegio con mi hermana, mi mamá y yo. Vamos al colegio, vamos al colegio, vamos al colegio.
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4: ¡Fría, fría!
5: 5 grados.
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11: 7:34.
12: A ver.
13: Me llamo Tomás y voy al colegio y hoy día tengo que bailar Inca y voy de constructor. Yo soy de la Católica y ayer pasamos a octavos de final. Ganamos contra Roca. Vamos al colegio, vamos al colegio.
14: Vamos al colegio, vamos al colegio. Colegio.
11: Eso, bien. Muy bien. Estaba feliz, ¿eh?
15: Bien.
11: Tenía que bailar.
16: Hola Radioactiva, mi nombre es Sofía, aquí estoy con mi papá, vamos al colegio El Casar de las Condes y vamos al colegio.
17: Colegio, vamos al colegio, vamos al colegio.
18: Chao, chiquillos.
19: Hola amigos, yo soy Leonor, voy en el colegio Altazor de la comuna de Puente Alto, voy en primero B. Mañana no hay clase.
20: Mañana no hay clase. Saludos, que tenga todo un buen día.
11: Buena, papito.
21: Hola, patito bebés. ¿Cómo están? Yo soy León y tengo 5 años. Y voy al corazón de María, pero la tía le dicen CCM. En sí, le mando saludos a mi colegio Corazón de María y también le doy besito, besito y chao a ustedes. Oh. Chao.
11: Chao, León. Chao.
22: Tremendo, León.
23: Hola, chicos, buenos días. Por acá Maricel Orellana y Amaru Orellana. Ya vamos camino al colegio. Que tengan lindo viernes. Besitos.
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11: 7:36.
24: Aquí está la Shakira.
11: Oye.

0: ¿El marcianito?
1: Claro, saludamos al marcianito y luego lo vamos juntos jugando al colegio.
0: Oh, ahí viene el niño del espacio, es amigo del universo, Speedy Clean, el marcianito.
1: ¡Hola, Speedy Clean!
0: ¿Cómo estáis esta mañana? ¿Te diste cuenta el día que es?
1: El mejor día de la semana.
0: ¿Cuál es?
1: ¡Viernes!
0: ¿Por qué?
1: ¡Mañana no hay clase!
0: ¡Qué maravilla, Piti Clean! ¡Claro!
2: ¡Me gusta
0: el viernes! ¡Claro! Porque llega el fin de semana y más holgura de tiempo. Puede ser más cosa, disfrutar, descansar o hacer las tareas a tiempo y no el domingo. ¿Te puedes levantar más tarde fin de semana? ¡Claro que sí! ¡Hasta incluso tomar desayunito en la cama!
1: ¡Qué rico!
0: ¡Hoy se pasó más bueno! ¡Claro, hoy es viernes! ¡Es día del desafío! Y siempre hay niñas y niños nuevos, Piti Clean. Por eso tenemos que decir cuál es el desafío de los viernes. Tienen que llamar a Piti Clean. En el teléfono 22726. O enviar el mensaje al WhatsApp más 569-36-33. ¡Eso! Como nuestro amigo el marcianito Piti Clean. ¡Es viernes! ¡Oh, qué rico! ¡Es el desafío de hoy! ¡Vamos! ¡Dilo! ¡Oh, qué rico! ¿Hola?
3: ¡Hola!
0: ¿Cómo te llamas?
3: Aurora.
0: Aurora, acá está Piti Clean, salúdalo.
3: ¡Hola, Piti Clean!
0: ¡Dilo!
3: ¡Es viernes! ¡Oh, qué rico!
0: ¡Bien, Aurora!
4: ¡Hola, Piti Clean! ¡Hola, señora William! Me llamas Lineta Mandica y sí. ¡Es viernes! ¡Oh, qué rico!
0: ¡Hola! ¿Cómo te llamas?
5: Ismael.
0: Ismael, bienvenido. Acá está Piti Clean, tu amigo. ¡Salúdalo!
5: ¡Hola, Piti Clean!
0: ¡Dilo, Ismael, dilo!
6: ¡Es viernes! ¡Oh, qué rico!
7: ¡Hola, Raya, tío! ¡Hoy es viernes! ¡Qué rico!
0: ¡Hola! ¿Cómo te llamas?
8: Martín.
0: ¡Aquí está Piti Clean! ¡Salúdalo, por favor!
8: ¡Hola, Piti Clean! ¡Es viernes! ¡Oh, qué rico!
9: Hola, Piti Clean. Hola, señora Williams. Mi nombre es Emilia Herrera, del Colegio San Jorge de Tarnica. Y ¡Es viernes! ¡Oh, qué rico! Yeah. ¡Hay muchas cosas!
0: ¡Hola! ¿Cómo te llamas?
10: Felipe,
0: bienvenido, amigo. Acá está Piti Clean, salúdalo.
10: Hola, Piti Clean.
0: ¿Cómo estás?
10: Bien.
0: Ahora dilo el desafío.
10: Es viernes. ¡Ah, ¡oh, qué rico!
0: ¡Hay muchas cosas!
11: Hola, Piti Clean. Me llamo Renata y mañana no hay clase. ¡Es viernes! ¡Oh, qué rico!
0: ¡Hola! ¿Con quién hablamos?
12: Hola.
0: ¿Cómo te llamas?
12: Celeste,
0: linda. Acá está Piti Clean, tu amigo. ¡Salúdalo!
12: Hola, Piti Clean.
0: ¿Cómo estás, Celeste?
12: Bien.
0: ¡Qué bueno! ¡Ahora dilo!
12: Mañana no hay clase. ¡Qué rico!
0: ¿Qué es
13: el ese? Hola, soy Sevita. Hoy es viernes.
11: ¡Oh, qué rico!
1: ¡Bien! ¡Hola! ¡Hola!
2: ¡Hola!
1: ¡Hola! ¿Cómo te llamas?
2: Francisca y Catalina.
1: ¡Oh, Francisca y Catalina son hermanas!
2: Sí.
1: Saluden a su amigo Piticlin, ahí está.
2: ¡Hola, Piticlin!
1: ¿Cómo están?
2: Bien.
1: ¿En qué curso van, Francisca y Catalina?
2: En quinto y en sexto.
1: Oh. ¿Y cómo se llama el colegio? Dice Piticlin.
2: Antilwe.
1: Ahora dígalo, 1, 2, 3.
2: ¡Oh, qué rico!
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1: ¡Oh, muy bien, Piticlin! Muchas niñas y niños felices porque ya llega el fin de semana celebrando el viernes. Tengo aquí una cartita. Mira, ha llegado una nota, una carta que dejó el cartero. Dice, hola, ¿cómo están, Piticlin, señora Williams? Quisiera pedirles un favor, si no podrían saludar al Cespam Cardenal Silva Enríquez de Peñalolén, que está de aniversario cumpliendo 19 años. Y, por supuesto, la alianza, se llama Alianza Retro. Lo agradecen de mucho corazón, Piticlin. Alianza Retro, ahí del Cespam Cardenal Silva Enríquez. El Cespam que está cumpliendo 19 años, felicidades. ¡Fam! ¡Voy al Cespam! ¡Claro! Y la Alianza Retro. ¡Cespam! Muy bien, Piticlin. Y ahora vamos al colegio, ¿qué te parece? Muy bien, toma la mochila. Nos vamos con ánimo, te tapas la boquita con la bufanda y te diré de afuera del colegio.
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1: ¡Oh, tu canción! 7:47. A ver, ¿cómo es? ¿Cómo es?

0: vamos atrasado en los magníficos de Radio Activa.
1: Mira, Lucho, alguien me está mandando audios y llamando a mi teléfono.
2: ¿Pero cómo te va a mandar audios?
1: ¿Cómo sí. me manda audios si estoy con audífonos? Bueno, te voy a escuchar. Mira,
2: estamos trabajando.
1: Aquí está. A ver quién es el tipo. Freddy Sepúlveda se llama.

0: nosotros.
1: Usted,
0: no lo dijo.
1: Seré.
0: Usted.
1: Seré. Ah, claro.
0: Mira, Freddy, te voy a tener que bloquear porque muchos llamados y audios
1: con estamos trabajando y a veces uno apenas, yo apenas puedo mirar el teléfono.
0: Claro, sí. Ya. Vamos atrasado.
1: Vamos.
0: Hola. Hola.
1: ¿Cómo te llamas?
2: Leonor.
0: Pero ¿por qué le dicen cómo se llama?
1: Leonor, ¿quién te lleva al colegio?
0: ¿Sí? Ah, por eso.
2: Mi mamá.
1: ¿Cómo se llama tu mamá?

0: Me llamo Connie.
1: ¡Connie, bienvenida!
0: Voy con mi hermano Lucas.
1: Ah, con el Lucas. A ver, ¡hola, Lucas!
0: ¡Hola!
1: Ahí está.
2: Connie, ¿quién lo lleva al colegio con el Lucas?
0: Mi mamá.
1: Muy bien. ¿Cómo se llama tu mamá?
0: Se llama Jennifer.
3: ¡Hola, Jennifer!
0: ¿Puedo mandar un saludo?
1: Por supuesto.
2: ¿A Jennifer?
0: También, quiero mandar un saludo a mi papá, que ya me está enojado, ya no se fue al trabajo enojado.
1: No.
0: A mi tía Nana y a mi prima Dari.
2: Oye, Connie, ¿pero por qué tu papá se va enojado? ¿Cómo es eso?
1: ¿Qué le pasó?
0: Pues a veces nomás se enoja y se va enojado.
2: Papá, no te enojes.
1: Papito.
2: Después le muestra el YouTube de Radioactiva.
1: Claro.
2: Le muestra este saludo y este audio y le dice, papá, no te enojes. Dale, Connie.
1: Dígale.
0: Ya. Papá, no te enojes.
1: Eso, muy bien. Eso. Nunca más papito salga enojado de la casa.
2: Sí, nunca. Despidas. No despierte enojado. Hay que superar ese mal momento.
1: Hay cosas más importantes. Sí. Ahora dígalo. Vamos al... No. ¿Cómo van al colegio?

0: voy en primero B y mi escuela se llama Flores Claudio Soto. Y vamos atrasados.
1: Pero vamos, que es viernes, vamos.
2: Hola.
3: Hola.
2: ¿Cómo te llamas?
3: Alonso.
1: Alonso, bienvenido. ¿Con quién vas al colegio?
3: Mi mamá.
2: ¿Cómo se llama tu mami?
3: Angélica.
2: ¡Hola, Angélica!
3: Hola.
2: Con ánimo entonces, Alonso.
1: ¿Cómo va?

0: Brenda de Temuco. Voy en cuarto año del colegio aprendiendo a vivir. Yo sé que ya viene el fin de semana y voy con mi papá Fabián. Y vamos bien, vamos bien, vamos bien, bien, bien.
1: Muy bien, van bien, van bien.
2: Papá Fabián, hola.
3: Hola.
1: ¿Cómo te llamas?
3: Maite.
2: Maite, bienvenida. Oye, ¿qué te lleva al colegio?
3: Mi papá.
1: ¿Cómo se llama tu papito?
3: Juan Esteban.
2: ¡Hola, Juan Esteban!
4: ¡Hola, muchachos!
2: ¿Estás con la camisa negra?
1: Juanes. Oye, ¿cómo van al colegio?
3: Vamos bien, vamos bien, vamos bien, bien, bien.
5: Bien. 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
1: ¡Eso!
2: ¡Siete balados, Chito!
1: ¡31 minutos!
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3: Faltan 5 minutos para las 8.
4: Muy bien, y esta es la campaña.

0: Chao.
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2: Hola.
3: Hola.
2: Hola, ¿cómo te llamas?
3: Julieta.
4: ¿Cómo se llama, perdón?
3: Julieta.
4: Julieta.
2: Julieta, bienvenida. Oye, el besito y chao, ¿para quién es?
3: Para mi papá y mi mamá, porque mi papá está de cumpleaños.
4: ¡Buena!
2: ¿Cómo se llama tu papi?
3: Jaime Lorza.
4: Oye, ¿y cuántos años cumple tu papito?
3: 42.
4: Ay, un joven papá.
2: Joven papá.
4: Oye, entonces para que se escuche bien bonito como está de cumpleaños, dile un besito y chao. Bien lindo.
3: Ya.
4: Dale.
3: Besito, besito y chao. Besito, besito y chao.

0: Hola.
1: Hola.
0: Hola, ¿cómo te llamas?
1: Millaray.
0: Millaray, bienvenida, acá están los magníficos de Radioactiva. ¿A quién le manda el besito y chao?
1: A mi mamá, mi papá, mi tata y mi hermana.
2: Muy bien, Millaray, entonces con un corazón grande como el tuyo para gritar el besito y chao.
1: Besito, besito y chao. Besito, besito y chao.
3: Besito, besito y chao.
4: Hola, Maya Jesús. Besito, besito y chao a la mamá. Besito, besito y chao.
0: Qué lindo.
3: Besito, besito y chao. Besito, besito y chao.
0: Hola.
5: Hola.
0: ¿Cómo te llamas?
5: Colomba y Alana.
2: ¿Colomba y Alana son hermanas?
5: Sí.
0: ¿A quién le cuesta más levantarse?
2: ¿A Colomba o a Alana?
5: A mí.
2: ¿Quién se acuesta más tarde, Colomba o Alana?
5: ¿Qué?
2: ¿Quién se acuesta más tarde, Colomba o Alana?
5: Colomba.
0: Ah, muy bien.
5: A
0: entonces,
5: misma hora.
0: Ya, entonces dígalo fuerte, besito y chao, dígalo, dígalo.
5: Besito, besito y chao.
3: Besito, besito y chao.
6: Hola, soy Manuel. Le voy a mandar besito, besito y chao a mi abuela, a mi papá y a mi hermana y a la mamá. Besito, besito y chao. Besito, besito y chao.
3: Besito, besito y chao. Besito, besito y chao.
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2: Y ahora vas a cantar.
0: ¡Vamos a cantar! Oye, este es el himno magnífico para que a todos los escolares estudiantes de Chile les vaya bien este día viernes.
2: Claro que sí, a través del 22726-2232.
0: Tengo un saludo para la Javita Victoria.
2: Saludo para Javita Victoria.
0: Javita Victoria va escuchando la radio también a esta hora. Dice, buenos días, los voy escuchando. Ahí nos manda un besito, un abrazo para la Javita Victoria.
2: El Leo Waltier Cuevas dice que quiere saludar a su hija Lía Cuevas, que el domingo va a estar de cumpleaños, así que felicidades, magnífico, que coman una rica torta también.
0: Maravilloso. Muy bien, entonces vamos a seleccionar hoy a los cantantes que nos van a cantar este himno magnífico.
2: Eso, para cerrar una buena semana, tengo que hacer un buen viernes, así que vamos al 227-26-2232.
0: Y si no te sabes la letra de la Xochito,
2: tienes que entrar al Instagram, sígalo. Y en el muro del Instagram de Juacolí, @Juacolí, ahí lo encuentras.
0: Y también encuentra la letra en el Instagram del Lucho, @LuchoDeChile, para que nos siga a ambos. Siga al Juacolí y al Lucho, ¿ya?
2: ¡Cling!
0: ¡Vamos a buscar Lucho, vamos!
2: ¡Hola!
0: ¿Hola? ¿No hay nadie?
2: No.
0: No había nadie. Ahora sí, vamos.
2: ¡Hola!
0: ¡Hola!
5: ¡Hola!
2: ¿Cómo te llamas?
5: Belén.
0: Belén, ¿te sabes la Xochito? ¿Te sabes la Xochito?
5: ¡Sí!
0: ¡Ya!
2: Quédate ahí, Belén, por favor, para cantar la Xochito. ¡Hola!
0: ¿Aló?
5: Hola.
2: ¿Cómo te llamas?
5: Martín.
0: ¿Martín, vas a cantar la Xochito?
5: Sí.
2: Anotado, Martín, también va a cantar la Xochito. ¡Hola!
5: ¡Hola!
0: ¡Hola! ¿Cómo te llamas?
5: Emma Lía.
0: ¿Cómo se llama?
5: Emma.
0: Emma Díaz, ahí está.
2: Ah,
0: Emma, no corte.
2: Bienvenida, Emma, va a cantar también. Uno más, Pablo.
0: Uno más, hola.
5: Hola.
2: ¿Cómo te llamas?
5: Agustina Ruiz.
0: Agustina Ruiz, no corte, por favor.
2: Anotada, Agustina Ruiz. Y ahora, bajan el volumen todas las niñas y niños que están conectados.
0: Mamita, papita, recuerda, si quieres cantar la Xochito con tu Bendy, está en el muro de @LuchoDeChile y @Juacolí. Ahí encuentra la Xochito en el Instagram.
2: Eso. Y ahora vamos a pasar la lista. Mucha atención. ¡Belén! Belén.
5: Presente.
2: Ahí está. Martín.
5: Presente.
2: Emma.
5: Presente.
2: Agustina Ruiz.
5: Presente.
2: Niñas y niños magníficos, ¿saben qué hora es en Radioactiva?
5: ¡La Xochito!
0: ¡No los escucho!
5: ¡La Xochito!
2: Ahora sí vamos a cantar para levantar un viernes magnífico.
0: Y niños, que se escuche bien fuerte, que se escuche bien bonito, porque ustedes terminan la semana
2: con el corazón, vamos,
0: cantando bien lindo.
2: Ahora
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0: buenísimo.
1: Se notaba que se sabían las ochitos, se notaba.
0: Se las sabían, tenían buen ánimo, buena energía y ganas de cantar magníficamente.
1: Increíble, ahí seguramente estaban leyendo las ochitos que encuentran en el Instagram del Lucho de Chile.
0: Y en el Instagram de arroba Focalín.
1: Ahí encuentran las ochitos para que canten como estos niños que se lucieron este viernes, Lucho.
0: Los vamos a destacar. Belén, Martín, Emma, Agustina, Ruiz, lo hicieron increíble, son magníficas y magníficos.
1: Se pasaron, niñas, se pasaron, niños, increíbles las ochitos de hoy. Muy buena, muy buena. Dedito para arriba, aplausos.
0: Increíble. Buena manera de cerrar la semana, Focolí, pero ahora...
1: ¿Ahora?
0: Tienes que llenarnos el WhatsApp y contarnos. ¿A quién dejaste en el colegio?
1: A la vuelta.
0: A la vuelta.
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8: Oye, puta, que a mí igual me gusta la música romántica. ¿Tú sabías que era tocar los lentos?
9: 8:04.
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5: Los saludamos a todos cuando son las 8 de la mañana con 9 minutos. Magnífica, magnífico.
4: Hay gente tempranito ahí en el YouTube. Nos hablan incluso antes que comience el programa, Lucho.
5: Sí, ya están esperando en el YouTube y por eso, claro, estamos bajo el like, pero queremos saludarlos. Por ejemplo, acá María Cifuentes dice: hola, muchachos, un saludo para mi marido José, que dice que va enojado a dejarme al trabajo, pero igual lo amo. ¡Pero José!
4: Stephanie Venus dice: este año empecé a escucharlos y ya son parte de mi mañana. Manden saludos, por favor, a mi pequeña Mía Queupil, que la amo mucho.
5: ¡Hola, Mía! Un besito para ti.
4: ¡Hola, Mía! Gracias.
5: Muchas
4: por
5: gracias,
4: Stephanie.
5: Bienvenidas, magníficas. Alondra dice: buenos días, magnífico, me alegran todas las mañanas y siempre los escuchamos con mis hermanas y mi papá. Podrían mandar un saludito, dice mi papá, que se llama Milton. Muchas gracias, un saludo grande para Milton, magnífico.
4: María Valentina dice: por favor, un saludo para Emiliano Cabrera del Colegio American School de Puerto Montt, que ama a Piticlin y a la señora William. ¡Tira para arriba, Piticlin!
5: Estefany González dice: buenos días, para felicitar a mi compañera de trabajo, Claudia Mella. Saludamos a Claudia Mella desde el YouTube de Radioactiva. Danos tu like.
4: Tenemos harta gente en el YouTube, Lucho, pero ¿qué pasa con los likes?
5: Yo creo que maestro Marco Antonio tiene algo que decir para motivar a la gente, porque estamos bajo el like. Esta semana hemos tenido like y así rompiendo un récord, un hito, Joaquín.
4: ¿Tú crees que Marco Antonio quiere venir para acá?
5: Yo creo que sí. Hay que llamarlo nada más.
4: A ver.
5: Maestro,
4: ¡Marco!
5: Maestro.
6: ¿Cómo está, hermanito Joacolí? ¿Cómo están, damitas?
4: Hola, Marco.
6: ¿Cómo está? Aquí siempre, hermanito.
4: Oh, Marco Antonio, qué cabellera más linda que tiene.
6: ¿Tienes las manos frías? Yo tengo las manos muy calientes. Venga para acá.
4: Ah, porque es de Sinaloa. Pero...
6: sí, los calientes de Sinaloa es mi equipo. Muy feliz. Además, decirte que...
4: oiga, los cookies.
7: Yo te debo tanto.
6: Tanto amor
4: que ahora. Oiga, Marco Antonio, por aquí nosotros le llamamos banano a eso que anda trayendo.
6: Es mi mariconera.
4: Ajá.
6: Claro. Pero tú me debes un like. Tienes que darnos. Damita, por favor. Róbale el teléfono. Pues después se lo devuelves, ¿eh? Le robas la pantalla, los teléfonos, todos los aparatos electrónicos. Y le pones más like a los magníficos de Radioactiva ahí en YouTube. Pero quiero saber que. Joacolí,
4: don Marco,
6: necesito rapear.
4: Ya, pero no me acuerdo,
6: tú me vuelves loco.
4: Ah, esa.
6: Tú me vuelves.
7: Con tu recuerdo.
6: Música, maestro. Vamos a rapear por el like. Vamos.
4: ¿Quieres escuchar a Marco Antonio?

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1: En YouTube, en WhatsApp, en Instagram. 8:12.
2: Lucho, te perdiste tu Marco Antonio.
1: Oye, motivando los likes.
2: Oye, pensé que quería cantar que se le había perdido su banano.
1: Yo no sé por qué, pero todos los días a las 8:10 se nos pierde el internet aquí.
2: Oye, ¿qué pasó? Oye, déjanos tu like, no te cuesta nada.
1: Por favor, déjanos tu like.
2: Déjanos un like, dale. Rájate con un like.
1: Sí, ¿qué te cuesta? ¿Qué te cuesta?
2: Es el dedito para arriba, un me gusta y déjanos un comentario también ahí en el YouTube, porque estamos en vivo.
1: Muy bien. Saludos para Pitufina. Dice, saludos muyallos, son realmente magníficos. Listo mi like, muy bien Pitufina.
2: Ale dice, quiero mandarle un saludo a mi mamá Carolina Rúa, que está de cumpleaños, cumple 37. Mi mamita, ella es físico-culturista y está en preparación. Quiero que sepa que la amo con todo mi corazón. Ahí está, un saludo para su mamita también, que se está preparando. Mira, 37 años, físico-culturista.
1: Mira, qué buena.
2: Maravilloso.
1: Miriam Barría dice, hola, mis muyallos, les dejé mi like. Y también el saludo de Roxana Paredes, presente también en el YouTube de Radio Activa.
2: Aquí está Michelle Hernández, dice, listo mi respectivo like.
1: Excelente. Juan José dice, saludos cabros, les dejé a mis hijos respectivos en el colegio y a mi esposa en su trabajo, ahora a Uberear. Excelente.
2: Tuto Robles dice, saludos a mi hija Catalina Robles, que vamos atrasados.
1: Rodrigo Codoseo Albo dice, felicidades a los cruzados, hoy sube la unión civil entre primos.
2: Gustavo Becker dice, son los mejores muyallos, envíele un saludo a mi hija Sofía y Leonor Becker, que recién las dejé en el colegio, los más secos de la radio. ¡Wow!
1: Seco, por eso tomamos tanta agua todas las mañanas.
2: Hay que tomar harta agüita.
1: Danos tu like, por favor, porque si tú entras al YouTube de Radio Activa, entonces danos tu like. La de Don Francisco,
2: po. Es que no vino Don Francisco hoy día.
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2: Martin White con la Catáis.
1: 8:14.
2: Polly Pocket se llama
1: Polly Pocket.
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1: En Radioactiva.

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1: 8 de la mañana, 16 minutos, 8 con 16, y ahora...
2: ¿A quién dejaste en el colegio, mamá, papá?
1: Sabemos que haces un esfuerzo por esto. ¿A quién dejaste en el colegio luego a tus quehaceres?
2: Sí, te rendimos un homenaje porque sabemos que te tienes que levantar más temprano para poder repartir a toda tu familia.
1: Vamos, papito, mamita, mamito, papita, vamos.
2: Así que cuéntanos al teléfono y al WhatsApp a quién dejaste en el colegio.
1: Hola.
3: Hola. Hola.
1: Hola. ¿Cómo te llamas?
3: Y Carla.
2: Oye, ¿qué pasó? ¿Por qué no han llegado al colegio?
3: Porque vamos de vuelta a la casa.
2: Oh,
1: ¿Qué pasó? ¿Se les quedó la mochila?
3: Ay, íbamos súper bien al colegio. Cuando íbamos llegando, veo que todos los niños van con ropa de color y la mía va vestida de uniforme.
1: Oh,
2: pucha.
3: Pero sentí
1: tan
3: mala madre.
1: No, pero se te pasó, pues esas cosas pasan.
2: Sí, pasan. Ya, pero ahora, ¿le va a ir a cambiar ropa y vuelve o no va a ir nomás?
3: Sí, la voy a ir a cambiar de ropa y la voy a dejar de vuelta al colegio, ¿cierto, hija? A veces uno se equivoca.
2: Sí.
1: Sí, dijo.
2: Sí. ¿Cómo se llama tu hija, perdón?
3: ¿Cómo te llama?
4: Belén.
1: Belén.
2: Ah, Belén.
1: Y la mamá Carla.
2: Oye, Belén, mira, estas cosas pasan, pero tiene solución. La mamita se puede equivocar porque también es un ser humano. Y ahora van a ir a la casa, se va a cambiar ropita y va a volver al colegio para estar con todos sus compañeritos.
1: Eso. Y lo pasa lindo igual.
3: ¿Cierto?
2: ¿Cierto, Belén?
3: Sí, ¿viste?
1: Sí.
2: Muy bien. Mami, ¿a qué hora te levantas?
3: A las 6:30.
1: Oh, ¿y a qué hora llegas a tu trabajo?
3: Llego como a las 9. Igual soy artículo 22, menos mal, así que... Puedo estar haciendo otra cosa muy importante en estos momentos.
2: Oiga, mamita, que le vaya bien con la niña. Y vamos, que vamos, vamos, que es viernes igual, es bonito día.
3: Sí, muchas gracias. Igual nos animaron harto y vengo riéndome igual. Sí, en realidad son cosas que pasan. Y yo digo, mira, en el peor de los casos, si lo hubiese dejado, yo creo que hubiese sido... nada que ver. Así que volvemos, reparamos y seguimos adelante.
2: Eso.
1: Qué bueno poder reparar. Excelente, Carla.
2: Eso, mami, que le vaya bien. Chao, Belén.
1: Chao. Magníficas, son magníficas.
2: Chao, magníficas, chao. ¿A quién dejaste en el colegio? Te rendimos un homenaje ahora, mamá, papá.
1: Hola.
5: Hola.
1: ¿Cómo te llamas?
5: Yo me llamo Carla.
2: Hola, Carlita. ¿A qué hora se levanta?
5: Hola, muchachos, ¿cómo están?
2: Muy bien.
1: Bien, Carla.
2: ¿A quién dejaste en el colegio?
5: Hoy voy recién a dejar a mi hija entre las 8:30 y después nos vamos a dejar a la otra al jardín.
2: Ah, muy bien.
1: Mira, ¿y el trabajo a qué hora llega o tiene que hacer en la casa?
5: No, tengo cosas que hacer en mi casa.
1: Bien.
2: Oye.
5: Arreglar todo para después esperar a las niñas, hoy día las 2 salen a la 1.
2: Ah, muy bien, qué rico viernes. ¿A qué hora te levantas, mamá?
5: Hoy ya nos quedamos acostados otro rato, así que hoy día nos levantamos como a las 7:15.
2: Oh. Hace una horita atrás, ¿no?
1: Horario complicado.
5: Sí, sí. Y ahora por eso vamos justita al colegio porque entra a las 8:30.
2: Ya, pero qué.

0: Papi. Entra a las 9 entonces.
1: Ande.
2: Oiga, Rey, que tenga una muy buena jornada, que le vaya bien y feliz fin de semana.
1: Igual para usted, y pónganse una rancherita, ahí en Luchito de Chile.
0: Ah, mira.
2: Ah, pues ya Lucho tiene que poner ranchera, bueno, te dijeron.
0: Simpática y muy bonita.
2: ¡Chao, papá! ¡Chao! ¡Chao, chao, chao, chao, chao!
3: Yo dejé en el colegio al negro Emilio, el mejor jugador de handball de la historia. Ese cabro chico me va a llevar a Europa. Un saludo para todos. Saludos, aguante cultural. Club de handball, Chile.
0: Handball, Chile. Qué lindo el handball.
2: El papá.
0: Handball. Qué lindo el handball.
2: Hola.
4: Hola, chiquillos. ¿Cómo están? Buenos días.
0: Hola, buen día. A ver, ¿a quién dejaste en el colegio?
4: Yo dejé a mi bebé, a Josefa Silva.
2: ¿A la Josefa? ¿En qué colegio está la Josefa, Rey?
4: Tiene 19 años, pero para mí siempre va a ser mi bebé. Siempre. La dejo en la micro todos los días, compadre. ¿No?
2: Pregúntale al Lucho.
4: Así que para mí siempre va a ser mi bebé y gracias a Dios puedo hacerlo.
0: Claro, claramente. Hoy tu hija está estudiando ya educación superior.
4: Sí, estudio obstetricia en una universidad aquí en República y yo soy techito amarillo, entonces no la puedo ni dejar todos los días porque por mí encantado, pero tengo que empezar a trabajar. A ver, difícil la pega, así que aguante los taxistas, aguante los Uber, que todos tenemos necesidad y necesitamos trabajar y está difícil la pega.
0: Hay que bien, ponerle papi. Tempranito, muy bien, papá.
2: Bien, papi, orgulloso. Cuídense. Orgulloso, papá, ¿eh? Te caché.
4: Sí, de más que sí.
0: Oye, excelente.
2: ¿Y tenéis más hijos?
4: Sí, tengo otra chiquitita de 8 años, pero ella va en la tarde.
2: Ah, ya, bacán. ¿A qué hora te levantas, papá?
4: Yo, a las 5:15.
0: Oh.
4: Ahí empieza mi día, tengo que ir a buscar a mi suegra, traerla para que cuide a mi hija más chica y de ahí los venimos de Peñaflor hacia Maipú, es el trayecto.
2: Grande pa, que tenga buen día, papi.
0: Eso.
4: Ya cuídense, chiquillos, que chao. Tengo que ir, un abrazo.
0: Linda chao. Ruta, papá.
5: Buen día, muchachos. Mi nombre es Karen. Acabo de ir a dejar a mi hijo Cristóbal al colegio. Llegamos súper tarde, pero llegamos. Ahora voy camino a visitar a mi kine porque tengo una lesión en mi hombro. Así que, pero vamos recuperándonos, así que súper bien. Quiero mandar un saludo a toda la comunidad de Encanto Vertical de San Bernardo. Es un estudio de pole dance. Y eso, pues, muchachos, que tengan un buen día. Besitos, bye.
2: Chao.
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1: Lucho Hernández. Lucho de Chile.
2: 8 de la mañana con 27 minutos, 8 con 27 para contarte que...
1: ¿Qué va a tener Lucho?
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6: 5 grados.
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3: El YouTube.
4: 8:35. Vamos al YouTube, querido Juan Colí, porque hay muchísimos saludos y buenos likes también que nos dan siempre.
3: Muchas gracias por los likes. Dice Monstruo. Dice: hola, magnífico. Me llamo Luis. Soy de Paine. Estoy de cumpleaños. Hoy los escucho todos.

0: Es muy joven, Claudia.
1: Richard Vázquez dice: buenos días, muchachos, que tengan un día excelente. Dice, acá desde Talagantito Lindo, saliendo a la capital. Un gran abrazo, queridos. Saludos.
0: Saludos para Richard Vázquez. Raimundo Navarro dice: hola, magníficos, que tengan un excelente viernes. Lucho, ¿cómo va a estar el desayuno hoy? Hoy el croissant estará más crujiente.
1: El bachata.
0: Tengo un bachata en la casa esperándome para la plancha.
1: María Cecilia dice: hola, soy Cecilia. Un saludo para mi hija Sofía. Vamos a atrasar, vamos a atrasar.
0: Sí, pues mira, Deco Gus dice que buen mensaje el de la mamita. Volvemos, reparamos y seguimos adelante. Sí. Excelente, felicitaciones. Como decía la mamá que se equivocó con la hija, va a cambiar el vestuario y vuelve.
1: Claro, como decimos también nosotros los magníficos, todos los problemas tienen solución.
0: La vida es como un dibujo. A veces te equivocas al comenzar, pero al borrarlo no estás partiendo de cero. Ya tienes la experiencia de retomar por donde no tienes que ir.
1: Un poeta, pues.
0: Pues que fue lo que yo aprendí desde niño. Me enojaba porque no me salía igual. Y después me di cuenta que era aprendizaje. Eso es vivir.
1: Yo también, cuando... Y el problema, como digo, todos los problemas tienen solución. Y si el problema no tiene solución, entonces ya dejó de ser un problema.
0: ¿Qué es? Es la vida. Porque como dijo el gran Willy Colón, si del cielo caen limones, aprende a hacer limonada.
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1: Oh, hace rato que no escuchaba esto.
0: El Don Omar, perdón, el Bruno Mars.
1: El Don Omar.
0: 8:37.
1: Mayo feliz
0: en Radioactiva. Pero cantemos con el Bruno Mars la entrada.
1: Ah, la que te gusta a ti.

0: las cosas.
1: Hola, muchachos. Mi mamá se fue a dejar a mi hermano y voy a ir al colegio, a mi colegio, y después mi mamá va a ir a dejar a mi papá al metro. Adiós, los amo.
2: Oh, chiquitita, linda, qué linda.
3: Buenos días, muchachos.
2: Buena.
3: Hoy el doble macchiato va a estar más dulce y el pretzel también. Muchas gracias. Muy buena jornada.
4: Eso lleva todos los días a mi hija al colegio, salame y pan.
5: Besito, besito, chao. Besito, besito, chao.
6: Estoy aquí el niño. Buenas muchachos, ¿qué pasa con los más capitos de la radio?
7: Buenos días, muchachos. Aguante la franja, aguántela usted, cabros. El partido del domingo contra Colo Colo fue un entrenamiento nomás.
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2: No, sí, no, no, sí. 8:42 es un momento especial.
9: Así es, porque todos tienen una imitación que les sale más o menos bien.
2: Más o menos, pero es el momento de desplegar ese talento.
9: Claro, en algún asado, en alguna comida familiar, te dicen, oye, ya, pues, hacete ese que te sale bien, dale.
2: Y a lo mejor te dicen, no, no lo hagáis, pero tú insistes, ahora es el momento.
9: El concurso de las peores imitaciones, porque esto se llama...
2: Yo no me parezco a... Hemos tenido buenos cantantes.
9: Han salido muy buenos, sí, eso sí.
2: Porque al comienzo eran puras voces. Pero de pronto aparecieron cantantes imitadores y están buenos.
9: Están buenos, salió bueno. Imitando a Fernández, Vicente Fernández.
2: Sí, hemos tenido
9: buenos
2: arjonas, por ejemplo. Harto, me llama la atención muchos arjonas.
9: Buenas Shakiras hemos tenido también.
2: Shakiras, claro, moviendo. Porque las caderas no mienten.
9: No, así que si imitas a alguien, por favor, adelante, bienvenido, bienvenida.
2: Es ahora el momento. ¡Hola!
10: Me reto.
9: ¡Oh, el negro!
2: ¿Pero está hablando con el negro o es una medium?
10: Algo que flota, perfecto.
9: Yo ocupa todo.
2: A ver. Yo.
9: Sí, decía algo. Yo ocupa todo. Oye, era ahí nomás...
2: Pero era simpático.
9: Era del pancito, ¿cierto? Era, lo caché.
2: Sí, creo que era de la sentí lo mismo. Lo quiero.
9: Era el mismo.
2: Igual lo quiero.
9: Era el mismo. Ya.
2: ¡Hola!
9: Uy, le sale bien.
2: Oye, a ver, tienes que decir. Te vas a quedar congelado, Han Solo.
11: Te vas a quedar congelado, Han Solo. Igual que tú, Lucho de Chile.
9: ¡No! ¡Oh! ¡No! ¡Déjeme aquí! ¡No, no, no!
2: Espérate. Tiene que reírse porque ya va a tener una risa muy...
9: ¡Oh, le sale bien!
2: Está riendo. Y debajo el agua.
9: ¡Ay! Oh. A mí me quería,
11: hijo. Mira. Pero congelado.
9: ¡No! ¡No! Hoy le salía bien el llama, bien,
2: ay, no, los efectos de la carbonita.
9: Hoy le salía bien.
12: Hola, muchachos. Yo no soy Miguel Bosé.
9: Ah.
12: Morena mía. 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Diez.
9: No se parece.
2: Pero le puso color.
9: Miguel Bosé habla así. No. Está hablando así, hombre.
13: Señora Bachelet, al habla.
9: Miguel Bosé ya no habla. Que Miguel Bosé ya no habla.
13: Ya no habla, no.
2: Le dieron el collage y quedó para adentro, no habló más. ¡Hola!
14: Buenos días, Lucho de Chile. Buenos días, Paquito Lee. ¿Cómo están, muchachos?
9: Buen día, mi rey. Adelante, por favor.
2: Eso, ¿a quién no se parece?
14: Yo no me parezco a la vieja Hortensia.
9: A ver.
0: ¿Cómo están, chiquillo lindo, precioso de la raya activa? Oye, bienvenido al programa de esta vieja loca.
2: Es como una versión más joven de Techa.
9: Era una Techa más joven.
2: Que tiene más energía. Yo no andaría a la feria a vociferar los productos.
9: Claro, que la vieja está cansada.
2: Sí, claro.
15: ¿Qué tal, muchachos? Acá un poquito del trovador Silvio Rodríguez.
2: Yo pensé el trovador del gol.
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2: Oye, pero
9: se pasó.
2: Debe llamarse Silvio Martínez porque se parecía mucho.
9: Oye, se parecía a Calé.
2: Muy bueno.
9: Muy bueno el Silvio.
2: Muy bueno el Silvio.
9: Oye, ¿está bien el nivel hoy día, Lucho?
2: Está bueno, está bueno.
9: Está bueno.
2: Está bueno. Está de viernes, está de viernes.
9: Y han salido invitaciones que no habíamos escuchado.
2: Porque está de viernes y están como la mayoría están pagados, ¿no? Viernes pagados.
9: De veras. Oye, están buenas las invitaciones. Dale, dale, dale más.
16: Bueno, amigos, yo soy Lucho de Chile. Saludos a Miguel y Robert.
9: Pero no es Luis. A ver.
17: Hola, muchachos. Yo no me parezco a Luis Miguel. Una chica que me quiera, busco yo. Que me dé su amor. Hola, muchachos.
2: Quiero escucharlo de nuevo.
9: Escucharlo
2: es que no tenía nada, ¿eh? Luis Miguel, po.
9: No, po.
2: Ni la canción.
9: A ver, bájale la base. Bájale.
2: Además, esa canción lo cantaba cuando tenía la voz de pito.
9: A ver.
17: Hola, muchachos. Yo no me parezco a Luis Miguel. Una chica que me quiera, busco yo. Que me dé su amor.
2: Era muy malo.
9: Era demasiado malo, Lucas. Pero demasiado malo.
2: No se parece. No. Ya lo mandó a la tele. No, venga, nunca va a pagar.
9: Mira, dice acá, cabros de la radio activa, saquen los pañuelos y suban el volumen. Quiero mandar un saludo gigante, pero gigante, a la reina del laboratorio, Paulina Romero. Ella es técnico en laboratorio de microbiología del Centro Médico San Joaquín. Y hoy, sí, hoy es su último día de pega. Se retira por la puerta ancha después de darlo todo con el corazón y la mejor sonrisa por más de 40 años.
2: Oh, Paulina Romero, un aplauso.
9: Paulina Romero, Pauli querida, te queremos. Un camión, dice, gracias por tanto aguante. Y ahora a disfrutar la vida como te mereces. Un aplauso cerrado para la Pauli.
2: Muy bien, misión cumplida. A disfrutar y que le hagan ahí su ágape. Vamos, ágape.
9: Su cotelé.
2: Claro, le hagan su cotelé con una torta, po, para despedirla bien. Hay que celebrarlo.
18: Hola, muchacho. ¿Quién soy? Aquí no adivina.
9: A tu compota.
18: Acabo de completar el álbum para mi niño. Estoy Antonio Bandera.
9: Antonio Bandera.
18: Aquí desde Chile. 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
2: Antonio Bandera.
9: Se parecía bastante, mi
2: gato con bota.
9: Sí, mira.
2: Hola.
19: Hola, hola. Yo no me merezco a. Para, maravilloso, chuche tu madre.
2: No, no, no diga grosería. Dígala en la tarde. Estás más habituado.
20: Hola, chiquillos de la Radio Activa. Buenos días. Yo no me parezco a Quique Neira de Botswana.
2: ¿Y Quique Neira? Va a fumar.
9: Era obvio. Era obvio. Lo caché yo.
2: Sí, venía, estaba aprendiendo algo.
9: Sí, sí. Se notó. Se notó. A ver, yo no me parezco. A ver, a ver.
2: ¿A quién? ¿A quién?
21: Hola, buenos días, chiquillos. Oye, un saludo al gran pueblo cruzado de Católica y su gran España contra Boca, que siempre los argentinos lo andan pisoteando en el fútbol. Católica sacó la cara, así que contento. Un saludo a todos ustedes.
2: Vamos,
21: chao, chiquillos.
9: Sí, sí, felicitaciones a toda la gente de la Católica, porque es un tremendo triunfo, es verdad.
2: Aguante, vamos, hola.
22: Aló, buenos días.
2: Hola,
9: yo no me parezco.
22: Yo no soy Marcianeque.
2: Oh, Marcianeque.
22: Aleluya, gloria a Dios.
2: A ver, pero cántate. ¡No, pero ¿por qué se va?
9: ¡Pero por qué se va!
2: ¡Arde! Pero yo
9: sé que ¡regresa!
2: Tenía un colorcillo parecido, quería que cantara algo y se va.
9: Sí, po. No hagan eso.
2: Les baja la tan solo y se pone en rojo.
9: No, ilusiones.
2: Imagínate, nosotros estamos con cámara aquí. No podemos sacarnos ni un loro.
9: No.
2: Vamos a ponerlo en el hombro. La verdad. Y ustedes se avergüenzan y se van, cobarde.
1: no haga eso, señora.
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1: Ahí ya. Oye, que me hace reír este gallo.
2: Oye, faltan 7 para las 9. Que le estaba contando una historia a Joacolí. Porque estoy ya cerrando el libro de Salito.
1: El Lucho está escribiendo un libro de Salo Reyes. Ojo.
2: Sí, nos ganamos un fondo del libro. Por tanto, dejamos fuera un escritor. Mamita, dice en un minuto este. Salito aquí. Ya estoy cerrando los últimos capítulos. Y dije, puta, tengo una historia muy buena. Que fue la última vez que vio a Sergio Lago. Y Sergio estaba en toda la vorágine, el festival, wow, ¿por qué no? Y todo eso. Y entonces Salo le dice a su hijo, a Boris, oye, puta, llámate a Sergio, tengo algo que decirle. Pero que no, es que tengo algo que decirle a él, lo tengo aquí anotado. Ya, pues, y lo insiste, y pucha, o sea, hace un tiempo un Sergio Lago viene como un miércoles, un jueves, en la tarde, así.
1: Ah,
2: fue a la casa. Wow, ¿cómo está? Llegó ahí a la casa.
1: ¡Hola, Salo!
2: Llegó ahí al pasaje Salo Reyes. Tu amor, dulce mujer. Tipo, entre 8 y 9 de la noche, así, se hizo un tiempito y fue. Entonces, Morito, su hijo, me dice, entra a la casa ya, y le dice, papá, así crudamente lo voy a decir.
1: Sí, pues, sí.
2: Disculpe, señora.
1: ¡Señora!
2: Entonces entra Sergio, ya, listo, ya, voy a ver al gorrión, está en el segundo piso, porque estaba más delicado y todo. Entonces le dice Boris, papá, ahí va subiendo el Sergio, y me dice, le digo eso para que no se tire un pedo, no sé. Ya, y sube Sergio Lago, ve hasta los reyes, ¿no? Hola, Sergio, ¿cómo está, amigo? Grande, wow, ¿cómo está todo eso? ¡Wow! Ya, pues, usted, conversemos. Es que algo te iba a decir, pero no me puedo acordar. Ya, pero ¿qué? No, pero Boris, no, si a mí no me dijo, no me quiso decir. No, sí, lo tengo aquí anotado, no, sí. Oye, ya, pero ¿qué? Ya, un rato ya se fue quedando y no se acordó y no se pudo acordar. Y fue la última vez que Salo vio a Sergio Lago. Tal vez en un momento.
1: Llámalo, que tengo algo que decirle y no.
2: No se pudo. Oye, puta, perdón, no me puedo acordar. Así mil historias en Una lágrima y un recuerdo, agosto 2026.
1: ¿Así se llama el libro?
2: Sí.
1: Bien, que te vaya bien, Lucho, con eso.
2: Así
1: y
2: que
1: nosotros nos vamos.
2: Nos vamos porque viene para que me invitan.
1: Sí, con el pelo verde y la Rosario Bravo.
2: Un aplauso para nuestro tremendo Joaquín González Olea. Sígalo como @Joacolí o @fiestasJoacolí.
1: Gracias, muchas gracias, Lucho. También sígalo, Ela, búsquelo. @LuchoDeChile, tal cual, @LuchoDeChile, Luis Hernández Enríquez.
2: Ahí estamos, por supuesto. Somos magníficos, queremos cantar. Volvemos a cantar el lunes a las 7 de la mañana.
1: Los queremos todo el lunes, chao.
2: Chao,
1: chao.
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1: La carita, ¿qué hora te levantaste?
3: 8:57 minutos.
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0: Saludamos a la comunidad de rotos que tenemos en YouTube. Saludos. Besos, corazones coreanos para todos. ¿Cómo estáis, Rosarín?
1: Bien, ¿y tú?
0: ¿Cómo amaneciste?
1: Bien. Anoche tocó trabajar, ¿tú también trabajaste anoche?
0: Me tocó trabajar también. Anoche fuimos a Happy People, el bar, restaurante, teatro de Sergio Freire. Nos atendieron maravilloso. Y le quiero mandar un saludo a Fabián, que es el administrador y nos escucha todos los días.
1: Ay, un besito, Fabián.
0: Fabián viene desde Temuco, ya está radicado acá en nuestra capital. Y le mandamos un saludo, dice que le gusta el programa. Y yo de verdad le dije, ¿en serio te gusta el programa? Me encanta el programa.
1: ¿Por qué no le creíste?
0: Yo dije, bueno, ¿en serio? Sí, nos reímos harto con mi hijo. Así que le mandamos un saludo a Fabián. Ya se hizo fanático de Radio Activa también. Porque me dijo, yo antes te escuchaba en la otra radio, pero después se puso fome.
1: Ayer fue un evento al Sky Costanera. ¿Ya? Estaba el micrófono de la chinita, pues.
0: ¡No! Andaba dando vueltas. Y estaban, te acercaste a saludar.
1: Porque era del mismo canal.
0: Ah, perfecto, ya.
1: No, me miraban así de lejos.
0: ¡Ah!
1: Con recelo.
0: Esta es la compañera del pelo verde.
1: Yo creo que me odian.
0: No, si no te odian. ¿No? Sí, no, te quieren harto también. Sí, te quieren harto. Oye, saludamos también a todos los que nos escuchan.
1: ¿Por qué me ponía esa oveja que te creí?
0: No, sí te quieren harto. Mira, Rosario, tú en este momento no te estás dando cuenta, pero quizás nosotros dos, en este mismo instante, con el fiato que hemos tenido, estamos teniendo sexo.

0: compañera.
1: Pelo. Así es, compañera.
0: Esto es demasiado íntimo.
1: Porque ustedes quizás en estos momentos nos están dando cuenta y con nosotros están haciendo el amor.
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1: Y oye, vamos a lo que vinimos.
0: Que me gustó haberte traído esa chaqueta.
1: Me encanta.
3: Estas son las mañanitas.
1: Ando con la chaqueta que me trajo la Rosario de Brasil.
0: ¿Qué le conté tan chora?
1: Está bonita.
0: Además, más lo que huellamos con el Apolo 11.
1: No, y me encantó el Apolo 11. Ahí está, Tom Hanks. 9 de la mañana con 6 minutos en este día 149 de lo que va de este año 2026. ¿Quién está de santo hoy día?
0: Hoy día salude a su Hilda.
1: Hoy día están de santo la Hilda.
0: Santa Hilda.
1: Qué lindo.
0: Oye, Santo Hildo.
1: Tenía una vecina que se llamaba
0: Dildo,
1: Hilda.
0: Hildo
1: es Hildo. No, pues Dildo.
0: No, pues Santo Hildo.
1: Ah, Hildo, me río.
0: Santa Hilda.
1: Saludamos a las Hildas. Si usted conoce alguna Hilda, salúdela. Si usted se llama Hilda, autosalúdese. El día de hoy saludamos a Brisa Hilda Bendaño, que nos acompaña todos los días y le mandamos un besito.
0: Que le extrañamos a la Brisa.
1: La extrañamos.
0: Hilda.
1: El lunes vuelve. Ah, ayer hablé con la
0: Hilda.
1: Con la Brisita. Sí, un besito para ella. Si usted conoce alguna Brisa, salúdela. Ah, perdón, alguna Hilda. Hilda, escríbela. Eso.
0: Te voy a escribir a la Brisa que le extrañamos. ¿Cuándo es el onomástico de la Brisa?
1: No tengo idea, pero yo quiero saber cuándo pagan.
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1: Y en nuestra sección favorita.
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2: sí.
1: Es muy culto. O sea, es que yo me siento una mejor persona después de todas las mañanas con Lucho.
3: Gracias, Rosario.
1: Sí, porque yo aprendo cosas que de verdad yo te escucho y yo digo... Soy una inculta.
3: Yo aprendo cosas que no me importan, quiero decir. Pero está bien, yo lo entiendo.
2: Un aplauso, ya lo escucharon. Su
3: hola, Rosario. Hola, Víctor. Gracias, gracias.
2: Aquí está Luchito de Chile.
3: Agradecido, para que me invitan al otro lado de Radio Escuchas.
1: Nos encanta esta sección.
2: No, muchas gracias. Nos gusta que nos ilustren, Lucho. 9:13 a.m, separador.
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1: Lucho, yo quiero saber si a ti te está dando un bonito por venir a ayudarnos.
3: ¿Cómo? Ese audio que tiene el Pape. Pregúntame de nuevo.
1: Lucho, ¿a ti te está llegando un bonito por venir a ayudarnos?
2: ¡No!
1: Este
2: no
1: es tu ¡láminas problema.
2: De la mente!
3: No, lo hacemos con cariño.
1: Le pagamos con lámina.
3: Sí, me chiste. Pagan con lámina.
2: Y eso es mucho más que un bono, yo diría, ¿no?
3: Es más, porque hay gente que le pagan con pilsen. Yo me conformo con lámina.
2: Buena, muy bien.
1: Acá pagamos con lámina.
2: Lucho, ¿qué tenemos para hoy?
3: Separador.
2: Separador, muy bien.
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3: ¡Junten pan que sube!
1: ¡No! ¡Ay, no! ¡Otra vez!
2: ¡Otra vez!
3: Tras la histórica alza de combustibles, las nuevas proyecciones económicas señalan que el kilo de pan podría subir a 3.500 pesos.
2: ¡No!
4: ¡Pero! ¡Pan quiero, pan
3: quiero, pan! ¡Para
2: no!
3: Bueno, lo que señala es que... La falta de oferta de fertilizantes a nivel mundial ha impactado nueva y directamente al bolsillo de los chilenos. Si en algo, mira, dice que esto afectaría un 40% de la siembra de trigo por la falta de escasez y alto costo de fertilizantes.
2: No vengan con.
3: Si algo podría alentar es que esta alza podría extenderse hasta el 2027.
2: No vengan con cosas, weón. No, vengan con aquí, que los fertilizantes, que la cuestión, ya. Que el agua, que
1: no. No, pero ¿podemos decir una cosa buena?
2: Dígalo. Acerque, suba más el micrófono, mija.
1: Ahora que...
2: A la boca, hija.
1: Pero
2: súbalo,
1: si
2: no lo vas.
1: Se escucha fuerte.
2: No, pero yo lo estoy...
3: Eso, ahí sí. Ahí, perfecto.
1: Pero si no, después la gente encuentra que yo grito.
2: No, si gritan un mirador.
3: No, pero cuando tú gritas a lo américo, te alejas.
2: Te alejas del micrófono.
3: Te alejas.
2: Te lo hemos enseñado,
1: hija. Me enseñó.
2: Sí,
1: bueno. Yo tengo una teoría.
2: ¿Cuál es la teoría, Rosario?
1: Esto lo están haciendo para que seamos un país más fit. Porque nos sube la benzina.
2: Esto
1: es un complot. Porque quieren que seamos un país más fit.
2: Nos están cagando.
1: Que caminemos porque está muy cara la benzina.
2: Está muy igual que tu podcast.
1: Y que no comamos pan.
2: En el ojo, nada que aquí, que la benzina, que la cuestión. No engañe a justificar cuestiones que no son. ¿Hasta cuándo? Pues nos suben el parche 1.500 pesos, que la benzina baja 10 pesos, después sube 60 pesos. No, ándala, alto. Oye, basta.
1: ¿Cuánto te cuesta verle el lado bueno a las cosas?
2: No, me cuesta, porque soy un ciudadano a pie. Perdón que lo diga, separado.
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3: Explota cohete en Cabo Cañaveral, Estados Unidos.
2: La mansa
1: brígido,
2: cagadita.
1: Fue brígido.
3: El cohete New Glenn de Blue Origin, que es propiedad de Jeff Bezos, explotó por una anomalía durante una prueba en la plataforma de lanzamiento de Cabo Cañaveral.
2: No te puedo creer.
1: ¿Hubo heridos?
3: Todo el personal está a salvo, señaló la empresa Blue Origin.
2: De Jet
3: Besos.
2: Eso.
3: Claro. Comunicó entonces la compañía que no hay heridos, que están todos a salvo. Luego la explosión, esto ha causado temor en Florida.
2: Me voy a disculpar, pero...
3: Incluso el temor llegó hasta la Florida. Hasta el momento se desconoce la magnitud de los destrozos. Pero un cohete de Blue Origin, que es una de las empresas...
1: ¿Qué voy a hacer?
3: Es una de las empresas que está impulsando la carrera espacial, que puede ser tanto científica como comercial. Y tiene este revés que, por supuesto, le genera, y cómo lo ves.
2: Bueno, dijeron que era un cohete no tripulado.
3: Claro.
2: Y fue ayer a las 21 horas allá en horario en Orlando, en Florida. Y no hay heridos, no hay nada. Oye, la explosión fue registrada por cámaras de seguridad y nada.
1: ¿Te digo algo? A mí me suena que fueron los rusos o los chinos.
2: ¿Usted cree que a Jeff lo están boicoteando?
1: Sí, yo creo que esto es totalmente planificado.
2: ¿Usted dice que no es culpa de Jeff?
1: No.
3: ¿Viste cuando antes era ahí, manifestabas algún rasgo de genialidad? y te decía, no, te va a llevar la NASA o los rusos.
2: Los rusos, claro. Ahora te va a llevar Jeff Bezos.
3: Y ya te agarrará a Bezos.
1: Oye, nosotros tenemos un corresponsal con Jeff Bezos.
2: ¿Sí? ¿En serio? ¿Quién?
1: ¿Quién? Tu pariente, po.
2: Así, yo. Ah, tu sobrina.
3: Tengo un sobrino.
2: Un sobrino, sobrino que trabaja en Cabo Cañaveral, ¿no?
3: Trabaja en Los Ángeles, pero para Blue Origin, de Jeff Bezos.
2: Ah, trabaja para Blue Origin.
3: Claro.
1: Nuestro corresponsal, nuestro infiltrado, que le dijimos
3: astrofísico.
1: Que
3: era explotar.
2: ¿Por qué no le preguntáis qué pasó?
3: Tengo que preguntar realmente.
1: ¿Por qué no le mandáis un audio al tiro?
3: Es que a veces dice que no puede hablar mucho.
1: Pregúntale sí, cómo está.
2: Informaciones.
3: Pero David, yo te conté el verano. Sí. Que íbamos a llegar a la luna.
2: Me lo había dicho antes el Lucho.
3: Porque sí, me dijo, no, se va a llegar. Dije, pero ¿cómo? No, ahora, en marzo.
2: Sí, es verdad.
1: ¿Por qué no le preguntas cómo está?
2: Oye, ayer...
1: ¿A le llegó una esquila?
2: Puede ser.
3: Una esquila en el ojo.
2: Ayer me acordé de cuando llegamos a la luna, un chiste que contó Sergio Freire anoche en su Happy People, en su restaurante. Decían, bueno, llegamos a la luna y llegamos al lado más oscuro. Lo que no se dieron cuenta es que cuando iban bajando había olor a fritanga, había olor a arepa. Y los hueones llegaron antes que nosotros.
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2: Eso no lo dije yo, ¿ah?
3: Hoy es viernes 29 de mayo...
1: No nos vamos a reír porque no
2: nos riamos, pero eso lo contó Sergio Freire anoche.
1: Súper desubicado.
2: Sí, desubicado.
3: Día Mundial de la Salud Digestiva.
2: Ah, ¿verdad?
3: ¿Cómo cuidas tu salud digestiva?
2: Yo voy al baño por lo menos 7 veces al día, más no mis novias. Mi señora esposa no va tanto al baño. Yo creo que el problema es muchas mujeres.
3: Sí, tomar más agua puede ser, más agua.
2: Yo tomo gastrolip y todo eso.
1: Soy tú bueno, tomas ahí cosas para... Bueno.
2: Uy, te traje... ¿Qué
1: trajiste?
2: Te traje remedio, las cajas de los remedios para tu hijo.
1: Oye. ¿Me trajeron cajas de remedio?
2: Te traje caleta.
3: Creo que traje una, porque sí. Encontré una.
2: Saludos para toda la gente que se cuida la guatita.
3: Y cumpleaños. Hoy está de cumpleaños un cascarrabias.
2: No.
3: Sí.
2: ¿Es Juacolí? ¿Qué dijo
3: no,
2: la mañana?
3: No,
1: no,
3: no,
1: no.
3: No,
1: Juacolí tiene muy buen carácter, no lo molestes.
3: Noel Tomás David Gallagher. No. El Noel Gallagher.
2: No. Está de cumpleaños el más enojón de los Gallagher.
3: Del Oasis. 59 años cumple el Noel.
2: ¿Cuántos cumple?
3: 59.
2: Hoy pensé que tenía más. De verdad. Qué buena canción, Don't Look Back in Anger. ¿Han venido a nuestro país?
3: Recientemente. Pero hay un registro en YouTube incluso de Noel cuando el City. El Manchester City sale campeón, que no salía hace harto rato. Y ocurre cuando él estaba acá en Santiago.
2: Ah, estaba acá en Santiago.
3: Claro, y el técnico del Manchester era Pellegrini. Entonces, estaba en Santiago y no, sí, y fue un bar donde vio en el boliche, vio el título, entonces lo sigue. Era un registro que ocurre aquí en Santiago cuando el City no era tan campeón como ahora.
2: Qué buena.
3: Así que, felicidades, Noel Gallagher.
2: Feliz cumpleaños, Noel Gallagher, te queremos mucho.
3: También está de cumpleaños. A propósito de Michael, la única hermana que tiene Michael en la película.
2: ¿Ya? Sí, ¿por qué la película?
3: Estuvo en Chile varias veces en televisión. Y en la cuarta la pusieron en la cuarta espectacular también.
2: En pelota, ¿verdad? Sí, me acuerdo.
3: La Toya Jackson.
2: La Toya Jackson está de cumpleaños día.
3: Ya tiene 70 pirulos.
2: Oh, 70 pirulos.
3: La Toya.
2: Saludos para la Toya Jackson.
3: Saludos para la Toya.
2: Saludos para la Toya Jackson. Feliz cumpleaños.
1: Yo tengo dos cumpleaños más.
2: ¿Ah? A ver,
1: ¿tenía otro cumpleaños?
3: Tengo uno más.
1: A ver,
2: A ver si
1: le echo un
2: cumpleaños. No, Rosario, yo quiero que aportes tú con tus cumpleaños.
3: Es que este cumpleaños que tengo yo es más raro. Dame el tuyo.
2: Ya, primero que todo, ¿es el Indio?
1: No.
2: ¿Es Marcelo Salas?
3: Marcelo Salas.
1: Tengo varias cosas que pasaron un día como hoy.
2: Ya, pero vamos con el cumpleaños.
1: En 1917,
2: nació.
1: Un día como hoy.
2: Ya.
1: Nació John F. Kennedy.
2: Oh.
1: Presidente asesinado de los Estados Unidos.
2: ¿John Kennedy?
1: Sí.
2: Es verdad.
3: El Instituto John Kennedy.
2: Es real.
3: Lo que pasa es que yo, claro, no siempre busco grandes figuras que fallecieron, sino
2: que. Aparte que está fallecido, claro.
3: Claro.
2: Es una conmemoración.
1: Y tengo otra.
2: ¿Tenía otra? Ya.
1: Del mundo de la música.
2: No me digáis. Beto Cueva. Celine Dion.
1: No, es mujer, pero no es Celine Dion.
3: John Kennedy confirmado nació un 29 de mayo.
2: Listo, muy bien, Rosario. Puntito para usted.
1: Tengo otro.

0: Muy bien.
1: 51 pirulos.
2: Bien. Ahí tenés, Lucho de Chile, ahí dice bien, la morena. Bien. Y te tengo otro dato.
0: No, Celine Dion. A ver, vamos, Celine Dion.
2: No, es un dato que te voy a sorprender.
1: A ver.
2: Porque yo me sorprendí que tú no lo hayas dicho. Pensando en tu perfil.
0: A ver. Oh, me gusta esto.
2: Hoy día 29 de mayo.
0: A ver. No, Rosario, ¿estás segura? No. Ya, no.
2: Un 29 de mayo de 1919. Se confirmó la teoría de la relatividad Albert Einstein.
1: Mira, claro, pero lo pasa a Morena es que yo no voy a hechos.
2: Mire, le dice sí, la Morena.
1: Claro, sí, yo sí, no voy a hechos. Pero está muy bien.
2: No
1: está muy bien
2: que la gente se culturice.
0: Está muy bien. Me parece increíble. Un aplauso a la sección de hoy día, ¿verdad?
2: Sí.
0: Me sorprendió todos los datos.
1: Solo quiero despedir antes de la sección de las laminitas del álbum. Un personaje más que está de cumpleaños el día de hoy, es más raro.
0: Ya.
1: Pero él creó una melodía que todos conocemos.
0: Los Simpsons.
1: Danny Elfman, claro. Y además hace la música de las películas de Tim Burton.
0: Ah, no te puedo creer.
1: Sí, y que en los 80 tuvo una banda que se llamaba Oingo Boingo.
0: Oingo Boingo.
1: Oingo Boingo. Y cantaba él. Es un colorín. Danny Elfman. Y él hizo eso. 73 años, Danny Elfman.
0: Ahí está Danny Elfman haciendo la música de los Simpsons.
1: Mira, búscate algo de Oingo Boingo. Sí, oreja. Era bien bueno lo que hacía.
0: ¿Cómo se escribe Oingo?
1: Tal cual, con sin H.
0: Oingo
1: Boingo, con B larga.
0: Oingo Boingo.
2: Mándenos su audio haciendo esta canción.
0: Oye, Los Simpsons. Ahí están los Simpsons. Y escuché Oingo Boingo. Oingo Boingo. Ahí está. El que toca el piano allí es el one de los Simpsons.
1: De hecho, es que le encargaron hacer la música de los Simpsons. Dijo que yo no hago música para pa película y para serie. Y es lo que más ha hecho ahora. Cuando hacía esto.
0: Con esto te ganáis la vida.
1: Este hit es del mismo Danny Elfman. Buena canción.
2: Dale, baila, Lucho, baila.
3: Vámonos,
2: baila.
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0: Despedimos a Lucho de Chile bailando al más puro estilo de Karen Connolly en sus años. Ahí está, tremendo Lucho.
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2: Pacolí, venga por sus láminas.
0: Venga, llegó el momento de las láminas. Voy a poner esta canción en honor a Mel B, que está de cumpleaños, una de las chicas picantes.
1: Muy bien.
0: Say You'll Be There suena ahora 9:40.

0: ¡Ya pagaron!
1: Yeah. ¿Qué te dije, güey? ¿Qué te dije, güey?
2: Oye, ahora que suben el pan, está cada día más caro ser guatón.
1: ¡No se puede! ¡No se puede!

través del YouTube de Radio Activa Chile. Usted puede ver el Club de las Laminitas que se da todos los días entre las 9 y las 9 y media. Bueno, nos vamos a veces hasta como las 10 estamos acá pegando laminitas. Nos vamos a la y ahora nos vamos a la pausa.

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2: 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Oye, para ir de paseo, para el aseo, para darse un gustito y, por supuesto, ahorrar tranquilito. ¿Cómo van con las laminitas, cabrón? ¿Todo bien?
0: Me salió una... No, el Juaco me da rabia porque le salen todas las puras láminas buenas.
2: Le salen buenas y al Lucho le salió una dorada recién, ¿eh? Está buena.
0: Son plateadas, le salió plateadas. Una que me sirve.
2: ¡Pausa!
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5: Estoy seguro que algo se viene. Afuera corre un viento
6: tibio, tibio.
7: 14 grados.
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0: le paga, le compra un jean, un trago, o le compra unos jeans? Porque si le compra unos jeans, están como 60 lucas.
1: Perdón, ¿qué pasa, Luchito?
2: Le paga el gimnasio.
0: Ah, el le paga gym.
2: El gym.
0: Yo pensé que le compraba como un gin tonic, o le compraba unos jeans.
2: Yo pensé que le compraba unos jeans, pero no, le paga el gym.
0: Ah, le paga el gym, le paga el gym. Ahí estamos escuchando a Cris MJ con Una Noche en Medellín, y le paga el gym. Hoy estamos en el Club de las Laminitas y saludamos también a todos los que nos están viendo y escuchando a través del YouTube, porque somos el programa que se ve y se escucha.
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0: Oye, no felicité hoy día al gran Lucho de Chile por el triunfo de la UC ayer con Boca Juniors. Lo eliminaron, Lucho, ¿no? ¿Esto fue en River?
2: No, pues en La Boca.
0: En el perdón, la Bombonera. En La Bombonera. Soy un huevón.
3: Oye, no sigas intentando tu fútbol, por favor.
0: No, pero perdón, si lo que pasa es que leí la información hoy día en la mañana y me acordé de Lucho y dije, es fanático de la Católica, pero más no sé.
2: Lo importante es que dos equipos chilenos, que pasaba hace mucho tiempo, Coquimbo Unido, el campeón, y Universidad Católica, llegaron a disputar la Copa y son ganadores de su grupo. Ambos equipos chilenos, no pasaba hace mucho tiempo.
0: Bueno, usted sabe que yo tengo menos fútbol que la revista Paula, entonces yo lo que rescato de aquí es que me carga la gente que empieza, ay, que la usted, bueno, están representando al país,
2: y,
0: pues, bueno.
2: Y lo más importante, Boca Juniors quedó eliminado de la Copa Libertadores con la derrota de ayer ante la Católica. ¿Y qué pasó con eso que en tercer lugar va a la Copa Sudamericana? Oh. ¿Con quién va a jugar en la Copa Sudamericana?
0: ¿Con quién?
2: Debería saberlo.
0: No tengo idea.
2: O Higgins de Rancagua.
0: ¡Oh, con Higgins de Rancagua! ¡Me está diciendo! ¡Oye, oye!
2: Boca Junior vuelve a Chile, viene a Rancagua.
0: ¡Oh, y ojalá que le volemos la raja!
2: ¡Vamos,
3: oye!
0: ¡Oye, de Rancagua! Son latinos. Oye, no, pero saludos para todos. Estaba agachando los comentarios de los argentinos. Estaban más picados que la cresta. Hoy a partir viendo Luzu en la mañana. ¡Ay, estaban picados los huevos! Se pican.
3: Este de Luzu,
0: todos los días. Sí.
2: Oye, era el primer triunfo de un equipo chileno en la Bombonera. Sí, pues, creo que será el primero de muchos.
0: Oye, pero más encima, claro, en su estadio, entonces fue como un golpe al ego. ¡Un golpe en la raja! 9 de la mañana con 39 minutos. Atención. Mientras están aquí pegando la minita, estábamos conversando algo con los chiquillos acá, porque a través del YouTube siempre piden canciones, pero hay un mix en especial que siempre se repite.
3: Les encanta. Es un ícono de Radioactiva.
0: Yo llegué el año pasado a la radio con los reemplazos, pero lo que más me sorprendía es que siempre me decían, ¡Pelo! ¡El mix vedeto! Y yo dije, ¿qué mierda me están pidiendo? Y bueno, lo escuché la primera vez y dije, ¡oh, esta es una obra de arte! Una obra de arte del transformismo. De una obra de arte de 10 de julio. Pero ahora lo estaban pidiendo de nuevo. Y Lucho tiene una teoría. Dice, si tú tiras a pelear el mix vedeto con cualquier hit, gana el mix vedeto. Lucho, ¿es así o no es así?
2: Es que lo hemos comprobado. Lo piden a diario prácticamente casi todos los días. Y además lo hemos puesto en cualquier ranking y le gana a cualquiera.
0: ¿Tú estás diciendo que le podría ganar a un Aló de Sinaca?
2: Yo creo que la respuesta la tiene el público de Pa' qué me invitan.
3: Preguntémosle, po.
0: Ya, hagamos una pelea.
3: Ustedes dicen.
0: Hagamos una pelea.
3: Pelea de gallos.
0: Ya, pero el Aló con el mix vedeto.
3: Sí, a mí me parece.
0: Ya, la
3: sabemos. Un buen competidor.
0: Sí, ya, mejor de cinco.
3: Es muy bueno el mix vedeto, sí, está pidiendo Rodrigo.
0: Pone el mix vedeto, ya. Atención, ¿estamos listos?
3: Oye, el Club de los Cuatro Ojos ponen.
0: El Club de los Cuatro
3: Ojos. Estamos todos con anteojos.
0: Oh, verdad. ¿Cómo está el Club de los Cuatro Ojos? ¡Estamos listos a través del WhatsApp y el teléfono!
4: WhatsApp Radioactiva, más 569-6836-2133.
0: Ya, y también tenemos el
4: teléfono. 22-726-2232.
0: Atención.
3: ¿Al cuánto ganan? ¿El primero que tenga cinco?
0: El primero que tenga cinco.
3: ¿Te parece?
0: Tenemos en la primera opción, nada más y nada menos que... ¡A la Canay!
5: ¡Con el Sinaca!
0: ¡Con el Sinaca! ¡Aló! La opción número
4: 2.
3: Mira.
0: El mix vedeto. Mira. ¡Oh! Hoy como que pasan cosas con el usted, ¿vale?
3: No, ya.
0: Suficiente.
5: Para.
0: Estamos listos. Atención, vamos.
3: Es que le encanta el mix vedeto. No, además, tú lo ponías, al tiro te empezáis a sacar
0: la
3: presa.
0: Sí. Vamos con el primer llamado. ¡Aló!
3: ¡Aló!
6: Buenos días, chiquillos.
0: Buenos días. ¿Cuál le gusta a usted? Y dígame por qué. Argumenteme.
6: Ya, primero que todo, el Aló no es malo.
7: es muy bueno.
3: ¿Qué cosa?
7: Pero el Big Beretto, el aló, no es malo.
0: Dice que no es malo, es bueno, pero...
7: el Big Beretto jamás, nunca nadie le va a hacer el peso.
0: ¡Cacha!
7: Lo mejor que hay.
3: ¿Cuál es tu parte favorita del Mix Beretto?
7: Es completa porque yo soy ochentero.
3: ¿Tú eres ochentero?
7: Y ese mix, lejos, es el mejor.
3: A ver, tírate un pedacito.
7: No, estoy fallando. Pero me gusta, me prende, me ayuda a manejar.
0: Usted nació en los 80, pero carreteó en los 90 con el Mix Beretto, ¿sí o no?
7: Sí,
0: muy bien. Punto para el Mix Beretto. Va ganando.
3: Gracias a Tony Stark.
0: Un abrazo ya, para él. A ver, aló.
8: Hola.
0: Buenos días, ¿con quién hablamos?
8: Con Javier, buenos días.
0: Javier, argumente, Javier. Voto y argumente.
8: Oye, el Mick Beretto todo el rato. Oh, tú colocáis a Thriller contra Mick Beretto y gana Mick Beretto.
0: Cacha, gana Mick Beretto. ¿Y si le hubiésemos tirado a Bad Bunny, le pelea, amigo?
8: No, ¿con quién?
0: ¿Con Bad Bunny?
8: ¿Contra Mick Beretto? No, Bad Bunny no es nada.
3: Oye, otro punto. ¿Le estamos pagando derecho al autor de Mix Beretto cada vez que lo ponemos?
0: Oh. Buena pregunta. Vamos a preguntar quién lo hizo. Un abrazo, cuídese. Que tenga bonito día. A ver.
9: Are you ready?
0: Cacha.
9: La dos, pues. Obviamente, siempre. Mira. Extrae lo mejor de mi juventud.
0: ¡Ah! Tres puntos para el Mix Beretto, es
3: cero
0: verdad.
3: Cero para Katay.
0: Aló, ¿quién está por acá?
10: El tío recolector de Puente Alto.
0: Bueno,
3: ¿qué dice el tío recolector de Puente Alto?
0: Lo escuchamos.
3: No, sí.
10: Mix Beretto todo el rato.
0: Oye, weón, increíble.
3: Yo lo veo ahí colgando el camión.
0: Y tocando la bocina, eso, tocando la bocina. Muy bien. Un abrazo, tío recolector, y saludo también a todos los recolectores de nuestro país.
11: Mix Beretto. No. 1, 2, 3, 4, todos.
0: Son buenos. ¿Cuántos votos lleva el Mix Beretto, Rosario?
3: Estamos listos. 0 votos para Katais.
0: Oye, lo tiramos a pelear.
3: 5 votos para Mix Beretto.
0: Oh. Es un fenómeno.
3: El auditor radioactivo escucharía todo el día Mix Beretto. Aquí lo tienen para ustedes.
0: Para donde quiera que estés, el creador de este Mix Beretto.
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0: ¡Aquí está!

0: serio, te lo bailo entero.
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3: Son pesados.
4: Lo pusieron ahí en el entretiempo.
0: ¡Sí, el guayo lo

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1: No, te pasaste.
2: Hice todo el cardio de la semana.
1: Oh, es que el mix Beto es único.
2: Ahora ponte un Mozart, algo.
1: No, nos relajamos ahora con el Harry Styles. Se pasó. ¿Cómo quedaron después de ese? Puro cardio.

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1: ¿Qué está pasando en el Instagram de Radioactiva Chile?
2: Está el saludo de cumpleaños de Nisma Lebrán.
1: Que ayer se lo hicimos a esta hora en la mañanita, ¿eh?
2: Le hicimos una pitancita.
1: Sí, le hicimos un cumpleaños service y usted lo puede revisar ya en el Instagram de Radioactiva. Vaya a verlo, ahí está. Vaya, oiga, coméntelo y denle me gusta, no sea cagado, no sea cagado, vaya para allá, pues. Oye, ¿qué le cuesta? Póngale like. La Rosario está cagada la risa viéndolo ahí, ¿eh? Oye, ¿no te aguantáis la risa cuando hacemos
2: no,
1: los...?
2: No,
1: tienes que aprender eso.
2: Es que tú eres muy buen actor.
1: No, no.
2: Es que eres muy buen actor, como que entré en el personaje y te empiezo a creer y yo digo, ¿quién está aquí al frente mío? Yo me empiezo a cuestionar.
1: Yo soy de la escuela de Jean-Paul Sáez. Bueno, Pato Churra.
2: Es que te lo juro.
1: Daca Churra, aprendí muchas cosas.
2: Es que...
1: No, pero me gusta porque
2: es
1: está
2: que de
1: echando...
2: verdad.
1: No, si vos también eres buena, bueno.
2: Pero es que yo no sé actuar, po, yo hueveo nomás. Pero tú empezás con tu cuestión y como no es preparado, yo estoy...
1: ¿Me tenés que seguir, no?
2: Yo soy una auditora más.
1: ¿Te puedo hacer una pregunta, Rosario, ya que llevamos 3 meses?
2: Yo te sigo
1: ya,
2: en todo.
1: 3 meses y algo al aire.
2: ¿Qué?
1: ¿Cómo te has sentido trabajando conmigo en el programa?
2: Ay. No, pero ¿por qué pones esa
1: música? Porque sé que me hacen cagar.
2: No, no, no. Me encanta, yo lo paso increíble. Encuentro que la química es muy natural.
1: ¿Se dio?
2: Sí.
1: Yo también lo paso bien contigo.
2: Lo pasamos, podríamos haber hecho un cómo están los weones.
1: Yo, no, ya. Yo en un momento debo decir que tenía mis prejuicios.
2: ¿En serio?
1: Tenía mis prejuicios.
2: ¿Qué prejuicios tenía ahí?
1: Yo dije, no, esta weón es pesada. Como son los de la tele y se creen.
2: Pero
1: la
2: si yo no soy de la tele.
1: No, está bien, pero dije yo, a lo mejor me va a mandar a la chucha. Y a
2: ¿en
1: uno,
2: serio?
1: Y a uno que lo ven morenito, así, penca, guatón.
2: Ay, ya.
1: Chico. Y sabéis que no, fue como...
2: ¿Es verdad pesado? ¿Y eso me está guando?
1: No, sí, de verdad. Yo dije, no, es pesado, weón. Y sabéis que me di cuenta que no es así, weón. Eres todo lo contrario.
2: Me está haciendo el lavado de imagen.
1: No, y nos llevamos la raja. Y sí, es más, tú en estos momentos... Rosario, quizás no te estáis dando cuenta, pero nosotros en estos momentos, con la química que ya tenemos, yo creo
2: dímelo,
1: que...
2: Dímelo.
1: Yo creo que nosotros estamos haciendo el amor.
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2: Porque hace 3 meses lo hicimos por primera vez, ¿no? ¿Más?
1: ¿Más?
2: ¿Cuándo empezamos? ¿Marzo?
1: En marzo. Marzo, abril, mayo.
2: Ah, tres meses,
1: sí, yo creo que ya
2: llevamos
1: estamos...
2: Llevamos 3 meses haciéndolo.
1: Perdón, Carlitos, pero yo siento que ya le estoy haciendo el amor a...
2: Tú tienes la autorización.

0: Necesito mi canción.
1: ¡Ah! ¿En serio? ¿Así? Sí. ¿Rápido?
0: O si no, parte tú.
1: No, no, dale tú.
0: Porque si hablamos de placer en serio...
1: Ya.
0: No estoy pensando en pelo verde. Estoy pensando en Costa. 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
1: ¿Por qué?
0: ¿Sintió el sabor a chocolate Dubai Style de Costa?
1: ¡Quiero! ¡Es más! ¡Quiero probarlo!
0: Lo siento en mi boca.
4: Voy de vuelta y te voy escuchando.
1: Mi amor, es algo solamente profesional lo que tenemos.
0: Eso es laboral. Es una relación de 9-12, nada más.
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0: Tal vez. 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
1: Espérate, que faltó decir la hora, Rosario. Se nos acabó la hora.
0: Ah, son las 9:58.
1: Eso era, ya. Bueno, eso era. Vamos a la pausa.
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0: Ahí estamos escuchando con Shakira a esta hora de la mañana.
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0: Oye, Ro, te cuento, sabes que las muestras de cariño de la gente son muy grandes, ¿ah? Nos estaban escribiendo recién de un mini market de Peñalolén, le mandamos un saludo al Cristian. Le dicen, chiquillos, sabemos que le gusta mucho las laminitas del mundial, les queremos hacer un regalo. ¿Le podemos mandar 50 sobres?
2: No. Pero por supuesto.
0: No, pero no seas pedigüeña.
2: Pero vos, si ellos nos están ofreciendo, no seas malagradecido.
0: Pero Rosario, si no estás. Ellos los pueden vender, ¿por cómo le estamos pidiendo eso?
2: Pero si nos quiere regalar.
0: Yo le quería.
2: ¿Cómo se llama su mini market, dijo?
0: Se llama mini market recreo. Recreo-minimarket.cl en Instagram.
2: ¿Y a dónde queda?
0: En Peñalolén.
2: Mira, en mi barrio.
0: Ya, no,
2: ¿qué pasa? ¿A dónde queda? ¿En qué calle?
0: ¿Cómo voy a ir para allá?
2: Pero si no estoy pidiendo nada.
0: Son muy buena onda. Los escuchamos todos los días. Saludos, Pelo Rosario. Les queremos regalar esto.
2: Elidoro Yáñez.
0: Ya, no, ya, ya, no, ya, basta. No, pero ¿cómo?
2: Pero si nos quieren regalar.
0: Pero no, pues ¿cómo? Ya, bueno, ya. Ya, mira, mira, ya que insistes, mándenlos a Eliodoro Yáñez 1783 en la comuna de Providencia, en un poquitito bien envuelto para que no se las vayan a pelar porque acá se la roban. Listo, mándenlo.
2: Y ponga a nombre de Víctor Aranda y Rosario Bravo.
0: Eso,
2: ¿para qué me invitan? Nosotros conocemos a los de la recepción.
0: Sí, sí, los conocemos, sobre sí. Todo don George.
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2: y tenemos unas invitadas.
0: ¿En serio tenemos invitadas el día de hoy?
2: Tenemos una invitada. Hay dos escondidas y una dando la cara.
0: Es verdad, hay una que siempre da la cara porque tenemos un emprendimiento que se llama Pucón Store. Y yo tengo la primera pregunta que voy a hacer antes de saludarla. No. María José, ¿cómo estás? Bienvenida.
3: Gracias,
0: bienvenida.
3: Gracias.
0: Bien cerquita el micrófono, María José.
3: Muchas gracias por la invitación. De verdad, muy contenta y feliz de conocerlos también.
0: Ah, bacán.
2: No, y gracias a ti.
0: La primera pregunta, Pucón Store es el emprendimiento. ¿Por qué están en Santiago?
3: ¿Por qué estamos en Santiago? Bueno, la tienda está físicamente en Pucón.
0: Ah, eso queríamos saber.
3: Sí, ya.
2: Hay una tienda física. Nos vinieron a ver, pues, desubicados.
0: Ah, perdón, ya.
2: Se por eso tomaron. Están en Santiago.
0: Ahí vienen recién llegando. Ah,
2: las preguntas.
0: Perdón, es la duda que tenía yo.
3: Como les comentaba, Pucón Store está físicamente en Pucón.
0: Ya.
3: Y estamos en Santiago ahora porque venimos a la Expo Bebé.
2: ¡Ah!
0: No es tan tonta la pregunta.
2: La Expo Bebé.
0: La Expo Bebé.
3: Sí, así que, bueno, Pucón Store, como les digo, es un local donde hay cosas en físico, pero también se pueden hacer ventas online. Así
0: perfecto.
3: Para que no se asuste la gente de Santiago, también podemos llegar a todo Chile.
2: Y ahí partamos desde el principio. María José Díaz, vayan a seguir al tiro a Pucón Store a Instagram. Dile
0: vayan.
2: Al tiro al Instagram, sí. Para que mientras conversáis empezáis a subir seguidores.
3: Sí,
0: al
3: por
0: tiro.
3: Favor. Así que los seguidores ahí también van a tener un descuentito.
0: Ah,
3: y es la.tiendita.pucón.
2: La voy a poner yo acá en YouTube.
3: La.tiendita.pucón.
2: Pucón.
0: Sí. Perfecto, ahí me apareció el tiro, ya. Oye, ¿y qué podemos encontrar, María José, en este Pucón Store,
3: bueno,
0: en la tiendita?
3: Nosotros somos un pequeño outlet, traemos cosas desde Orlando. Juguetes, ropas, carteras, belleza, hay cosas de maquillaje, todo lo que se vea como un tipo outlet, directamente desde Orlando.
2: Oye, ¿cómo nació esta idea? ¿Tú viajabas ya harto y viste la oportunidad?
3: Sí, exactamente, tuvimos la oportunidad, amigos que nos decían, uy, ustedes siempre traen cosas lindas, pero ¿por qué no traen para vender? Y así se formó Pucón Store.
0: Oye, y tienen de todo, y ahora que van a estar en la Expo Bebé, ¿se van a enfocar en ese segmento?
3: Exactamente, hay hartas cosas de bebé, accesorios, ropita, pero también vienen muchas cosas de la misma tienda. Así que hay carteras, cosas para las mamás, detallitos que no se nos olviden las mamás. Así que es súper importante también.
2: Es verdad.
0: Bueno.
2: Porque es que cuando nace la guagua,
0: sí.
2: Llegan con regalo para la guagua, y ahí está la mamá hecha en la cama, toda sufrida, recién parida.
0: Sí.
2: Y con suerte le tiran chocolates, como si ayudaran en algo.
0: No, o flores. ¿Para qué?
2: ¿La flor está ahí para la cagada? ¡Queremos cartera, hija! ¡Queremos
0: cartera! ¡Tapicemos la mamá! ¡Oye, cosas así! Oye, María José, y en Pucón Store, en la tiendita para que lo sigan ahí, si alguien de repente quiere algo en específico, que se lo traigan de allá, ¿ustedes también lo podrían hacer?
3: Sí, mediante Instagram, cuando nosotros viajamos, avisamos. Entonces, ahí la gente por mensaje nos empieza a preguntar, oye, ¿sabes qué vi esto? ¿Me puedes cotizar? ¿Cuánto cuesta? Y ahí nos ponemos en contacto. Y lo traemos.
0: La oreja del Mickey. La oreja,
3: sí,
0: del
3: oreja
0: Mickey.
3: Del, sí.
0: Claro.
2: Oye, aparte del Instagram, ¿tienes página web con...?
3: No, está funcionando solo porque como el emprendimiento es relativamente nuevo, está funcionando solo por Instagram. Así que hay Marcela, Camila, que son las chicas, un saludo para ellas, que son un 7. Ellas nos ayudan a recibir todas estas cosas y ellas atienden el local también.
0: ¿Sí? Oye, por lo que veo, son puras mujeres las que
3: sí,
0: trabajan.
3: Sí. Bacán. Pero como te digo, está enfocado en todo. O sea, hay cosas de Star Wars, que los papás ahí alucinan. juguetes, carteras, ropa. Como te digo, es como bien masivo en realidad.
2: Hoy, María José, y te compran y tú despachas a todo Chile.
3: A todo Chile.
2: Ya.
3: Sí, por medio de la página, como les digo, se comunican con las chicas y ahí coordinan.
0: Hoy está el Buzz Lightyear, están los.
2: Sí, los sapeamos ayer.
0: Yo estaba sapeando, están los de Star Wars, todas las figuritas. Oh.
2: Vimos juguetes, no, vimos maquillaje, vimos cartera.
0: El Grogu, ahora que está de moda Mandalorian, pueden entrar también en la figurita del Grogu, ¿no?
2: Oye, ¿cuándo empieza la Expo Bebé?
3: La Expo Bebé ya comenzó. Hoy, ¿ya? Hoy a las 10 de la mañana está. Viernes, sábado y domingo.
0: ¿Le están dando papas?
2: ¿A dónde está?
0: ¿Dónde está?
3: Ex Casa Piedra.
0: ¡Perfecto! Allá, en Escribá de Balaguer.
3: Sí,
0: allá, perfecto.
3: Exactamente.
0: Ya, ahí está la Expo Bebé, está bonito.
2: Sí. Oye, ¿de qué hora a qué hora está la Expo Bebé? ¿En qué local están ustedes?
3: Tengo entendido que está desde las 10 de la mañana hasta las 8 de la noche.
2: Ya.
3: Sí.
2: ¿Y ustedes
3: sí.
2: están Entonces, ahí físicamente?
3: Sí, físicamente en la entrada.
2: Ya.
3: En la entrada, literalmente en la entrada de la Expo Bebé.
0: Qué buen lugar. Bueno,
2: oye, ¿venís para pagar con tarjeta todo?
3: Con todo, lo que necesiten ahí.
0: Ay. Oye, estaba revisando acá, hay algunos comentarios también que han llegado. Me preguntan, el tema de las carteras. ¿Pueden traer carteras así como costosas también?
3: Sí,
2: traemos. ¿Su Michael Kors?
3: Sí, hay marcas.
2: Sí, típica su Michael Kors.
0: ¿Se puede pagar
3: sí,
0: todo?
3: Sí, bien. Sí, sí. De hecho, en la Expo Bebé hay carteras.
0: Hay carteras
3: sí,
0: también.
3: Sí.
0: Buenísimo. Pregunta también, ¿se puede pagar con tarjeta?
3: Sí, con tarjeta, tarjeta de crédito, en débito.
0: O sea, está el webpay y todas esas
3: todo.
0: Cosas. Perfecto.
2: Buena, repitan el Instagram al tiro para que las vayan a seguir.
0: Vamos, y hagan vamos, vamos.
3: Para que nos sigan es la.tiendita.pucón.
0: Ahí está. Es un emprendimiento, las chiquillas están recién partiendo, son puras
3: sí,
0: mujeres. Está subiendo
3: sí.
0: la.tiendita.pucón. Oye, María José, ¿y de repente le han pedido algunas cosas como que de repente cuesta encontrar?
3: O sea, sí, lo que pasa es que las cosas que más piden son cosas Disney, los pijamas. Pero pijamas con ciertos diseños, Disney. Sí, Stitch es lo que es furor.
0: El que más
3: Star
0: sale.
3: Wars también. Es como, pero son los papás. Todos creen que es de niño y los niños. No, los papás.
2: Piden papás para ellos, pues pijama
0: ¿sí?
2: para ellos.
0: Sí, pues sí. Sí, pues, sí. Es como el álbum del mundial. Pues.
3: Exactamente.
0: Yo conozco,
2: para los niños.
0: Yo conozco que algunas que dicen que es para los niños y terminan ellas coleccionándolo.
3: Sí,
0: pero bueno,
3: sí,
0: no vamos a entrar en detalle. Oye, volvemos a repetir entonces. Las chiquillas están en @la.tiendita.pucón. Para que las vayan a seguir ahora.
3: Y los dejamos a todos invitados. De verdad, nosotras felices de poder atenderlas. Como digo, Camila, Marcela son las chicas que están físicamente allá y encargadas del Instagram. Ellas también un sol, así que ellas llanas a responder todo lo que necesiten.
2: Y vayan a la Expo Bebé que están ahí a la entradita.
3: Sí, en la Expo, como les digo, no hay solo cosas de bebé. Bueno, esta vez sí nos enfocamos harto en bebé por el tema que es una Expo Bebé. Pero también va parte de la tienda a la Expo Bebé, así
0: buenísimo.
3: Que hay de todo.
2: Oye,
3: billetes, carteras.
2: Y en la Expo Bebé tú puedes comprar la entrada porque me imagino que hay que pagar una entrada,
3: sí,
2: la puedes comprar
3: sí,
2: ahí
3: está
2: mismo.
3: Está la boletería ahí mismo, justo en la entrada donde estamos nosotros.
2: Ya.
3: Así que
0: está increíble.
2: Está ahí en Escribá Balaguer, en Vitacura, en Ex Casa Piedra.
0: En la Ex Casa Piedra.
2: Metropolitan se llama ahora, ¿no?
3: Metropolitan. Sí, Ex Casa Piedra. Así que eso. Así que los chicos, por favor, que nos sigan, como somos nuevos. Nosotros
0: sí,
3: felices,
0: pues
3: así que ahí
0: partiendo.
3: Se haga un descuento.
0: Mira, ya llegaron a los 500 ya.
2: La.tiendita.pucón.
0: Esa es la pregunta que queremos hacer y siempre le hacemos, no queremos ser pidigüeños, María José, pero ¿hay alguna posibilidad, quizás, tal vez, que a los auditores que estén escuchando a esta hora le hagamos un buen descuento?
3: Sí, sí, sí, sí, quizás por hoy y mañana. Quizás dejar un 10% de descuento a su total.
0: 10%
3: sí,
0: de descuento,
3: vamos
0: ya.
3: Con todo que nos mencionen la radioactiva.
0: Que escucharon radioactiva.
3: Sí.
0: Listo, me parece bien.
2: Escriban, po.
0: Sí, escriban.
2: Mándale al tiro, mándale un DM.
0: Mándale al tiro un mensaje. Aquí estamos siguiendo.
3: Sí.
0: Ya.
2: Oye, ¿cuándo viajan de nuevo a buscar más merca?
3: Yo creo
0: pero,
3: que...
0: Pero, Rosario.
3: Yo creo que
2: no, pues para saber, po.
0: Ah,
2: ¿a que hagan su pedido?
3: A mediados de julio, pero siempre se avisa.
2: Ya.
3: Siempre se sube un aviso.
0: Ya.
3: Así que lo que necesitan, chicos.
2: Obvio.
0: Sí, nunca están de más. Unos lentes nuevos, ¿sí o no?
3: Sí. Y ahora, como les digo, todo lo que viene en la expo no está en la página, así que vienen muchas cosas nuevas.
0: ¿Están actualizando constantemente
3: sí,
0: también?
3: Sí, constantemente se están subiendo cosas.
0: Ya,
3: y ahora,
0: perfecto.
3: Todo, como digo, lo que está en la expo todavía no está en la página, así
0: perfecto.
3: Que...
0: Perfecto.
2: Ya, pues, todo invitado ya a seguirla.
0: Eso,
2: la
0: oye.
2: La tiendita Pucón.
0: Eso, la

0: pedirles que vayan a la expo, que nos conozcan ahora que estamos en Santiago, y recordarles que no solo es Pucón, sino que todo Chile. Así que muy bien, lo que necesiten.
1: Oye, también los que están en YouTube, ahí vayan a seguirlos, vayan a seguirlos. Hagamos que el emprendimiento suba. Echémosle una manito también, por supuesto, a los emprendedores que sacan la cresta todos los días. Oye, y María José, un gusto.
2: Emprendedores de regiones que nos encanta que vengan.
1: Imagina, se pegaron el pique también de Pucón.
2: ¿Y se vinieron a la expo de Dema a verte a ti?
1: Sí, pues, y no, pero a lo que vino.
2: ¿Vinieron a ver a este?
1: No, vinieron a promocionar, pues a eso me refiero. ¡Oye, Pucón! Eso, me gusta el grito de Pucón. Oye, están todos, ya están subiendo, ¿ah? 520 y tantos llevamos ya, sigue subiendo como la espuma.
2: La.tiendita.pucón.
1: Ahí está, tremendo. María José, un gusto.
2: Igualmente.
1: De verdad.
2: Gracias, María José.
1: Mándale un saludito también a la chiquilla aquí, a
0: sí,
1: todos.
0: Oye, un saludo en especial a Marcela, a Cami, que son las chicas que nos ayudan en la tienda, a Carolina, que nos acompaña, a mi marido, a Mauricio, que eso es parte de este emprendimiento.
1: Lo dejamos fuera, ¿ah? Sí. ¿Eh? Lo dejamos fuera, Mauricio, ¿ah? ¿Eh? Muy bien. Oye, por acá preguntan, ¿tienen precios normales o precios de Pucón?

0: Atención, vayan allá.
1: Y los vamos a dejar con un hit de Pucón.
0: Exactamente, esto es lo que más suena en Pucón. Aquí llega Luke Ra con Suavemente.
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0: Ro. Mira, la gente ya lo está siguiendo, ¿ah? ¿Eh? Oye, gracias por los regalitos que nos trajeron también las chiquillas. Muy bonitos los regalitos.
1: Súper amorosos.
0: Muy, muy amorosas. Vayan a seguir para que lleguemos hoy día, ojalá a los mil. Lab.tiendita.pucón. Se pegaron el pique de Pucón. Emprendedora, esforzada. Así que muy, muy bien, me gusta. Vayan a darse una vueltecita y síganla en su Instagram. Y atención, porque a esta hora de la mañana, ¿eh? Vamos a apretar el asterisco y echar a andar la ruleta. ¿Estás preparada?
1: Estoy lista.
0: Ya. A la cuenta de 1, 2, 3, apretemos el asterisco. Se fue. A ver qué va a salir. No, atento para todos los fanáticos del reggaetón. ¡Viernes Pikachu salió!
2: ¡Viernes!
1: ¡Pikachu!
0: Es el Viernes Pikachu que suena ahora a

0: estos momentos.
1: Opción número uno, 0 votos. Opción número 2, 4 votos.
0: Ya, pero para, contémosle igual el que cantó. Po. Dijo, regálame. ¿Se la contamos?
1: La contamos, po.
0: Ya, pues uno ya, entonces. Bueno, ya, uno. Un voto para el regálamelo una noche. Regálamelo una noche. Y cuatro votos para no me dejes solo de Daddy Yankee. Vamos a ver quién gana hoy en el viernes Pikachu.
1: ¿Aló?
0: Hola.
2: Bueno, y ustedes quedan más que invitados, la gente de la radio.
0: Amigo, ¿qué está hablando? Amigo,
1: señores,
0: ¿qué está hablando?
1: Estamos votando por el viernes Pikachu.
0: Pero amigo, ¿qué está hablando? ¿Dónde nos
1: señor,
0: está invitando?
1: Por... Señor, de verdad.
0: Señor, por favor, concéntrese.
1: De verdad.
0: Enfoquémonos, súmete al proyecto.
1: ¡Vaya a la Expo, bebé!
0: Ya.
1: ¡Vaya a la Expo, bebé!
3: ¡Hola, chiquillos!
0: ¡Hola!

0: ¡Aló!
1: ¡Aló!
2: ¡Aló, hola, chiquillo!
0: ¡Hola!
2: ¡Regálame! ¡Aunque
1: no,
2: sea!
1: ¡No! ¡No! ¡Esto es un empate! ¡Esto es un empate!
0: ¡No!
1: ¡Esto es un empate!
0: No. ¡Estamos en un empate redoblado! ¡No! ¡Esto no sucedía del año 2001! Esto, ¡atención!
1: ¡Es un empate!
0: ¡Tenemos un empate! ¡Esto lo decide todo! ¡Aló!
2: ¡Hola, hola, chiquillo! ¿Cómo estás?
1: Bien, ¿y tú?
2: Bien, aquí.
1: ¿Quiere cantar?
2: No, quiero darle al tiro nomás.
0: Quiere darle al tiro. Pero primero, argumente por qué va a elegir esa canción que la tiene ahí guardadita. ¿Por qué? Vamos.
2: Yo con estas canciones yo perreaba, yo iba a la disco y era Pokémon en esos tiempos. Entonces, ¿cómo no escuchar este tema a esta hora? Yo creo que es la canción, está todo entrando esta canción.
1: A ¿cuál ver. Le trae más recuerdo? A ver, ¿cuál de las dos? ¿Con cuál pensó más?
2: La verdad yo pensé con mucho de Yankee, pero yo me voy por Jay Álvarez.
0: ¡No! ¡Ganó Jay Álvarez hoy día! ¡No te puedo creer, weón!
1: ¿Y te regalamos una noche entonces?
2: Oye, muchas gracias, muchas gracias. Oye, de verdad agradecido. Voy súper contento al trabajo y escuchando a ustedes, así que...
1: ¡Qué bueno!
2: Muchas gracias, de verdad, muchas gracias.
0: Recomiéndenos.
1: Perdón si a veces somos un poco vulgares.
0: Y ordinarios.
2: Aunque sea una noche. Un abrazo.
0: Te queremos mucho.
1: Un besito. Y esta canción te la regalamos a ti.
0: Y perréate hasta al menos cuatro.
1: Y te tenéis la mina del álbum, Eliodoro Yáñez.
0: Déjate.
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0: ¿Quieres saber de qué año es?
1: Sí, yo creo que quiero saber de qué año es. Regálame una noche, Jay Álvarez, Arcángel, ¿de cuánto tiempo estamos
0: hablando?
1: 2010.
0: ¿2010? Se lanza el 6 de abril del 2010.
1: ¡Oh, mamá! 16 añitos y como si nada.
0: Del álbum El Movimiento.
1: El Movimiento.
0: De mixtape.
1: Ahí está, esto fue Viernes.
2: ¡Viernes!
1: ¡Pikachu! ¡Pikachu! 10 de la mañana con 31 minutos.

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1: Estás escuchando ¿Para qué me invitan? El matinal de la gente feliz. Nos vamos a separar un instante cortito.
0: ¿Y a la vuelta qué tenemos?
1: Tenemos muchas cosas y ojo, se puede ir una gift card hoy día.
0: ¡Era secreto!
1: ¡Ah, era secreto!
0: Métete a radioactiva.cl, apúrate antes que descarguemos el...
1: ¡Era secreto!
0: ...actualizado en la nómina.
1: Ya, bueno, perdón, disculpen, no se va hoy día. Perdón, no se va a vivir
5: eso. Lo siento, pero ese reembolso solo se puede hacer en nuestra sucursal de
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5: A ver, déjame adivinar. ¿El que te manda flores es el Pablo?
6: Tibio, tibio.
7: 17 grados.
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0: Mañana.
1: Directamente de Pichilemu.
2: Con amor.
1: La caravana mágica con Jairo Vega.
2: El tema se llama Me Gana. ¿Le gustó? Pídalo. Lo tenemos acá.
1: Oye, el que canta bien el Sans, a mí me gusta la caravana mágica.
2: A mí me gusta la niña que canta.
1: Es su señora.
2: Perdón. Oye, estamos cagaditos de likes hoy día.
1: Desubica.
2: Estamos cagaditos de likes.
1: Mira, yo les voy a decir algo.
2: Sí.
1: Pues. A los que están en YouTube, les vamos a hablar a ustedes. A ustedes les vamos a hablar. Nosotros nos bañamos súper temprano para venir, nos echamos perfume, nos preocupamos del look. Te traemos buen lente.
2: Como si se sintiera el olor a través del YouTube.
1: Bueno, no sé, pero se nota cuando uno está bañado y cuando uno
2: sí,
1: no.
2: Sí, es verdad.
1: ¿Viste?
2: Es verdad.
1: Se nota.
2: Hoy día me bañé por presa porque fui al gimnasio.
1: Entonces, tú nunca te bañas muy bien.
2: Sí, porque como que paso así, como que me paso por el agua, weón. Sí, me da lo mismo, sí. Y tengo el olor ahí, a ver.
1: Pero el pelo se preocupa, trae sí. su...
2: Traje mi camisa.
1: Trae sus camisas que se incendian, pero igual.
2: Estos cosas son más inflamables que yo curado. Sí, son súper inflamables.
1: Nosotros nos preocupamos. De verdad, el pelo se hace skincare, se puso pelo para ustedes. ¿Cierto?
2: ¿Qué es el skincare eso de la cara, esas cuestiones que se pegan? Sí, me
1: que
2: hago.
1: Te echa crema.
2: Sí, me he hecho harta
1: aquí. Sí, po. Unas en grupo.
2: Las cremas son para los duranos.
1: Le pone buen look. Le pone gafas nuevas, todo.
2: Mira los audífonos que
1: ustedes...
2: sacó. Mira los audífonos.
1: Oye,
2: David Guetta lo usa, weón.
1: Mira en YouTube.
2: ¿Qué
1: me
2: dice?
1: Ponen.
2: A ver.
1: Rosario. Es la caravana mágica con Jairo Vera, no Jairo Vega.
2: ¿Dijiste Jairo Vega?
1: Perdón.
2: Así nunca nos van a tomar en cuenta los artistas chilenos por la cresta.
1: Perdón.
2: Es Jairo Vera, no Jairo Vega.
1: A ver, ¿te acuerdas de una vez que vino? Tú no, estábamos en Brava.
2: ¿Qué pasó?
1: Y vino la...
2: Yo, ¿el Jere Klein?
1: No.
2: ¿La Lanis Lago?
1: No.
2: ¿No? Que la veo más que mi mamá. ¿Quién vino?
1: Ya no, mejor
2: sal de ahí, ya.
1: Sí.
2: Bueno, ya. No queremos dar pena.
1: Queremos ver los likes.
2: No queremos dar pena, queremos que usted le dé like.
1: ¿Qué más tenemos que decir? Nosotros hacemos una pauta, yo sé que no se nota, pero hacemos una pauta, nos preparamos.
2: Dale like.
1: Vemos
2: like,
1: quién está de cumpleaños.
2: Tenemos
1: un calendario de colores.
2: Sí, que el resto de los compañeros lo ven y me mandan fotos y me dicen, ayer el José Godoy, deberían hacer el paquete quiero. El otro día el Black me dijo, deberían hacer paquete cojo, mira.
1: ¿Y qué se meten? ¿Qué hagan ellos sus programas?
2: Se meten en nuestro programa.
1: ¿Qué se meten en
2: porque
1: nuestro programa?
2: Porque lo ven
1: programa
2: ahí todo bonito y dice, el otro día el Pape me dijo, ¿qué? Esta cuestión parece un calendario colegio.
1: Eso no hacen ni pauta.
2: No hacen pauta.
1: Sí, es natural en amarillo.
2: Nosotros llegamos a las 7:30 de la mañana a preparar el programa. Es más, preparamos el programa ya del otro día.
1: Sí, en la noche anterior mandamos la pauta y llegamos a conversar la pauta en la mañana.
2: Ya, pues, así que si usted nos quiere ayudar, dele likes a la transmisión, porque de esa forma comenzamos a proliferar durante la web y está salvando, por cada likes que usted le da, está salvando una ballena en las costas de Japón. Sí, señor.
1: Eso no es verdad.
2: Es verdad, Rosario, hay que meterle caca para que la gente crea. Sí, no, sí, eso es. ¿Sí?
1: Cada like, Panini nos da una laminita.
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1: Eso tampoco es verdad.
2: No, eso es mentira.
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2: Y atención, llegó el momento de apretar el asterisco.
1: Ya, a ver.
2: ¿Estás preparada?
1: Sí, lista.
2: Atención, redoble tambores. Redoble tambores, pues. ¿Vamos a apretar el asterisco? ¿Morena quería apretar el asterisco con nosotros? ¿Sí?
1: Tenéis que hacerlo fuerte, sí.
2: Sí, fuerte. Ese es el botón.
1: Porque estos botones son medio cornetas.
2: Sí, son medio cornetas. A la cuenta de 1, 2, 3. No, pues nada que ver, salió otra cuestión, nada que ver.
1: Pero, ¿sabes qué pelo?
2: Pero salió
1: en 3 meses todavía no te aprendí la tabla. ¿Cómo se llama esa tabla?
2: Esta es la Ouija. Atención, esta es la tabla periódica. 1, 2, 3, apretamos el asterisco. Se fue la ruleta. Ahí va, el auto, la lámina.
1: ¿Qué salió?
2: No,
1: ¿ya, po?
2: Que no me vaya a creer lo que salió.
1: ¿Qué salió?
2: Es que no me vaya a creer lo que salió.
1: ¿Qué?
2: Salió, no puedo decirlo porque me van a retar, educando bribones.
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2: Es bueno educar a la gente.
1: Es bueno, porque además nos falta un poco, a todos.
2: A todos.
1: Por ejemplo, el pelo dice la calor.
2: Sí, pues.
1: ¿Y cómo se dice pelo? Te lo he dicho un montón de veces.
2: Se dice la calore.
1: No, pelo.
2: ¿Cómo se dice?
1: Inténtalo otra vez.
2: Se dice...
1: Lo hablamos ya.
2: Oh, estoy tan sudado, producto de Da calores.
1: No, pelo.
2: ¿Cómo se dice?
1: Se dice el calor.
2: Si usted tiene...
1: Artículo masculino.
2: Exacto.
1: El calor.
2: Si usted tiene algún conocimiento, ya sea de palabra, ya sea del castellano, de la lengua, de la ciencia, compártalo con nosotros. Por ejemplo, yo le puedo hacer una pregunta. ¿Usted sabe cuál es el río más largo del mundo?
1: ¿Está en Brasil?
2: No.
1: ¿En India?
2: No.
1: ¿Cuál es?
2: No. No. El río más largo del mundo.
1: No estamos en chiste fome, pero cortito.
2: No, es el Amazonas.
1: ¿Ya, pues, ya dónde está el Amazonas?
2: Pasa por Brasil. Pero pasa por Brasil. Ahí está. ¿No es? El Amazonas.
1: Eso lo aprendimos en el Ahora Caigo.
2: ¿No es? Sí. Algo nos dejó ese programa.
1: Es que fuimos juntos, nosotros nos conocimos.
2: Sí, es verdad. Y
1: yo lo voté a él.
2: Me votó, llegamos al final.
1: Ahí lo mejor conocí. De la hora caigo es que conocí al pelo.
2: Y yo a la Rosario.
3: 226-2232.
2: ¿Quiere ilustrarnos? ¡Vamos al teléfono!
3: 227-262-6-2232.
2: Aló, buenos días. ¿Sí? Ah, perdón. Ahora sí. Aló, ¿hay alguien ahí?
0: Hola, muy buenos días.
2: Buenos días.
0: ¿Usted sabe dónde viene el término luca para referirse al billete?
2: ¿Dónde viene el término luca para referirse al billete?
0: Mira, viene de la época de la colonia. En el siglo XVIII circulaban monedas de oro llamadas onzas, que tenían grabada la cara de los reyes españoles que usaban grandes pelucas.
1: ¿Cómo se llamaban?
2: Onzas.
0: Eran onzas.
1: Ah, ¿ya? No once.
2: No, onzas.
1: ¿Ya?
0: Onzas.
1: ¿Ya?
0: Y llevaban grabada el rostro de los reyes, que eran usaban grandes pelucas. Entonces a la moneda se le llamó peluconas.
2: Ah.
0: Y eso derivó en peluca y al final se tradujo a luca, el diminutivo.
1: Pero mira, oye,
2: pero qué instruido.
1: Le pegaste la media pata ahí mismo al Lucho de Chile, con ese facto.
0: Ahí quedaste el Lucho
1: ahí
0: de Chile.
1: Ahí quedaste el Lucho de Chile.
2: Ahí quedaste.
0: Toma eso.
2: Profesor Bandera.
0: Un abrazo.
2: Oye, qué bueno.
1: Un beso.
2: Qué bonito.
1: Oye, vienen a corregirte.
2: A ver, Cuaco, ¿qué pasó? Ven para acá, ven a corregir.
1: Dígalo al micrófono.
2: Dígalo
1: para que la gente
2: grande.
1: Estamos desinformando.
5: El más largo del mundo es el río Nilo.
2: No, el río más largo del mundo dice acá que es el Amazonas.
5: El Amazonas es el más caudaloso, pero el Nilo es el más largo, largo.
2: Ya, entonces lo vamos a cambiar acá.
1: ¿Viste que eres mal educado? No tenía educación.
2: Puta, Juaco, la
1: por ejemplo.
2: Lo encontré. ¡Chac, que metí, maldito!
1: Gracias, Juaco. Oye,
2: ¡maldito, chac, que metí, no te creo más!
5: Dale.
1: Tú, cuando quieres que alguien te pase algo, ¿tú qué le dices?
2: Empréstame. Empréstame, po.
1: No, pues no se dice así.
2: ¿Cómo se dice entonces?
1: Préstame. El M
2: hay que sacarlo.
1: Además, sí.
2: Perfecto.
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2: Aló. ¿Qué más quiere compartir con nosotros a esta hora? Hoy aprendí algo.
1: Señora, usted se seca con la toalla o con la toalla? Cuéntenos.
6: ¿Sabía usted que la palabra bistec de carne viene de la palabra en inglés beef stick, que no significa filete de res?
2: No, Lorea. Lorea, de ahí viene el bistec.
1: Mira,
2: ¿cachai?
1: Yo pensé que era porque eran dos tec.
2: No.
1: Bis.
2: No.
1: Tec.
2: No, eso sería bi. Bis es otra cosa.
7: Eso mismo se le suma la palabra salario, que en esa época también, ¿cachai?, a la gente se le pagaba con sal. Por eso la palabra es salario.
1: ¿Viste?
2: Oye, nuestro público es muy instruido.
1: Bueno. Oye, la gente educada.
2: Me encanta esta sección.
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2: Aló.
0: Aparte del tema de la luca, se me olvidó comentarles que en Chile, el único río que nace de una región y muere en otra, de sur a norte, es el Biobío, ya que el Biobío nace en la novena región y desemboca en la octava.
1: Oiga.
0: Y es el río más ancho de Chile.
1: ¿Le puedo hacer una pregunta?
2: Oye, qué instruido.
0: Lo que usted quiera, Rosarito.
1: ¿Usted es puntaje nacional?
2: ¿Fue?
0: ¿Usted? ¿Es qué?
2: ¿Usted fue puntaje nacional?
1: ¿Nacional fue a almorzar con el presidente de la Moneda cuando dio la prueba?
0: No, con Javiera Carrera. Y bailamos la repalosa.
2: Usted es jovencito.
0: ¿Usted sabe por qué se llama Los Vilos?
2: Oh, sabe, caliente este caer.
1: A mí me contaron, pero yo creo que es mentira.
2: ¿Cuándo llegaron los indios con los españoles?
0: Antiguamente en esa zona había un lord que se llamaba Lord Willow.
1: Esa
0: y la gente cuando iba, la gente de campo obviamente no tenía la capacidad de pronunciar bien, entonces decía, vamos para donde Los Vilos, y aquí por Los Vilos.
1: ¿Viste? Oiga, ¿le puedo hacer una pregunta?
0: Dígame, Rosarito.
1: Usted cuando le dice al cabro chico que venga, le dice, déntrate.
0: Déntrate para adentro y sale para afuera.
2: ¿Está bien dicho así?
0: No.
2: ¿Cómo se dice?
0: Y la otra palabra que también si es que, no sé si conocen por qué se llama Andacollo.
2: ¿Por qué se llama Andacollo?
0: Porque en el norte, en esa zona, se le apareció la Virgen a un indio en esa zona, que el indio se llamaba Collo.
2: ¿Había mucho hoyo?
0: No, el indio, el autóctono se llamaba Collo.
2: Collo, ya.
0: Y autóctono. La Virgen le dijo, anda Collo a dar la buena nueva.
2: No,
1: no te puedo creer.
0: Y de ahí quedó por Andacollo.
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1: Viste, se tiró facto eclesiástico.
2: Los mansos
1: se tiró facto histórico.
2: No, es que de verdad está increíble.
1: Se tiró facto literario.
2: ¿Usted sabe de dónde viene el dicho peor es mascar lauchas? ¿Lo ha escuchado alguna vez?
1: No.
2: Antiguamente se ocupaba la hucha, que era una especie de chorito, bolsito de cuero, que se guardaba las moneditas. Eso se llamaba la hucha.
1: Ah.
2: Entonces, cuando no había plata, cuando no quedaba nada dentro de la hucha, había gente que la decía, que la mascaba, la mordía como para pasar el hambre, porque era de cuero. Entonces, de ahí viene la frase, peor es mascar la hucha. Pero con el paso del tiempo, como esto va de boca en boca, el texto se modificó y quedó como peor es mascar lauchas.
1: Mira.
2: Que también le dio nombre al disco de los Chanchos Piedra. Es algo que les puedo enseñar a esta hora de la mañana.
1: Señora, si usted tiene palabras que tiene la duda si están bien dichas o no, usted llámenos nomás y pregunte.
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2: Tengo más.
8: ¿Ustedes sabían que el lugar de Aysén acá en Chile lleva el nombre porque antiguamente los ingleses cuando llegaban a los deshielos al final decían Aysén?
1: ¡Ah!
2: ¡Que se acababa!
1: Los deshielos, cuando llegaban a los deshielos.
2: Y ahí se acababa, Aysén. Oye, un aplauso. Hoy están tirando los mansos factos. Me gusta esta sección. Vamos a hacer hueones más educados.
1: Oye, mira, en YouTube.
2: ¿Qué dicen en YouTube?
1: Están diciendo, ¿sabías que el agua caliente puede congelarse más rápido que el agua fría? Se llama el efecto Pemba. Y todavía sorprende a los científicos.
2: ¿En serio?
1: Sí.
2: ¿Cómo? ¿Es en Pemba? ¿Así?
1: Sí.
2: ¿Con una M? No, te pasa.
1: M Pemba.
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9: En la construcción de las calles de la época. Algunas cuales quedan con dicho distinguido y hermoso adorno por ahí, por el barrio Franklin de Santiago.
2: No entendimos nada lo que dijo, amigo.
10: ¿Ustedes saben cuando los buzos o los hombres ranas están en alta mar, se tapan la nariz y tiran de espalda hacia el mar?
1: Sí.
10: Porque si se tapan la nariz y se tiran hacia adelante, se pegan de hocico dentro del bote.
1: Es que no estamos en los chistes cortos, pero fome.
2: Igual nos cagó la cuestión.
1: Los chistes fome, pero cortitos, son otro día.
2: Aprenden del nombre de la sección.
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1: Oiga, y hoy día puede ir a la Expo Bebé.
2: Ya, pero no me mezclé todas las cuestiones.
1: Y se cayó. Ya, y se cayó, ¿así era?
2: Se tropezó. Ya, pero no me mezclé todo, me estáis confundiendo a la gente.

0: pastilla, Giscard. Oye, y no se dice Giscard, se dice gift card. La Giscard, la Giscard. Oye, tengo algo para contarte.
1: Ya, córtala.

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1: Oh, qué rico.
0: Es para la Consu.
1: Ah, yo pensé que era para mí.
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4: Ya, está bien, sí, pero ¿a qué hora trabajamos? 10, 59 minutos.
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4: No sé si irá a verlo. ¿Tú dices que sí? Ya, vamos.
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8: Radioactiva. ¿Por qué te ríes de esa tontera? Esto es Latina Proyecto 1.
9: Sí, pues, para toda la gente de Rancagua, atención, dejen de hacer todo lo que están haciendo, ¡vamos!
8: ¡Hágale allá con la patita! ¡Ay,
9: vaya!
8: ¡Vaya!
9: Estos son como Walking
8: Dead. ¡Ahora para acá!
9: ¡Eso! ¡Para un lado! Sí,
8: ¡acá, vaya!
9: La música, el flautista, Hamelin para los rancagüinos.
8: Recuérdense que hay cleaning.
9: Ahí está, vaya en el piso menos.
8: Vaya el piso
9: uno,
8: menos dos.
9: Del
8: menos
9: mall,
8: dos.
9: Patio, mall patio Rancagua.
8: Hágale, hágale.
9: Póngale para allá, vamos.
8: Para acá, para acá. Para el otro lado.

0: Por ahí escuché que esta canción hipnotiza a toda la gente de Rancagua. No,
1: sí, pues.
0: Se puede bailar una coreografía como High School Musical.
2: Sí, pues. Así es, como Thriller.
1: Así es, pues. Así es. Desde el año 96 que se baila allá en Rancagua.

0: frío, por tu curvita.
1: Puta, Pelito, yo soy de Rancagua, iba manejando y me tuve que bajar a bailar.
2: No, ¿eh? La gente se baja.
3: Si se trastornan.
2: El otro día había un doctor rancagüino operando y tuvo que

0: Capitán en Radioactiva.
1: ¡Epa! Oye, saludos a todos los de YouTube.
2: Sí, señor.
1: R. Galvez, saludo al dúo más chispita que existe. Un abrazo grande.
2: Saludos.
1: Dime
2: para
1: si
2: todos.
1: Son de Rancagua y es el Draco.
2: Oye, también por ahí está el Germán, está Carlito. Le gustaron el look del Juacolí también, ¿ah?
1: Que eres pesado.
2: Pero si ahí lo dijeron, pum.
1: No dijeron eso.
2: ¿Qué dijeron?
1: Mira, ¿y por qué me tiras a mí?
2: Pero si ahí lo comentaron, pum.
1: No lo voy a leer yo.
2: Estaba en el baño y tuve que pararme a bailar, dice el Cristian.
1: Qué pesado. ¿Qué pasa?
2: La 11-11.
1: ¡No! ¡Tírame la ruleta entonces!
2: Son la 11-11, son la 11-11, son la 11-11.
3: Para.
2: Ya, tiremos la ruleta, apretemos el asterisco a la cuenta de 1, 2, 3. Se fue la ruleta. Se fue la ruleta. Se fue la ruleta. ¿Qué salió? No alcanzo a leer de aquí, me saqué los lentes.
1: Dice, chistes fomes, pero cortitos.
2: ¡Me encanta!
4: Chistes fomes, pero cortitos.
1: Ahora sí que sí, porque la otra sección no era de chistes fomes, pero cortitos, pero como ustedes insistieron,
2: sí.
1: Arreglamos la ruleta para que salga eso.
2: Eso,
1: ¿ya?
2: Estamos con chistes fomes, pero cortitos, y usted lo puede hacer llegar a través del WhatsApp.
0: WhatsApp Radioactiva, más 569-6836-2133.
2: Y la persona que quiere comunicarse en persona, ¿a qué número tiene que marcar?
1: Como la persona en persona.
2: Así, como que llamar.
1: Y
2: hablar de
1: persona.
2: No, pues hablar con persona a persona sin grabar el audio.
1: 22726-2232. Se lo puedo decir aquí.
2: A ver, dígamelo como española.
1: 22726-2232.
2: Rosario, cuando tú hablas así como que se paraliza todo para mí. Y sin que tú te des cuenta, yo creo que quizás en estos momentos, de verdad.
1: Yo también lo creo.
2: Mentalmente.
1: Yo sé lo que estás pensando.
2: Nosotros los dos en estos momentos, sin que tú te des cuenta.
1: Dímelo.
2: Estamos haciendo el amor. Y de pronto.

0: No, para nada.
1: Entra un niñito que iba pasando por afuera de la iglesia.
0: ¿Ya?
1: Se acerca un cura y le queda mirando y le dice, hijo,
0: tengo miedo.
1: ¿Quieres ser cristiano? Y el niño le dice, no, padre, prefiero ser Messi.
2: Chistes pobres pero cortitos, chistes pobres pero cortitos.
0: Tenía miedo, tenía miedo.
3: Sí, yo también.
0: Tenía miedo. ¡Aló!
4: Y se tropezó, y se tropezó, y se tropezó.
3: Oye, le cuento. Y se cayó, y se cayó.
0: No, se tropezó, pues, hija. Se tropezó, se tropezó.
3: ¿Qué? Ay, qué. El que estoy comiendo chicle llegó.
0: Bota el chicle. Bota el chicle, hija. Bota el chicle. Te ve feo.
3: Ya, jefe, ya lo boté.
5: Cortito.
0: A ver.
5: ¿Cuál es el animal más antiguo?
0: ¿Cuál?
5: La cebra.
0: ¿Por qué?
5: Porque es en blanco y negro.
2: 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Chistes pobres, pero cortitos.
3: Tengo uno, tengo uno.
0: A ver, vamos.
3: ¿Qué dice la cereza cuando se mira al espejo?
0: ¿Qué dice?
3: Cereza.
2: Chistes pobres pero cortitos, chistes pobres pero cortitos.
0: Que la Novoa se cuente uno. Cuéntate un chiste pobre pero cortito.
3: No, porque te cuenta puro chiste ordinario.
6: Hola, hola, hola, Rosarito. Hola. Hola, Pelito. Ustedes saben por qué los encendedores tienen piedra.
0: ¿Por qué?
6: Porque los fósforos eran en patota.
2: Chistes pobres pero cortitos, chistes
3: era
2: pobres.
3: Era bueno igual, era bueno.
0: No, sí, bueno.
3: Era bueno.
0: Ya no
3: sabía uno.
0: Ya no va. Vamos.
7: ¿Cuál es el pez más ordinario?
0: No, no, no.

0: ¿Cuánto tiempo, bueno? Bribón?
1: Oye, ¿tú sabes qué es lo que hace una estaca en el baño?
0: ¿Qué hace una estaca en el baño?
1: Está cagando.
0: ¡Ya!
2: 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Chistes fomes pero cortitos.
3: Espérate, espérate. Ustedes están insistiendo en que nos corten la sección.
0: Ustedes están insistiendo en que
3: hoy
0: esta sección
3: no dure. Hoy día ya nos tiraron una segunda tarjeta amarilla.
0: Sí, segunda
3: vez que entre Stronger acá a llamarnos la atención.
0: Stronger ha venido
3: a
0: dos
3: veces. A ti por tu vocabulario.
0: Y a ti por
3: a mí por mi mal comportamiento en la cámara.
0: Y estar masticando.
3: Y tercera
0: chicle.
3: Vez.
0: Mira, viene
3: y tercera
0: de nuevo.
3: Vez
0: mira,
3: que
0: mira
3: viene.
0: Que llegó. Ah, no es, usted quiere que nos reten. No,
3: jefe,
0: se,
3: jefe.
0: Más encima viene
3: cortó
0: con
3: el pelo.
0: Viene con corte milico. ¿Ah?
3: Regular corto,
0: hoy
3: milico castigado.
0: Regular corto, hoy día regular corto. Ya, seguimos. Hasta anda buscando algo para tirarme. Si lo conozco, no lo voy a conocer. Oye, 25 años que lo conozco.
3: Oye, ese polerón estaba en la sección de hombres.
0: ¿En qué pega uno voy a agarrar por el jefe?
2: 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Chistes fomes pero cortitos.
3: ¡Esa
0: bueno.
3: compañía!
0: ¡Ah,
3: loco!
0: ¡Vamos,
3: ya,
0: lo escuchamos!
1: ¡Lo escuchamos!
3: ¡Bájale el volumen, sí!
0: ¡Bájale el volumen a radio! ¡Baja el volumen a radio! ¡Baja el volumen! ¡Baja, baja, baja! ¡Ya, ahora sí!
1: ¿Ustedes saben el chiste de Pocoyó?
0: ¿El chiste de Pocoyó? ¿De Pocoyó?
1: ¿De
0: Pocoyó?
1: ¿No? ¿Tampoco? ¿Tampoco yo?
2: Chistes fomes pero cortitos. Chistes fomes.
3: ¿Sabes que deberíamos ir marcando a esta gente? Así como el Pape.
0: ¿Usted se sabe el chiste de Pocoyó? No, tampoco yo.
3: ¿Y vos te reí?
0: Es que lo escucho.
3: Ahora vas a apretar play y va a salir. Pero, se tropezó. Está puesto, sí, yo los conozco.
0: Pero mira, a la Novoa le
3: yo
0: gustó.
3: Los conozco.
0: ¿Te gustó Novoa?
4: Mamá, mamá, en la escuela me dicen vidrio de auto. ¿Qué? Ya para, brisa.
2: Chistes fomes pero cortitos, chistes fomes pero
3: no
2: cortitos.
3: No nos gusta ese chiste porque acá tenemos una brisa.
0: En el colegio me dicen

0: Y se tropezó,
1: ¿Tiene libros sobre el cansancio?
2: A ver, ¿cómo?
1: ¿Tiene libros sobre el cansancio?
2: No.
1: Ya, pues déjame contar el chiste.
3: Ya te confundiste.
1: ¿Tiene libros para el cansancio?
2: No.
1: ¿Pero por qué contestáis?
2: Entonces, ¿qué digo?
1: Nada.
2: Ya.
1: ¿Tiene libros para el cansancio? Sí, pero están agotados.
4: Chistes fomes, pero cortitos. Chistes fomes, pero cortitos.
2: Vaya a disculpar, pero... Seguimos con más chistes.
5: Una gallina una vez puso un huevo tan grande, pero tan grande, que le dijo a la amiga, oye, ¿cómo te quedó el ojo? Y ahora le dijo, ¿y a ti cómo te quedó el ojo?
2: ¡Ya!
4: 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Chistes fomes, pero cortitos.
2: 11 de la mañana con 17 minutos. Programa familiar. ¡Aló! Buenos días.
6: ¿Cómo están?
1: Bien. Oiga, ¿su chiste es apto para ser cortado en un medio de comunicación?
6: Es un chiste que cuenta mi hijo, así que...
2: Muy bien. Ya, a ver.
6: ¿Por qué la lenteja dejó al garbanzo?
1: ¿Por qué?
2: ¿Por qué?
6: Por otro.
1: ¡Ay, me encantó ese chiste!
2: ¡Está bueno! ¡Saca aplausos!
1: ¡Está bueno! ¡Nunca lo habían contado!
2: No, eso no lo habían contado. Ya va a salir cuando mamá, en el colegio me dicen detergente. Ya. ¡Oh, ya es!
5: Ese chiste me lo enseñó mi hijo de 8 años y tiene otros peores.
2: ¡Ah, tiene otro!
1: A ver, dale.
2: No, tengo miedo.
5: Una gallina una vez puso un huevo tan grande.
2: ¡No, ya basta!
1: Se tropezó.
7: ¿Cómo están?
2: A ver.
7: Nada que ver con lo que estén hablando, pero...
2: No, estamos chistes fome. Pero cortito,
1: qué bueno,
2: amigo.
1: Qué bueno que aviso que...
2: No, sí, qué bueno. ¡Aló!
1: ¡Hola!
8: ¡Hola!
1: ¿Cómo está usted?
8: ¡De Puerto Montt!
1: ¡Ya! ¡Vamos, Puerto Montt! ¡Puerto Montt!
2: ¡Vamos!
1: 100.3.
8: ¿Saben cuál es la comida favorita de los dentistas italianos?
2: No.
8: ¡La pasta de dientes!
4: ¡Ya! Chistes fomes, pero cortitos. Chistes fomes, pero cortitos.
3: No hay en específico dentistas italianos.
1: No, si este es un nivel... ¡Supremo!
2: No, pero me encanta. No. Está bien. Estamos en la sintonía.
1: Pero es que a mí me encanta porque cumplen perfectamente con el título.
2: Con el título.
1: Fome y corto. Y
2: cortito. En otro lado hacen chiste, hacen festival de chiste. Este no. Es festival
1: fome
2: de chiste.
1: Fome y corto y son muy buenos siguiendo la instrucción.
2: Exacto.
9: Chicos, fui a pedir pega a una fábrica de mermeladas, pero me echaron.
2: ¿Por qué?
9: Porque con la demora.
4: Chistes fomes, pero cortitos. Chistes fomes, pero cortitos.
2: ¡Ay, Dios mío!
9: Con este me voy bloqueado, sí.
2: A ver. ¿Le doy play o no? Dice que con este me voy bloqueado.
9: ¡Baila, Rosario, baila!
2: ¡No, no, no! ¡Ah, ya sé cómo voy a terminar eso! No, tengo miedo. ¿Le doy play o no?
1: Ya, a ver, dale.
2: Es que dice, con esto me puedo ir bloqueado, y después dice, baila, Rosario, baile, y después viene el chiste. ¿Le doy play?
1: Sí, dale.
2: ¡No, no! ¿Segura?
1: Cualquier cosa, cortamos la comunicación.
9: Ya. Si un niño zombie se encuentra con un cura, ¿quién se come a quién?
2: ¡Ya!
4: Chistes fomes, pero cortitos. Chistes fomes, pero cortitos.
1: ¿Y yo puedo decir una paya?
2: Es un chiste fome pero cortito, pero si cumple con el estamento de la paya, o sea, del chiste, está bien, dele.
1: Es fome y corta, pero una paya.
2: Vamos.
1: Brindo, dijo el guaso, por la mujer que tengo al lado, pero más brindo por la presto barba que le tiene todito pelado.
4: Chistes fome pero cortitos, chistes fome pero cortitos.
2: Esas son como del sur, ¿sí o no?
1: Es como de La Serena.
2: Es como de mi tío.
1: No, es de La Serena.
2: ¿Es de La Serena? No, sí, es de La Serena. Es del norte,
1: sí,
2: ya.
1: Es de La Serena.
2: Viene del norte esa. Muy bien. ¡Aló!
10: ¡Aló!
1: Hola.
10: ¿Cómo están?
2: ¡Hable!
1: ¿Y tú?
10: Bien, bien. ¿Cuál es el único animal que no puede sentarse?
1: ¿Cuál?
2: ¿Cuál?
10: La chinchilla.
2: ¡La chinchilla!
1: ¡Ay, qué lindo! ¡Me encantó! ¿Viste? ¡Me encanta!
2: ¡La chinchilla!
1: Muy bien.
2: Y se tropezó.
11: Estaba Jesús en la cruz y le dice, Pedro, ¿qué? Pedro, de aquí veo tu casa. Oh, qué fome.
1: No. Entre fome y cruel, no.
2: Pedro.
1: Super funa.
2: De aquí veo su casa, tu casa.
1: De la cruz.
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1: Se desubican.
2: Todavía no lo entiendo, Rosario, tú que eres más eclesiástica.
1: Porque estaba en alto, por arriba del monte, en la cruz, y veía la casa para abajo, en la cruz. Pedro, veo tu casa.
2: Ah, el Pedro vivía.

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2: Oye, si ustedes vieran la cartera de la Rosario, es como la guata del gato cósmico. Saca y saca, weón.
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4: Me encanta esta canción.
2: Oh, qué manera de sacar cuestiones.
4: Qué lindo.
2: Amigos de artistas, suena.

0: Oye, todos los días viene la misma señora, los viernes.
1: Oye, se lo mató la vieja.
0: No, la última
1: y
0: no
1: manosea al mozo.
0: Sí, pues, no manosea a Braulio.
2: Pero tú no lo ves. Oye, mi enfermedo y mi curo.
3: Pablito, que andáis desconcentrado.
0: Sí, es que la Rosalía.
1: ¡Vamos!

0: marciané y que Jereclén todo eso. ¿Qué está pasando, papé?
1: ¿Qué está pasando, papé? ¿Dónde está la cuota del Jere? Dígame.
0: Ya atención.
1: ¿En Rancagua?
0: Sí, po.
1: ¿Qué pasó?
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1: A la vuelta hacemos karaoke y a la vuelta más sorpresas. Último bloque. Hoy se me pasó
0: volando.
1: Vayan
0: anotándose para las canciones.
1: Sí, anoten las canciones. Ahí está el cancionero. Ya, ahí está listo. Pásalo para allá.
0: Ya, listo.
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1: Qué lindo te sale, güey.
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1: Ya, suficiente. Si una vez no eres.

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4: 19 grados.
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2: Este es para la gente de nuestra edad.
5: Exactamente.
2: José Luis Rodríguez.
5: El tema se va mucho mejor.

0: estamos llamando a la región del Maule.
1: Se lo va a perder.
0: Se lo va a perder. Se lo va a perder, se lo va a perder. Se lo va a perder. No. Rosario, se lo va a perder.
1: No lo puedo creer.
2: Prácticamente 2.5, solo se vino una vez.
0: ¡Ay! ¡Correcto! ¡Correcto!
1: ¡Bravo!
0: ¡Carlos!
1: ¿Qué está ahí en el baño?
2: ¿En serio?
0: ¡Carlos!
1: ¡Sí, te lo ganaste!
0: ¡Te lo ganaste, Carlito! ¡Te lo ganaste, Carlito! ¡De empedrado, ¿no?
2: De empedrado, lo escucho todos los días.
0: No te puedo creer. Oye, ¿qué estabas haciendo? ¿Por qué te demoraste?
1: ¿Por qué demoráis tanto, hijo? ¿No tenía nerviosa?
2: Mira, lo que pasa es que yo hago muebles de madera, tengo una mueblería, estaba solo.
0: ¿Ya?
2: Iba a mover el auto un poquito y cuando escucho que estaba sonando la radio, o sea, estaba escuchando la radio que estaban llamando a alguien, estaba sonando, voy a ver el teléfono, claro, me estaba marcando amigo.
0: ¡No!
1: Oye, la hueita.
0: Oye, la hueita, sí. Y lo dijiste sin titubear, increíble, te llevaste la gift card de 150 lucas.
2: ¡Oh, increíble!
0: ¿Cómo le vienen? ¿Cómo le vienen?
1: Te van a contactar el lunes, eso sí, para que no empiece con la ansiedad.
0: Ya, sin ansiedad.
2: Ya, no hay problema.
0: El lunes la brisa llega a primera hora y le va a mandar al tiro su gift card, ¿ya?
1: Te pusimos ahí en el post-it, en el escritorio de la brisa.
0: Ahí está, listo. Ya.
2: Oye, ya vale, muchas gracias. Mira, ahí igual me podrían buscar por Instagram también, por mi mueblería.
0: Dele, aproveche, tírelo.
2: Construideas Carlos Chamorro en Instagram.
1: Construideas
2: Carlos Chamorro.
0: Construideas Carlos Chamorro. Oiga, ¿y tiene despacho para todos lados?
2: No, por ahora acá en la región del Maule. Llevamos 4 años trabajando solo independiente en esto y bueno, me ha ido súper bien. Puro mueble de madera, 100% de madera.
0: Oiga, están bonitos los muebles. La Rosario ya quiere 2, ¿ah? Yo al tiro.
1: Construideas.
0: Eso, Construideas
2: Carlos Chamorro.
0: Ideas Carlos Chamorro. Ahí está, pues, Construideas Carlos Chamorro. Ahí está, ya, oiga, un abrazo tremendo, que le vaya bien y qué rico que se lo ganó.
1: Aproveche la Guiscar.
2: Sí, muchas gracias, muy agradecido. Lo escucho todos los días, cabrón, todos los días. Todos los días la radio de las 8 hasta las 7, 8 de la tarde.
1: Muy bien, para que le queden lindos los muebles.
2: Vale, muchas gracias.
0: Ya, Carlito Chamorro, abrazo, cuídese.
2: Ya, chao, gracias, muchas gracias.
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1: Y se fue la G-Card.
0: Se nos fue la G-Card de hoy día.
1: Oye, ¿quedan todavía?
0: Nos quedan todavía varias, sí, nos quedan varias todavía.
1: Acuérdense que son 60.
0: Son 60 G-Card, yo creo que llevamos por lo menos una 35 por ahí. O tirando para 40, no sé.
1: A ver.
0: Sí, a ver, ¿podéis sacar bien la cuenta, Rosarito?
1: No me pregunté a mí.
0: Saque la cuenta, pues, hija, saque la cuenta.
1: ¿Acá está o no?
0: Saque la cuenta.
1: Ay, no sé, le voy a preguntar a la brisa el lunes.
0: El lunes le preguntamos cuando llegue la brisita, pero yo creo que van menos de 40. Yo creo que van menos de 40. Así que atentos porque se puede ir una chica.
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1: Oye, están llegando la señora al karaoke.
0: Pasen nomás, señora. Pase adelante.
1: Acuérdese que tiene que consumir o si no, sí, se tiene que retirar.
0: Oye, Morena, ¿podí en este momento empezar a repartir?
1: Tienes que ayudar, Morena.
0: Morena, tienes que atender la mesa. ¿Ya estamos listos?
1: No dejes que te tiren mano.
0: No.

de la mañana con un tema que lo abre la dueña del local. Señorita Rosario, pase, suba nomás al proscenio, suba. Así se abre Viernes de

0: Señora, súbase nomás al escenario. Señora.
1: ¿Por qué elige esta tan fome?
0: Sí, vivió esta la vieja. Perdón, señora, perdón. Adelante. Canta para ustedes la señora Amalia, que se sube.

0: pues señora, si no va a cantar, ¿para qué? No está perdiendo el tiempo. Morena, la chorrillana. ¿Quién pidió una chorrillana allá a la mesa 4?
1: Partiré.
0: Viernes de karaoke.
2: Lejos de aquí. Señora, el

0: los de la mesa 4 de nuevo están haciendo atado, igual que la semana pasada, por favor.
1: Perdón, gracias por avisar. La mesa 4,
2: no, Claudio, te dijimos.
1: La mesa 4 está con atado otra vez.
2: Te dijimos que pidas carnet, eso los tenemos anotado ahí, sí, que están, tienen impedido el ingreso.
1: Oye, las servilletas no se llevan. Las servilletas no se llevan.
3: Oye, qué programa más infumable, loco. Tanto grito, qué terrible. Esta radio debiera desaparecer del dial. Lo bueno que uno tiene la opción de cambiarla. Adiós.
1: Listo, cagó la sección.
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2: La señora de la mesa 4 que se picó, que era le echábamos.
1: La señora de la mesa 4 se picó. Señora Mónica. Señora Mónica. ¿Usted se la echó? Se acabó la sección. Cerramos. Ya, todos saliendo para afuera. Señora Mónica, devuélvala usted para acá. Devuélvala el vaso, devuélvala, váyase.
2: Mira, y la botella, revisa la cartera porque se lleva la botella.
1: Revisa la cartera.

0: recién me había comprado mi copete.
1: Bueno, cagó la sección la señora Mónica.
2: Sí, sí.
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1: Sorre, cámbiense nomás.
0: Qué triste.
1: Se llevó, uy, no quiere contestar. Y se llevó el. Oh. Se llevó la excusa.
3: Se llevó la excusa.
1: Se llevó la excusa la vieja. Que la devuelva.
0: No me sirve acá. Ok.
3: Mira.
4: ¿Y qué hago con el copete? A ver, ¿hago un africano ahora? ¿Qué hago? El copete me lo compré.
1: Se lo toma al seco, pero no se lleva la botella. No. ¡Vuelve la botella!
0: ¡Contesta, cobarde! ¡Contesta, cobarde!
3: ¡Guárdate ese! ¡Guárdalo!
1: No grite.
3: No grite que la señora Mónica
1: no
3: se
1: grite,
3: enoja.
1: Está con jaqueca la vieja.
0: La señora Mónica vale callar.

0: Igual está escuchando, por eso no contesta.
1: Igual pasó un mamástico y la vamos a saludar.
2: Le gusta la vieja igual.
1: Yo creo que le gusta la Tencha.
2: O puede que le guste el otro. Está en la tarde.
1: Es probable.
2: Está en la tarde.
1: Se fue a la radio de al lado, por si acaso.
2: Se fue a la radio al lado.
3: ¡Mónica! ¡Escucha!
2: ¡No, ya basta! Ya, a pedido del público.
1: Ya echamos a la señora Mónica.
2: Ya echamos a la vieja.
1: Braulio, ¿qué decís tú?
2: Braulio, ¿sigue el huevo? ¿Sí? ¿Sigue el huevo?

0: ver, llamado.
1: Para la mesa 5 están pidiendo.
0: Así, al fondo, eso. Que corra el karaoke. Vamos a cantar todos juntos, si dice.
2: Una cerveza voy a tomar.
3: Parece

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1: Seguimos en Viernes de Karaoke. Esta la pidió la señora Nancy, que está ahí al fondo, que se separó hace poco, ¿ah?
2: Démosle un copete gratis.
1: De hecho, viene, sí, ya. Me dijo que venía llegando el juzgado.
2: ¿Tienes?
1: Vamos, señora Nancy.
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3: Fuerte, señora Nancy, libérese.
1: Vamos, libérese, que

0: memorizó el WhatsApp, lo anotó, lo registró en su teléfono, apretó y mandó el audio.
1: Es verdad, ¿sí o no? Sí.
0: Yo creo que es una fiel auditora.
1: Sí.
0: ¡No!
1: Esta la pidieron también.
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1: Viernes.
0: ¿La quiere dedicar a alguien, Nicole?
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1: Te la pidieron a Nicola, de la mesa 6. Venga. Seguimos en Viernes de karaoke.
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1: Señora Nancy.
0: ¡Suéltese el cole! ¡Sáquese el cole!
1: ¡Sáquese el cole! ¡Vamos! ¡Dale nomás!

0: que se concentre el bravo. Cuidado con la señora de las calzas.
1: ¿Está de cumpleaños el domingo, mi hermano?
0: ¿En serio? Saludos para el bravo. Feliz cumpleaños, bravo. Bravo, no estáis consumiendo nada, estáis comiendo de los maní.
1: La niña me está mandando fotos de la repetida.
0: Pues bravo, oye, los maní son para consumir

0: Mónica que se está tirando la mecha con otra señora, no, y se cayeron porque los trozos del vómito todavía están aquí.
1: Ay, que si rompen algo, usted lo paga.
2: Señora Mónica, no sea taosa, nos van a cerrar el local.
1: Señora Mónica, retírese, ya le dijimos.
2: Ya le dijimos, vaya al local de al lado. Señora, está puro muy
3: igual la señora no se cambió de radio porque por algo no contesta, nos sigue escuchando.

0: La señora Olga está limpiando el baño, dice que dejaron los mansos Ewok.
1: Yo te aseguro que yo no fui.
2: Mira, muchachos.
3: Haga del todo en su casa, no venga para casa del todo.
0: Se encontró con los mansos

0: ¿Por qué no aprovechamos de que lo arreglen? Bueno,
1: oye,
0: bueno,
1: los que toman mate, no den vuelta el mate acá en el lavaplato.
0: Oye, en todo caso, el lavaplato toda la semana malo, güey. Tenemos que andar lavando las tazas en el baño, le pedimos disculpas a la gente
1: local. Armándole en el cartel.
0: Sí, por favor.
1: ¿Hay que echar el cartel?
0: Sí, pues, con neta, sí, el cartel. Hecho con lápiz cripto.
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0: de bailar la alianza del liceo, la señora.
1: Le trae malos recuerdos con esta que iba embarazada en cuarto medio.
2: Ya. La señora que echa ya.
1: Ya, la última.
2: Torero, señora, torero.
1: ¿Cuál quiere, señora?
2: Torero, provócame.
1: No, quiero una. Provócame.
2: ¿Provócame?
1: ¿Provócame? Ya, pero esta es la última, porque con esta cerramos nosotros el local.
2: Ya, listo.
1: Ya, nos vamos.
2: Ya, escóndete tú, Braulio, porque la señora se provoca con esta.
1: Se vuelve loca la vieja con esta. Hasta el lunes, cerramos el boliche hoy día. Espero que lo hayan pasado bien. Recuerden llevarse el vaso plástico, no se roben el vaso de vidrio. Boqueteando
3: junto a él. Cabro, cabro, llegó carabinero. Va, paren la weá, paren la weá.
2: Escucha todos los viernes lo mismo.
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1: Fernando,
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5: La mañana se hizo cortita y sabemos que eso te pone contento. 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Con Rosario Bravo y Víctor Aranda, DJ Pelo Verde, cerramos las puertas porque para tomarse el mediodía como corresponde, llega la vieja más salvaje del dial. Ahora comienza el show de la señora Hortensia.
6: ¡No, no me van a llevar! ¡No me van a llevar! ¡No!
7: Oye, ¿a qué hora llegaste anoche?
1: Son las 11:59, siguen los carabineros acá, Rosario. Anda, tu cara.
2: Señora Hortensia, ayúdenos.
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1: ¿Cómo están, cabritos, cabritos? Aquí estamos partiendo este programita para usted día viernes, que te quiero viernes, y aquí le ponemos bueno, así que venga y comuníquese.
0: 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Sí. 22-726-2232.
1: Y también el WhatsApp.
0: WhatsApp Radioactiva.

Me gusta, sí, me gusta, me gusta. Me gusta que haya ganado, me gusta que estén ahí representando a Chilito, mijo. Sí, pues, mi amor, ¿sí o no? Está bonito. ¿Por qué no? Me gusta. ¡Que ven!

Oye, más allá de todo, le sea el manso golazo que se mandó el cabra. Sí, parecía el Real Madrid, güey.

0: cuando se hace ahí está, un homenaje para todos los los de la Universidad Católica, sí. Para ahí, porque ganaron, porque lo hicieron increíble, no arrugaron, le pusieron garra. Increíble el partido, yo obviamente no lo vi, pero de verdad los felicito, chiquillos. Sí, se pasaron. Así que
1: portámonos. Hola, Tenchita, buenas tardes. Mira, buenas yo soy tarde. De la U, pero me gusta todo lo que sea de fútbol y más que ser los equipos chilenos.
2: Muy bien, hola, Tenchita. Yo soy de la U, pero igual le mando felicitaciones al equipo de la Cato.
0: Me encanta. Genial. Me encanta.
3: Felicidades a los pechos fríos.
0: Ya, no sea leso, no sea leso.
4: Buena, viejita, rica. Oye, que no se olvide tampoco el hueso.
5: Coquimbo Unido, también clasificamos primero.
6: Hola, viejita rica, saludos desde el espejo. Y más feliz que la cresta porque dejamos fuera a los argentinos jueves.
7: Hola, Tenchita, saludos de Coyhaique.
0: Hola, mija linda. Todo el mundo venga para acá, la radio te va. ¿Quién me manda el audio del gol? Porque
8: mucho
0: que está bueno.
8: Sí, Tenchita, ese es el espíritu de esta radio también, pues yo estoy contento por los muchachos de la Católica.
0: Eso.
8: Menos cuando jugamos en contra, pues.
9: Ya, todo bien, pero igual ratonearon en el segundo tiempo.
10: Oye, saludo a toda la comunidad cruzada. Soy colocolino, pero cuando hay que representar al país hay que eso. Apoyar a cualquier equipo.
0: ¡Eso!
11: Saludo para los cruzados, que hoy día el tecito con hielo, el tecito.
12: Pinchita, felicitemos también al querido pirata Coquimbo Unido.
0: Toda la razón, mijo.
13: Hola, Tenchita. Como siempre, la sintonía desde Constitución.
0: Muy bien.
14: Un saludo para los amigos de la Católica.
15: Coquimbo Unido nos importa.
16: Hola, Tenchita, un saludo. Yo soy colocolino, pero un abrazo muy fraterno al todo el pueblo cruzado por su clasificación y al pueblo Coquimbo Unido que sacaron la cara por Chile. Un abrazo, saludos desde Talca.
0: Eso, mi hijo lindo. Qué bonito, qué bonito. Ve qué bonito cuando nos juntamos todos, cuando le tiramos la buena onda a un equipo, aunque uno no sea de ese equipo. Yo soy del otro equipo.
17: Hola, Tenchita. Hoy día a la mañana amanecimos fría.
0: Pero aquí estamos todos contentos y contentas por los cabros, porque nos gusta.
18: Pelota por arriba, el cabezazo defensivo. La terminan sacando a toda velocidad con Cuevas. Se frena Cuevas. Toca para Zucchi, la hicieron bien. Vuelve para Mena, la pide Cuevas. El pase para que vaya Montes. Montes se acomoda. Va Montes, tiró. ¡Golazo! ¡Gol! Entra el centro de Paredes, pelota.
0: Está bueno, ¿no? Qué bonito. Gracias, mijo. Te quiero, Pablo. Paulito. Claro, ¿cómo quedó el Boca Junior? Ya. Pa' aquí, vos. Ya.
10: Golazo de Montes.
0: Bonito, chiquillos. Ya, partamos el programa. Le ponemos bueno. Usted me puede llamar al 227-262-32. ¡Halo!
19: Hola, Tenchita, ¿cómo estás?
0: Muy bien.
19: Buenas tardes.
0: Hola, buenas tardes, mijo. ¿Con quién hablo yo?
19: Alejandro, ¿dónde, Tenchita?
0: Alejandrito, ¿cómo está usted, mijo?
19: Mire, hoy día es una fecha especial, Tenchita.
0: ¿Por qué? ¿Qué pasó?
19: Mire, hoy día, hace 2 años atrás, falleció mi mamá.
0: Bien.
19: Hoy es el día de su cumpleaños y a la vez es su fecha de aniversario de matrimonio.
0: Bien. Hoy toda la cuestión junta.
19: Todo junto.
0: Todos juntos como hermanos.
19: Sí.
0: Miembro de la radioactiva. Oiga, sí, mijo lindo. Ya, ¿y qué?
19: A ella le encantaba Marco Antonio Solís. Se me pone cualquier tema de...
0: Marco
19: Antonio Solís. O Juan Gabriel, cualquier tema de que le encanta.
0: Ah, Juan Gabriel, ¿Qué tema de Juan Gabriel?
19: Cualquier tema de Juan Gabriel le encanta.
0: Ya. Pongamos este al tiro nomás, pues, mijo.
19: Eso, Tenchita.
0: Ya, para que se acuerde de su mamita, pues, mijo.
19: Vale, Tenchita, muchas gracias. Y un saludo a mi compañero Darío Diego, que anda en ruta igual en Carosi.
0: Ya, mi amor, te quiero, que le vaya bien. Eso, le ponemos aquí, hijo.

0: Tencha y también. Ya.
1: Hola Tenchita, ¿cómo estáis? Hoy felicitaciones a los cruzados, ¿eh? Felicitaciones.
2: Muy bien.
3: Hola Tenchita, felicidades a la Católica. Eso yo jugar con Colo Colito porque aprendió. Ya,
4: buena vieja, oye, yo soy de Católica, ando con la media caña.
5: Vamos, tan bien. ¿Eh?

0: el Día Internacional del Everest. ¿Qué le parece a usted?
1: ¡Nos importa un pico!
0: También puede ser, de verdad. Pero es que yo hablaba porque es alto, es grande. Claro. Es la punta más grande del mundo.
2: Penchita, hoy día la langosta es más crujiente.
3: Noa, vamos a maraquear.
0: Bueno, vieja, ¿la querís ver la punta de verdad? Ya.
4: Oye, vieja, te pidieron Marco Antonio Celibo, nada que ver con José José, bo.
0: Ahí está José José. Date, Juan Gabriel, eso, me asustaste.
5: Muy buenas tardes, mi tenchita hermosa. Me acuerdo de la Católica y me acuerdo del Hall Negro. ¿Tú cachai?
0: ¿Cuál es el Hall Negro?
2: ¿Podríamos decir que es el día de la punta más grande del mundo?
0: ¡Sí!
6: Pues se gana el bloqueo pensando.
7: Luis Patricio.
0: ¡Ya! ¡Seguimos! ¡Ah, no! ¡Buenas tardes!
8: ¡Hola, Tenchita! ¿Cómo estás? ¡Buenas tardes!
0: ¡Muy buenas tardes, mijo lindo, precioso! ¿Cómo está usted?
8: Bien, Tenchita. Bien, gracias a Dios. Todo bien. ¿Y usted?
0: Muy bien, pues, mijo. Feliz, contenta. Día viernes. Se viene el fin de semana.
8: Estamos la misma, Tenchita. Feliz también, gracias a Dios, plenamente por la vida y la salud.
0: Sí, pues, mijo. Y también por lo que pasó con la Cato, por lo que pasó con Coquimbo.
8: Yo soy colocolino.
0: Ya.
8: Bueno, yo soy colocolino, pero felicito a lo de la Católica.
0: Eso, así me gusta, mijo. Hay que tirar la pura buena onda, ¿no?
8: Muy buen partido, oiga. Muy buen partido.
0: Bueno,
8: se taparon los cabros.
0: Sí, le pusieron garra a los chiquillos, poco.
8: Saludos a todos los amigos de la Católica. Saludos por usted, Tenchita.
0: Ya.
8: Y saluda al amigo Pape, que no sea tan delicado, porque le hice un comentario suave y me bloqueé al tiro.
0: ¿Qué te dijo?
8: Ese día cuando usted no vino, le dije, ya entonces lo escuchamos mañana, entonces porque no sabía va.
0: ¿Pero qué dijiste?
8: Dije, ya, lo escuchamos mañana entonces porque no está la techa. Y me bloqueó.
0: Pero bien bloqueado está ahí, po,
8: weón. Sí, vivo, pero se va a comentar tan tonto, porque fue suave. Y me hacía delicado el caballero encima.
0: Ya, voy, ya, viejo.
8: Ya,
0: te quiero que le vaya bien.

0: las cosas, ahí me acaban de mandar una cosa. Las cosas de las que casi todos se arrepienten en su lecho de muerte, según médicos y cuidadores. Ah, muy triste la cuestión, no pienso hablar de eso, weón.
1: Ya va la badú.
0: Muy triste, voy a andar pensando más ahora.
2: Que te llevaré. Yo sé de un lugar. ¿Quieres bailar esta noche?
0: Va. No, gracias, mija.
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0: ¡Seguimos! ¡Aquí vienen los clubes! Usted me quiere llamar, mija linda, venga para acá. 227-262-233. A eso me enredó la lengua. ¿Cuál es el teléfono? ¡Se me olvidó!
3: 227-262-232.
0: ¡Ese! ¡Ese es el teléfono de la radio! ¿Cómo se llama esta radio? Se me olvidó, bueno.

0: se representa Chile del Chino.
1: ¡Éjale! ¡Éjale! ¡Éjale! Seguimos, chiquillos. Venga para acá su radioactiva. Aquí le estamos poniendo el hombro para que usted ande feliz, contenta, con una sonrisa de oreja a oreja.
2: Escuchas el show de la señora Ortiz.

0: de traje.
1: El día del patrimonio nacional, Tenchita.
0: Eso es lo mismo, ¿qué me mete a mí, mi hijo? No lo sé. Es ahí, Danilo.
2: Hola.
0: Hola.
3: Son ellos los personajes.
0: ¡Tienes que estar tranquilo, nomás!
3: Me viste de traje.
0: Cabritos, usted me llama y puede salir al aire aquí en esta tremenda radio.
3: Tienen dinero.
0: ¡Aló!
4: Hola, viejita, ¿cómo estás?
0: Muy bien, estoy despertando con la caña, lo agacha al tiro.
4: Sí, abrí un ojo, prendí la radio y escuchando el himno de la Católica. ¡Qué mejor después de la caña de la noche! ¡Qué mejor!
0: ¿A qué hora se acostó, mi hijo lindo, precioso?
4: La verdad, la última vez que vi la hora era como las 4:30, pero no, desperté en el living. Desperté en el living y prendí la radio y... Atención, a veces que me desperté para ver los maquillajes antes.
0: Está bien, no, se, no lo entiendo nada, mijo. Vaya a lavarse la boca primero. Lávese los dientes, vale, mijo, y viene para acá. ¿Ya? Ya, chao. Tómate un tú nomás una cuestión para la caña, mijo. Es día viernes y le ponemos la fiesta aquí en la radio. La radioactiva. ¿De qué quiere hablar usted hoy día?
2: Tenchita, Tenchita. Muchas felicidades a los cruzados. Muchas felicidades a los piratas. Y muchas felicidades a O'Higgins, que nos siguen representando, Tenchita.
0: Mijo. Muy bien.
2: Quiero, vieja.
0: Oye, y el Boca Junior viene de Arrancagua, ¿eh?
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0: ¡Déjale!
7: ¡Borrazo!
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0: Ya, ya, ya. ¿De qué le gustaría hablar hoy día, chiquilla, chiquillo? Tiene ganas de descargarse. Tiene ganas de las pymes. Tiene ganas de hablar de qué. ¿De qué? Ustedes y yo. Nosotros, nosotras. Vamos haciendo el programa a medida que van llegando las galletas. Y así nomás. ¿Aló?
4: ¿Aló, Tenchita?
0: ¿Qué pasó, mijo? ¿Qué pasó?
4: Nada, aquí bajoneado.
0: ¿Es del Colo-Colo usted?
4: No, soy de la U, soy Chucho.
0: Ya, ya. Cuénteme.
4: Nada, porque mi mamita la operaron 3 veces el corazón. Tenía la arteria del corazoncito tapada.
0: ¿Y se la destaparon?
4: Sí, gracias a Dios.
0: Ya, está bien, pues mijo, un aplauso para su mamita, pues mijo. ¿Y usted cómo anda el ánimo?
4: Aquí, subiéndolo de a poco,
0: ya, pero si ya está bien la mamá, pues mijo.
4: Sí, pues papi.
0: Sí, pues mijo, entonces tire para arriba, pues mijo. No, recién te despertaste, te ha puesto.
4: Sí, vengo recién saliente de caña.
0: Ya, ¿ves? No, pues ya, córtala, pues. No, ¿para qué? No, tampoco. No, hoy día viene de fiesta, chiquillo.
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9: Tencha, yo tengo ganas de descargarme.
10: Hoy te llamo Charlie Badula. ¿Aquí, Tencha?
0: Parecía, ¿no?
11: Ya, pues.

0: comportamiento de la hinchada.
1: Es verdad. Me gusta. Hoy día hacemos una fiesta.
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1: Desde esta noche.
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1: ¡Aló! ¡Buenas tardes!
2: Hola, Tenchita, ¿cómo estás?
3: Muy bien, mijito. ¿Y usted cómo está?
2: Aquí más bueno, Tenchita. Te quiero contar algo bien acotado, sí.
3: No, mi amor, usted cuéntemelo como me lo tiene que contar nomás, mijo, si yo estoy para escucharlo a usted.
2: Mira, Tenchita, yo estoy formé un pequeño emprendimiento hace un par de semanas porque estuve mucho tiempo sin trabajo. Y me compré un camioncito para hacer flete.
3: ¿Qué tipo de camión se compró, mijo?
2: Me compré un camión pequeño, de un chinito, para 1.000 kilos.
3: ¿Para 1.000 kilos? ¿Ya?
2: Sí,
3: una tonelada.
2: Claro, entonces yo llamé a los chiquillos de la tarde. Y dieron, y yo di mi teléfono. Y llego a mi casa y me llega un WhatsApp de una niña. Que me decía que era, vendía parcelas para allá, para el sur, para San Pedro, Litueche, La Estrella, para allá.
3: Ya.
2: Ya, pues yo le dije, ya, ¿qué necesita? No, era para contactarlo, si me sale el trabajo, y para dárselo a usted, cuánto cobra por el kilómetro, tanto, listo. Y de repente ya quedamos de acuerdo en llamarnos, y de repente me empieza a preguntar que casi yo era casado, y empezó a preguntarme de qué porte tenía el nene.
3: ¿El qué?
2: El nene.
3: ¿El neme?
2: Claro, el pene.
3: ¿Ya? ¿El nepe?
2: Claro. Me empezó a preguntar de qué porte tenía y de qué color era mi leche y empezó así a...
3: ¿Cómo?
2: ¿De qué color era mi leche? Me preguntó.
3: Ya. ¿Y?
2: Y yo le seguí la corriente, vos.
3: ¿Ya? ¿Y de qué?
2: Y de repente empezó a... Y yo caché al tiro que no era mujer ni chilena, porque empezó y la verga y la cosa de acá.
3: Ya,
2: y
3: ya. Ya, pero no sea tan explícito, mijo, ¿y ahí?
2: y por eso te llamaba, porque yo estoy recién empezando a hacer mi negocio y me llaman personas que no corresponden que me llamen o que empiecen a hablar de cera. Entonces, y me mandó fotos.
3: ¿Fotos de qué? ¿Fotos de qué?
2: Fotos desnudas. Y yo dije al tiro, esta no es esta persona, porque era muy cachalaga y era muy buena moza. Y para uno que tiene 50 y tantos años, va a haber una niña así que te esté insinuando, es como, no sé, muy como medio raro.
3: Obvio, mijo. Cosas que no te van a pasar nunca en tu vida.
2: Claro, nunca, jamás, ni soñando.
3: Y
2: entonces empezó a hablarme todos los días, durante 4 días más o menos.
3: No, eso era una estafa del Puerto Un Buque, mami.
2: Claro.
3: Del Puerto Un Camión, ya ahí.
2: Y en una me dice, buenos días, yo le digo, buenos días, le escribo. Me dice, ¿cómo estuvo el sexo?
3: Y vos caliente como loco.
2: Y ahí me colmó, sí. Ahí me, cuando me dijo, ¿cómo estuvo el sexo con la señora? Le dije, ¿qué te creí? Tal por cual, y ya sé que eres hombre, por tus palabras. Y lo mandé a la punta del cerro. Y sigue escribiéndome, lo más terrible que sigue escribiendo es.
3: Me manda, pero bloquéalo vos, mijo.
2: No, es que...
3: Tiene que bloquear, pues, mijo.
2: Bueno, entonces por eso te llamaba, porque si yo estoy haciendo un emprendimiento que...
3: Ya, pero mijo lindo, si no le echa la culpa al empedrado, si siempre van a haber personas que van a molestar, que van a tratar de estafar, si eso está, eso existe.
2: Por último, que...
3: Pero tú lo puedes bloquear a esa persona que te está llamando, puedes bloquearlo del WhatsApp, puedes bloquearlo del celular para que no te entre más. Si usted quiere que no entre, bloquéelo. Y así no va a entrar.

0: Ya, Botonchita, esa era mi
1: ¿Sí o no?
0: Mi historia.
1: Ya, pues, mijo, bueno, y ya, está bien. ¿Qué quiere que le diga?
0: Ya, Botonchita, muchas gracias por escucharme.
1: Siento, lo que queráis. Que oiga, mijo, que le vaya bien y te ojo al charque, ¿ya?
0: Sí, la gente está muy pilla ahora.
1: ¡Claro! Ya, mijo, te quiero.

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2: 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Hay que tener mucho cuidado con la estafa.
3: Yeah.
2: Yo, bueno, te quería ofrecer un plan a ti. Sí.
4: ¿Cómo se llama la tipa hoy en Hortensia?
5: Muy buenas tardes, Tenchita. Oye, a ti que te gustan los temitas del recuerdo, siempre te sacas ahí buenos temas.
3: Yeah.
5: Tócate una del Demi Russo, esa. Oh.
3: Bueno, Demi Russo.
5: Yeah, la, la, la, la, la, la.
3: Ay, ay, ay. Oye, ¿cómo se llama esa canción? Rousos. A ver. Rousos. Está escribiendo ruso yo. ¿Cómo se llama la canción de mi ruso esa que cantaste? ¿Cómo se llama? No sé cómo se llama. Ya la voy a buscar. ¿Cómo se llama esa canción de David Russo? De David Russo.
6: Tencha, pon Leonardo Fabio.
3: Ya. Ok, eso también lo puedo poner, pero David Russo. Demis, a ver. Demis Russo. Aquí está. A ver. ¿Esta será? Cachen esta cancioncita.

0: hacer una... Deberíamos hacer algo así, ¿eh? Una sección que se llame Radio Imagina. ¿O no? ¡Ah, justo un día viernes! ¡A la buena canción ya! ¡Listo!
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0: ¿Usted quiere alguna cancioncita del recuerdo? Llámeme.
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0: Sí, porque aquí en Chile está todo helado, helado, helado, helado, helado. ¡Aló! Buenas tardes. ¡Aló, buenas tardes!
4: Buenas tardes.
0: Hola, ¿con quién hablo?
4: Con Cristian Fernando, ¿cómo está Hortensia Guevara?
0: Muy bien, mi amor. ¿Para qué me llama usted?
4: ¿Cómo para saludarla, mi reina? Ya. Creo que se anda portando mal en la semana.
0: ¿Cómo?
4: ¿Que se anda portando mal en la semana usted,
0: no, señora? No, si tuve que hacer unos trámites, mi hijo, lo venga a conocer aquí.
4: No, si no me miento, si ya lo filtraron, ya que andaba por ahí.
0: Ya. Oye, ¿qué temperatura? ¿De dónde estás llamando vos?
4: ¿Perdón?
0: ¿Ah?
4: De Santiago Centro.
0: ¡Mira, lo vas para eso! No. Oiga, ¿qué temperatura? ¿Qué temperatura hay en Santiago Centro?
4: 22 grados.
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0: Venga para acá, usted me llama y será al aire, ya lo sabe, pues.
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0: Ya. ¿Ve? Tranquilicémonos un poquito, conversemos, usted me llama. Es día viernes, ¿qué va a hacer hoy día? ¿Va a estar con la familia? ¿Con su señora? ¿Con su polola? ¿Su pololo? ¿El pololi? ¿El pololu? ¿Qué va a hacer hoy día? ¿Te va a la playa?
2: Esta noche es imposible.
0: 22-726-2232. Es el teléfono de la Radioactiva. ¿Quiere cantar? ¿Quiere jugar? ¿Quiere alguna cancioncita del recuerdo, de esas que traen tanta melancolía, recuerdo, imágenes que se van perdiendo en el tiempo, pero que uno las rescata con música, cantando a viva voz? ¡Aló!
3: ¡Aló! ¡Hola, Tenchita!
0: ¡Hola, mijo!
3: Hola, la llamaba para decirle que hoy es un día muy feliz para mí.
0: ¡Completamente enamorado! ¿Por qué?
3: Porque mi señora hace un año atrás estuvo hospitalizada grave y porque ella le dio tuberculosis y hoy se cumplió el año y ahora
0: anda bien,
3: libre.
0: Qué lindo, mijo. Así qué lindo, lo felicito. Feliz. Una familia unida que le ha puesto el hombro, que ha salido adelante.
3: Estuve a punto de perder a mi señora, estuve a punto de perderla, estuvo en Tubaya.
0: Pero ya está bien, pues, ya está bien.
3: Ahora ya está bien, ahora estoy muy feliz. Ahora
0: ganó la pelea, mijo.
3: Tenemos cuatro hijos hermosos.
0: Eso.
3: Y así que ahí estamos tirando para arriba.
0: Eso, mi amor, eso, hay que tirar para arriba, chiquillo. Eso es lo único que cuenta, tirar, tirar y tirar. Para arriba, perdón. ¡Aló! ¡Buenas tardes!
4: Hola, Tenchita.
0: ¿Pero por qué anda con ese ánimo, mija? ¿Qué pasa? ¿Por qué
4: no,
0: anda
4: todo? Contrario, el amigo que llamó recién.
0: ¿Por qué andan todos con el ánimo para abajo si es viernes? ¡Es mira, viernes, Tenchita, hay que salir! ¡Espérame, güey! ¿Qué le pasa, mija?
4: Es que mi hermano recién se enteró que tenía cáncer al estómago y está muy avanzado.
0: ¡Ay, mija linda!
4: Tengo una hermana con cáncer, mi viejo murieron de cáncer y ahora mi hermano. Y es una pena grande,
0: obvio,
4: una pena grande, a pensar que está la de medicina tan avanzada, pero igual te da pena.
0: Claro,
4: igual
0: mucha que pena. Sí. Oye, mija, mi amor, te abrazo, te quiero, te adoro, mi amor, harto ánimo para ti, para tu familia. Abrazarte nomás, por mi mija linda, ¿ya?
4: Sí, gracias, besito.
0: Ya, besito. ¡Aló! Y yo quería hacer fiesta, güey, ¿ya? Hola, ¿usted está contento, está triste? ¿Cómo está usted?
5: Hola, Tenchita.
0: Hola, mi amor, ¿cómo está usted? Esto es una conversación.
5: Ya, mira, Tenchita, yo estoy preocupado.
0: ¿Preocupado?
5: Sí, ¿me voy a estacionar aquí?
0: Ya, estacionate. No te voy a sacar la cresta, güey, después me echar la culpa a mí, vienen a buscar los carabineros acá, güey.
5: No, hace poquito recuperé los documentos, pues, así
0: ya,
5: que...
0: todos sabéis, patepo. Ya, cuénteme.
5: Ya, Tenchita, estoy preocupado.
0: Estamos hablando con preocupado.
5: No, es que pasa con un tema de mi hijo, Tenchita.
0: A ver, ¿qué pasa?
5: Resulta que me lo suspendieron del colegio esta semana.
0: A él lo suspendieron del colegio esta semana, ¿ya?
5: Sí, porque le dio una crisis.
0: ¿De qué?
5: Que sufre de crisis impulsiva, mi hijo.
0: ¿Pero qué crisis impulsiva? ¿Qué le da la crisis y la agarra todo con los hijos? ¿Qué hace,
5: pues? Él tiene TDAH.
0: ¿Tiene qué?
5: TDAH.
0: TDAH, ya.
5: Ya, y resulta que en el colegio estuvo bien hasta que como a las 5:30 le dio una crisis en la tarde.
0: ¿Qué?
5: Él va en la tarde y resulta que optaron por suspenderlo.
0: ¿Qué?
5: Ya. Y yo le dije a la profesora que cuál era la mejor opción, porque si vuelve condicional.
0: ¿Qué? ¿Pero ya, por qué? ¿Pero por qué lo pusieron años condicional, mijo? ¿Por qué el colegio hace una cosa así, si el
5: porque
0: cabro...?
5: Porque el programa PIE y todos esos programas que hay en los colegios no dan resultados. No se enfocan netamente en las problemáticas de los niños de ahora. ¿Ya? Y yo les dije, ¿cuál es la mejor opción? Que yo lo tenga en la casa, que le envíe el trabajo, Y le tomen exámenes o para lo, y me lo hagan pasar de curso, eres viendo su trabajo, aprendiendo la
1: casa. Bueno, por agua. Es que, ya. ¿Y para qué y me llama usted, mijo?
5: La respuesta es que estoy
1: indignado.
5: Indignado. Y aparte que me dice, es que es una vulneración de derechos. Si no mandan los colegios. Y entonces yo les digo, y mi pregunta es, si ellos lo suspenden, ¿ellos no le están vulnerando los derechos a mi hijo?
1: Claro.
5: Tiene 10 años, va en cuarto básico.
1: 10 añitos, mi hijo, tiene tu hijo.
5: Sí, ha sido un proceso fuerte. De hecho, ayer estaba escuchando el tema de los que querían ser papá, no querían ser papá.
1: Sí, eso estamos hablando ayer. Sí.
5: Resulta que yo quedé ahí con la incertidumbre, chuta. Yo quería ser papá, tengo 44 años en este momento, mi único hijo. Y sabes que hemos tenido una batalla grande con él para tenerlo bien.
1: Es la que te toca, mi hijo.
5: ¿Ah?
1: Es la que te toca.
5: Sí, y ser yo la lucho todos los días por eso.
1: Obvio, nadie lo está poniendo en duda, mijo.
5: No, pero esa es la rabia que me da, aparte que el sistema judicial, que ve el tema de los niños, también lo encuentro tan nefasto, Tenchita, tan poco criterioso, porque también nos llegó una orden que tenemos citación a juzgado el día 22 de junio
1: por
5: maltratos. Porque las vecinas del lado, porque a mi hijo le da por gritar, golpear, tirar cosas.
1: Y nadie lo entiende. Y en, no, vez de, y la... en vez de entender lo que tiene tu cabro, le ponen una denuncia.
5: Claro, y las vecinas denunciaron. Bueno, sí, tengo que confesar que hay veces que a uno lo sacan así y para... Bueno, llegándola a la crianza antigua, le tirábamos agua así, mojándolo, y que para ellos era... Es terrible.
1: Obvio, pues, mi hijo.
5: A lo mejor uno como papá se equivoca.
1: ¿Pero qué me estás diciendo, que tú le tirabas agua a tu hijo?
5: Es que me llegaba a morder en los brazos, así, pero con una fuerza tan brutal, gente, que nos dejaba marcados los brazos, y para poder separarlo le tirábamos agua, para no golpearlo.
1: Yeah.
5: Así como para que reaccionara.
1: Ya, pero tú has llevado a tu hijo al neurólogo, está medicado, pero tiene medicación, mi hijo. ¿Cómo pasa todo esto?
5: Tiene medicación y todo. Y lo que pasa, Tenchita, es que en el colegio son 14 niños, 15 niños. Ya, hay varios también que tienen ese trastorno, o son TEA, pero pasa que a mi hijo le dicen algo y mi hijo explota. Pero para ellos no ven las otras situaciones. No ven el entorno.
1: Yo te entiendo, mijo.
5: Y lo que pasa a nivel familiar igual. Pero resulta que hay vecinas tan mala leche que no se fijan en el comportamiento de sus hijos.
1: Ya, mijo, está bien. Pero usted no puede mirar para el otro lado,
5: no,
1: mijo.
5: No, yo no
1: usted
5: me tiene que. Mira, yo no me preocupo de las vecinas ni que hagan los demás. Pero sin embargo se mete.
1: O sea, imagínate que el papá le tira agua al cabro, a su hijo. Entonces, desde ahí, pues, mi hijo lindo, perdón que se lo diga, pero no le puedes pedir a los vecinos que se comporten de una forma cuando tú estás mostrando una forma también que
5: claro, no sé. Equivocación. Mira, Tencha, yo reconozco que la callé, me equivoqué y todo eso. ¿Me entiendes?
1: Pero está bien, mi hijo. Yo no te estoy enjuiciando. Ya, yo sé que debe ser difícil para ti y para tu familia. Pero hay que regular esta situación para que no sigan pasando estas cosas. Porque como no está regulada, entonces pasan estas cosas. Entonces desde ahí hay que actuar.
5: Sí, es que nosotros también estamos trabajando en eso, también estamos esforzándonos en todo. Pero, ¿sabes qué? Vivimos bajo amenazas constantes de todos los temas de los niños.
1: Está bien.
5: Pero nosotros le decimos...
1: Pero porque sigue pasando lo mismo, mijo.
5: ¿Ustedes ven la realidad que vivimos nosotros a diario? Es que eso es la pregunta que me hago yo.
1: Pero es que nadie se va a poner, mi amor, nadie.
5: Nadie se va a poner en la posición de
1: nadie,
5: uno.
1: Nadie, mijo, nadie.
5: Pero sin embargo, están con el dedo largo apuntando.
1: Y yo entiendo que tú te estás...
5: A todos lados, Tenchita.
1: Yo entiendo que tú te estás desahogando, mijo. Y te abrazo. Y yo creo que debe ser... Pienso que debe ser muy duro para ustedes como familia, guachito.
5: Pero tiene que... De lo mejor. A nuestro hijo, ¿cachai? Y puta... Pero yo voy netamente a nivel que cuando nos dicen... Es que ustedes vulneran sus derechos, escucha, y los derechos educacionales y los derechos a todos los demás no los tiene, no, él no participa, ¿me entiendes?
1: Te entiendo.
5: A eso es lo que voy yo, Tenchita.
1: Te entiendo, pero si el niño no está controlado, es poco probable que las cosas funcionen para él cuando tú no estás ahí.
5: Mira. Y es
1: eso
5: más,
1: es lo, para nosotros, eso es lo que le digo, ¿me entiendes?
5: Sí, no, sí la entiendo completamente, Tenchita. Te escucho temas que también pasan. Me pongo en el lugar de las otras personas.
1: No, si yo no estoy... Mira, yo lo que te estoy diciendo es que no me interesan las otras personas. Lo que yo te estoy diciendo es que me preocupa tu hijo. Porque tu hijo... Con todo lo que tiene, mi hijo debería estar un poco quizás más controlado o hacer una terapia distinta o cambiar los remedios o cambiarlo de neurólogo o es que hacer
5: eso
1: algo.
5: Eso es lo que también voy. ¿Sabes qué? Hace como 4 meses que no le tenemos hora con un psicólogo por la parte pública, y la parte privada a mí me sale bastante, bastante carísimo. ¿Entiendes?
1: Sí, te entiendo.
5: Nos sale bastante carísimo. Entonces él está en programas, pero los programas ya llevamos más de 3 meses que no lo ven. Hace poco lo vio la psiquiatra, ¿no es cierto? Y mandó un informe al colegio, y el cual el colegio no lo aceptó, que tenía que estar con su horario normal, porque era un niño normal, que necesitaba tener ese ambiente, porque va a durar el colegio, y 3 días a la semana. Y más encima me lo suspenden, y cuando vuelve condicional, o sea... Ella no tiene nada más que hacer con él, o sea, a nivel educacional de él.
1: ¿Y podemos saltarnos al colegio y que sea por exámenes libres, mijo?
5: Es que ellos no quieren, porque me dijeron que le vulneraba el derecho al estudio. Entonces yo no entiendo, no me explico.
1: ¿Pero no me dijiste que ellos te habían dicho eso?
5: Ellos me dijeron que si yo los... Yo solicitaba los exámenes libres para mi hijo, ¿qué? Era vulnerarle su derecho a los estudios en presenciales. Mira, y no le encuentro ni una loquita que me lo esté suspendiendo, entonces.
1: Ni una.
5: Entonces ya, uno puede cargar mucho, ¿cachai? Yo como persona puedo cargar mucho, yo estoy con el nivel de estrés ya al máximo, ya. Fui a ver a mi terapeuta, que también me veo psicológicamente, con el test social, y ahí me descargué, lloré, grité, porque no entiendo qué es lo que quiere la sociedad con nuestros niños.
1: La tenés difícil, pues, mijo.
5: Sí, pero como le digo, es más fácil criticar que decir, puta, te entiendo.
1: ¿Y cuál es tu descargo, guachito?
5: ¿Ah?
1: ¿Cuál es tu descargo?
5: Ese, porque ¿a qué nivel uno le dice que le está vulnerando los derechos a tu hijo? Yo lo amo, yo lo quiero, yo doy la vida por él. Doy la vida por él, pero el sistema en sí, así como se está viviendo ahora, uh-huh, es muy cruel, y es muy cruel no tan solo con los niños, sino que cruel con los papás.
1: Así es, pues, guacho.
5: Entonces ya, de verdad, no sabemos cómo portarnos ante la sociedad para que no dejen vivir tranquilos y ver cómo el nivel de crianza que les estamos dando. Si nos estamos equivocando ya, pucha, oye, si hay que hagamos un así, busquemos esta forma, pero nadie tiende esa mano, nadie. Pero sin embargo, son muy buenos para estarnos acusando, criticándonos.
1: Es que la sociedad se ha convertido en eso, pues, mijo, en buscar, tratar de buscar culpables sin ponerse en los zapatos del otro, apuntar con el dedo.
5: Es cero empatía, Tichita. Cero empatía. Creo que la palabra empatía, muchos dicen, no empatizo contigo, no la conoce. ¿Me entiendes? Entonces eso...
1: Bueno, uy,
5: qué desahogo. Qué desahogo, espérate.
1: Qué rico que te hayas desahogado, pues, mijo.
5: Eso. Y no sabes cuánto he llorado, Tencha. Esto para mí es muy...
1: ¿Y tú, señora?
5: Prefiero no hablar de eso. Eso.
1: Oye, pero ¿y por qué?
5: Porque no... Bueno, yo no tengo señora. Yo vivo con la mamá de mi hijo por él, porque... No hay relación de papá y mamá, no.
1: Ya.
5: Muchos dicen, ah, no,
1: ¿qué? Y viven juntos.
5: Bajo el mismo techo, sí.
1: Ya, pero no son pareja.
5: ¿Ah?
1: Pero no son pareja. Ok, no. Ya, pero yo te pregunté por la mamá, no te pregunté por su pareja. Ya. Por tu pareja.
5: También está con un cuadro depresivo.
1: Ya.
5: Entonces, igual es complicado. Es muy complicado el tema.
1: Ah, qué rudo, man.
5: Entonces, yo trato de hablarle de que se tiene que levantar, vamos poniendo la aspirada, veamos que tenemos un hijo, que tenemos que hacer las cosas por él. Entonces, trato de motivar, pero mientras más energía gasto, o sea, motivando, yo me desgasto. Yo me desgasto mucho. Pero sin embargo, todos los días me levanto con las ganas, con la sonrisa de hacer bien mi trabajo, de estar bien para todo, para mi hijo, y eso
1: es que tenés que estar bien.
5: Es mi motor.
1: No te queda más, po, guacho. Tenés que estar bien, tenés que pelearla y no podéis bajar los brazos.
5: No.
1: Eso es ser papá o ser mamá, mijo. Cuando ibas a
5: nacer, nunca. ¿Sabes qué
1: pensé? Que por ahí. ¿Y tu hijo te necesita, po, mijo?
5: Sí, hijo. Mi chancho, mi amor, mi motor.
1: Así es. Mi amorcito, muchas gracias por desahogarte aquí en la radio.
5: No, gracias a ti, Tenchita, y te cuesta comunicarte contigo, y por eso aprovecho.
1: No cuesta nada, hombre, no cuesta nada. Si voy a llamar, yo atiendo al tiro.
5: A veces, gracias. Ya, Tenchita, y nada. Mucho saludo para ti, y eres un gran. Una gran persona.
1: Mejor nada que...
5: Eso.
1: Hijito, que le vaya muy bien.
5: Ya, Botechita. Que esté bien.
1: Oye, me tengo que ir a la pausa comercial, cabrito, pero hablemos de esto el próximo bloque. ¿Ya les parece? Sí, hablemos de esto.

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0: A la 1:03.
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1: Para subir un poquito el ánimo, para apoyar a ese papito, para que sonríe también. ¡Vamos arriba!
2: Amigo, vuelva a llamar el lunes, vuelva a llamar el martes, el miércoles, el jueves, toda la semana, desahóguese, acá lo
1: escuchamos.
2: Lo escuchamos, estamos para escucharlo.

0: diste en el clavo, cabrito. Aquí estamos para escucharte, mi amor. Buenas tardes. No se escucha, mijo, lo siento mucho. ¡Aló!
1: ¡Aló! ¿Cómo estás, señor Tercio? Buenas tardes.
0: Buenas tardes, mijo. Cuénteme cortito, vamos.
1: Cortito y apretadito. Mira, el caballero que llamó en delante, él no se ha dado cuenta que su hijo es diferente. Porque antiguamente uno los llamaba como rezazaditos, pero lo que pasa...
0: Ya. Listo, mijo, ya. Muy antiguo. ¡Aló! ¡Buenas tardes! ¡Aló! ¡Aló! ¡Buenas tardes! 227262232. ¡Aló! ¿Cómo
1: Hola,
0: dice eso?
1: Tardes.
0: Hola, mi amor. Cuénteme usted, ¿cómo? ¿Para qué me llama?
1: No, escuchando al otro auditor. Yo estoy en la misma postura. Tengo el mismo problema, pero cortito. Hermano, si tú vas a una panadería a comprar pan y no te gusta, cambia de panadería nomás. Pues si no tenía hora en un lado, busca otro lado. Si tengo que hacer más hora extra, hace más hora extra, hermano. Pero los niños son primero, güey, y todo con amor, hermano. Te lo digo porque yo estoy viviendo a diario con mi hija de 9 añitos, güey.
0: Ay, qué lindo eres, mijo. Vamos, adelante, mijito lindo. Todo el mundo poniéndole bueno. Aquí en la radio activa. ¡Arriba!
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3: Tienen que venir chiquitos.
0: Venga.
4: Hoy es viernes, concha mi madre.
0: Hola, buenas tardes.
1: Hola, viejito, ¿cómo estáis?
0: Muy bien, mi amor. ¿Con quién hablo por ahí?
1: Con Eduardo.
0: Eduardo.
1: Oye, quiero darle un dato al caballero que llamó. Ya. Buena onda.
0: Ya,
1: hay universidades que en la rama de psicología atienden a los niños con estas capacidades diferentes.
0: Ya.
1: Y a veces son gratuitas.
0: ¿A veces qué?
1: Lo que hay que buscar en las universidades, tanto públicas como privadas, el área de psicología, hay ciertos complejos donde atienden a los niños con déficit atencional, con autismo y todo. Y eso es gratuito.
0: Ya, perfecto, mijo. Ahí está dando
1: entonces,
0: un buen dato.
1: Para que el papá, porque vi que el papá decía que no tenía plata y que estaba esperando la atención de...
0: Te entiendo. Se le está cortando el teléfono, mijo, pero te entendí perfecto. ¿Ya?
1: Viejita, espérate, que te quieren saludar.
0: Ya.
5: Hola, tía.
0: Hola, tía. Hola, mijo, ¿cómo está usted?
5: Bien.
0: Qué bueno. ¿Cuál es tu nombre?
5: Mateo,
0: ¿qué te tiene, guachito?
5: Creo que todos los días la escucho, todos.
0: Todos los días. ¿Qué edad tienes tú?
5: Un besito y que esté bien.
0: Oye, pero cabrón, chico, escúchame, ¿vo? ¿Qué edad tienes tú? ¿Tienes 9 años, 10 años, 15 años?
5: 7.
0: 7 años. Eso, muy bien, un aplauso al cabrón. ¿Cómo te llamas? Ah, Mateo se llama este hombre. Oiga, ¿qué música te gusta, Mateo?
5: El chanchito con lentes.
0: El chanchito con lentes. Mira, hace rato que yo creo que no suena esa canción acá, ¿eh? Chanchito.
5: Pero habla.
0: Ya, mi amor. Oiga, ahí voy a tratar de ponerla, ¿ya?
5: Ya.
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0: Ahí tenés.
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0: Gracias, amigo.
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0: Este era un clásico de los magníficos de la radioactiva.

0: hoy día voy a hacer un chanchito a la parrilla.
1: ¡Chántalo con lentes! ¡El chanchito con lentes!
2: Créeme, chanchito, ya te estamos echando de menos.
1: ¡Chanchito con lentes! ¡Chanchito con lentes! ¡Que le echa de menos al chanchito! ¡Aló!
3: ¡Aló!
1: Buenas tardes, ¿con quién hablo?
3: Hola, con Casi.
1: ¿Con Casi?
3: Sí.
1: ¡Ay, qué lindo nombre!
3: Casi. Te llamaba porque quería hacer una invitación a la gente de Temuco para mañana.
1: Oiga, Casi, ¿qué edad tienes tú?
3: 30.
1: 30, Casi de corto. Oiga, Casi, ¿para qué me llama usted?
3: Para hacerle una invitación a la gente de Temuco.
1: Ya.
3: Mañana en el Estadio Becker, en el Salón VIP, va a haber un desfile de vestuario de diseñadores emergentes.
1: Pero qué bonito, mi hija.
3: Sí, entonces para invitar a toda la gente de Temuco que quiera ir, incluso si no le interesa mucho el diseño, igual pueden ir, si es algo aquí, para toda la,
1: no, en
3: la
1: esta, comunidad. En esta radio nos gusta todo el diseño, mi hija linda. Oiga, adelante, pues.
3: Bueno, para toda la gente de Temuco, incluso si es del sur o cerca de Temuco, si quieren ir mañana al desfile de modas del Club de Modas de Temuco.
1: ¡Temuco 95.5!
3: Sí, que se va a realizar en el Salón VIP del Estadio Becker, desde las 5 de la tarde.
1: Está bueno, vos, mija linda, a las 5 de la tarde. ¿Y qué tipo de prendas van a ver?
3: Hay de todo, incluso hay diseñadores. Bueno, yo soy de Puerto Montt. Hay diseñadores de Osorno, de Valdivia, de Temuco también. De la universidad allá de Linacap.
1: Ahí debería estar la percha.
3: No lo sé, no sé si va a estar allá.
1: No, yo creo que no, pues mira. Oiga, mi amorcito lindo, muchas gracias por llamar aquí a la radio, pues mi amor, ¿ya?
3: Gracias. Oiga, a ti, Pincha.
1: Oiga, mi hijita linda, casi, ¿cuánto es tu nombre?
3: Cassandra, diminutivo es Casi.
1: ¡Ah! ¡Cassandra! Yo dije, sí. Se llama Casi Cassandra. Está igual. Pero Cassandra, ¿cuánto, mija?
3: Cassandra Elgueta.
1: Cassandra Elgueta, muy bien, un aplauso para Cassandra Elgueta, que es buena tela aquí en la radio. Oiga, muchas gracias, mija.
4: Todo el mundo con las manos arriba y arriba.
1: Seguimos.
4: Palmas, palmas, 1, 2, 3.
5: Cassandra.
6: A Temuco.
1: Ya. Córtela. Vamos hablando al papito, vamos.
7: Hola, mi Tenchita. Tenchita, ¿hola? Necesito unos cabaches. Tú.
1: Ya, pues, mi hija, pues no me la haga, Chidi. Ven, aquí, pues. Pucha, vos.
7: Oh, bueno, mi Tenchita. Tenchita, necesito unos cabaches.

0: Ahora mi Tenchita, Tenchita, necesito unos cabaches, necesito unos cabaches, necesito unos cabaches, necesito unos cabaches tuyos, con todo el fuá y todos los radioactiveros. Hoy día renuncié al trabajo que estaba porque, gracias a Dios, me salió otro trabajo con mejores proyecciones de sueldo y comienzo el lunes. Así que vamos con todo.
1: Está bien, mija. Ushkabach es como... ¿Tú te lo conoces? Ushkabach, mira, llegó el chonchito corriente y el Ushkabach. ¡Falta la sugi-sugi! ¡Estamos un
0: solo! Bueno, mi Tenchita, Tenchita, necesito un Ushkabach.
1: ¿Qué más necesita esto?
0: Tenchita, Tenchita, necesito un Ushkabach.
1: ¡Ushkabach!

0: Tenchita, Tenchita, necesito unos caballos.
1: Linda, preciosa, que le vaya bien, va a encontrar trabajo, le va a ir increíblemente precioso. Y ojalá, mi amor, que le ponga bueno, que le ponga el hombro, porque tomó una decisión valiente. De eso se trata, mija. De tomar esas decisiones valientes, caremalo, que siempre cuestan, pero cuando uno las toma y punto, y va para adelante y saca la cuestión nomás. Ya.
2: Hola.
1: Hola.
2: Me llamo Andrea.
1: Hola, Andreita, ¿qué me
2: Bien, vengo, voy al doctor.
1: Ay, ¿qué te pasó, mija?
2: Estoy enfermita de la guata.
1: Ay, ¿por qué?
2: Tengo un virus.
1: Ay, cosita linda, preciosa. Pero ya va a estar todo bien. Oiga, y anda... ¿Y hace cuánto que tiene el virus, mija?
2: ¿Qué?
1: ¿Hace cuánto que tiene el virus?
2: 3 semanas.
1: 3 semanitas, mi amor. Oiga, ¿y le hizo mal a la guatita? ¿Así como que se hace caquita?
2: ¿Qué?
1: ¿Se hace caquita?
2: Sí. Es una bacteria.
1: Es una bacteria, sí, pues bueno. Qué bueno que va a ir al doctor, que después de 3 semanas los papitos lo llevaron.
2: Pues me lleva hace mucho tiempo.
1: Hace mucho tiempo, ya, pues mi amor. Perdón. Oiga, mijita, que le vaya bien en el doctor. ¿Qué música te gusta a ti?
2: Las guerreras K-pop.
1: ¿Las guerreras?
2: K-pop.
1: ¿Tendremos algo de las guerreras K-pop? Las guerreras K-pop. ¿Esto?
2: Sí.
1: Sí, ya, la vamos a escuchar.
2: Muchas gracias.
1: Chao. ¿Qué me decís?
3: Pobrecita, llegó otro a cagar.
1: Estas son las guerreras K-pop. Mira. ¡Ah, me gusta!
4: 25.
5: ¿Cómo está la Tenchita?
6: Tenchita, le entendí un caballo.
4: Tenchita, mándale un caballo a Kaminsky.
6: Ya, pues, Tencha, ayúdame a hacer los mejores speech para que alguien te conteste el teléfono cuando te venden celular de movilidad.
1: No te entiendo.

0: teléfono cuando te venden ayúdame a hacer los mejores speech.
1: Lo que hace la inteligencia artificial, ¿ah? ¿Eh?

0: ¡Ay, lo eliminaste! ¿Por qué?
1: Tenchita, mal lo que me costó aprender a decir película y ahora le pusieron film.

0: Tencita, un speech, un squirt.
1: Ya. Tencita, por favor, escúchame, ayúdame, ayúdame, por favor.
2: ¿Qué pasó?
1: Tenchita, por favor, ayúdame.
2: ¿Pero qué pasó?
1: Tenchita, escúchame, necesito tu ayuda, por favor.
2: ¿Pero qué pasó, mamá?
1: Tenchita hermosa, por favor, necesito hablar contigo. Si no fuera urgente, no te pediría ayuda.
2: Ya, ya, ya, te llamo. Te llamo.
3: Tenchita, mira, tengo una amiga que no ha encontrado pega en mucho rato. Ya no encontró una pega en una... en una venta de telefonía móvil y necesita que lo ayuden los amigos radioactiveros para hacer qué speech debe tener alguien para que el speech debe tener alguien para que le contesten el teléfono. Porque nadie contesta.
2: Ya, a ver, parémosle así un poco.
3: Para hacer, ¿qué speech debe tener alguien para que le contesten el teléfono?
2: ¿Qué speech debe tener alguien para que le contesten el teléfono? ¿Qué speech? Es decir, usted llama por teléfono, estas típicas cobranzas que te ofrecen alguna cuestión que obviamente quiere... Ya, ok, todos entendemos. ¿Qué es lo que tiene que decir la persona? Los primeros segundos para que la persona no corte. Eso es lo que entiendo, ¿no? Entonces, ustedes, queridos compatriotas, miembros de la radioactiva, vamos a ayudar a nuestra amiga del speech para ver cómo una persona, cuando te llama por teléfono, qué es lo que te tiene que decir para que tú no cortes. A la cuenta de Juan, a la cuenta de tuya, a la cuenta de Tri.
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0: Vieja, ella tiene una película, por Lilo y Stitch.
1: Ya, pero dígame lo que le pregunté.
0: Nos importa, Stitch.
2: Ya. Oye, no hay nada. Esto no es una estafa.
3: No será Lilo y Stitch.
4: Tenchita, a ella debía preguntarse primero si le gustaría que le vendieran.
5: Sí, que llama de la radioactiva.
6: Pero ¿cómo va a tener un speech para que le contesten el teléfono si el teléfono no se contesta solo?
7: Vieja, tiene que decirle:
8: hola, te estamos llamando desde Aplaplac.
9: Entonces, en pocas palabras, ¿quiere alguien que tenga buen hablamiento?
10: Hola, buenas tardes. Usted ha sido seleccionada para renovar su número de teléfono.
11: Y se me ocurrió otro speech.
12: Algo así como, hoy no vengo a vender, vengo a regalar.
13: Yo voto por regálame una noche.
1: Ya.
14: Lo que debe decir es... Radio.

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1: La vuelta que le contestan.
2: Santiago, estatically.
3: Aló, Faunte.
4: Chita, cuando llame tiene que decir botacas, botacas.
5: No, tiene que decir de...
6: ¡Brindo, dijo Dadiaki!
7: Hola, te estamos llamando del Banco Estado.
8: Tiene que decir...
9: ¡No me cortina, maldito bastardo!
10: Hola, hola, la estamos llamando de Colina 2.
11: Lo que debe decir es...
12: Hola, no soy la Mara Cedini.
13: Que vaya a...
1: Ya. ¡Que vaya a donde!
14: Que le diga, si me cuelga te van a salir bigote.
15: Porque yo sé que anda jugando.
16: Hola, Tenchita, tiene que decir.
17: ¡Presellana!
18: Que diga, aguante la cabra.
19: Tiene que decir, aquí la que corta el queque soy yo.
1: ¡Toma! ¡Anthony! Radioactivo 92.5, un plan para ti. Está buena la sección, me gustó. Un plan para ti, con un speech.
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1: Ya.
4: Trabajo. Trabajo.
1: ¿Qué quiere?
4: Trabajo.

0: estoy llamando con urgencia, te eché, te lo agarré para el deseo.
1: ¿Pero qué? ¿Pero qué? ¿Pero qué? ¡Siento la energía! ¿Usted la está sintiendo, mija? ¡Venga para acá la radioactiva, para acá!

0: Si me quedo para un plan, le digo quién se come su vecina.
1: Tiene que decirle alojamiento.
2: Tiene que decir.

0: trabajo.
1: Tiene que decirle, señora, vengo a ofrecerle el mejor plan de seguridad que ya teníamos.
2: Ya, listo, sacado.
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2: Ya. Paremos un poco el escándalo. Vamos, ya estamos de nuevo, estamos atrasados. 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

0: Discúlpame, pero tu comentario me parece...
1: ¡Tibio, tibio!
2: ¡Aló, aló, aló!
3: Muy speech, te indica la temperatura, 17 grados.
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0: Ya llegamos ya. Y ahora empieza el juego.
1: Quiero quedarme con la gana.
2: Tenchita, por favor, ayúdame. Estoy a punto de perder el sueño de la casa propia.
3: ¿Por qué?
2: Estoy, pero al límite, ayúdame, por favor.
3: ¿Pero qué pasó? Dime algo. ¿Qué pasó? ¿Qué pasó?

0: para acá su radioactiva. Aquí le ponemos, chiquillo. ¿Cuál es el teléfono?
1: 22-726-2232.
0: Venga, para acá. Venga, para acá. Vamos a jugar. ¿Sabe qué, chiquillo lindo? Vamos a jugar al audio cortado. ¿Te parece audio cortado en este minuto? Usted manda un audio, pero lo manda cortado.
2: Dice.

0: Por fin es viernes, conche.
1: ¡Mándalo! ¡Cortadito!
2: ¡Ah! Oh, me fui cortado.
1: No, no sea de eso, ¿para qué
3: vos? Cacas, chupa.
4: Necesito que me ayudes a vender.
5: Ah, pues qué chita pones roba.
1: Ya.
6: Te mando mi audio cortado.
7: Porque Luzca va, el chanchito con lembre, que vuelva.
8: Es verdad que la tenche tiene co.
0: ¿Qué? ¿Cómo que hay queque, tenche?
1: Hoy
0: día nos vamos a ayudar, viejo.
1: ¡Venga, vos! ¡Vándale!
9: ¡Eso!
10: Tencha, que está buena.
1: ¡Síganle
0: bailando! ¿Qué te pasa, vieja?
11: Tengo unas ganas de pegarme una.
2: Bien, la mañana, ¿qué?
1: ¡Mándalo cortado!
12: Tencha, estoy regalando una cámara.
13: Hoy la Tencha tiene la media copa.
0: ¿Cuándo? ¡Vieja conf!
13: ¡Hola, vieja! ¡Saludos! ¡Manda a mi hijito Inar!
14: Oye, aquí te hablo. Cuando te pille a ti, con nombre y apellido.
2: ¿Están contentos que no la católica voy a invitar a mi casa?
10: No manden audios tan largo que después está bien.
0: Voy a pegarme una cura, no voy a saber ni de la ra.
2: ¿Y para qué te enojas, vieja conf?

0: vieja.
1: Tengo ganas de culo.
2: Tenchita, siéntate bien que se te ven los...
3: Quiero una mujer para puro culi...
4: Ya, no se haré esto.

0: Tenchita, ¿podéis poner el tema de...?
1: Ya.
2: Tencha, quiero puro...
1: ¡Ya! Mi jefa me cae como...
3: ¡Rájate con una virgen vieja!
4: ¡La Tencha el Nel!
5: Oye, vieja, chúpalo. Se me echó a perder la estufa Toyotomi, no tiene repuesto en ningún lado.
6: Sí, se me le ocurrió otra idea.
1: Ya, hombre.
6: ¿Qué? Ando con colitis, parezco mandril.
7: Jesús Arturo Vidal, te paso por la costura.
1: Ya.
8: Ya.
1: Seguimos bailando. Seguimos deseando. Seguimos jugando aquí en la radio.
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1: Para que venga, para que le ponga.

0: que se comunique conmigo, que la boquita de programa. ¡Aló!
1: Buena tencha.
0: Buena, ¿con quién hablo?
1: Con Claudio.
0: ¡Claudio! ¡Y usted viene del estadio!
1: Oye, nada, que llamaba para decirte que aguante la Católica, conchetumare.

obvio que sí. ¿A qué le rendimos tributo? Partimos el programa así. Y se lo decimos a todo el mundo. Aquí estamos todos felices y contentas, contentos, aunque no somos de la Católica. Igual nos alegramos por él.

0: por Coquimbo, por los equipos que están representando a nuestro Chile. Sí, señora, sí, señor. Y aquí le tiramos pura buena onda.
1: Menos mal que es católico, ¿no?
2: Oye, puse la radio y apareció un pingüino aquí al lado.
0: ¡Ya!
3: Aguante la casa techa y quedaron los argentinos con cuello.
0: ¡Éjale! ¡Cómo que Boca Junior!
4: Tencha, nos importa un...
0: No, a mí me gusta. Yo le tiro la buena onda, los quiero, los abrazo, los adoro.
5: Bueno, es mala.
0: ¿Quiero? Hay que tirar la buena onda, lo que corresponde, chiquillos. Usted de la U, usted tiene otro equipo, mijo. Tírenle la buena onda, haga el ejercicio aquí en la Radioactiva. ¡Universidad Católica! Un lugar donde yo nunca voy a entrar. La Universidad Católica.
6: ¡Tenchita!
0: ¡Ya!
7: Tenchita, mira, yo soy del Colo, pero...
8: Aguante los cruzados, Tencha.
9: Grande la Cato, que lo celebro porque me hizo ganar 100 lucas en Betano.
8: Católica, Católica, Universidad Católica.
10: Aguante la Cato.
11: Lo que están hablando me dio cualquier frío.
0: Sea Toledo a Universidad Católica.
10: Universidad Católica.
12: Bien por la Católica, bien por el fútbol chileno. No me gusta la Cato, pero bien.
0: Eso.
13: Hola, Tenchita. Oye, sí, yo soy colocolino a morir. Pero la verdad lo felicito. Somos tan básicos, Tenchita. Casi 100 años de historia de fútbol. Nuestros clubes grandes. Y tenemos una copa. Bueno, las dos, con la de la U, Colo-Colo. O sea, mejor dicho, tenemos muy pocas. Con Cuevas son 6, en 100 años de historia. Y si un equipo chino le va bien afuera, hay que apoyarlo.
0: ¡Obvio!
13: Hay que avanzar de eso ya, del sentimentalismo. Que la U y todo en la U, que
0: sí,
13: todo Colo-Colo.
0: Bueno.
13: Están afuera, hay que apoyarlo todo.
14: ¡Aguante la Católica! ¡Aguante los cabros! ¡Aguante!
0: ¡Diga que es de la Cato sin decir que es de la Cato!
14: ¡Aguante la Católica! ¡Aguante los cabros! ¡Aguante!
15: Oh, Tenchita, yo igual soy colocolino, pero lo de la Católica no se importa.
16: Cuchara, cuchillo, ánimo, chiquillo.
0: ¡El desestrés es de la Cato!
17: Un saludo para la Universidad Católica.
18: Saludos a las monjitas.
19: Aguante, aguante, aguante, aguante los primos.
0: Aguante los primos.
20: Aguante los cabros, aguante el fútbol masculino.
21: Ya nos trajimos los Daiwo, ya nos trajimos los Daiwo.
22: Tenchita, el vinito está más dulce y la hostia más crujiente.
23: Yo opino que nos importa un...
24: Cada domingo una cagada. Aguante Católica.
25: Tenchita, yo soy Chunchita, pero felicitaciones a la Católica.
26: Aquí escuchando con la Trini.
27: El partido estuvo macanudo.
28: Está que hace frío.
29: Macanudo, oye, aguante.
30: Aguante Católica, voy camino a Cachagua.
31: Tenchita, todos esos que le tiran mierda a la Católica son todos los resentidos del Coli y de la...
32: Hoy el Blue Label estuvo más helado.
33: ¡Grande Católica, mierda!
34: Lo bueno es que la Católica pudo...
35: ¡Aguante las monjas!
0: ¡Ya!
36: Hoy las primas están más crujientes para los...
37: ¡Aguante, Cas! ¡Ni cagando!
38: ¡Aguante la Católica! Y lo bueno que nadie quedó apotopelado en la galería.
39: ¡Aguante el sapo! ¡Sapo listo!
40: ¡Tenchita! ¡Los que mandaron tirando la velada! ¡No paga por todo el ñato!
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42: ¡Aguante la Católica, weón!
0: ¡Que tengan lindo! bonito fin de semana. Que lo pasen bien, chiquillos. Que le pongan el hombro. Para que este fin de semana descanse, lo pase bien. Le funcione todo. Si tiene problemas, tírenlos para atrás, mija. Mijo, vamos para adelante. Apoyemos las cosas buenas que pasan. Hay tanta cuestión mala. ¿Bueno? Sí, pues. Los quiero. Que les vaya bien.
1: Acuérdate que el domingo hay que ir a misa, cabrón. Acuérdate que el domingo hay que ir a misa, cabrón.
0: ¡Bendiciones a todo el mundo!
2: El cubo de hielo está más crujiente.
3: Aguanta los equipos chilenos.
4: Aguante la Católica,
5: weón. Aguante la Eucaristía.
0: Aguante el curadero.
6: Chao.
7: Las primas aparecieron más ricas.
0: Nos vemos el domingo en techo.
5: Aguante el curazón.
0: Aguante, chavalín.
8: Hola, vieja, oye, el guayú y el whisky.
9: Aguante, San Segundo.
10: ¿Me puedes servir un as?
11: Hasta el lunes, mangue roto.
12: Aguántalo, caro.
0: ¡Aguante, Guzmán! ¡Ya, ya, ya! ¡Ya, perdón, me excedí!
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0: Oye, están los equipos, está la música, pero ¿a qué hora llega el DJ, po?
1: 1:57.
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15: Con Juana y Quique Neira.

0: Americano, Gondwana y Quique Neira. Volvamos a ese sentimiento original.
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0: echa tu manga, mira, eso fue, es tremenda corneta.
1: Comenzamos juntos a Cristian Jara, Lincubilo,
2: aplauso,
1: el ranchero de Maipú. ¡Bravo!

0: el queso la letra.
1: El pajero solitario.
0: El acá queso estamos. La letra.
1: Amiga y amigo, 227262. ¡Oh, qué rico!
0: ¿Le damos o no le damos?
1: Vamos, Chile.
0: ¿Le damos o no le damos?
1: Así comienza el viernes.
0: No.

0: Mi viernes es... ¿De qué es viernes? ¿Cómo se llama tu viernes? Viernes de Aperol.
1: Mi vida a vivir. Más 5, 6, 9, 6, 8, 3, 6, 21, 33.
0: Sé que sé.
1: Estas son las que

0: ¿Cómo están, chiquillos?
1: ¡Hola, hola!
0: ¿Cuándo vamos a hacer una pitanza, chiquillos?
1: Una bomba.
2: No quiero escucharlo más.
1: Ahora vos tenés el botón, ¿eh? Es más peligroso que no lo tenga otra persona.
2: No quiero escucharlo más.
3: Y voy a chocar.
2: ¿Hasta dónde vas?
0: Vaya, chiva, ¿eres tú?

0: teléfono.
1: Chiquillos, que empezamos bien. Yo viajo en un viaje sin rumbo y voy a chocar.
0: Mira, qué lindo. ¿Hasta dónde? Ah, oh, ah, ah.
2: ¿Hasta dónde? Portal del Web.
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0: Por favor, comenzamos, Cristian, el viernes, porque este viernes de Hablando con Música. No, si no fue una bomba de
4: corte. Ya lo mataste,
0: no, pues, bueno. No fue para esa, hijo. Pucha. Era para aplaudir tus palabras.
4: Por favor, de nuevo.
0: De nuevo. Porque aquí comienza viernes. Perdón. Ya. No, otra vez.

0: La arreglaste, pues. La arreglaste. Me imagino ese amigo pasaba hierba que...
1: Yo, pues. El Juanco me acaba de decir lo mismo.
0: Que todavía toma chela en la playa.

0: Bien, pues. ¿Estás de cumpleaños?
1: Sí.
0: Ah, viste, adiviné.
2: Te cachamos al tiro. ¿Cómo te llamáis, cabecita chancho?
1: Me llamo
2: Tomás Gajardo,
1: de
2: Alonso. Tomás
0: Gajardo, de Alonso. Tomás lengua.
2: Oye, Tomás Gajardo, ¿cuántos años cumples?
1: 10 años.
2: 10 bueno. años, no puedo creerlo, ya pasamos a los dos dígitos, qué bien. Estás en
1: un
2: cuarto
1: siglo.
2: Básico.
1: Un siglo.
2: Oh, y te queda mucho por vivir todavía, po. Qué buena onda. Oye, ¿estás en cuarto básico?
1: Sí, escucho la música de fondo.
2: Se lo debo, si es para ti, po. Oye, ¿y cómo te ha ido en el colegio este año? Cuenta
0: la
2: firma.
0: Boleta.
2: No nos mentáis a nosotros.
1: Me ha ido bien.
2: ¿Sí?
1: Mi peor nota ha sido un 4.
2: No fue rojo. Eso es bueno.
1: Especial mío.
2: Cacha. Oye, ¿en qué te va mejor?
1: Me va mejor en matemática.
2: Mira,
0: buena
2: casa, chancho. Tiene, sí, cosita.
0: Tiene cabeza, ¿viste? Está aparte bien. Casa, chancho.
2: Oye, ¿y cómo va a celebrar? ¿Va a ser cumpleaños mañana?
1: No, hoy día.
2: ¿Y a quién invitaste?
0: A los tíos.
1: A mis compañeros. A mis amigos.
0: ¿A todos?
2: ¿O a algunos?
1: Sí. A todos.
0: ¿A qué todos? Hay que tener bolsillo, sí, para invitarlo a todos, hijo.
1: Ya llegaron.
2: ¿Ya llegaron? ¿Están ahí? ¿Están escuchando la radio?
1: Sí.
2: ¿Cuántos hay?
0: Oh. 8. No. Oh, ¿qué pasó? ¿Boté un diente, hijo? Oh.
2: ¿Está bien la luz? ¿Aló?
1: 10
2: llegaron ya. Oh, y si, a ver, ¿pueden pegarse un grito?
0: No, para que no, pero déjalo.
2: Pégase un grito para que lo escuchen todos.
0: No, pero es que no cachan, no cachan.
1: Lo voy a llamar de mi celular después.
2: Ya, ya. Cuando estén con todos los carros, cuando estén cocidos ya.
0: Sí.
1: Ya.
0: Ya. Ya. Nada, nada de droga, nada de droga de dulce, ¿ah?
1: Ya.
2: No tanta leche. No tanta leche,
0: No le eches chocolate, si los tenemos cachados.
2: Después se ponen hardcore.
0: Sí.

0: Saquemos gente.
1: Conversemos, Cristian. Sí, que
2: ¡hola!
0: Ah, no sé, así, ¿para qué tan desgraciado?
1: 212-22-32. Conversamos con los cabros, las cabras en tu portal del web.
0: ¿Cómo estáis?
3: Hola, cabros, ¿cómo están?
0: ¿Qué pasó, mi chanchito? ¿Está con pena?
3: Aquí está, no pasa nada, día viernes, saliendo ya casi de la pega.
0: Factura que en piña y un shock manejo, ¿qué quería leer?
3: Claro, no, exactamente.
0: Pues, sacía más tarde este
1: weón. Oiga, hijo, ¿y cómo estuvo la pega? ¿Estuvo ayer la semana, no?
3: Sí, estuvo intensa, hermano. Estuvo bien intensa, pero la sacamos adelante como un buen chileno.
0: Buena.
1: ¿Cuál fue lo que más costó de la semana?
0: La polenta.
1: ¿Qué más costó?
0: ¿Así?
3: Mira, yo trabajo en una empresa que entrega insumos y fotocopiadoras a diferentes instituciones, ¿cachai?
0: ¿Ya?
3: Y los traslados de máquinas fotocopiadoras de esas brígidas que sacan miles de copias, esos han sido los más brígidos, hermano.
0: ¿Por qué?
3: La espalda.
0: Ah, la espalda.
3: Pesadas, ¿cachai? Ah, y la espalda,
1: ¿tú trabajas y tú transportas fotocopiadoras?
3: Claro. Sí, pues entregamos a diferentes instituciones, militares, colegios.
1: Oye, Cosito, no, una consulta, ¿te crees de José?
0: No, Cosito, no, pero de verdad, ¿tú estás muy cansado o es mi impresión?
3: No, para nada, hermano, relajado de la vida.
0: No sea tonto, ya.
1: Ni la sintió, ni la sintió.
3: No, tío, ahora la entendí. No. Por impresión.
1: Un chistecito, va a ser el ánimo, mi guagüito, lindo, el cante embarazo.
0: Oiga, Cosito, ¿qué vaya a hacer hoy día, chonchi?
3: Hoy día no, en la familia, descansar con la hija, disfrutar.
0: Ay, papito.
3: Voy cachando que hay algún chustito del José, pero no sé. No.
0: Pero el miércoles hubo, pues, hijo.
1: Ya sí. Va a ver, hijo. Ya va a ver.
3: Buena.
0: ¿De dónde soy tú? ¿De qué parte soy tú?
3: De aquí de Provi, hermano.
0: Ah, estaba ahí cerca, estaba ahí al lado.
1: Te tiré para pagar.
0: Empezamos pues, a ver la gente, ¿dónde nos llaman?
1: ¿De dónde nos llaman? GPS del web.
3: Buena. Ya.
0: Listo, vamos.
1: Cosito ya, lindo.
3: Adiós.
1: Pásalo bonito.
3: Sí, no sé.
0: Chao, hijo. Pásalo bien.
4: Es viernes, es viernes.
0: ¿Me puedo poner este hijo?
1: Sí, está ahí detonado. Te la estáis pegando extrema.
0: Mira. ¿Hace cuánto que no suena este hijo?
1: ¿Hace cuánto no te tomáis tu papaya?
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0: No, pues vamos a sacar el GPS.
1: Ah, teléfono, ¿de dónde nos llama? GPS del web.
0: Ya, le hacemos el tiro, ya. Coneta de viernes.
2: Ya, el GPS web. No, ¿de dónde estáis ahora? ¿De dónde soy vos?
0: La polenta. Queremos saber hasta dónde nos escuchan.
2: ¿Hasta dónde?
0: ¿Hasta dónde? No sé dónde, no sé dónde. Oye, puede ser del país, po. Obvio, de todas partes, po.
2: Cualquier parte.
0: No sé, porque así le podemos dar todo el mundo.
2: ¡Claro!
0: Y si nos llama a Estados Unidos, digo, en la calle donde está en Estados Unidos.
2: La polenta.
0: Sí, para quererte. 22-726-2232.
3: 22-726-2232.
2: Teléfono Radioactiva 22-726-2232. ¿De dónde nos llamas? ¿Dónde, cuál es tu comuna? ¿Cuál es tu ubicación? ¿De dónde vives? Eso queremos saber. Es el GPS del web.

0: Usted, vea, bienvenido al GPS del web. ¿De dónde usted? Ya, pues, ¿no?
1: Ya, pues.
0: Diga dónde.
1: Constitución, pues, hijo.
0: Constitución.

0: tardes, buenas tardes.
1: Hola, hola.
0: Hola, hijo, ¿cómo está?
1: Excelente, feliz, ¿sí?, contento y optimista.
0: Tómese el losartán, por favor.
2: Hijo, este no sabe dónde está, te digo el tiro.
0: ¿De dónde usted?
2: ¿O cree?
1: De acá, de la Flower.
2: Flower,
0: mira.
2: Sí. ¿Subiendo el nivel o bajando?
0: No lo sé, hijo. Quedé neutro.
2: Recuerde que usted va a ser representante de su comuna, su ciudad.
0: Yo soy
2: así
0: de
2: que, por favor, claro.
0: Yo soy de la Florida.
2: Claro, hijo. Ponle color. ¿Cómo es la pinta? No. Hola, ¿qué tal?
0: Buenas Hola, tardes. ¿Qué tal, chicos? Soy de la Florida. Yo era intento de... ¡A la jodea!
2: Bórralo ese.
0: No quiero...
2: ¡Tiene una bomba!
0: No quiero ensuciar mi comuna, ya.
2: ¿Hueones con los hijos, Choco? No, hoy día no.
0: No, señor.
2: Sí, que hable de corrido.
0: No tengo tiempo para estupideces.
2: 3, 2, 1, ¡ah!
0: Tanta que sé, ¿de dónde eres? ¿De dónde eres? ¿De dónde eres? ¿De dónde eres? ¿De dónde eres? ¿De dónde eres? ¿De dónde eres? ¿De dónde eres?
3: ¿Qué tal? ¿Qué tal? ¿Qué tal? ¿Qué tal?
2: ¡Ya, bacán! Porque igual está...
0: ¡Sí!
2: ¡Hay plata!
0: Sí, muy plata, sí.
2: Hola, buenas tardes. Hola.
4: ¿Aló?
1: ¿Aló?
0: Hola, hijo, ¿cómo está?
4: ¿Cómo estamos?
0: Muy bien, muy bien. ¿De dónde es usted?
4: De Puerto Montt.
0: Ya, sí.
2: La hizo chistosa.
0: Mi gente linda.
2: Sí, estaba a punto que le cayera una bomba. Vos tenés control.
0: Sí, señor.
4: Hola, buenas tardes.
0: Buenas tardes. ¿De dónde eres?
2: ¿Perdón?
4: De Ovalle.
0: Muy harta región, mira, qué lindo.

0: Peñalolén.
1: Mira, esto podemos estar toda la tarde así, ¿ah?
2: Y podríamos hacer un programa perfectamente con esto.
1: Buenas tardes.
3: Hola.

0: papitos, ¿cómo están?
1: Bien, mi chanchito lindo. ¿De dónde usted? ¿Dónde vive?
2: ¿Dónde vives?
0: De los altos de Conchalí.
1: Conchalí, de Conchalí. La gente de Conchalí, el Lucho y todo.
2: Dime
1: dónde vives. Hola, buenas tardes.

0: Aló, buenas tardes.
1: Aló, buenas tardes.
0: Hola, hijo.
2: No, le creo.
0: ¿De dónde es usted?
2: No, buenas tardes. No, pasaba nada. No, hijo.
0: No,
2: un chopozón. Eso voy yo.
0: No, no,
2: bueno, hola, buenas tardes.
0: ¿Caricaturas? No.
2: No te creo, hijo.
0: Hola, buenas tardes.
2: No, pasaba.
3: El viento raco, típico del Cajón del Maipo, se caracteriza por ser...
4: ¡Tibia, tibia!
5: Hola, tío Byron. ¿Cómo estás, tío Byron?
0: ¿Qué le pasa? ¿Tiene un problema a la garganta?
5: Estaba cantando, tío Byron.
0: ¿Ah?
5: Estaba cantando, tío Byron.
0: ¿Usted tiene clases de canto?
5: Sí, tengo clases de canto, tío Byron.
0: ¿Puede cantar una canción?
5: Sí, tío Byron, mira.
0: ¿Cuál?
5: Es más... Puedo hacer un agudo, un do de pecho tan alto que puedo romper los vidrios.
0: A ver.
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5: Pero y con es un...

0: vidrio rotto.
1: No.
0: Voy a romper tu cuello, tío Bairo, para que salga todo el humo de tu cuerpo.
1: Vení chueco con el hocico ya, hijo.
2: Amiga, estoy chata. Ya no sé qué hacer con él. Antes funcionaba increíble. Era rápido, sacaba buenas fotos. Ahora te juro que no sé qué le pasa.
3: Pero amiga, cámbialo.
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0: Sí, que sí.
1: Lo escuchamos todo este tema, qué buen tema.
0: Qué linda canción. Sí. Estábamos afuera todos comentando. Sí.
1: ¿Seguimos o paramos? Mira, dame la mencioncita.
0: Yo seguiría, pero hay que saludar a los chiquillos, Cristian, si no cuesta nada. Saludar a los cabros que hacen posible que este programa esté cada día con...
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0: 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Oye, Cristiancito, hoy día se nos viene la regalona más linda que nunca. Mira, no la hemos hecho hace harto rato y hoy día hay que hacerla.
2: ¡Viene la regalona! ¡Es la regalona! ¡Es la regalona!
0: ¡Es la regalona!
1: ¡Ah, en serio!
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1: Entrar, que no puede entrar. No puede, porque usted es de otra radio. Entonces acá no puede estar haciendo menciones en vivo de una radio, con otra radio.
3: Lo sentimos, Alfredo. Te
1: de verdad,
3: mucho.
1: Muchas gracias.
3: Fue inspiración para nosotros.
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1: Ahora ese, era con este.
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0: Pero ¿por qué nos pusimos cochino?
1: No sé por qué hice esto. No sé por qué.
0: Está bien, si vos querés ponerte cochino, no. Una de viernes yo no la evito.
1: Una de viernes.
0: El viernes es spa, ¿o no?
1: No quiero entrar.
0: Ah, ya.
1: No quiero entrar ahí.
0: Cristian, paremos las prensas. Paremos las prensas.
1: Ahora.
0: No, pero es que en serio.
1: Pues agotó, no, nos avisaron a nosotros.
0: ¿En serio?
1: Ya. Voy a poner los pechos. ¿Está? Responsabilidad. Es responsabilidad. Ya.
0: No, Cristian, me da miedo. Ya, se acabó el tanteo.
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0: Año 1969, el hombre llega por primera vez a la Luna. Después de eso, nada importante ha pasado hasta el día de hoy en la 92.5 Portal del Web.

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Como lo dice su nombre, son efímeras. Pasan en un microsegundo. Pero en el momento de su tránsito estelar, iluminan furtivamente el cielo.

Dicho esto, la jornada del jueves pasado, 28 de mayo, la 92.5, tuvo un llamado telefónico de aquellos. Un llamado telefónico que podría ser considerado la novena sinfonía de los llamados telefónicos. La Capilla Sixtina de las pitanzas telefónicas. Con ustedes, el llamado de la Poringa.

0: Mundo que salió ayer en el portal del web.
1: Mínimo 200 pesos.
0: Es el, no.
1: 200 pesos.
0: Atención, atención, Loon, atención, La Cuarta, atención, no, no, CNN Chile.
1: No, no, van a
0: atención,
1: pescar La Cuarta.
0: Todos,
1: no, no,
0: todos.
1: No, ahí son amigos de los de la tele.
0: Mejor
1: no,
0: llamado, de la vamos, tele. Chile. 2226-2232. Hola.
2: Hola, sí, hola, ¿cómo están?
0: Bien, ¿y usted, hija?
1: Estás emocionada, cachamos, por interno.
2: Sí, estamos muy emocionadas.
0: ¿Por qué estáis tan emocionadas?
2: Estamos hablando acá del barroco y el que es día viernes.
0: El barroco. Sí. ¿Y ustedes son soa, son tencita? ¿Qué es lo que son?
2: Somos ten y hay un patrón.
3: No estamos locas.
0: ¡Ah, oh, estamos las ten! Este jamás está... No, Cristian.
2: Chiquillos, primero quiero mandarle un besito a mi amor, que lo vamos a mi Gonzalito, que está trabajando ahora, a mi hijito, y sobre todo ahora...
1: Pero cállate, pocase, chancho.
0: Oye, cállate,
1: por agua. Pocase, jeringa. Cállate.
0: Si va a terminar el turno.
1: Sí, tranquila. Si ya sé que están poniéndose ahí, abren la cuestión y hay un spirit.
0: Ya.
1: Ya.
0: Vamos a calmarnos.
1: Sí. Ay, ay, mira cómo se ríe, güey.
0: Yo sé.
1: Estas van a fumar afuera. Mucho. Y pelan a los doctores, pelan a la enfermera, a la vieja que hace el aseo.
2: Ni un brillo, nada para mirar, nada para mirar. Pura decadencia.
0: ¿Dónde la dice? ¿Son calientes las tensas o no? Dígame la firme.
1: Son las más calientes que la enfermera.
2: Algo así. Sí. Algo así dicen.
0: ¿Cuáles son más infieles?
2: No, me voy a omitir comentario ahí.
0: No, ¿no te querés quemar? ¿No te querés quemar?
2: No, no, yo no me quemo ahí.
0: Uh-uh. Oye, ¿con quién estás ahí?
2: Con Natalia y con el Nico.
0: La Natalia y el Nico. Perfecto.
1: Pásame el Nico.
2: Ya está, Nico.
0: Ven para acá.
4: Acá estoy.
0: Hola, Nico, ¿cómo estáis?
1: ¿Cómo está, cabrón?
4: Bien, ¿y tú?
0: Bien, bien, bien. ¿Cómo el Nico?
4: Trabajando.
0: Oye, qué oye, bueno. ¿Usted es tense también, mi niño?
4: ¿Cómo?
0: ¿Usted es tense también?
4: No, madrón.
0: ¡Ah! Estos son bravos, bravos, bravos.
1: No, estos todos los días están con la... No, pues están curados de espanto, po.
0: Oye, y las cabras ahí sí. Son muy buenas para el deseo,
2: ¿no?
0: No
2: llevo nada de nada.
1: ¡Cállate, po!
4: ¡Cállate, vieja esa! ¡Ey,
0: déjate hablar! Pesca una bolsa de suero y se la tiráis en el hocico, por favor, para que se calle un rato.
1: O pescáis la gasa, se la metéis en la boca y con una cinta la dais vuelta para que no hable.
4: ¡Qué energía,
0: qué energía! Oye, Nico... ¿qué te iba a preguntar? Dime. Las cabras son muy buenas para el deseo ahí, ¿o no?
1: La polenta.
4: Terriblemente buenas para el deseo.
0: ¿Cuál es más buena para el pisco sour?
4: Son buenas para el deseo o buenas para la pega. ¿No?
1: ¿Cuál es más buena para la perol?
4: Para la perol.
2: Para la pega.
1: Ah, pégale,
0: una
2: para trabajar.
0: Oye, Nico, ¿cuándo termináis el turno? ¿Hoy día?
4: Hoy día a las 8.
0: ¡Qué
4: las
0: 8 rico!
1: Bueno. Aquí
2: llamo 24.
0: ¡Cállate, vos! ¡Cállate! Oye, ¿cuántas guaguas sacaste hoy día, Nico, en este turno?
1: Ya, pues, no pregunté eso, ¿no?
2: Bueno, es que nunca me contestan cuando llamo, entonces estoy emocionada ahora.
0: Oye, pero oye, no. Usted se salta la fila. No,
1: sí, oiga, usted, si te las van a llamar por su número, ya le dijeron ya.
0: Una más sentarse. Y te vas. Una más y te vas.
1: Vaya a sentarse. Vaya a sentarse.
0: Ya.
5: Verde por tomar.
1: Nico, yo soy esos guardias que andan, unos guardias que andan con la opción azul. ¿Cachado? Y se creen jefe los buenos. Y son flacos, güey.
0: El guardia es fan.
1: Y choro, güey, pues choro. ¿Sabes? No he visto un guardia más choro que un de ese fan.
0: Está el guardia, el líder, del mayorista y el de ese fan.
1: No, el de la cuenta y después viene el de ese fan.
0: Oye, Nico.
1: ¿Cuál es más choro, el de May? O el de May es el que es choro.
0: El choro.
1: No, ese es maldito.
0: Sí, oye, están ahí las cabras, ¿no?
1: Sí, están ahí, güey.
0: Ya, Nico. Nico, que siga sacando muchas guaguitas. Ya, pásame la siguiente.
4: Acá está la chica,
1: ya está la niña. Ya. Tienen risa buena para el huevo. No, te deben.
0: Oye, ya. ¿Usted cómo se llama?
2: Valeria.
0: ¿Tú quieres saludar a quién? Que está de cumpleaños.
2: No, no estoy de cumpleaños. Vamos a saludar a la Karen, a una amiga.
0: A la Karen. ¿Y a dónde está la Karen? Que no la veo.
1: No la escucho.
2: En sala de equipo.
0: ¿A dónde? Sala de equipo.
2: Ella tiene puesta la radio, pues entonces nosotros queríamos llamar para mandarle un saludo a la amiga.
1: ¿Cómo la sala de equipo?
2: Amiga, aquí estamos.
0: Ya terminar el turno, hija, ya terminar, ya tranquila.
1: Pobrecito él.
0: El Nico está como el Nico.
1: Sí, pues la cara porque te las tiene enfermas, pues.
0: Ya, pues. Déjenlo tranquilo.
2: Se ríe todo el día.
1: No le queda otra, po. Mira, se ríe solito.
0: Saludos entonces.
1: Oye, quiero saber qué lo... ¡Ay, me da rabia!
0: Se pasa.
1: Quiero saber qué es lo que la sala de equipo. Pueden ser esas cuestiones para Street Fighter, Foo Fighter.
0: O los rayos láser.
1: ¿Para qué? ¿La sala de equipo?
2: No, equipo. Es para descontaminar los equipos que ocupamos acá en el hospital.
0: Ah, esterilizar.
2: No, esa es sala de esterilización.
1: Déjate hablar tontera, deja la niña que ya sabe.
2: Claro.
0: Perfecto. Oiga, y con los recortes de salud, ¿cómo se van a grabar?
1: ¿Qué te importa, amor? Ya te pusiste, weón, ¿viste? Ya.
2: Pucha, cabrón, no, ahí no, porque nosotros somos terrible comunista, así que no hablar nada de eso.
1: La hija,
2: no hablemos ni política ni religión.
0: Oye, te digo, al toque sí, la primera que se va a cortar la Karen, al toque, la van a reducir.
1: Y el Nico, porque es como el Nico.
0: El Nico se salva porque saca guaguas nomás.
1: Nada más. Ese no es un come guagua, es un saca guagua.
0: Yera.
1: Eso.
0: Y cortaron más encima.
1: Sí, nos tienen miedo. Ah, es que llegó el doctor.
0: Ahí está. Chao, cabra. Chao, Karen.
3: Suéltale, báilalo, Rocky.

0: A, B, Z, A, B, C, D, F, G, H, I, J, K, L, S, M, N, L, P, P, Q, N, N, R, T, U, A.
1: Usted, papá, el
0: cante yo, igual compañero, que hijo. Sí, yo, igual le, que su hijo. Yo le enseñé a cantar, pues, compañero.
1: Canta igual,
0: por favor. Yo, compañero, yo le enseñé a cantar.
1: Saludos a papá de Marcianeque.
0: Yo, padre, yo don Marcianeque, compañero.
1: Ah, yo, usted al cante,
0: lo... a ver. Le, da, te, se, ve, le, da, ne, da, te, da. Ay, ye, date, suéltale, ya, papá.

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1: Me vengo recién conectando y espero que hoy día no me dejen sin la regalona.
2: Que se apague
1: el espero la regalona. Sigue.

0: Ah,
1: boludo, gracias, gracias.
2: Le llegó la regla a mi polola, estaba súper nervioso. Un abrazo.
1: Noticias lindas, que te entiendo el viernes. ¿Pagaron?
3: Sí, pagaron, pagaron.
1: Tiene la regalón.
3: Ya viene,
4: Hola chicos, ¿cómo están?
5: Hola.
4: ¿Cuándo van a hacer este reto magnífico? O ya esa sección no va más.
1: Se nos olvida, hija.
3: Es que sabes que nos llaman con secretos constantemente, hija.
1: Toda la razón, ¿eh?
6: Hey, portal del web, tengo algo para usted.
1: Gracias, hijo.
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13: 3:01.
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0: cosas gay. No, no, no, José, no, no, no, no. 227-262-2832 el teléfono, José.
1: ¿Ya? Ah, ya.
0: ¿Vamos a la vuelta?
1: Vamos, Chile. Vamos.
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0: ¿Cómo? Para. Cristian, perdóname que interrumpa y manche la pelota de esta forma. Tú sabes que...
1: Ay, que nunca te había visto así.
0: La radio yo la respeto, pero justamente por los poderes que me confiere la radio, estoy dolido, Cristian. Estábamos conversando con el equipo digital allá afuera. Son más de 10 muchachos recién egresados de la universidad.
1: No.
0: Han hecho especializaciones en Silicon Valley, en Google. Manejan el chat GPT, la IA, pero al revés y al derecho. Y me dicen...
1: El control C y control B.
0: José, ¿cómo
1: pero
0: es
1: no
0: posible?
1: Son 10, no seis mentirosos, si está el puro Juaco.
0: Es que Juaco vale por 10.
1: Eso sí.
0: ¿Cómo es posible que el llamado del año tenga tan pocas reproducciones? La señora pidiendo... ¿Te parece si ponemos un extracto, Cristian, en arroba radioactiva Chile? Creo que esto ya... Está cruzando las fronteras, Cristian. Atención, a mí me gusta...
1: Me gusta darle una
0: pequeña golosina a los medios de comunicación. Ahí tienen nota.
1: Es que si no, no van a ir a escucharlo.
0: Arroba Radioactiva Chile, Cristian. Déjame darte un pequeño candy para que los colegas, los medios de comunicación, digan, acá hay carne, acá hay carne.
1: Viene un comentario más.
0: No, o sea, empecé.
1: Abriste la caja negra.
0: ¿Querés sacar la bestia?
1: Sí, loco. Es que te vi con una cara. Discúlpenme que pare la pelota así. Porque tú me dijiste porque que se asustó y que miró el celular. Me dijiste, para.
0: ¿Querés sacar la bestia? Hace tiempo no sale la bestia. Pero es que, ¿sabéis qué? Me duele. Este
1: es
0: llamado.
1: Que quizás la gente está en otra. No, otra es bien. Pues, quizás el fin de semana. Si lo subo, ¿viste tú? ¿Lo subo yo? No sé, pues ahí...
0: La señora se expuso, Cristian. Quería moringa. Nosotros hicimos
1: pero
0: todo
1: déjala
0: lo posible.
1: Ahí, no la mostré, creo yo que no la mostré. ¿Para qué la voy a estar mostrando?
0: Cristian, si es un extracto.
1: ¿Cuánto es un extracto?
0: Un extracto porque la gente tiene que ver. Y a mí me gusta darle una pequeña golosina a los medios de comunicación.
1: ¿Puedo pararla yo para que no mostrarla toda, po?
0: Sí, po. Y apaga la gente. Apaga la luz si querés.
1: ¿Ah?
0: Apaga la luz si querés.
1: ¿Para qué?
0: Porque nos da vergüenza. A ver, Cristian.
1: Es que no nos dejan apagar la luz porque viene al tiro Juego a dar la luz. ¿Quién apagó la luz?
0: El Juaco Lu. ¿Tú sabes que me gusta darle un pequeño caramelo a la prensa?
1: A la gente no le interesa, José. De verdad, vamos a un tema. Si estábamos re bien, estaba tocando... Bueno, J Balvin no tan bien, pero estábamos tocando Balvin, po.
0: Pero esto lo merece, Cristian. Radioactiva,
1: Maluma sacó nuevo disco, me importa.
0: Radioactiva se engrandece cuando estas cosas pasan.
1: Saludos a la Católica. Hoy se pasaron, cabros. Muy bien. No son más pechos fríos para mí.
0: Entonces, Cristian, una pequeña golosina para los medios de comunicación y nuestros amigos auditores.
1: Ya.
0: Atención, Lun.
1: Atención,
0: Lun.
1: No, déjame.
0: Atención, Lun, a ti te hablo. Atención, la cuarta. A ti te hablo. Atención, todos los medios que suben reposteos de otros, a ustedes le hablo.
1: ¿No autorizáis para mostrar un extracto del Instagram al aire?
2: Un extracto. Haz lo que queráis ahí.
1: Está enojado.
0: Eso, es que está molesto. Yo entiendo su molestia. Estuvo toda la tarde editando este llamado. Entonces está ofuscado.
1: Pero eso es para 5 minutos.
0: Está frustrado, Cristian.
1: Para 5 minutos, ¿qué tanto chequeé tanto toda la tarde?
0: ¿Te parece, Cristian, si hacemos un pequeño refresh al aire?
1: Ya, dale.
0: ¿Tú sabes que me gusta darle una golosina a los medios de comunicación?
1: Si los medios no están acá, José. Acá está la gente que trabaja, la gente que
0: la
1: va...
0: gente a pie.
1: Sí, pues la que anda en bici, la que anda en scooter, la que anda...
0: La que saca la cresta por pagar un litro de benzina, Cristian.
1: A ostentar, que anda en auto.
0: La
1: ahora
0: que tiene que
1: ostenta.
0: Estar a las 6:30 de la mañana en el Cefam para sacar un número.
1: Esa gente no escucha, bro.
0: La que se manda a hacer los lentes con el Cefam. ¿Tú crees que es Ópticas Bahía? No, va al Cefam y ahí le hacen los lentes. Anteojo ordinario, los anteojos.
1: Doctora Lentes. Allá, vaya, también, si quieres, rebota con Bahía, vaya al otro lado.
0: Esa
1: problema.
0: Es la gente que no escucha. La que está esperando cuando el Weaver saca todo a Luca.
1: Uh-huh.
0: Ahí, esa es la gente que no escucha.
1: El que compra el confort en los coleros en la feria, el que compra los pañitos amarillos, todas esas cosas,
0: sí, pues.
1: Que las compra en la feria, sí. El que usted que compra 3 kilos de papa en Don Bill, a usted le hablo, que va a la feria.
0: No el que anda en Wawify, en Woover, no, el que anda en Didi, esa es la persona que no escucha. Ya te lo mostré ya, nos llamaron de, mira, Constitución, Talca, Puerto Mono, Valle, Quilicura, Puente Alto, Peñalolén, imagina, Codigua.
1: ¿Qué hermano Codegua?
0: Conchalí.
1: Concha, le vale a Mondín.
0: Mira, ya, Barnechea de Providencia, ya tengo dos.
1: No, es que los de arriba no se van a manchar.
0: No.
1: Al aire, pero nos escuchan. Yo sé que nos escuchan.
0: Entonces, ver este video y darle...
1: Ese 3% no escucha.
0: Darle un reposteo, darle un...
1: ¿Podéis tocar la cuestión para que no molestéis tanto?
0: Dar un pequeño caramelo para los amigos de la prensa. Y dice así. Ahora.
3: Me estáis agarrando para el huevo, weón.
0: Jamás, mi amor.
3: Quiero ir a Moringa, hijo.
1: Me espera un segundo y le voy a dar con el locutor.
0: 3:26 PM. Hola, buenas tardes. ¿Con quién hablamos?
3: Con mi Yaray.
0: ¿Quién la trae por acá?
3: La Moringa.
0: La Moringa, porque la Moringa puede salvar. ¿Qué le está doliendo, oiga?
3: Me duelen las piernas.
0: Suficiente, Cristian. Creo que es suficiente.
1: ¿Le damos tiempo en un tema para que, si tiene tiempo, vaya y vea el ring? ¿Y se le puede poner esa flecha de reposteo?
0: Claro.
1: Es el pago de esta semana. Es el pago. Nosotros no le pedimos nada. Pero si tenemos cierta cantidad, nosotros venimos el sábado a trabajar. E incluso el domingo, si logramos una cantidad de visto.
0: Pero Cristian, ¿por qué hay que poner en la mesa? Si ya la ofrenda fue ofrendada. Perdóname que sea redundante.
1: Creo que, José, hay que dar un poco. Y me parece que nosotros nos debemos a la gente y la gente nos debe a nosotros. Y va a repostear y le va a poner me gusta y lo va a ver entero. Ahora.
0: Mándeselo a la familia. Sí, tú. Mire, cuando vaya al baño hoy día, acuérdese de nosotros.
1: Nada más. Cuando vaya a sacar el papel confort, mire mi cara. Hoy día, cuando esté haciendo un amor, incluso, acuérdese la cara del José bailando.
0: Es más, después de hacer el amor, agarra el teléfono. Oye, ¿cachaste los cabros del portal del web?
1: ¿Se va a limpiar antes?
0: Sí, pues. Va al baño con chala, el poto apretado de frío, vuelve y nos muestra, y le muestra el llamado a su pareja. Cristian, ¿es mucho a pedir? ¿Es mucho a pedir?
1: En Instagram.
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0: Te lo pido furtivamente.
1: Vaya ahora, @
0: Radioactiva Chile.
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0: Ya. Está el Black y Stevie Wonder con vitiligo.
1: Ah, la versión que te sacaste, ¿eh?
0: Toma, po. Sí, @ Radioactiva Chile.
1: Parece base, ¿ah? ¿Eh?

0: ir con esto.
1: No, se escucha algo pasó, José.
0: Porque esta es una campaña de amor, una campaña.
1: Ahí sí.
0: ¿O no? Por el humor.
1: Ahora sí.
0: Porque el humor. ¡El humor! Ahí sí.

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1: ¿Cómo vamos? ¿Cómo va el cómputo? Vamos a revisar. Porque esto es importante, Cristian. @Radioactiva Chile, el reelcito del año. ¿Cómo va? Mira, no me satisface todavía, Cristian.
2: ¿En serio?
1: No. No puedo llenar mi corazón. Mi alma necesita mucho más, Cristian.
0: Warriors, honor your call.

0: Cristian, solamente te pido un comentario más. Un reposteo más y un comentario más para que esto de verdad pueda fluir y esto llegue a cada rincón de Chile y el amor chorree los escritorios. Porque este reel tiene carne, este reel tiene amor, este reel tiene alma y de esto nadie se ríe.
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0: Solo te pido un comentario más, Cristian. Un comentario más. Hagamos un trato. Uno. Un comentario más. Listo. Y esto se acaba. Ya. Un comentario más para que este reelcito llegue a cada rincón del planeta y todo Chile pueda reír. Porque la 92.5 es amor, es comedia,
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0: es humor.
1: Radioactiva es Chile.
0: Amor puro. Vamos, Chile, @Radioactiva Chile. Solo un comentario más te pido.
2: Uno más.
0: Solamente te pido eso.
2: Pero cuando te diga 3, 2, 1.

0: no, tú, esto es un.
1: Veamos, lo voy a ver.
0: Voy a parar. A la cuenta de tres, a la cuenta de dos y a la cuenta de. Un comentario más. Solo eso, Cristian, te pido. Un comentario más y esto se acaba. Esto se acaba.

0: Me sientas.
1: Ah, hacemos las menciones con un poquito de música.
0: Sí. Había esperado mucho este momento. No sabes cómo esperé el fin de semana.
1: Se me ocurren tantas cosas de eso.
0: ¿Se fueron con el papá este fin de semana? Había querido mucho probar tu sabor.
1: Te puedes poner lencería Victoria's Secret, esa que brilla.
0: Te aviso. Con mi piña.
1: Puedo elegir el sector hoy día.
0: Te molesta ahí.
1: Puedo poner el dedo ahí. Ya, ahí no más.
0: Te estoy engañando. Te estoy lastimando.
1: Cada vez que estoy en la ducha me acuerdo de ti.
0: Perfecto. Una cachetada, pero sin que duela.
1: Te puedo jalar el cabello.
0: Por favor, recuerda, las uñas, la espalda, ¿no? Sí.
1: Lávate bien ahí para que no quedes pasada látex. ¿Aquí te cepillo de dientes?
0: Por favor, recuerda, no te eches perfume.
1: Ay, la va de tráfico. No te eches para no quedar pasado, pero. Sí. Oh, dice, no, solo le.

0: Tranquila. Diré que tengo que jugar a la pelota.
1: Ayer fue jugar a la pelota, vos, güey. El carnicero.
0: Carnicero, están todas, Cristian. Carnicero es paleteado. Es paleteado porque está con la gente que anda a pie. La gente que tiene auto con restricción.
1: ¿Por qué el carnicero está para arriba?
0: No. No. Pues puede también, si no hay problema.
1: No, no está.
0: Pero está con la gente. ¿Tú crees que alguien con auto eléctrico va al carnicero?
1: Si va la nana que trabaja arriba a comprar en puente.
0: 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Creo que un momento que el chileno ha esperado.
1: Sí,
0: no, se enojó, parece.
1: Oiga, pero tengo un ratito.
0: La empiezo a leer yo, Cristian, tranquilo.
1: ¿La crees tú?
0: Mira, voy a leerla yo como ya. José Miguel. 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
3: ¡Tibia, tibia!
0: Cano Católica, don.
1: Hola.
0: ¿Cómo estás, Sebu?
1: ¿Cómo están?
0: Bien. Yo
1: aquí. No muy bien, la verdad. Estoy estoy enojado.
0: Oiga, Sebu.
1: Porque sí, no tengo idea, pero el gobierno dijo. Ya usted le hablo, señor presidente. Dijo, venimos con un plan de seguridad.
0: Pero hable
1: no
0: de
1: estamos
0: fútbol.
1: Ganó con el gobierno
0: ganó la Católica
1: anterior.
0: Hoy día. Le ganó Boca, Sebu.
1: La gente votó, Cristian, la gente votó por un nuevo plan de seguridad.
0: Pero nos habla de
1: ¿y
0: fútbol?
1: ¿Qué nos traen?
0: Pero
1: ¿qué nos dicen? Vamos a usar el plan de seguridad anterior. Perdóneme, pero me están tomando
0: ganó
1: el
0: la,
1: pelo.
0: La Católica.
1: De esto no se trata.
0: Igual que se
1: porque
0: mandó,
1: la
0: no
1: gente está molesta. No tengo idea. La gente está enojada.
0: No, si ganó
1: sí,
0: la Católica.
1: Claro, yo lo veo todos los días. Me lo dicen en los noticieros. Sepu, ¿qué está pasando con esto? Sí, claro. A usted le hablo, radio señor activa. Presidente.
0: ¿Y la Católica?
1: Porque de esto nadie se ríe.
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José Godoy y DJ Black. Ellos son los bizcochitos del portal del web.

0: Cristiancito no sabe nada.
1: No estamos listos
0: todavía. No me va a creer Cristiancito.
1: Ya, padre.
0: Váyase al canal de YouTube de la 92.5, Cristiancito. Hoy tenemos regalón en mimo y en directo.
1: ¿En qué?
0: Tenemos regalón en mimo y en directo en el canal de YouTube.
1: ¿De Radioactiva?
0: Sí, pues, esa misma, la regalona, canal de YouTube de la 92.5.
1: Ya, que se conecte. Oiga, trajo toda la música.
0: Trajo todo, Cristiancito. Se ve la chula pista, se ve todo. Ya. Porque ya viene la regalona.

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0: Oiga, qué lindo, qué bonito, aplausitos, qué bonito, qué hermoso, oiga. Qué lindo, oiga, tanto tiempo, oiga, estar acá la nueva, haciendo la regalona como corresponde, oiga, Cristiancito, estamos acá, por supuesto, con toda la emoción, con toda la alegría, y no me va a creer, ahora estamos en la tela color a través del canal de YouTube,
1: Radioactiva Chile.
0: Eso, como dicen los lolos, el canal de YouTube de la Radioactiva. ¡Váyase al YouTube! ¡Váyase al YouTube! ¡Váyase al YouTube! ¡Váyase al canal de YouTube! Porque acá estamos haciendo con todo el amor que merece este programa. Por supuesto, él está siempre con sus discos compactos, más atento que nunca, trayendo

Aplausitos para Cristiancito siempre ahí. Por supuesto también quien le habla siempre, llevando el amor, tratando de que este oficio tan lindo, tan bonito, se escuche en todos los hogares. Con ustedes, Don Vitorio Musichi. Y esto, Cristiancito, usted lo sabe bien. Es gracias a él, el único y el que vela por la regalona. Cristo Rey. Amén. Comenzamos con la chulapita espacial.

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0: tanta gracia.
1: Hola, don Vittorio, ¿cómo está? Tanto tiempo, don Vittorio, Cristiancito, ¿cómo están los platos, Cristiancito? Ya que volvieron, pueden colocar un clásico de aquí, de esta sección.
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0: Esta es la que me gusta a mí. Es muy bueno usted.
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2: Mire.
4: Para todo el mundo, esto es...

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0: ¡Qué lindo! ¡Cómo me hacen feliz! ¡Cómo me hacen vibrar!
1: ¡Ay, qué lindo! Yo no... ¡Ay, qué lindo, qué lindo, qué lindo! ¡Escuchas la regalón en el portal del web!
0: Por supuesto, también al tantán. Empiezan los grititos, los grititos, los grititos, los grititos, los grititos al tantán.
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0: Y recuerda que estamos en el canal de YouTube de
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0: Muchas gracias. Saludos a toda la gente linda del canal de YouTube, que está en la 92. Oiga, me llegué a cansar que estoy haciendo porque yo me emociono. Comenzamos a despedirnos. Muchas gracias a toda la gente linda que nos escuchó acá. Mire, le puedo ver algún.
1: Al Tolifú, dale, saludos.
0: Al cabrito ese,
1: Tolifú.
0: Cabro más bueno que ese.
1: Bueno, cabro.
0: Oiga, la Carolina Londona que nos deja nadie.
1: Mándale un besito.
0: Vaya, le mando un besito de los míos. Y una chulapita
1: pasión. Una chulita pasión.
0: Qué bonito. Comenzamos a despedirnos. Muchas gracias a Cristiancito.
1: A los que están en YouTube.
0: Oiga, usted va a estar en Puente Alto, Cristiancito.
1: En la otra semana me
0: quedo. Chupaya.
1: Era el viernes la primera
0: mano. Perfecto, Cristiancito. Muchas gracias. Se despide su amigo de siempre, Don Vittorio Musical. Y por supuesto, Cristiancito, este programa nosotros lo hacemos siempre con el cariño, el amor, que nunca le falte nada en el alimento. Siempre agradecidos a Cristo Rey. Amén.
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0: DJ Kanye.
1: ¿Cómo estáis?
0: Bien, ¿y tú, mi sangre?
1: Bien. Hoy día es el día de él. Hay que saludarlo a él.
0: Ay, bebé, también saludamos a él. De pelo rosado, pelo rosa. Rosy, bienvenido también.
2: Hola, hola.
1: El verdadero pantera rosa, pues detective ahí andamos.
0: Uy, verdad, era una manterita rosa.
2: Bienvenido, Jaime Brot.
0: Bienvenido, Rocinelli. Bienvenido a todos y todas que nos escuchan de Arica, Punta Arenas y también.
2: Comiencen no. A dar la bienvenida al
0: 22-726-2232 o 569-6836-2133. Hola, buenas tardes, Ignacio. Saludamos a todos nuestros auditores. Partimos con los locutores chanta.
1: Por favor.
0: Vamos.
3: Sí, porque por fin es viernes. Y aquí en Radio Activa y en Vamos a Calmarnos, lo saben. Así que van a disfrutar, van a divertirse. ¿Con quién más? Con la leyenda, el rey de los platos. Él es DJ Kanye. Y también poniendo la belleza masculina, con esa barbita y ese scooter, él es Jaime Pro.
0: ¡Bla, bla, bla!
3: Y también el toque sensual, la alegría del hogar, él es Roberto Rocinelli. WhatsApp, empiecen a llamarnos porque hoy es viernes. Aquí vamos a
2: calmarnos. Solo le falta aprender tu número.
0: Debería anotarlo, weón. Hoy es viernes, vamos a calmarnos. Y bien, viernes en todo Chile, en todo el mundo, para este viernes del Locas.
4: Buena, mi sangrecita, mi compadre Roberto, mi compadre Jaime, mi compadre Alejandro, aquí el mismísimo locotro, cabrón, trabajando con mi perra Víctor, aquí dándole color.
0: Esa perra Víctor.
5: ¡Ay, viene! Te amo, panterita rosa, mi homosexual favorito.
0: Y a propósito de perra, ahora viene la perra más grande, el jardinero.
6: Bueno, los sangres. Oye, cabro, ayer vi el capítulo de terror y faltó el Rocinelli y me tinca que le dio miedo a la gallina.
2: Chao. ¿Responde algo, Rosamel?
7: No respondo, hueones.
8: Hola, cabro, ¿cómo está el trío más simpático de la radiofonía chilena? Saludos de Ángel del aire acondicionado, que tengan un excelente viernes. Saludos y besitos.
0: Don Ángel, se la habrá
1: iniciado. El trío más simpático, atentamente lo respondo, hueón.
9: ¿Cómo comienza el mejor programa de la tarde? El hombre fashion. Jaime Brooks, el hombre serio, el hombre implacable. DJ Handy.
0: Handy.
9: Yeah. Handy. El hombre arcoíris, el multicolor. Roberto Rocinelli.
0: Queremos saludar también al original, porque las copias baratas acá nos aceptan. Solamente queremos al original.

0: Oye, ayer fui al metro Baquedano por fuera. Me di cuenta que instalaron un rey de la michelada justo afuera del metro Baquedano.
1: Sí, antes de lo que antes era como una chopería, una hamburguesería, ahora es un rey de la michelada.
0: Estaba llenísimo.
2: Broma.
0: Rey de la michelada en todos lados.
1: Había un café con piernas, un tople ahí en Puente Alto, también ahora un rey de la michelada.
0: Me acuerdo que en Coquimbo y La Serena igual había pasado un momento, había un local que se llamaba Electro Nano. Había Electro Nano en todos lados y competían entre ellos mismos, Electro Nano por todos lados.
1: Y digo que es concesión. Si va a concesionar, se lo entrega a los. O sea, al locatario.
0: Ese cabrón de la rey de la michelada.
1: Sí, para que nos cuente bien, porque yo creo que va por ese lado. Un local le está yendo mal, le pasa el nombre, se van a media.
0: No, si todos que, son de él.
2: No, yo sé que todos son de él.
0: Son todos de él.
1: ¿Cómo? No, pues
0: son todos de él. O del papá.
1: O del papá, no, pero me refiero a que es más fácil un local. Porque, por ejemplo, se mantienen cartas de algunos locales, ¿cachai?
0: Nosotros tuvimos reunión con ellos alguna vez.
2: Yo tengo entendido que no tiene ninguno concesionado todavía.
0: Sí, son todos. No, si son todos de él. Por eso es raro. Es extraño.
1: No, pero yo creo que...
2: Pero está haciendo un buen posicionamiento, Marco, que miráis por un lado, rey de la michelada. Por el otro, rey de michelada.
1: El de la esquina, el local, el antiguo, que le está yendo más o menos nomás, mantuvo la carta, mantuvo todo y vende micheladas. Si se llama rey de la michelada, por ahí tú cachas que como que parece media concesión, porque mantiene todo lo demás, simplemente que le puso las micheladas del rey de la michelada y el nombre. Eso es que puede ser por ahí.
0: Puede
1: ser. Pensar mal.
0: ¿Quién va a pensar mal?
3: Hola.
0: Bájale.
3: Jaime.
2: Bájale a la radio.
0: Sí, bájale a la radio, porfa.
3: Ahí voy.
2: Bájale a la radio.
0: ¿Qué pasó?
3: Le voy a contar un chiste.
0: Vamos.
3: Vivo con el miedo constante de que venga un reggaetonero y me diga, ya tú sabes y yo no sepa.
2: Rico. Cada vez más internacional el programa, hay más venezolanos, más colombianos.
0: Eso es porque ha venido el chamo para acá,
2: sí.
0: No ha internacionalizado.
4: Saludos, Andresita, acá desde Arica, con solcito, saliendo ya de la pega.
0: Saludos a IPTV también.
2: Y el chamo nos está escuchando, nos trae una hamburguesa, Santa Hamburguesa.
1: Mira, yo creo que de aquí al 2028 va a llegar con hamburguesa.
0: Sí, pura mentira. A propósito de venezolanos, traemos al más cola de todos.
5: Buenas tardes, mis amores. Besos, abrazos, hola muchachos, hola Angie.
0: Angie.
5: Angie.
6: Aló.
0: Aló.
6: Buenas tardes, pisa.
0: Buena, buena.
6: ¿Cómo van a llegar para acá si están en todos lados los culiados? Ya.
7: Buena, buena, mi sangrecita, aquí yendo para la casita. Pero qué mejor escuchándolo a ustedes, por si son los mejores. Un abrazo.
0: Eso.
7: Buenas
0: tardes. ¡Aló, aló! ¡Aló! Dígalo, güey, por favor.
8: ¡Hola, hola, mis comipatos!
0: ¡Hola, hola!
9: ¡Oh, ya salió su buen de Kiki! ¡Llama a toda la radio!
0: ¡Déjalo, tranquilo!
1: ¡Aló!
8: ¿Aló?
0: Sí, buenas tardes.
8: Les voy a contar un chiste.
0: No, no sean así pesados, güey.
7: ¡Aló!
0: ¡Buenas tardes!
6: ¿Había una vez?
0: Ya.
6: Anda, voy para allá.
0: No.
9: Falta la mano, la broma, y el cabrosito, que llamen ahora.
0: No, sí, ya llamó, ya.
7: ¡Aló! El rey del lavado.
0: No, por favor.
7: ¡Buenas tardes!
8: Hola, ¿puedo contar un chiste?
0: Ah, buena, buena, los cabres. Buena, buena, sangrecita, vamos al WhatsApp. Escuchamos a Adolfo, ¿qué dice Adolfo?
10: Buena, mis cabros, oye, pregunta, ¿por qué el José Godoy, según él, el llamado que tuvieron ayer, fue el mejor llamado del año de Radioactiva? Y ahí anda rogándole a la cuarta, a la tercera, a la última noticia, que publiquen el reel que subieron, casi por el llamado, cuando en realidad fue el de ustedes. ¿Por qué el loco tan envidioso, cabrón?
0: No, nada envidioso. Lo único que nosotros nos publican solo, no tenemos que decir.
11: Hola, soy Goku. Vamos a calmarnos, aquí va mi chiste. ¿Saben dónde compro mis pantalones? En tiendas Super Saiyajin.
6: Falta Camarenta Miguel Ángel, ¿no?
0: No, ese ya va a estar ahí.
12: Buena, buena, uy, todos llamando. Uy, si no llegan las hamburguesas del chamo, yo les mando las tuti mechadas de Maipú.
1: ¿Cuándo pagan?
0: ¿Cuándo pagan? A nosotros el 5, lamentablemente.
7: ¡Aló!
0: Ayer mandaba la factura. ¡Aló, buenas tardes!
13: ¿Cómo están, mi amigo Huequereque?
0: Eso. Cada vez más juego, hoy día viernes más todavía.
14: Pablo Cinelli, mi segundo gay favorito. El primero, JL Godoy.
15: Buena, cabrón, ¿cómo está? Gusto en saludarlo. Oye, el Rossinelli es igual que las calles de la Plaza Italia. Son raras. Ay.
0: No, mi amigo no es raro.
16: Paleta. Oye, Rossinelli, dale descanso por el Opus. Va a salir igual que los choros amarillos.
1: mejores malas.
0: Es que tenemos varios de los mismos. De hecho, los dos tenemos los mismos polerones.
2: Sí, es verdad.
1: Viste, se ocupa la
0: pero él te está viendo por IPTV, entonces.
1: Sí, te está viendo por IPTV.
2: Lo vamos a cagar, con tu madre. ¡Ya!
17: Nunca me leen, son mala onda.
0: ¿Cómo que mala onda? Bueno, ahí pusimos todo audio. ¡Aló! Mesa que más aplauda, sí. Mesa que más aplauda, no. ¡Aló!
18: Buenas tardes, mis niñas lindas.
0: ¿Qué pasa?
18: Oye, al auditor que está hablando que Rosinelli no estuvo en el programa ese paranormal, quiero decirle que está equivocado porque Rosinelli no iba a perder la oportunidad si no tiene Naran.
17: Buenas tardes, mis niñas, mis lindas, ¿cómo están? Oye, ¿cómo está, el auditor que dijo que el Rosinelli no estuvo en el...
18: ¡Viernes de perra! ¡Viernes de perra!
17: Falta que llame la Margarita, no.
0: No, Margarita, llama.
2: Te invocamos.

0: sangrecita, quiero felicitar a las monjas, a los de la Universidad Católica. Entiendo que ahí hay uno entre ustedes. Así que muchas felicidades.
1: ¿Cómo les fue a tu hermano?
0: Muy
1: bien.
0: Buen partido. Los murciélagos.
2: Está feliz porque dejaban fuera a Boca Junior. Y pasaron puntero en el grupo a la Copa Libertadores.
3: El hermano gemelo de Rossinelli es cruzado, ¿no? Es que Rossinelli
2: se colocó lindo de corazón, papá.
3: Para que no confundan.
2: Soy lindo, qué weá, chucha tu madre.
4: ¡Ya! ¡Hola! ¡Hola! ¿Cómo están los hueones?
5: Nunca había visto un
2: polo colino
5: hueco.
2: Oye, Margarita,
4: ya. Oye, no. Y Rossinelli, aclárenme una duda. ¿Ustedes son pololo?
2: No.
5: Margarita no va a llamar porque está escuchando la pura hueá.
6: ¿Cómo están, mis chiquillos lindos, mis pimentones? Más hueco que un pimentón.
2: ¡Aló!
5: ¿Eso sí? ¿Falta que llame cualquier plan?
2: No, siempre llama esa vez, ¿eh?
7: ¡Aló!
4: Oye, falta que llame Kiwi.
2: No, por el Kiwi no es auditor de nosotros, parece.
4: Adelante, vieja fleta.
2: Margarita. No, deja a Margarita tranquila, si vaya a valer.
5: Cabro, yo quiero invocar a Gonzalo Díaz para que me pague lo que me debe.
2: Oh, ¿a quién vamos a invocar ahora?
4: ¡Fuera, los sangrecita! Falta que llame a la piteada de la Migaray.
5: ¡Falta
7: que
5: llame!
7: ¡Vamos, vamos! ¡Vamos!
5: Bueno. El chiquito, ¿saben lo que
2: es
5: Shakira cuando le llega un mensaje de texto?
2: Sí, te estamos invocando acá.
3: ¿A quién?
2: Al chamo.
4: Ay, ay.
8: Arriba el Albo, hermano, el Albo va a salir campeón, pero igual felicitar a las monjitas.
2: Oye, queremos saludar a Coquimbo Unido, que está número uno en la tabla, y a Universidad Católica, número uno en la tabla de la Libertad.
3: Así pues, ambos están
2: número uno.
3: Sí, en diferentes grupos.
2: Es verdad.
1: Chile no va al Mundial.
2: Coquimbo. Pero Chile puede ganar la Libertadores.
1: ¿Tú crees?
2: Para que un equipo aparte de Colo-Colo no tenga bacán, pues hay que apoyar al equipo
3: nacional. ¿Qué le decimos al chamo? Chamo, acá los auditores te están invocando para que traigan hamburguesa, chamo. ¿Cierto?
1: Las papitas con esa salsa rica que tienen.
3: Papitas con salsita rica dice que tienen.
2: Y acá la tasti.
1: Sí.
2: La tasti.
3: Acá una milanesa.
1: Y una michelada.
3: Y una picolita.
7: No me quiero vestir más de mini.
3: Puta. La puta. Puta. Ay, puta.
9: Oye, ya tiene un día, amor, José Antonio Neme. ¿No te pago unas luquitas? ¿Cómo están las vueltas?
4: ¡Ay, por qué tenía que decirlo!
2: Puta. Mandamos un saludo a José Antonio Neme si no está escuchando. ¿Eh?

0: claro.
1: Oye, Rosinelli, ¿qué pasaría si el Neve te ofrece plata? ¿Sí o no?
2: Margarita, ¿por qué no llamas?
0: Responde eso, a ver.
2: No.
0: Yo voy gratis con Neve.
2: Yo soy inalcanzable.
3: ¿Cuánto sería tu el monto de tu...?
4: I am such a fucking puta.
2: ¿Para que yo se lo ponga?
3: ¿No? ¿Cuánto sería el monto?
2: ¿Para qué?
3: No sé, en general, para que esté una noche con él.
2: No, no hay monto.
0: Yo iría gratis con Neve. Neve sería el hombre que me haga dar vuelta.
2: ¡Ay!
3: ¿Puede ser? Sí. Igual es grandote en todo caso. ¿Cuánto mide? Como un 80.

0: desbloqueando los auditores, nada que ver.
1: Oye, acuerden de bloquear a los auditores.
0: Va a empezar a funar al aire.
2: La Margarita Macul, que te escribe siempre Hanji, ¿está bloqueada también?
0: ¿Está bloqueada la Margarita? No, pues la de Macul está bloqueada, pues. Esta es la otra Margarita Roja. No estás metiendo la pata.
1: Bueno,
0: con
1: pero convengamos, mira, si los auditores también quieren, no es por ser egoísta, pero si quieren aparecer en este programa y que no los bloqueen en los otros programas, simplemente participen acá y no vayan a molestar a otro lado, que quizás por algo también los bloquean.
0: No, pero yo
1: no creo que nadie bloquee porque sí.
0: Quiero hacer una queja al aire, de verdad. Quiero hacer esta queja al aire porque ya están apareciendo todos nuestros auditores bloqueados, archivados. Y sin mensajes.
1: Pero es que quizás no entienden el humor.
0: No, pero.
1: Puede que vayan con el humor de acá a otro programa y quizás.
0: Pero yo sé que hay muchos que no participan en otros programas.
1: Ah, pero no creo que lo anden buscando para bloquearlo.
0: No sé.
2: Hanji, mojate el puto.
1: No creo que pase eso.
0: Pero es bueno transparentarlo al aire.
1: Con una persona no te creo, pero así como que 10 auditores estén bloqueados porque sí, no creo.
0: Hay varios que están bloqueados. Y archivados.
1: Yo confío en el criterio de mis compañeros de trabajo. Oh. Si están bloqueados, debe ser por algo. Pero es que no todos tienen el mismo humor, po.
2: Ya. Día viernes, 16:23.
0: El otro día la Manola estaba bloqueada.
1: Ah, sí, eso ya lo encontré.
0: ¿Cachai? Entonces ya hay varios y Manola no molesta, po.
2: Solo molesta cuando se te para detrás.
0: Entonces como que nuestros auditores que siempre están ahí interactuando, siempre aparecen bloqueados. Y yo digo que eso ya me está molestando y lo digo al aire. ¿En serio? No estoy molesto.
1: Pero los auditores también tienen el chance de simplemente participar de 4 a 6.
0: Bueno, pórtense bien, pero me apareció más de 2, 3 bloqueados.
2: Dice el chamo que nos trae. Me dice que es milanesa, quiero yo.
1: No, yo quiero. Yo quiero chop, michelá.
0: Ay, yo no he almorzado, vos tampoco.
2: No, pero paguemos el así, vos.
0: No. Y cuando vamos al local no pagamos nada.
1: Dime.
2: Es su pyme. ¿Te gustaría que él pida todos los días café?
0: No, no, no, no. No, ya. Sí, Chavo, te pagamos.
3: Ay, chiquillo, yo quería ser la primera que nos saludaba, pero siempre me pillan con la cabeza.
0: Llegáis tarde, vos.
3: Estaba cortando el pelo. La Manola pendiente aquí.
2: Oye, Chavo, sí, trae la
3: euforia con este viernes. Que
0: eso,
3: me dan muchas cosas. Así que me voy a relajar con ustedes. Quiero reírme, quiero pasarlo bien. Quiero ser feliz.
0: ¡Eso, Manola!
4: Oye, chicos, eso es verdad. La Tencha siempre pasa bloqueando.
0: No, la Tencha no es.
2: Oye, echamos atrás de la máquina para que te parezca.
1: Hay una mano negra ahí, cabrón.
0: ¿Sí?
1: Una mano bien negra.
0: No, no, tampoco. No creo.
2: Y fea.
5: ¿Sabes qué, cabrón? Yo escuchando ahí una radio activa. ¿Y sabes quién es quien bloquea y archiva caleta? El Pape. Y se hace el Larry y se hace como el simpático.
0: No,
5: que
0: no,
5: él
0: no crea, tampoco. No, no crea.
2: No crea, sí, pues no crea.
6: Era feliz en su matrimonio.
7: Buena, los cabros. Sí, po, de 4 a 6 no más participar, pero uno le habla a la Tenchita y si no le gusta, te siente bloqueado.
0: Pero se tiene que portar bien igual, po.
2: Sí, por eso, pero tiene que portarse bien con el otro programa.
8: Mira, Hanji, yo te voy a contar mi experiencia. Yo no soy de llamar a la radio salvo a ustedes. Yo con ustedes yo me puedo explayar y peluciar y toda la cuestión porque ustedes son muy buena onda y tienen un criterio pero muy deformado. Chao. Pero una vez llamé al pelo verde y casi me bloqueó. Chao.

0: ahí al tiro.
1: ¿Cuál es, Papi, papi,
2: papi.
0: ¡Oh, cabro! ¿Cómo están por acá? El Charlie, Charlie, oye, cagado de calor, pero estamos bien con 32 grados, estamos bien viejos, que tenga buena jornada, buena tarde, Roberto, o de Jaime, ¿cómo estáis, Jaimecito?

0: boca. Llega el hombre, ya no quiero hacer el programa más lento, po. ¿Cómo ha estado mi sangre?
1: Bien, pues cabrón, ¿ustedes saben cuál es la diferencia o en qué se parece un jabón con el padrastro?
0: ¿En qué?
1: Es que esos pendejos no son del.
0: Oye, ayer vi una publicidad que te la mandé, Jaime, si no me equivoco.
2: Mañana nomás, si no, Han, se nos va a enojar. ¿No?
0: Sí. De Extra Life, muy buena. La de la canción, ¿la vieron?
3: ¿Cuál de Extra Life, Flo?
0: La de la... Te la voy a mandar, Han, ahora.
2: Ah, esa es de la cuestión para...
0: Muy buena, encontré que es muy buena.
3: ¿Cuál?
0: El CM que tienen ahí, bueno.
2: Esa cuestión que uno lo toma polvito para prenderse, pues.
0: Hidratarse.
2: Wow. Al otro día, como un suerox.
0: Tú me pusiste un signo de risa, pero no sé si la viste.
3: Pero que era la misma, era como similar a la de la... ¿Me patearon? Okay.
0: Sí, pero le cambió la letra.
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0: Me gustas.
2: Así. Oh, oh.
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5: No,
0: no, esa era la idea. Si no, ¿para qué te voy a pegar si no te duele? 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
0: Oye, andé como conjunto.
2: ¿Y a ver?
3: Pero no la trajeron.
2: Puerto. Puro filete.
0: Ya nos vamos a una pequeña pausa comercial.
2: Y ya regresamos con más de tu programa favorito y número uno de la tarde.
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0: ¿Qué te agrandáis si yo te conocía a patapelar en un potrero de...
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8: Ana, ¿qué te pasa? Ana, ¿qué te pasa? ¿Qué te pasa, Ana? 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
7: ¡Ay!
9: 20 grados.
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2: ¡Ya! Estamos de vuelta acá en Hiperactiva. Vamos a calmarnos, señora, caballero, señora.
3: Ahí nomás la canción del mundial.
2: ¿De quién la canta?
3: Shakira. La canta supuestamente Emilia Mernes, pero nadie la pescó, así que Shakira se pone.
2: Shakira. Ah, pero la oficial, ¿cuál es?
3: La Emilia.
2: ¿Con Tini?

0: Oye, ¿nunca apareció Margarito? No sé qué iba a aparecer.
1: Hola, mijito.
2: Hola, muchachos, ¿cómo están? Acabo de llegar. ¿Cómo está mi tocayo?
0: Roberto.
2: Llegué tarde, pero no los defraudo, ¿ah? Siempre escuchando la radio activa.
0: Mando un saludo a Roberto.
3: ¿Cómo estás, tocayo? Oye, pues cambiamos la música, aprendamos el bien. Hangi, la música electrónica está buena.
4: No puede ser, chiquillo, que los caras estén... No, es que el papa, es que el papa, el papa no lo quiero.
2: Andan buenos para pelear.
0: Sí.
2: Debe ser la fecha, yo creo.
0: Ya, a fin de mes, quizás muchos no le han pagado. Six, seven. Andan violando. Six, seven.
5: Oye, Andrés, te puedo hacer una consulta. Yo tengo esta duda. ¿Cuánta leche da la vaca en su vida? Lo mismo que en bajada, mi amor.
3: ¡Aló!
0: ¿Aló?
6: ¿Cómo están, muchachos?
3: Bien, ¿y tu sangrecita?
6: Oye, por lo que está escuchando, entonces me podrían desbloquear, bueno.
3: Vamos a agregar auditorio al WhatsApp.
6: Oye, mira, en serio, para que sea justo con todo, pues, ¿cachai? Lo que yo hice no fue ni siquiera su programa y tengo la oportunidad, como toda la radio activa, de tener una segunda oportunidad.
0: ¿Y cuándo fue? ¿Cuándo
6: hace
0: fue?
6: 12 años, güey.
0: ¿12 años te bloquearon? Ya.
6: 12, perdón, pues, si escuchan la radio desde hace muchos años.
0: ¿Y te bloquearon hace 12 años?
6: No, me bloquearon como hace un par de meses, no sé.
0: ¿Y quién te bloqueó por qué?
6: Parece que fueron del papi o algo.
0: ¿Vos de qué hiciste?
6: Dije algo del viejo pascuero, una cuestión así, pero nada ordinario, no sé.
0: Pero quizás dijiste una cuestión del viejo pascuero cuando era Navidad, vos.
2: Sí, vos, sí, se acuerda que a Rocinelli lo funaron por menos.
0: Ya trae el teléfono.
2: ¿Te acuerdas la primera Navidad con Rocinelli?
0: ¿Cuál?
2: Cuando estábamos contestando llamados para niños y dijo que el viejo pascuero no existía.
0: Ya, pero no lo podéis decir ahora, vos.
2: Programa el papi. Le programa el papi para encima.
0: Tráelo.
3: Ya me toque. Ah,
0: no,
3: Carlos. Ya agreguemos
0: hueones. Tenemos hueones.
2: Agreguemos hueones.
3: No, agreguemos a los auditores de WhatsApp de Radio Activa. Lo mismo, hueón.
6: ¿Dónde vos?
3: ¿Ah?
6: Que me agregó,
3: ah, no, Carlos, hombre.
2: Ya agregué.
3: ¿Qué tráelo, tráelo, qué?
2: Podríamos mandar a hacer una marca.
3: Agregando hueones.
7: Buena los cabros. Oye, yo soy de la U. Pero demos una felicitación a los cruzados, man, su triunfo ayer.
0: Eso, muy bien. Oye, Sangre, ¿cuál es tu nombre?
6: Yo soy Felipe.
0: Te vamos a poner viejito pascuero, ¿te parece, Felipe?
6: Ya, vale.
0: Ya, pero espera, para.
3: ¿Tenemos tu número?
0: Tenemos que saber tu número, pues, papito.
3: ¿Cuál es tu número?
0: No, dilo todo porque te estamos escuchando solamente nosotros.
3: Más 569, apura. 417.
0: Ya, no lo digáis, Bobo. Si la gente...

0: A ver, amigo, mándale un WhatsApp.
1: ¿Está llamando un WhatsApp?
2: ¡Aló!
3: ¿Cómo está, sangrecita?
2: Bien, y usted, mi sangre linda, hermosa, preciosa, bella.
3: Bien, mi rey. Oiga, ya que están desbloqueando.
2: No, no estamos desbloqueando, no estamos desbloqueando. Fue el amigo.
4: Puras viejas lesbianas defendiendo al papi.
5: Bueno, los muchachos, oye, coloquen buena música nada más para que prenda el día viernes. Estamos bien, mi cuerpo lo sabe.
2: Sí, hay que moverse el día viernes. Papito, papito, pamita. ¡Aló!
6: Buena, los cabros.
2: ¿Qué vaya, mi sangre?
6: ¿Están desbloqueando, no?
2: No.
7: Yo puedo decir que lo escucho en días diferentes, en diferente horario, y dejo la más buena para bloquear en la Tencha.
8: ¡Aló!
2: Hola, buenas tardes.
8: Hola, chicos, ¿cómo están?
2: Bien, ¿y tú? ¿Cuál es tu nombre con esa voz tan dulce?
8: Ay, gracias, me llamo Paula.
2: Paula, ¿qué edad tienes, Paula?
8: Tengo 45 años.
2: Mira, tiene una voz como de 22.
8: Ay, oh, gracias.
2: Y de locutora más encima, mira.
8: Mira.
1: Rocinelli se va, Rocinelli se va de vacaciones 2 semanas, ¿no quiere venir a reemplazarlo?
8: Sí, por supuesto, no hay problema.
2: Mira, ¿en qué trabaja?
8: Pero no hay nadie como Rocinelli.
2: No hay nadie. Oye, no. ¿En qué trabaja, amiga?
8: Yo trabajo de público.
2: Por esa, con esa voz deberías trabajar en un call center, no sé.
0: ¿O en un café con piernas?
2: No, pero no le diga eso. Ahí tenía tu Rocinelli. Ahí tenía tu Rocinelli.
8: Pero te estoy defendiendo, Rocinelli.
2: Sí, amiga, discúlpame, subí que por el pido perdón.
8: Ya. Oye, quiero ir a grabar este podcast que van a hacer ustedes porque quiero darle una buena noticia a mi nieto, que hoy día defendió, tiene 7 años, y defendió a un niño que le estaban haciendo bullying.
2: ¿En serio?
8: Te lo juro. Así que estoy, Paulo, estoy feliz.
2: ¿Cuál es el nombre de su nieto?
8: Paulo Vicencio.
2: Pablo Vicencio.
0: ¿Y cómo fue el contexto?
8: Mira, lo que pasa es que siempre los comentaba que había un niñito que le estaban haciendo bullying. Y nosotros como familia siempre le decíamos, ¿sabes qué? Tienes que hacer esto, este otro, defenderlo. Y tú le hacías bullying. No, mamá, no, para nada, mami, no, nada. Y un día fuimos a buscarlo con mi hija y la profe que lo dijo a mi hija que él... Paula había defendido al que le estaban siempre haciendo bullying, lo había defendido. Porque igual le notamos como golpe y esas cosas, porque dijimos, ¿qué pasó? Porque ¿qué pasó? ¿Qué fue? ¿Tuvo algún golpe? Y ahí lo explicó la profe. Y mi hija alterada dijo...
2: ¿Y cómo defendió?
8: A golpe.
1: Se agarró con el...
8: Se puso a pelear combo.
1: Para defender a un niño que le estaban haciendo bullying.
8: Exacto, para defenderlo porque estaba jugando en el patio. Obvio que como tiene 7 años, él juega con los mismos niños, distintos niños de octavo básico, de octavo. Y ahí le estaban haciendo bullying al niño en el camarín, en la parte porque le tocaba educación física. Entonces como él tiene 7 años, entonces los otros niños también, que lo explicó la profe. Entonces el otro niño más grande le estaba acorralando al niño, lo estaba acorralando y el niño estaba tímido, estaba así, pues. Y él va a Paulo con otro niño más que fue y le dijeron que no tenía que hacer eso. Y ahí se pusieron a pelear. De 7 años y el otro también tenía casi 8 años, porque tú sabes que más o menos en marzo... Claro. Tienen que cumplir la edad para un tercero y esas cosas.
1: ¿El otro era más grande? ¿Era más grandote?
8: Tenía 8 años. Estaban en el camarín porque estaban haciendo educación física.
2: Muy bien, pues amiga, micrófono abierto para que le mande saludos a su nieto.
8: Paulo Vicencio, quiero... Ay, me emociona. Te quiero decir que estoy orgullosa de ti, de lo que tú... has logrado, lo que tú escuchas, lo que tú defiendes, y quiero que sigas así hasta grande y siempre, siempre te vamos a aconsejar, sea bueno, sea malo, en todo sentido, para que tú aprendas cómo es la sociedad hoy en día, porque quizás yo no voy a estar, quizás tu mamá tampoco, pero vas a ser un niño de grande y de valores. Y eso nunca lo pierdas, nunca pierdas tu esencia, Pablo Vicencio. Te amo con todo mi corazón y siempre voy a estar orgullosa del niño que eres y por defender a ese gran niño que le estaban haciendo un bullying. Y ser, estuve estar ahí, no importa los combos que te llegaran, ni importa si no sabías pelear, ni importa si no sabías nada, pero tú estabas ahí defendiendo porque era injusto que le hicieran eso al niño. Te admiro, estoy orgullosa de ti, de tu papá, de mi hija, y siempre vas a estar en mi corazoncito el día que yo me vaya. Te amo, Paulo.
2: Es importante hacer un llamado a que no hagan bullying los niños por ningún motivo, porque es una etapa que la cual les marca demasiado, que el colegio deberían pasarlo bien, aprender y a desarrollarse.
9: Y algo que te marca no solamente el colegio, sino después en el trabajo,
8: claro,
9: en el futuro.
8: Claro, porque también los papás, hablar con los niños, decirles, si tú ves a alguien, pucha, no tratar de hacerle lo mismo, no sé, de alguna forma hacer una inclusión, de decir, puta, el bullying es muy tremendo. Yo, puta, no lo veo porque en los tiempos que yo estudié, no sé si se hacía bullying, pero ¿te acordáis cuando uno le decía, oye, cara de ojo o cara de plato? Y uno se reía. Pero ahora los niños no, están más sensibles y son muy tímidos. Entonces, igual es fuerte y, puta, los papás también que conversen en la mesa, que dejen el celular a un lado y se pongan a dialogar con ellos para ver qué es lo que está pasando, qué es lo que en realidad ellos quieren y esas cosas, porque nosotros con Paulo hicimos eso, dejamos el celular a un lado y estamos toda una tarde conversando, riéndolo, recordando y enseñándole. Dejando el celular, la televisión, no da nada, nada, nada. Entonces estar ahí con los niños y aprendiendo de lo que uno va enseñando antiguamente de la vieja escuela.
9: Muy bien, amiga, pues le mandamos un abrazo a usted y ahí cuando vea a su nietecito le da un abrazo también.
8: Igual usted, y un muy buen programa porque aparte de ser reído también incluyen mucho ustedes en todo. Ahí ustedes... O sea, los programas todos son buenos, todos, de la mañana hasta la tarde, pero ustedes son más como más jóvenes, y el hecho de que son más jóvenes, entonces tienen la vida de otras perspectivas, entonces saben realmente cómo es la sociedad, cómo es, entonces saben reírse de las cosas de uno mismo, es y verdad. Eso se agradece.
2: Sí, somos inclusivos, aceptamos hasta los llamados de tercera edad.
8: No, no te preocupes, sí.
9: Si Pablito, Pablito Aguilera nos dijo que la juventud es una enfermedad que se quita con los años.
2: Así es. Amiga, quería
8: La juventud queda para uno para siempre, sí. La juventud. Y uno sabe llevar la juventud. Y eso queremos lograr con nosotros, con Pablo.
9: Muy bien.
8: Para que sea de una escuela, de vieja escuela.
9: Muy bien. Gracias por sus palabras. Su nieto va
2: un abrazo
9: nosotros,
2: grande.
9: Al programa. Y que esté muy bien. Siga escuchando Hiperactiva. Vamos a calmarnos, amiga.
2: Y la radio. Y suscríbase a nuestro canal de YouTube.
8: Sí, vamos, sí, ya estoy inquieta, sí los veo todos.
1: Muy bien. Y felicidades y gracias por aportar con un buen ser humano a este planeta. Sí.
9: Muy bien.
1: Bueno.
9: Abrazo, amiga.
2: Te leo WhatsApp.
10: Bueno, muchachos, oye, yo lo escucho hace rato a ustedes, bacán. Pero lindo tocar estos temas de repente. No solamente la vida de puro vacilón y ser alegre. El tema del bullying en los colegios ya está súper acuático. Y darle un consejo a los papás, compadre, eduquen más a su hijo, que no se burlen del físico de la gente, que no se burlen de nada, de los niños, compadre. Si los niños van al colegio y tienen que ser todos iguales y respetar al resto, por más que tú seas más lindo o te creáis más lindo, compadre. Por favor, los papás, preocúpense y eduquen a su hijo en la casa, que no se burlen de ningún niño, compadre. Porque de verdad que se hace mucho daño el bullying en los colegios.
2: Es verdad. Aló.
9: Buenas tardes, bienvenido a Radio Activa.
2: ¿Cómo estás, amigo? ¿Cuál es su nombre?
11: Cristian.
2: Cristian, cuéntanos.
11: Me conmovió la historia y me acordé de que a Rosinelli también le hacían bullying cuando chico.
2: Pero ¿por qué tenemos que salir con una tontera?
12: Aló.
2: Aló, buenas tardes.
12: Buenas tardes, chicos, ¿cómo están?
2: Bien, ¿y usted?
12: Bien, pues, oye, chicos, que vos justo tocaron, chicos, los felicito, obviamente, por dar el espacio a los papás, que somos papás de ver el tema del bullying. Los niños le hacen bullying y eso se refleja hoy en día con los más chicos. Los felicito, cabros, pero usted es muy bueno.
2: Gracias.
12: Lo escucho todos los días, me río harto. La verdad que me río mucho y lo paso bien, sí, Los felicito, chiquillos.
2: Gracias. Ríase con este.
12: Muy buen programa.
2: No, sé si. Ya. ¡Aló!
13: Buena, los cabros.
2: Buena, mi sangre.
13: Oye, sí, yo, bueno, la señora igual tocó un temita ahí y yo acabo de sufrir un bullying con mi hijo que le hicieron en el colegio porque él es un poquito gordito. Y créeme que es un dolor inmenso que tiene uno como papá, compadre, ¿eh? Y ojalá que estos temas se toquen más en la radio, porque siento que estos temas ayudan a sumar a la ciudadanía, compadre. Y por favor, yo le digo a los papás, eduquen a su hijo, que no se fijen en el físico de los niños, oye. Que al final todos tenemos defectos físicos. Y no tenemos que por qué burlarnos de lo otro. Y créanme que le hacemos mucho daño al niño, compadre. Hace que el niño no quiera ir al colegio y eso no puede ser, pues, compadre. Así que, y ojalá que ni un papá tenga que pasar por eso, porque se sufre, compadre, como cualquier sufrimiento más gigante que tengas en tu vida, es cuando le hacen bullying a tu hijo en el colegio, compadre.
2: Muy bien,
13: así que, gracias por tocar un poquito este tema.
2: Ya, pues, amigo, un abrazo grande, cuídese.
1: Presten la atención a los niños.
2: Parte de la casa todo.
1: Sí, hay cabros chicos comiendo así imanes por hacer challenge. ¿No me vieron la noticia?
2: ¿Imanes?
1: Pues no. Hay un challenge en todo.
2: Todavía se llega con noticias muy actualizadas, Hanji.
1: Sí, pues se comen. Los niños están siguiendo el challenge.
2: Está como al día.
1: Se comen, están comiendo imanes, pues, bueno. Llegan al hospital con un imán en la guata porque hay un challenge en TikTok.
2: Eso no se hace porque es veneno, es caca.
1: Sí. Ya. Y no hay ningún adulto que le diga, oye, no lo hagas.
2: Atento, mijito, mijita. Aló.
14: Oye, toda la razón la señora, y profundizar en un punto muy importante, que en la televisión hoy en día es basura, po. La televisión es el responsable y por eso que estas instancias en la radio son las buenas, po. Escuchar más radio, dejar el celular y conversar. Un abrazo a la señora, muy bien.
2: Gracias. Y suscribirse también a nuestro canal de YouTube de Vamos a Calmarnos, donde tenemos buen contenido también para todos ustedes.
15: Educativo.
2: Educativo. Sí. 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
15: Yo lo que haría a la vuelta,
2: querido amigo,
15: es agregar auditorio en el WhatsApp de la radio.
2: ¿Lo harías tú?
15: Para que después lo leamos con nombre y apellido a los cabros. O con su.
1: Sí, a Rosine le gusta esa parte de todo lo que sea como secretaría. Sí, prevenir, anotar.
2: Por ejemplo, acá tenemos al Sensei del Pan. A ver qué dice el Sensei del Pan, que lo agregamos,
17: Sangrecita, sí, yo recalcaría al hijo que las discusiones no se resuelven a pelea. Eso no es así. Porque más adelante él va a entender que todo se resuelve a pelea, a pegar, a golpe. Y no es así el tema.
15: Y a veces las palabras hacen más daño que un golpe.
1: Bueno, pero si viene un bailón a pegarte un combo aquí, le decís, no, por favor, conversemos. Por favor, conversemos, no.
15: Ya, nos vamos a una pequeña pausa comercial.
2: A mí igual me pegan en el colegio.
15: A mí igual me hicieron bullying. Y acá en la radio me hacen bullying todos los días y nadie dice nada.
2: ¿A dónde?
15: Acá en la radio, no diga eso. Los auditores.
2: Ah, ya.
1: Una vez, claro, hay un compañero curso en la básica también que siempre me molesta, hasta que le tuve que pegar para que se separaran.
2: Una vez nos juntamos todos y lo agarramos. Era el

0: A la vuelta, manden su WhatsApp diciendo cómo quieren que lo agreguemos a la comunidad de Vamos Palmando acá en Radioactiva.
1: Una vez me dice el valiente y me andan haciendo combo en el ojo que me lo como morado.
0: El mismo vos.
2: Ya. No, acá ya le dieron un combo y como que se agachó así que rodillazo en la nariz, ¿no?
1: ¿Y tú?
2: Suspendió 12 horas.
1: ¿Alguna experiencia, Rosanil?
0: Sí, muchas, pero quiero que vayamos a una pequeña pausa comercial.
1: Ya, pues vamos.
2: ¿Quieres ir al baño?
0: ¿Y regresamos con más Hiperactiva?
2: Vamos a calmar.

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2: Ya, ¿con qué vamos ahora?
3: Vamos a agregar auditores, dijo Rosinelli. Vamos a lo que él dice, porque es el jefe.
4: Sí, Ivo, para que... La comunidad tiene que tener el nombre de apellido.
2: Ahí sí, que se te lo acerque. No, no,
4: sí, ¿sí o no?
2: No tengo nada.
3: Ah, no tenía nada.
2: Estamos en reunión.
4: Los auditores tienen que tener nombre y apellido. Si no, ¿cómo le vamos a estar diciendo ya a los auditores X? No, pues. Tienen nombre, apellido o apodo, como quieran llamarse.
2: Porque yo digo que si lo agregáis, lo van a bloquear.
4: No, pues vamos a decir que no lo bloqueen.
3: Ya hemos dicho, ya, vamos a empezar a transparentar.
2: Si tú agregas un auditor, le pones, no sé, Juanito, vamos a calmarnos, bloqueado.
4: Oye, gracias a esta Santa Hamburguesa nos llegó la comida, ¿eh?

0: gente, gente.
1: Gente, ya, comencemos.
2: Muchachos, ya, aquí agréguenme con el nombre Malo para el Catre. No. Malo para el Catre.
1: Ya, pero la idea es que lo agreguemos con el nombre que no nos vayan a bloquear.
0: Un nombre bueno.
3: Malo para el Catre, bueno.

0: Están puro las viejas ya. Mata vieja. Guardado.
1: Mata vieja. Hoy día Monkey restaurar allá en Puente Alto. Harta viejita, harta mil soltera.
0: Alta mil con el araña.
2: Bueno, chiquillo, a mí me puedes poner Camilo el destructor.
3: Ay, que vaya a destruir vos.
0: Ya, Camilo el destructor.
3: A ver, vamos a probar la pasti.
0: No, yo no quiero.
1: Vamos a ir.

0: ver, pero tienen que mandar el audio, sí, pues. Claro.
1: Ay, a mí como gatita. La gatita.
0: La gatita. Cata la gatita. Ahí está, guardado, Cata la gatita.
2: Tiene ojos de gata, Brucho, ¿no?
0: A ver, la pelétala. A ver. Con esa carita. Guardáis todo. Ya.
3: Hola, cabros. Oye, si dejan que uno elija cómo se ponga, pero que la gente elija el abreviado, por ejemplo, el otro, el de...
0: No, que muy largo, muy largo.
4: Hola, cabrón. Guárdame como Di Giorgio.
0: Di Giorgio,
5: el destructor,
0: el chef
5: de corneta.
0: Chef Di Giorgio, ahí está guardado. Estamos guardando los auditores de Radioactiva.
6: Hola cabrón. A mí póngame Roberto Carlos, el repartidor de Mercado Libre que le pasó la silla a Rosinelli.
2: También. ¿No?
0: Ahí está guardado, amigo, Roberto Carlos, el repartidor.
5: Bien, bien, Simo.
2: Igual está de mal corazón que le pusiste así.
0: Pues nunca la conocí en persona.
5: Y a la Nicolcita, enfermera de clínica. ¿Qué clínica, amiga?

0: La enfermera de la clínica, igual pueden ir hablando. Y a ver quién más está por acá.
1: Buena, cabro, a mí como Pepe Trueno.
0: Pepe Trueno, ya.
2: ¿Pero es que canta?
3: José no. Miguel, señor. Ese es Pepe Grillo.
2: No, Pepe Trueno de clínica.
0: Pepe Trueno. A ver.
3: Adicto al pelado Jaime, se queda como adicto al pelado Jaime.
4: Fuera de sangre. A mí guárdenme como Sebastrae.
3: Estamos agregando, no cambiando.
2: Sebastrae.
0: Se las traga.
2: Aló.
0: Aló.
5: Aló. Kanji. Oye, un día miércoles de Haciendo Feleon One, me desbloquearon. Y ¿ya? Después de las 6 aparecí bloqueado.
3: ¿Quién habrá sido?
6: Hola, yo como Mari Chiquitita.
0: Soy chiquitita y muy buena, ¿no? Dice.
2: Son las peores.
5: Hola, hola.
3: Chiquitita pero peligrosa.
5: Hola, hola.
0: Aló.
5: Hola, ¿cómo está, amigo?
0: Sí.
2: Amigo.
5: A mí guárdeme como el guaso gallino.
0: Sí, pero tienes que mandar WhatsApp para que tengamos tu número, amigo.
5: No, pero es que ayer me dijeron que me iban a desbloquear. Y no me han desbloqueado.
3: ¿Quién te dijo eso?
5: El programa es de 7 a 8, 6 y media a 8 parece que es.
3: El Pape, pero ahí tiene que hablar con el Pape que lo desbloquea para mí.
2: ¿Por qué te bloqueó, Pape?
5: Es que me dijo que me iba a desbloquear, pues.
3: Ya, pues ahí le tienen que llamar y decir nomás, pues, amigo.
0: ¡Un abrazo!
3: Ahí lo agregamos.
5: Ya, abrazo.
7: Nicolita, la enfermera de clínica.
0: Sí, pero ¿de qué clínica, pues, amiga? A ver si que nos interesa, pues.
8: Buena, chiquillo. Por favor, a mí, el tronador de abuelas.
0: Amigo.
8: El
0: tronador de abuelas. Después si lo bloquean el tema a usted,
2: No, pero está bueno el nombre. Tronador de abuelas.
0: Ahí te ha guardado el tronador de abuelas.
2: Aló.
0: Aló.
9: Aló. Aló, ¿cómo están?
0: ¿Y tú?
9: Bien, aquí cansado, llegando a casa.
0: Ya.
9: Oye, ¿qué pasó con eso de los desbloqueos y los desbloquearon?
0: Ahora sí estamos agregando amigos a la comunidad.
3: Gente, que siempre echa a perder todo.
9: Yo soy el diabético.
2: Dale, va, viejo.
3: De la clínica Santa María, mira.
0: Ya, a ver, Ingrid, rechazo, a ver qué.
10: Chicos, si me van a mandar a guardar ahí al nombre, pónganme Ingridcita, por favor.
3: Acá te tienen como Ingrid, rechazo.
0: Si me lo van a mandar a guardar. Ahí está guardada, Ingridcita, le cambiamos el nombre. ¿Alguna vez votaste rechazo, amiga Ingrid?
11: Hola, acá a mí agréguenme como la Pame, la Pame.
0: La Pame, ya. La Pame está guardada. Con la carita te guardo en el cementerio, sí.
12: Buena, reacción,
0: una vez, la module.
9: Oye, el tema que están desbloqueando,
2: weón. Bloquealo por amargado.
3: Sí, ¿cómo está?
2: Bloquealo por amargado.
13: Hola, amigo. ¿Cómo es Nacho? Chupa leche.
14: Buena, sangrecita. A mí, agréguenme como @sublisam.
0: ¿Qué? Escríbalo, amigo. Voy a darle el nombre. ¡Aló!
13: Estamos trayendo leche aquí.
0: Leche. A ver, ¿qué dicen por acá?
15: El panadero.
0: Saludarlo.
16: Oye, a mí agrégueme como el Harry Guzmán, el rey de Franklin.
0: Ya te tienen que ir por WhatsApp, sí. ¡Aló!
16: A mí pónganme en cuatro.
0: No, güey. ¡Aló!
17: Yo estoy almorzando. Yo también me llamo Ingrid, pero Ingrid con D final.
0: Ingrid, ya, la otra igual era Ingrid.
16: Aló.
17: Que no se malinterprete,
16: la leche
17: es
16: mi mujer.
0: Aló, buenas tardes.
16: Buenas tardes, sí. Oye, todos los que están siendo agregados van a aparecer bloqueados, ya se los dijo el Alejandro.
0: Estamos agregando auditores WhatsApp de Radioactiva.
18: Hermano.
0: Aló.
16: Sangrecita, póngame ahí. Póngame ahí. El trap.

0: en vez de Jaime.
1: Aquí nos manda la sombra.
2: Alexander, una cuestión. Alexander, hoy Alexander. Hola Alexander. Bueno, chico, me quería llamar Axel.
3: Axel.
2: Por Axel.
3: Es bastante. ¿Eh?
4: Bueno, cabrón. Carlos de Puerto Montt, pueden guardarme como Pato Carlos.
3: No sé. A mí me gusta como soy.
0: Hasta yo con la sección.
2: ¿Y cómo eres? Feliz. Ah, ya. Yeah.

0: afuera de la radio.
1: Buena sangre.
2: Oye, esta que era el arma, boludo.
0: Arroba Javier P, por favor.
1: Estamos agregando todo lo que tengamos que agregar, ¿no? ¿Cierto, Jaime?
3: Yo era más o menos. Me quedan 2 minutos ya.
4: Ya, buscado yo. Agrégueme como el Kitty.
1: ¿El qué? El Kitty. El Kitty. Ya, vamos a guardarlo como el Kitty.
2: Para,
1: ya, que tenemos mucho WhatsApp, Angie, que
2: sí, pues,

0: como la chica viñetada del sur.
1: ¿La chica qué? ¿La chica qué? ¿Luz de luna? La chica... La chica Luz de Luna. Estamos guardando auditores para los que se van conectando al más 569-6836-2133.
2: ¡Ay! Buena mi sangre, cabro. A mí me pueden guardar como Damaso. Guarden así, chiquillos, por favor.
3: Viejo cochino.
1: Damaso de San Antonio.
4: Aló.
2: La culpa
4: de
2: la
1: gente. A ver.
5: Y de verdad, ustedes me tienen guardado como venezolano colipato, con razón la tencha, creo que ayer dijo.
6: ¿Y qué es esto?
7: Venezolano colipato. Sí, agréguenme como Sonic, papá.
1: De verdad, te tenemos como colipato.
8: Sí, como colipato.
9: Anótenme, cabro, como Taxi Colbún de la séptima región.
10: Gracias, mi show.
1: Taxi Colbún.
8: Ey, ya, pues Jaime, habla.
1: No, me cansé, weón.
3: Chicos, a mí me pueden guardar como Ivania Pilatera, porfis.
1: Pilatera.
8: Ivania Pilatera.
1: Agrega Ivania, bienvenida.
11: Agréguenme como cazuela.
1: Cazuela, ya. El cazuela, ponle. El cazuela, ya la hora.

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1: Bueno, cabrón, a mí agréguenme como Ash Ketchum.
2: Ese es buen nombre, ¿viste? Goku, Ash Ketchum, Billy.
0: Soñé con el Paco Lee. No.
1: ¡Qué entretenido!
0: No, de verdad soñé con él. Y con el

0: una buena, hay buena agregar como Patroc Sacalot.
1: La del Estado la vamos a guardar de lo que hay quien tiene mi número. Para que veas cómo son.
0: Claro, porfa, agréguenme.
2: ¿Cómo vos?
1: Agregando seguidores, ¿qué pasa?
3: Guárdenme como puerto cabeza.
4: Cabrón, agrégueme como Sandro.
1: ¿Sabes qué? Siento que deberíamos hacer de nuevo la lista, pero por WhatsApp. Entonces, sí, cuando partamos el programa, todos van saludando y vamos saludando a los que van escribiendo por WhatsApp.
5: Sí, po, porque los tenemos con nombre y apellido.
1: Pero ya no con lista, escrita, con la que hacíamos antes escrita, sino que saludar a los que ya tenemos agregados.
5: Sí.
6: Felicita. Con un completo de la bebida, por favor.
2: Qué rico.
3: ¡Aló!
7: Buena, cabros. A mí agréguenme como el Ceniciento. Tengo reclusión nocturna.
1: ¡Aló!
3: Felicita.
1: Ah.
3: Agréguenme como el perno de Rossinelli. Rossinelli es mi fresca.
8: ¡Oli! A mí me guardan como la Mari psicóloga, por fin.
1: La Mari psicóloga, ahí está, la Mari.
2: Sí, está bueno, igual con la profesión, en caso de que necesitemos algo, no sea un abogado de repente.
9: Buscamos abogado. Claro.
1: Sí, está, me parece bien.
9: Enfermera de Clínica Santa María.
7: Buena, buena, buena, cabro. El Franci, el panadero de acá, el 34, Puente Alto.
1: El Frozen. Sí, me gusta así con la profesión.
2: Uber, taxi, flete.
1: ¿Pero qué dijo el Frozen?
9: Estamos hablando de Uber, le escribimos, oye, mira, escucha.
1: El Frozen de Puente Alto.
9: Pero se escribe, weón.
1: Frozen.
9: Ya, igual escribe.
1: Deberían hacer un grupo de WhatsApp de Babo Calmar.
9: No, querido.
1: Auditores VIP.
9: Querido.
1: Ah, pero igual no está malo.
9: Sí.
8: Hola, muchachos. A mí me guardan como la profe Ale. La profe de ciencias.
2: ¿Viste, pedagogía en ciencias?
1: Ya.
9: ¿La tienen que hacer un grupo de WhatsApp de Babo Calmar, no? Auditores VIP. O solamente los auditores estén en el grupo, los VIP.
1: Sí. Hoy igual, así como los vamos agregando, ustedes vayan a comentar el video que subimos ayer a YouTube, pues de la interacción, el video los han cagado.
9: Sí, necesitamos.
1: Está en el canal de Babo Calmar, ¿no? El videito del Museo de Warren Chileno.
2: ¿Van a leer algo ahora o no?
9: Sí, tenemos menciones.
1: ¿Quién me está bajando WhatsApp?
2: Ya, vieja chica.
9: Ya, pues, están penando. Es el Pato Laguna. Pues sin él y vamos, por favor.
1: Ya, tenemos menciones.
2: Gracias, vieja chica.
1: Así es, señoras y señores, porque estamos con la mención. No había.
9: Pero sí llegó la hora de subir de nivel tu estilo. Llegó la hora de subir de nivel tu estilo, Hanji.

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1: Oye, estoy comiendo.
2: Puede ser un buen punto de encuentro, Backsalon, yo creo.
0: Al lado pusieron una cafetería cola.
2: No, si se siguen, pues siempre.
0: Al lado de la que dijimos la otra vez que hubo la pelea, ya, al lado pusieron una cafetería cola. Tienen las banderas, todo al frente de.
2: ¿Del tequila? No, ¿cómo
0: de
2: se llama?
0: Fiebre.
2: De teclados.
0: No, un poco más acá.
1: Me estoy comiendo una milanesa de Santa Hamburguesa, está muy buena.
2: Es que se olfatean, se aparean, así como que se agrupan.
0: Igual que los vamos a poner la pima acá al lado.
2: Sí, por acá transita harto.
0: Ya. Público. Nos vamos a una pequeña pausa comercial, señoras y señores. Y a la vuelta regresamos con más.
2: ¿Qué vamos a hacer a la vuelta?
0: El amor.
2: Vamos.
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6: 19 grados.
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0: Hola, mira, mira, mira cómo.
1: Hoy ayer agradecí a la gente que estuvo en Costanera Lounge también. Había un
0: toque
1: que comentaba sobre la jaula del mono.
0: ¿En serio?
1: Sí, me sorprendió. Ahora, gente joven.
0: ¿Joven?
1: Sí.
0: Muy bien, Rod del cielo, compañero. Ay, qué ranchera.
2: Tan rápido.
1: Vamos,
0: ya, ustedes saben que cuando comienza a sonar este temita, comienzan a despedir el programa, a desear buena onda, buena vibra, buen fin de semana. ¿A dónde? Al más 569-68-36.
3: ¿A dónde,
0: Jaime?

0: Skywalker.
1: Y al despide del programa.
2: Una papa.
1: ¿Cómo que no?
3: ¿Aló? ¿Te vas a donar con la longaniza?
4: Ya, pues, chiquillos, nos despedimos de nuevo.

0: Nos escuchamos el lunes. Que tengan un buen retorno a su hogar. Guille de Puente Alto.
1: Gracias, Guille.
2: Mi niña, como siempre, el mejor programa que tiene Chile y Radioactiva. Y para ti, tus hamburguesas me salieron con puro gusto de arepa, weón.
0: Muchachos, hasta el lunes. A ver si la otra semana los veo. Un abrazo, chiquillos. Esta semana se soluciona todo con la pelu, mami.
3: Recuerde que por IPTV si quiere verlo. Por IPTV si quiere ver a la
1: pelu. Ah, sí, verdad.
4: Bueno, mis reyes, como siempre, un gusto escucharlo. Hasta el lunes. Adiós.
1: Chao, venezolano con el pato.
5: Chao, mis bellos. Que tengan un lindo fin de semana.

0: Soy la Fernanda de Medicina. Estaba aquí en el trabajo con el pico, pero vamos dándole.
1: ¿Con el pico dándole? Oye, Fernanda de Medicina. ¿Te gusta la anatomía? Acá tenía para averiguar.
2: Recuerda que esa salió elegida una de las carreras más infieles de...
1: Medicina.
3: Sí. ¡Aló!
2: ¡Aló!
1: Me gusta poco, chao, Fernando.
3: ¡Chao,
2: no, ya, acá está el número, ya.
1: ¿Cuál es el número?
2: Chica. Acá tengo el número, vieja chica, tengo el número, vieja chica.
1: A ver, dilo, déjame decirlo, para que le vayan a escribir a su WhatsApp por ordinario.
2: Ese, está abajo ese.
1: ¿Por qué no le revientan el WhatsApp, gente, por favor? Anoten bien. Más 569-7482-2950. Espérate.
2: Sí, 2950.
1: Más 569-7482-2950. Por favor, revienten.
4: ¿Por qué no lo llamáis por teléfono en ese hoy?
1: No.
5: ¿Por qué me dices culiado y tetón?
1: Deberíamos guardarlo en WhatsApp para dejarlo bloqueado.
6: Hablas con Carol, quizá, ¿cómo estás? ¿Tú me dices degenerado? Me gustaría saber por qué.
4: Búscalo, po. Oh, quizás llegó el momento que lo pedí.
2: La vieja chica está ahí, pero...
1: Enrabiada.
4: Sí, fue una cosa este Tony.
3: No, ¿qué pasó? ¿Qué pasó, cabrón? ¿Qué pasó?
4: ¿Qué pasó qué?
2: Alguien acá
3: insultando. No sé, ¿por qué? ¿Por qué pusieron música de tensión?
4: No sé, pues un desubicado llamó y dijo una cuestión.
3: Ah, sí, pero no se caliente la Z, Rocinelli.
2: Sí. No, él no es. Ahí tampoco.
1: ¿Y lo encontraste?
2: No, aún no.
1: Lo voy a dejar bloqueado en WhatsApp al tiro.
2: Sí, muy bien, vieja chica. Yo te acuerdo contigo.
1: Ordinario bloqueado le puso.
7: Ya llegó el Miguel Ángel. Sí, weón, tu mamá es hombre.
1: Aló.
8: Aló. Ya, cabrón, no te calienten. Díganle perra, dime perra. ¿Sí?
1: Una chinchilla.
2: Zorra de fuego.
1: Ya, iba a que le vayan a reportar el WhatsApp. Más 569-7482-2950. Reportar. Oye, por spam. Sí, bloqueen el WhatsApp, háganse lo cagar. La cuenta Ruth, todo.
2: Sí.
1: Sí, con este RUT puedes saber la cuenta RUT también, ¿no? ¿Ah? Sáquele dinero a la cuenta.
4: No, Rocinelli, por favor, pórtate
9: volvió
4: bien.
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2: Venga,
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4: Conmigo no, perrita, dile.
1: Con el número pueden averiguar hasta su dirección.
4: Ay, Rocinelli.
1: Por ordinario, está bien la buena onda y todo, pero no puede ser tan vulgar.
4: Sí, ¿cómo te dice, tetón?
1: No, me da lo mismo, pero el agregado estaba de más.
2: Sí.
1: Porque aparte sonó flaites.
2: Y aparte ni yo escuchando.
1: Sí, pues no sonó chistoso.
2: Sí, no, no es grave.
4: Chinchilla.
10: Mis sangrecitas, buen retorno. Acá, la Pame.
1: Saludos.
10: No pesquen esos ordinarios.
1: Saludos, Pame.
2: Sí, es como cuando el carrete se acaba porque uno rompía la mesa, algo así. Quedamos como con esa sensación.
1: Veníamos tan bien.
2: Sí. Pero bueno.
1: Por eso que no hay que confiar en el auditorio, nosotros no, de tonto pecamos.
4: Tenemos menciones, Hanji. 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
2: Harto chat GPT en todo caso, tenés razón.
4: Sí, te dije, ¿no?
2: Sí, puro chat GPT con el nombre.
4: Te dije. No los de la mención por si acaso.
12: Chiquillos, no lo tomen como personal. Dejen que los hueones mala leche fluyan.
1: Ya. Este domingo tenemos estreno nuevo videito. Esta semana estuvimos muy activos. Subimos 3-4 videos.
4: 4 videos esta semana.
2: ¿De cuándo no estáis tan activos?
1: Subimos 4 videitos esta semana a nuestro canal de YouTube. A ver qué dice ella más importante.
13: Muy buen programa, muchachos. Muy bien pelada la papa. Nos escuchamos el lunes. Un beso a la Manola.
1: Manola, yo no te veo nunca comentando nuestros videos de YouTube. ¿Qué pasó?
2: Pero si aparece mucho en TikTok, Manola, a mí me cae muy bien. Manola, éntrate.
4: Tu algoritmo.
2: Se dice ella misma, Manola, éntrate.
1: Ya, este domingo estrenamos un nuevo video de La Casa de los Famosos a las 20:30 horas.
4: Y este domingo vamos a ir a conocer la casa de...
1: Rosario.
4: Bravo.
1: Así que para todos los auditores, atentos a nuestro canal de YouTube de Vamos a Calmarnos. Vamos a ir a la casa de Rosario Bravo. Fuimos a la casa de Rosario Bravo y este domingo.
4: Tiene la media casa.
1: Sí, este domingo tenéis que ver.
4: Hasta una vaca en el piso tiene.
2: ¿Una vaca en el piso?
4: Sí.
1: Tiene todo.
4: Tiene todo. Todo. Todo lo que
1: usted se puede imaginar en una casa, está.
2: Está.
4: Habla hasta del huevo Fuenzalía.
2: Hay baño para visita y para visita a la visita.
4: Y para la nana.
2: Y para la nana, baño de nana también.
4: Baño de nana también.
2: Sí.
4: Oye, tiene un orden impresionante, ¿verdad? Que me llamó la atención. Tiene un mueble con todos los aros separados en sobrecito, con colores. Los lentes estaban todos separados.
1: Los remedios.
2: ¿Hay baño de piscina? ¿Baño externo este que está en el patio?
4: No, ese no. Pero tiene todo ordenado, todo separado. Por eso ella dijo, es imposible que me cague. Bueno, ahí lo va a ver el video del domingo.
1: Era una mujer ordenada.
4: Así que este domingo a las 20:30 horas está muy bueno el capítulo, así que vayan a verlo.
1: Eso, nos vamos. Ya se viene Pape Salazar con Yo Soy Tu Pape.
2: Sí, luego viene La Jaula del Mono, y de ahí nos vamos con DJ Kanye. Allá al Metro Las Mercedes, en Puente Alto, tempranito, desde 11 a 1 aproximadamente. A Monkey Restaurant.
4: Wey.
2: Que está en el Strip Center, así que todo seguro, tranquilito, tiene estacionamiento.
4: Pero es el parche de telería.
2: Y mañana nos encontramos en Puerto Montt con Galactoto y dos enanos allá.
4: ¿Por qué no nos llevaste a Puerto Montt?
2: Porque ya llevo dos enanos, po.
4: ¿Pero y qué tiene?
2: Cuatro, no.
4: ¿Y si nos pagamos el pasaje? Si nos pagamos el pasaje, pues muy contigo. ¿Podríamos ir a grabar algún videito mañana?
1: ¿Qué vamos a grabar
4: a Puerto Montt?
1: Hay altas cosas
2: en Puerto Montt.
4: El mercado de Puerto Montt, por ejemplo, eso le va bien.
1: Ya, no puede ir
2: en autor, no.
4: Porque es caro, por ejemplo, lo que está allá.
1: Ángel Mo
2: es carísimo.
4: Sí.
2: Pero rico.
4: Ya, que estén muy bien. Mañana va a estar en Puerto Montt, entonces.
2: Sí, el sábado 12 y el domingo 7.
4: Es que como corta, Jañi, man. Ya.
2: Habla el mono, recuerden.
4: Nos escuchamos el lunes a las 4 de la tarde.
1: Cuídense, que estén bien, besitos.
2: Chao. Nos vemos en Monkey.
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17: Faltan 3 minutos para las 6.
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27: ¿Qué día hoy? Lunes. ¿Y qué hora es? Las 10 de la mañana.
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0: No sé cómo será tu viernes, amigo, amiga.
1: Sin ganas de trabajar, sabiendo que me tenía que levantar.
0: Pero está como heladito. 16 grados en Santiago. Saludamos a la gente del norte, del sur, los que se van para la playa, los que por X motivo tienen un fin de semana largo, los que celebran cumpleaños.

0: voy a pinchar un WhatsApp. ¿Eh? ¿Quién está por acá?
1: ¡Hola! ¡No, papi, papi, papi, papi, papi, papi! ¡Gusto escucharte! Oye, si es mi cuerpo lo sabe.
2: ¿Por qué?
3: Porque el bene ya llegó. Porque el bene ya llegó. Porque el bene ya llegó. Porque el bene ya llegó.
0: Marce,
4: papecito.
0: Hola.
4: Buenas tardes, qué bueno que llegaste. Por fin es viernes. Hoy el domingo estoy de cumpleaños. ¿Cómo me voy a saludar?
0: Voy a venir el día domingo. Voy a venir el día domingo, te voy a llevar. Desde acá del teléfono de la red. No sé, mi amor, no sé en qué voy a estar el día domingo. No, voy a estar. ¿Dónde voy a estar? Feliz cumpleaños, Marce. Escucha este podcast. Saca esta grabación de las 6 de la tarde. Y feliz cumpleaños para ti, Marce. Día domingo. Los que están de cumpleaños mañana, el día domingo, el día lunes, no sé. Los que estuvieron de cumpleaños pasaron peor. A los que no les gusta celebrar el cumpleaños también, los abrazo. Te abrazo, amiga. Si no te gusta celebrar el cumpleaños, está bien, te entendemos. Yo también he estado ahí, amigo, amiga.
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0: Hoy hablaba con mi compañero, con el Black, con el José, y decía, ¿qué voy a hacer en el programa el día de hoy? Porque sabemos a qué hora parte, pero no sabemos también a qué hora termina, pero no sabemos qué es lo que va entre medio. Entonces, ¿qué podía hacer? ¿Puedo partir con sección? Sí, lo hemos hecho. Estar enamorado hace rato que no lo hacemos. Sí, lo podríamos hacer. ¿Tengo secciones? Sí. ¿Tengo un cabro saque los palillos? Sí. ¿Nos transformamos en rumpi? También lo hemos hecho. Otra cosa con guitarra, está buena esa sección, me dice el Black. Entonces, ya la hemos hecho también. ¿Qué puede ser? Cumbia, también hemos puesto los viernes cumbia, hemos tocado rock, hemos tocado reggaetón, 90 también, hemos hecho una tarde de pasándola bien. Y decía, ¿qué vamos a hacer, man? Sopa y pilla pasada, me decía Black, estoy hablando del programa. Entonces, como que, ¿y por qué no les preguntáis a ellos? Me dijo José. Y yo, está buena la cepa, hermano. Me dijo, sí, pues pregúntale a ellos, ¿qué querrán? ¿Querrán de repente que los llamé o llamarte y que quieran decir cosas sin que nadie los juzgue? Que alguien pide una canción, aunque no sea de la radio. Una sección. Tener sus 30 segundos de fama. Hablar. Dar su Instagram. Dar su pyme. Mandarle el saludo a su señora. Se me mandó una cagadita. Saludo a su hijo. Quiere pedir pololeo por el aire. Matrimonio por el aire. Bueno, igual yo no encuentro medio fome pedir pololeo o matrimonio. Matrimonio. Cuando estés con otras personas. Siento que es como una encerrona. ¿Qué más se podría hacer? Dígalo usted, no sé. Lo que usted quiera. Déjame tu idea en el WhatsApp. Más 569-6836-2133. O si quiere, marca la línea radioactiva. Lo que usted quiera. El programa del día de hoy es a pedido.
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0: Con esta canción, lo dejo pensando. Si tiene una idea, marca la línea radioactiva 22.

0: 33.
1: Ah, creo que esto lo hizo la Tenchita, que los auditores te manden los mejores audios WhatsApp de su familia o amigos. Se lo escuché a la Tencha, puede ser o no. Puede ser o no. Parece que lo hizo la Tenchita, hola.
2: Pa, me tenés que hacer el viernes de la desconocida. Si llama el

0: tu papi.
1: A ver, sería, dice, ser fanático de fútbol y tener que juntar las láminas del mundial sin Chile, qué frustración más bonita, dice acá Pancho. Puta la cuestión. Pape pone un temita, Morrita, la Combo Tortuga, hoy están en el Ruta 78, ya, lo tenemos aparte, ya, lo vamos a dejar aquí. Ya, vamos. Estoy leyendo los WhatsApp primero, ¿eh? ¿Cuáles son las ideas que tienen? Ya. Ustedes dicen, ¿para dónde vamos el día de hoy? Venga, para acá. ¿Qué más? Pues luego vamos a buscar la Combo Tortuga. ¿Qué más dicen acá? ¿Qué más dicen acá? Ay, voy para allá, estoy leyendo a ustedes, cabros. Pablo, a Patricio, ya lo tiramos aquí. Karen. Dale.
2: Pape, hermoso, precioso, estoy de cumpleaños, salúdame.
1: Hola,
2: cumplo 46.
1: ¡Karen! Karen está de cumpleaños el día de hoy. Te dijimos, cabrón. Feliz cumpleaños, Karen. El programa dedicado a ti y a todos.

0: Andresito, buenas tardes.
1: Hola.
0: Primero que nada, quiero felicitar a todos los de la Católica. Bueno. El menso triunfo ayer de un colocolino, el Jalo de la PAC.
1: ¡Por fin lo entendió! ¡Uno que hace!

0: Felicidades a la Cato. Haber ganado bien, obvio, buena representación del fútbol chileno. Felicidades a la de la Cato. Necesito ir a sangolotearme con mi larvo. Mi amigo de veritas, porfa. ¿Quieres salir a bailar con él?
1: Vamos a hacerte el paro haciendo un disco no muy caro.
2: Buena, buena, papito. Hoy día ha sido el día de las interrupciones. No han dejado los pasajeros escuchar la radio, tranquilo. Espero que nadie me meta a conversa ahora. Está escuchando.
0: Un abrazo, mijo. Qué buena. Saludos a todos los que están en la aplicación ahí.
1: En carrera.
0: No, pero ahí pega, mijo. Muy bien, Lili. Estuvo de cumpleaños ayer, ¿eh?
3: Hola, papecito. Mi corazón, my baby. Gracias por llamarme ayer por mi cumpleaños. Te juro que quedé feliz, contenta, emocionada. Gracias por darnos esta felicidad, aunque sea tan chiquitita, en un saludo de cumpleaños. Gracias, gracias, gracias.

0: Hola papi, cuenta y cuenta una. Hola papi, ¿cómo está? Y cuenta una experiencia en la micro. Y yo cuento una experiencia cuando me saqué la cresta. Venía bajando la micro. Así que como soy zurdo, izquierdo, bajé con la pierna izquierda, pues me saqué la cresta. Oh, que casi quedé debajo de la rueda de la micro. Oh, el chofer se bajó asustado. Pobre chofer. ¿Está escuchando el caballero todavía por ahí? No creo. Pasa hace como 30 años. Hola.
1: Papecito, yo quiero tu llamado. Soy de cumpleaños.
0: ¿Hoy día? ¿Hoy día estás de cumpleaños? No, ¿Irá a contestar o no? Yo estoy llevando el programa para donde esté, me digan, cabrón. Hoy día no vine. ¿Quién está de cumpleaños hoy día? ¿Cómo se llama?
2: ¡Papecito!
0: ¡Cosita linda! ¡Feliz cumpleaños, Daniela!
2: ¡Gracias, papecito! ¡Eres mi mejor regalo!
0: ¡Qué lindo, mi amor! ¡Felicidades! ¿Cuánto cumpliste, Daniela?
2: 39 añitos.
0: Estás bastante guapa, Daniela, déjame decírtelo.
2: La verdad que sí.
0: Déjame decir, sí, te lo tenía que decir, Daniela. Sí. Había que decir, estás bastante guapa. ¿Contra quién vas a celebrar el cumpleaños el día de hoy, Daniela?
2: Solita, acá en la casa.
0: Pero ¿cómo solita? ¡Va a ser pena, Turito! ¿Cómo solita? ¿Pero solita? Sí, solita.
2: Sí, solita.
0: ¿No hay nadie, un cucaracho, alguien, un bandido?
2: No, ni bandido ni cucaracho, no hay delincuente en mi casa.
0: Pero espérame, ¿estáis con hijo, hija, soltera, casada? ¿Pero cómo?
2: No, sola. Pero mi familia está en la quinta región.
0: Pero hoy 29 de mayo,
2: sí.
0: ¿Cumpliste 39, dijiste?
2: Sí, 39 años.
0: ¿Tu familia está en la quinta región y no hay nadie con quien celebres el día de hoy?
2: No, pero sí fui a almorzar con mis compañeros, me invitaron a almorzar.
0: ¿Tu compañero de trabajo?
2: Sí.
0: Ok, ¿y tus amigos? ¿O son tus amigos los compañeros de trabajo o no todos?
2: Sí, pero es que cada uno tiene su vida, cada uno es importante para ciertas personas nomás. Pues las personas que son importantes son mis amigos y compañeros de trabajo a la vez y mi familia está en la quinta región.
0: Felicidades, entonces. Nos tiene a nosotros.
2: No,
0: acá.
2: yo feliz. Te tengo a ti, que sos mi mejor compañía, y a todos los auditores también. Siempre participo con ustedes, así que por eso quería tu llamado para mi cumpleaños, porque eres parte de mi vida.
0: Claro, saludos a la Daniela, amigo. 39 años el día de hoy. Pero digo, ¿cómo no va a haber algo? Hola, Dani, ¿qué estás haciendo el día de hoy? ¿Cumpleaños? ¿Vamos a tomar algo?
2: Sí, no, es que mira, tampoco es una cosa que lo tengo publicado ni nada de esas cosas.
0: Okay.
2: Pero me gusta eso.
0: Ok, está bien. Ah, yo también pasé así mi cumpleaños, dicen aquí. Yo también pasé mi cumpleaños sola. Aquí te están dejando mensajes, parece.
2: Pero es opcional, porque si quisiera celebrarlo en grande, lo publico y muchos te van a preguntar, pero...
0: Sí, claro.
2: Pero es el líder.
0: Ok, te están dejando mensaje acá.
3: Feliz cumpleaños, Dani, que lo pases bien. Saludos.
0: Mira, qué lindo.
2: Gracias.
4: ¡Feliz cumpleaños, Dani! Que sea un día espectacular. Y vamos a tomar. ¡Vamos a tomar! ¡Uy, nos curamos, raja!
2: Sí.
0: Oye, ya, pues, felicidades, como quiera pasarlo también, pues. Bueno, si te recargáis solita también, es respetable, obvio. Eso.
2: No, sí.
0: Es rico estar solo, rico. Yo me recargo solo también.
2: Tomarse rico. Algo rico. Sí. Fumarse algo rico también.
0: Bueno, sí.
2: Después hasta ti, ¿qué más quiero?
0: Oh.
2: ¿Qué más le pido a la vida?
0: Oh, nada más, pues, qué lindo. Oye, gracias por tenernos ahí dentro de tu regalo de la vida. Gracias, me emociona.
2: Sí. Te quiero, papi. Cuando vayas a Santiago, cuando tú vengas a Antofagasta, feliz.
0: Besos para ti, Dani.
2: Chao.
0: Chao, mi morrita. Chao.
5: Soy tu papi.
0: La Combo Tortuga.

0: hermano mío, esperaba tu programa. Podría enviar un saludo a Hugo Gaete, es mi papá. Un saludo desde Laguna Verde.
1: Que te enamora, señora.
2: Buena, buena, acá llegó la prima de mi señora, está más rica. Saludos a Luis.
0: A Luis, yo no me voy a quedar callado con eso, mijo.

0: Hagamos un gran... un gran cumple en Salón Portugal. Hoy yo voy a estar en Sala Portugal.
1: ¡Más importa!
0: Va a decir usted. Solo todos los que van a bailar el día de hoy. Ahí está. La Combo Tortuga, mi morrita. ¿Qué más dejaron por acá? Mensajes mientras estábamos saludando. Saludos, Alex Flores. Quiero saludar a mi hija Florencia, dice, el día de cumple. 13 años, vive en Osorno. Es su papi, dice, Alex Flores. ¿Qué más por acá? ¿Qué pasó, mi rey? ¿Qué es acá, mi rey? ¿Qué pasó, mi rey? Hola, Trasorcerer. Hola.
2: Buena, papecito, lindo, hermoso, precioso. ¿Cómo estás?
0: Mijo, ¿qué pasó?
2: Hoy, viernes 29 de mayo, trae el cumpleaños de mi pareja. Connie Ramírez, cumple 30 añitos. Nada. Quiero pasar a dejarle un saludito aquí en la radio. ¿Ya? Siempre le he hablado de ti. Dale, ahora te está escuchando, dale, entonces... Nada, decirle que la amo mucho. Con todo mi corazón. Que tengo un año espectacular.
0: Hermoso.
2: Eso. ¿Ya? Es la mujer que me hace feliz a mí. Oh. Día a día. Oh. Y me hace sentirme amado. Oh. Día a día.
0: ¡Oh, Nahuel! Deja más mensaje en el WhatsApp.
3: Hola, papito. ¿Cómo estás?
0: Hola.
3: Oye, papi, aprovechando que es viernes y que es fin de mes,
0: ¿sí?
3: Déjate una cancioncita de Calle 13 o algo prendido.
0: Calle 13. ¡Vamos, Calle 13! Hoy día les dije, ustedes mandan. Pidan lo que quieran. Vamos a doblar para el lado que...

0: ¿Cómo es fin de mes?
1: Oye, papi, ¿cómo es fin de mes? Ni muchos están pagados. Le recuerdo a mis amigos que me pidieron plata y me dijeron, te pago a fin de mes. Ah, que se acuerden ahora, pues. Ah, no sacan los Larry. No salgan a comer sushi.

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1: ¿Cómo oye, fin de mes? Voy a comer sushi. Voy a comer sushi.
2: Oye, papi, como fin de mes, el que anda cobrando que aproveche y vaya a machetear sushi.
1: ¿Cómo oye, fin de mes?
3: Pabecito, como hoy es fin de mes, tenemos plata para ir a motelear.
1: ¡Oye, fin de mes!
4: Pabecito, pabecito, la sección tiene que llamarse Toma Chocolate.
1: Págalo, págalo que debes. Vamos a hacerlo más amplio. ¿Cómo hoy es fin de mes? Vale,
5: Papi, el que anda cobrando...
1: ¡No se importa!
4: ¿Cómo fin de mes?
5: Sí.
4: Toma chocolate. Paga lo que debes.
1: ¿Cómo hoy es fin de mes? Voy a ir al cine. Sí, voy a ir al cine el domingo, espero. Hola.
6: Como hoy es fin de mes, toca un bajoncito de unos completitos con su cerveza.
1: Como hoy es fin de mes.
7: Como es fin de mes y estamos pagados, vamos a ir ante las cariñosas.
8: Papi, como hoy es fin de mes y yo trabajo en el auto haciendo carrera en el supermercado, he estado solo todo el día. Excelente, chol.
9: Como hoy es fin de mes, me acuerdo que a mí me pagan los 8.
1: Ni siquiera los 5, los 8.
10: Papi, como es fin de mes, mi papá me va a pagar la pensión.
4: Papecito, como hoy es fin de mes, estamos pagados, toca devolverle la plata al amigo.
11: Como hoy es fin de mes, los sushi están llenos, pero solo hoy.
1: Se agotaron los sushi más temprano.
12: Como hoy es fin de mes, se pagó todo. ¡Qué pato!
13: Rosa Cedo, como es fin de mes, paga lo que debes.
14: Como hoy es fin de mes.
1: Sí.
14: Y hay moneque, hay hipoteque.

0: fin de mes y me quedaron una luquita extra, se enfermó mi hijo.
1: Como hoy es fin de mes, tocan unas cariñosas.
2: Hoy es fin de mes y yo no tengo plata.
3: Todavía no te pago.
4: Hola. Hola, besito. Hola. Es fin de mes. Un año soltero. Ando ganoso. Me subieron el sueldo. Merezco una cariñosa premio.
3: Tiró todo el currículum el amigo, güey.
5: Como hoy es fin de mes, se acabó la plata en los cajeros.
6: Como es fin de semana y fin de mes, el lunes bloqueo todas las llamadas.
7: Como hoy es fin de mes, compro la minita de...

0: Buena, buena, papi. Oye, ¿cuándo es quincena ya?
1: Oh, amigo, ya no hay nada.
2: Hola, papecito. Como hoy es fin de mes, a mí ya no me queda plata porque me pagaron el 25.
1: Ya se fue. Todavía no te pagaban, ya la tenía ahí gastada la plata.
3: Como hoy es fin de mes, nos vamos a Badajoz 100 por una cariñosa.
4: Buena, papi. Como hoy es fin de mes, más rato nos vemos a la Portugal.
5: ¡Gracias! Como hoy es fin de mes, toca pagar la tarjeta de crédito, la línea de crédito para seguir con la bicicleta.
1: O sea, mañana no hay plata.
6: Soy

0: ¿Cómo es el dicho ese? Talca, París y...
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4: Tibio, tibio.
5: 19 grados.
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0: ¡Hombre!
1: ¡Ya, gracias, gracias! ¡Hola!
2: ¡Ah! Como hoy es fin de mes, invito al papa a comer completo.
0: ¡Haz italiano!
3: ¡Yo le voy al haz italiano el día de hoy! ¡O mañana! ¡O da lo mismo!
0: Siempre día de haz italiano. ¡Siempre!

0: culpable que el perro haya mordido al vicealmirante.
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2: Que a Frey lo manden de embajador pa' afuera.
1: ¡Nos importa un pico!
3: Querido Pape, como hoy es fin de mes, me voy acercando al ensayo para la tocata de mañana y pasado mañana en el Museo de la Música Chilena.
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4: ¡Acturito, que eres desgraciado!
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6: Aquí con el diente

0: Sí, claro, en representación de todo el fútbol chileno. El fútbol chileno.
1: Recién pagado, vengo saliendo de una cariñosa y lo pasé la raja.
0: ¡Saludos a la esposa, a la polola del amigo que se llama Francis! ¿Aló?
2: Estoy yendo hace dos semanas al gimnasio.
0: Pero tenés que entrar. Tienen que entrar. ¿Aló?
3: Buenas tardes.
0: Buenas tardes.
2: Los desgraciados que mataron al Puma en el cajón del Maipo.
4: ¡No nos importa un pico!
0: Hay que ver. ¡Aló!
5: ¡Aló!
0: ¡Aló!
5: ¡Hola, papi!
0: ¡Hola, dele!
5: ¿Cómo estás, hombre?
0: ¡Bien, hombre! ¡Dele! ¡Me pusiste nervioso!
4: ¡No importa un pico!
0: ¡Hola!
6: ¡Papi, los alumbrados que van de las cariñosas!
4: ¡No importa un pico!
0: ¡Y no vienen de allá! ¡No, bueno, vengan, que vienen, no van! ¡No, el que va o viene no dice nada! ¡No, obvio! ¿Para qué, po?

0: de la Coca-Cola.
1: Hola. El que gastó en la cariñosa.
0: ¡Nos importa un pico!
2: No vamos a ser papá, buena.
0: No van a ser papá. No van a ser papá.
3: Papi, tengo una pyme y le pagué a mi señora 150 mil pesos que le debía. Dijo que iba a gastar toda la plata en el Cyber Day.
0: ¡Nos importa un pico!
4: Un saludo para la Bruce Willis, que por nosotros y la radio se hizo famosa.

0: Que todavía no me paguen.
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2: ¿Aló? ¡Aló! ¡Se escucha mal, amigo! ¡Tienes que agarrar en mano! ¡Aló!
3: Que se haya muerto el coque en reunión de apoderados.
1: ¡No te importa un pico!
2: ¿Aló?
3: ¡Papecito!
2: ¡Dele!
3: ¡Necesito tu ayuda!
2: ¡Ya, espérame! No sé qué será, dejen esperar. ¿Aló?
3: ¡Papé!
2: ¡Sí!
3: ¡Faltan 14 días para el Mundial!
1: ¡No te importa un pico!
2: ¿Aló?
4: ¿Aló?
2: ¿Sí?
4: El buen ambiente laboral en la Asociación Nacional de Fútbol.
2: No, vámonos. ¿Cómo? ¿El qué dijiste?
4: El buen ambiente laboral en la Asociación Nacional del Fútbol Chileno.
1: ¡Nos importa un pico!
2: ¡Otá la cuestión!
3: Dale. Papecito, por el hombre que está cobrando.
2: ¡Yo!
3: Nadie le va a pagar por cobrador.
1: ¡Nos importa un pico!
2: ¿Aló?
5: ¡Hola, papesaurio! Oye, ¿hoy tienes fiesta en Salón Portales?
2: Sí, Salón
5: Portales.
2: ¡No, sí!
5: ¡No!
2: ¡Sala Portugal, hombre!
6: ¡Soy tu madre!
2: ¡Aló!
3: No voy a ir a Sala

0: Lo mejor es WhatsApp. Está más rápido WhatsApp, cabrón. Hola.
1: Un besito, tengo 150 láminas repetidas del álbum del mundial.
0: ¿Cuántas láminas son? ¿Cuántas son?
2: La mujer, ahí el canoteo y las peleas y pura rencilla, puros problemas.
0: ¿Dónde?
2: ¿Para qué?
0: ¿Dónde? De nuevo, ¿dónde?
2: Ministerio de la mujer. Ahí el canoteo y las peleas y pura rencilla, puros problemas.
3: ¡Nos importa un pico!
0: ¿Aló?
4: Buenas tardes, Punta Peuco ahora se llama Cárcel Capital. Llega pura de 20 a 25.
3: ¡Nos importa un pico!
5: Papecito, suéltate una entrada para alguna parte para poder ir con mi marido, porfa.
0: Tengo entrada para la feria costumbrista de Valdivia, mi amor.
3: ¡Nos importa un pico!
6: Que mi ex y su señora gorreada estén revisando mi perfil de TikTok.
0: ¡No! De nuevo.
6: Que mi ex y su señora gorreada estén revisando mi perfil de TikTok.
0: Oh. Son 960 láminas del álbum.

0: Llegué recién, Ocasuna.
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2: ¿Aló?
3: ¿Aló?
2: Sí.
3: ¿Qué va a ir a cobrar a fin de mes? ¿Cree que le van a pagar?
1: No se importa, un pico.
2: Dale.
4: Buenas tardes, estoy llamando porque quiero comprar moringa.
2: Tienen que ver ese reel del portal. No en este momento, pero vayan al Instagram de Radioactiva, Radioactiva Chile. Hay un reel del portal donde pasó.
1: No se importa, un pico.
5: El álbum del mundial y sus láminas.
2: 960,
1: no,
2: mi amor.
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2: ¿Aló?
3: Panini.
2: No, tranquilo. No, tranquilo. No. Sin nada, tranquilo.
0: Bueno, papi.
2: Hola, hola.
0: La niña que estuvo de cumpleaños, la Nancy. Que tenga un feliz cumpleaños.
2: ¡Nancy, digrimo!
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2: ¡Nancy, digrimo!
6: Oye, la que dijo que era la amante, saca pecho por ser amante.
2: ¿Saca qué?
6: Pobrecita.
2: No entendí.
6: Oye, la que dijo que era la amante, sí. Saca pecho por ser amante. Pobrecita.
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2: Todavía no entiendo el mensaje.
7: A besos.
6: Oye, la que dijo que era la amante, saca pecho por ser amante.

0: y su señora gorreada estén revisando mi perfil de TikTok.
1: Niña, dame un besito, rico sabrosito, que lo quiero.
2: ¿Aló?
1: Así.
3: ¿Aló, Pame?
2: ¿Sí?
3: ¿Cómo estáis, Pame?
2: ¡Papecito! ¿Por qué te llamando?
3: No, después de esa bomba no iba a quedar. No iba a quedar metido. Me dijeron, llámala. Escucha.
2: Ya, espérate, déjame apagar la radio porque la tengo prendida. Espera un poquito.
3: Ya, por favor. Es que nos dejó este mensaje, ¿cómo voy a quedar metido yo?
0: Que mi ex ahora sí. Y su señora gorreada estén revisando mi perfil de TikTok.
3: Que tu ex y su señora estén revisando tu perfil de TikTok.
2: Ya, te cuento la historia.
3: No, espera. ¡Cabros! ¡Salgan los palillos! Ya, ¿cómo fue?
2: Saquen el mate y toda la onda.
3: ¿Qué pasó?
2: Bueno, hace 6 años atrás.
3: Ya.
2: Yo conocí a un tipo.
3: Ya.
2: Y bueno, lo conocí trabajando. No puedo decir en qué trabajo porque iban a cachar al tiro. Lo conocí trabajando y el tipo nunca me dijo que era casado. Era una cosa así como súper... Nos veíamos casi todos los días, pero nunca yo vi nada extraño, porque él salía de noche, nos juntábamos a almorzar, salía los domingos, nos juntábamos los domingos al mediodía, ¿cachai? Y
3: espérame, ¿eso cuando ya pasaba algo entre ustedes?
2: Sí, pues ya nos conocimos, nos empezamos a conocer, después empezamos a andar y ya no éramos pareja, pero... O sea, yo no se lo presenté a mi familia, pero él sí me llevó hasta la casa de su mamá. Y espérate que eso no es todo. Él me invitó a un viaje a las termas de Coñaripe y fuimos los tres con su mamá un fin de semana completo. Y el tipo era casado.
3: ¿Cuánto tiempo anduviste tú con él?
2: Anduve 1 año.
3: ¿Y nunca cachaste nada?
2: Nada, nunca una llamada. Es que como te digo, nunca, por ejemplo, nos quedábamos un fin de semana completo. Ese fin de semana que nos quedamos en Coñaripe ya había cero señal. Y cuando te digo cero, es cero.
3: Ok, pero...
2: Si tú tenías una urgencia, tenías que pedir el teléfono en las termas.
3: Ok, una ocasión especial. Pero te ibas a quedar al departamento de la casa de él en algún momento.
2: No,
3: nunca.
2: Nada.
3: ¿Él en la semana?
2: Tampoco a la mía.
3: Ok.
2: Tampoco a la mía, ni yo a la de él.
3: ¿Cómo cachaste que estaba casado después del año?
2: Espérate, po.
3: ¿Y qué iba a sospechar
2: yo?
3: ¡Perdón!
2: ¿Y qué iba a sospechar yo que el tipo era casado si me fui a las termas con su mamá?
3: Pero nunca le preguntaste. Tú supusiste todo el rato. ¿Cómo está soltero?
2: Todo el rato que él era soltero y yo era soltera. O sea, no... Nunca dijimos... bueno, lo que pasa es que igual mi hijo menor... Igual era chico, tenía como 10 años.
3: ¿Ya?
2: Sí, bien digo, entre 9 y 10 años.
3: ¿Ya?
2: Entonces yo tampoco iba a meter a alguien en mi casa, ¿cachai?
3: Ok.
2: O yo iba a dejarlo solo para ir a quedarme con alguien. De hecho, este fin de semana que nos fuimos a las termas, tuve que pagarle a alguien. Y porque él fue, porque él insistió, pero...
3: ¿Para que fueran?
2: Insistió cantidades porque yo lo había pillado coqueteando con otra mina.
3: ¡Ay, para! Con el que tú andabas ahí...
2: Sí.
3: ¿Lo pillaste coqueteando con otra persona?
2: Y esa otra persona era mi amiga.
3: ¿Y cómo conocí a tu amiga?
2: Porque ambas trabajábamos en lo mismo, en el mismo rubro.
3: ¿Hace cuánto conocí a tu amiga?
2: A mi amiga, no, pucha, 20 años.
3: Ok, guarda esa pregunta, ¿vale? Guarda esa pregunta, lo que acabas de decir. Ok, sigue.
2: Ya, ponele ahí un asterisco. Entonces, nunca sospeché nada. Un día, él me daba todos los días los buenos días, te amo, mi amor. Y un día me hablan de un teléfono que yo no conocía, me mandan un WhatsApp como a las 6 de la mañana, diciéndome, ya sé que tú eres la que anda con mi marido, bla, bla. Te podía imaginar un montón de cosas.
3: No.
2: Y yo, ¿what?
3: No me imagino nada, dilo nomás, dilo.
2: Es que eso me dijo, yo sé que tú eres la que anda... mira, ella fue muy dama. Yo ya sé que tú eres la que anda con mi marido. Las que fueron más groseras fueron sus hijas. Él tenía dos hijas, una de 25 y una de 19.
3: ¡Somos Radioactiva, tu radio familiar! Sí, grama.
2: La radio familiar. Y él me dice, y ella me dice que pucha, que ya sabía que era conmigo, que andaba conmigo.
3: Espérate.
2: Que sabía de dónde era. ¿Ah?
3: Espérame. ¿La señora te habló de un número y también sus hijas?
2: Sí.
3: ¿En el mismo día, en el mismo momento, a esa hora de las 6 de la mañana?
2: Sí, a esa hora de la mañana.
3: Okay.
2: Lo que pasa es que a él, ellas le revisaban el teléfono todos los días. Por lo que yo supe después.
3: Okay.
2: Y él borraba todo, pero ese día no borró el buenas noches, mi amor, te amo. ¿Me cachai?
3: Sí.
2: Y así lo pillaron. Y ahí obviamente terminó todo.
3: Espérame, espérame. ¿Al año de andar con él, te llegó ese mensaje?
2: Al año un mes.
3: Al año un mes te llegó ese mensaje a las 6 de la sí. mañana de parte de su señora. Y después de otros números, también es ahora que eran sus hijas.
2: Sí, pero ellas fueron bien groseras.
3: Ok, espérame.
2: Ellas fueron bien groseras.
3: Espérame. Yo supongo que en algún momento tú esa mañana, no lo digas, no me digas nada, escúchame nomás. ¿Lo llamaste para hablar, para decirle qué onda, qué pasa? ¿Sí o no? ¿Sí?
2: Sí.
3: Ok, espérame. Esta historia está muy buena. 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Retomamos lo que está pasando aquí en la 92.5.
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3: Lo llamaste. ¿Sí?
2: Ya.
3: Lo llamaste ya en ese momento.
2: No, primero, no, lo que pasa es que, bueno, yo no vi el mensaje a las 6:30 a.m. porque yo no estaba despierta a esa hora.
3: Porque está ahí con tu marido. Está ahí con tu marido.
2: No. Lo vi cuando desperté como a las 7:15 porque, como te comentaba, yo tenía un hijo pequeño lo llevaba al colegio y toda la onda. Y lo veo y quedé así como que desperté.
3: Como handroll, como diría Piare con Peco. Quedaste como
2: claro,
3: handroll.
2: Quedé como handroll, okay. Justamente.
3: Okay. Y lo llamaste.
2: No, primero no lo llamé al tiro. Me dediqué a ver a mi hijo,
3: sí, okay.
2: Que vestirlo, desayuno, ducha, ir a dejarlo al colegio.
3: Espérame, sáltate esa parte. Okay, ¿a qué hora le hablaste?
2: Como a las 8:15.
3: Ya, lo llamaste y le dijiste, oye, ¿qué pasó?
2: No, le escribí un mensaje primero porque me asusté.
3: ¿Ya?
2: Me asusté un poco porque las hijas me amenazaron con incluso pegarme. Entonces me asusté un poco y le dije, hola, cucaracho, tal por cual. ¿Qué pasó? ¿Qué está pasando? Dime que todo esto no es verdad. Y ahí él me llamó. Y me llamó y me dijo, no, es que, pucha, es que nunca te lo dije, nunca me preguntaste. Cacha, nunca me preguntaste.
3: Weón, qué buena. No, nunca me preguntaste.
2: Y pucha, pero yo te amo a ti, vamos a vivir juntos. Y la cuestión, y dije, no. Ya me la había hecho con mi amiga y se la estaba haciendo su señora, o sea, chao. Y ahora, después de 6 años...
3: ¡No, pero espérate!
2: Ah, ya.
3: Espérate.
2: Me espero, sí.
3: Hablaste con él, te dijo que era casado, que tenía 2 niñas.
2: Sí, me lo reconoció.
3: Ok, ¿te volviste a juntar con él así como de frente, así como hombre? O sea, ¿qué onda, güey? Se supone que llevamos un año. Sí, okay.
2: Es que él...
3: ¿Sí?
2: No puedo decirte en qué trabajo. Él me buscó,
3: okay.
2: Hasta que me encontró.
3: Ok.
2: Y no, es que tenemos que hablar, y la cuestión, ya hablemos.
3: Okay.
2: Y bueno, por lo menos para mí, en mi caso, no hay nada más grande y doloroso que una desilusión. Yo no voy para atrás.
3: Ok.
2: Aunque yo esté enamorada.
3: Ok. ¿Qué estabas?
2: Y mi respuesta fue no, no, no, no, no, no, no, no y no. Y no.
3: Ya.
2: Entonces,
3: ya entendí.
2: De hecho, ahora voy pasando por afuera de su casa.
3: ¡Ya no, ok! ¡Ya no!
2: Le grito algo, ¿no? Le grito algo.
3: ¡Ya no! No,
2: ya.
3: Dile.
2: No, ya no.
3: Ya no.
2: No, ya no le grita.
3: Ya.
2: Así que ahí terminó todo. Me buscó un par de veces más y ya después entendió que no.
3: Espérate, ¿hablaste alguna vez con la esposa?
2: Sí.
3: ¿Ella te llamó o tú le llamaste?
2: No, ella también me buscó.
3: Oh. Oh, ¿Y qué pasó?
2: Me dijo que ella me había buscado porque necesitaba conocerme.
3: Okay.
2: De hecho, cuando me vio, se puso a llorar.
3: Espérate. ¿Por dónde te encontró? ¿Por el WhatsApp?
2: No, porque yo me imagino que a él tienen que haberlo perdonado con la condición de que le contara todo. Pues, ¿quién era yo? ¿Dónde? Porque me amenazaron con ir a pegarme, entonces él tiene que haberle dicho dónde yo trabajaba.
3: Ya, ¿y te encontraste con ella de frente? Pues tiene que haber ido al trabajo.
2: No, me habló por WhatsApp y me dijo, ella me avisó que iba a mi trabajo.
3: Ok, ya, ¿se vieron de frente? Entonces, eso voy yo.
2: Estaba semi preparada.
3: Ok, ¿pero se vieron de frente alguna vez?
2: Sí, claro.
3: Oh.
2: Y ella me vio y... Porque al final coordinamos, yo le dije, bueno, yo me puedo juntar contigo a tal hora, en tal parte y conozco no tengo
3: un bar,
2: problema.
3: Conozco un bar rico, 2x1, hasta las 9.
2: Claro, ya, sí.
3: Amigues.
2: Yo le dije, yo voy a andar vestida de tal manera y estoy en tal parte.
3: No, si ya te he visto las fotos que tenés con mi marido. Ah.
2: No, es que nosotros nos mandábamos fotos.
3: Okay, ¿eso hace cuánto fue? ¿Eso hace cuánto fue que hablaron?
2: 5 años.
3: 5 años. Y de ahí nunca más con ese cucaracho. 6.
2: Hace 5 años, claro, porque esto fue hace 6 años.
3: Okay, 5 años. No, 6,
2: yo nunca más hablé con el cucaracho.
3: Nunca más, okay.
2: No, nunca ya. más.
3: Pero mi pregunta va ahora. ¿Por qué dice que te está revisando el perfil de TikTok?
2: Porque el TikTok te avisa, pues, hijito.
3: No, pues yo no sé, explíqueme.
2: Sí, pues el TikTok te dice, cierta tal persona está revisando tu perfil. Y yo me meto en tarde, mal y nunca.
3: Ya.
2: Y me metí ayer, antes de ayer, y tenía 15 visualizaciones, y entre medio de esas visualizaciones...
3: ¿Sí?
2: Estaba el de ella y el de él.
3: Ok, perfecto. Oye, ya. Ok, entonces ya saliste de ahí.
2: Hace rato.
3: Y tú dijiste ya no. Ya saliste
2: no,
3: de ahí.
2: No, mil okay. años, no, okay. no.
3: Ya, ok.
2: Última ya salí de ahí.
3: Última pregunta. ¿Y hace cuánto que te estaba buscando en el TikTok la ex de él, o sea, la pareja de él, ahora?
2: I don't know. Como te digo, no me meto nunca.
3: Yeah.
2: Y me metí ayer, antes de ayer,
3: yeah.
2: el miércoles,
3: yeah.
2: y lo vi. Entonces tengo que meterme para atrás ahora,
3: yeah. okay.
2: a ver si las visualizaciones anteriores también me estaba buscando.
3: Ya, yeah. ok. ¿Qué hablaron entre ustedes cuando se juntaron, dicen acá?
2: Ah, bueno, como te dije, ella se puso a llorar cuando me vio. Me dio como lata, me dio como pena, porque modestia aparte, yo soy un poquito más joven que ella, pero se nota mucho la diferencia de edad entre ella y yo.
3: Ya.
2: Yo me veo mucho más joven, estoy bien cuidada.
3: Estoy bueno, estoy bien en lata.
2: Y ella se veía muy acabada.
3: Estoy bien en lata. Okay.
2: Estoy bien, o sea, a este tarro todavía le queda manjar.
3: Okay.
2: Entonces, ella no, ella se veía como una señora, no sé, de 65 años y no tiene que haber tenido más de 48 años en ese momento ella.
3: 48. Ok, pero ok, ya, eso pasó hace mucho. ¿Eso? Y ya nunca más volviste para atrás y nada, pero te estás sí. dando cuenta que te estás metiendo a tu TikTok para ver lo que estás haciendo tú, eso es.
2: Sí.
3: Y tenés sí. TikTok público, ¿sí?
2: Sí, lo tengo público porque tengo seguidores.
3: ¿Cuál es? ¿Cómo te llamas ahí en TikTok?
2: No puedo.
3: Oh, casi lo pisáis el palito. Casi lo
2: pisáis. No puedo.
3: Okay. Okay, yo voy a hacerte una pregunta y con esto yo salgo del tema.
2: Por interno, ¿no? Para que lo podáis ver tú.
3: No, si era por no, porque aquí decía, no. Pero mira, tú me acabas de decir que en un momento tú le viste un mensaje de él con tu amiga.
2: No vi un mensaje.
3: ¿Qué viste?
2: Mi amiga me dijo textual, Juanita. Me está hablando Juanito que necesita tal cosa relacionada con nuestro trabajo. Y yo le dije, dale, o sea, espera, po.
3: Ya.
2: Ya, me dijo, no hay problema. Le dije, no, ¿cómo va a haber problema? Dale nomás. Después, días después, me dijo, Juanito me invitó a almorzar.
3: ¿Quién dijo eso? ¿Tu pololo?
2: No, mi amiga.
3: Tu amiga dijo, Juanito me invitó a almorzar.
2: Sí.
3: Okay.
2: Y yo le dije, pero ¿bajo qué contexto? ¿Pega? ¿Qué onda? Me dijo, no. O sea, me dijo, oye, me dijo, Claudia, ¿vamos a almorzar hoy día? Y yo dije, ya. O sea, dije, no sé, ¿me estáis pidiendo permiso? ¿Qué onda? Me dijo, no sé, pues me dijo, dime tú. Le dije, pero si tú eres dueña de hacer lo que tú quieras. Me dijo, pero es tu mino. No sé si tú quieres ir a almorzar con él, dale, pues. cuento corto, me dijo, ¿sabís qué, Juanita? Voy a ir. Pero cuando yo llegue al lugar, yo te voy a mandar mi ubicación para que tú vayas. Y lo enfrentas. Y yo le dije, ok, perfecto. Y coincidió que el cucaracho era tan estúpido que la llevó al mismo restaurante que me llevaba a almorzar a mí casi todos los días.
3: ¡No! Claro, trabajaban cerca, pues, obvio.
2: Claro. Entonces se sentaron como en la terraza afuera. Era mayo. Y él habla fuerte, entonces yo escuchaba todo lo que hablaban. Y cuando mi amiga me vio llegar, le empezó a preguntar por mí. ¿Ya? Oye, le dijo, pero ¿qué onda con la Juanita?
3: Ah, por ti, ya, ¿qué decía él?
2: Claro, para ver qué decía. ¿Ya? No, bien con la Juanita, todo bien. Pero tú sois más linda. Y yo escuché todo eso. Y eso no es nada.
3: ¿Pasaste a ser la señora de él?
2: Pasó un rato y ella, mi amiga, sabía que yo estaba ahí y me escribe por WhatsApp y me dice, Juanita, ¿quieres que intente darle un beso a ver qué hace?
3: ¡No! ¡Planeando todo tú con ella!
2: Sí, y yo le digo, dale.
3: Dale.
2: Lo fome fue que no fue necesario que ella lo intentara. Él se lo dio. Por eso que después, como en la reconciliación y la cuestión, él me llevó a las termas de Coñerita.
3: Espérate, ¿besó a tu amiga?
2: Sí, besó a mi amiga. Y cuando la besó, yo me empecé a acercar a ellos y lo empecé a aplaudir.
3: Ah, así como...
2: Claro.
3: Igual que las películas, sí.
2: Igual que las películas, sí.
3: Sí, y todos empezaron...
2: No, si estaban solos en la terraza. Estaban solos. Ya.
3: Ok.
2: Y él blanco, pero blanco como papel, me dijo, ¿venía a almorzar? Y yo le dije, no, weón, vengo a ver cómo me estáis cagando. Yo ahí todavía no sabía que él era casado, pu.
3: Pero, ya, ¿y qué te dijo?
2: Y me dijo, pero sí, le dije, te acabo de ver.
3: Él ahí haciendo el completo con la vienesa ahí mismo y yo no estoy haciendo completo. Ah,
2: no,
3: sí.
2: No, te acabo de ver. Oh. Ya, bueno, la cosa es que yo no me empezó, no, Juanita, espérame, Juanita, yo me di media vuelta, me fui a mi auto y me fui. Oh. Y ahí empezó todo el proceso de que no, de que esto, es que esto otro, que aquí, que allá, que lo uno. Y yo la tonta fui y lo perdoné. Esto fue en noviembre.
3: ¿A qué terma fuiste?
2: Mayo fue que lo pilló la señora.
3: Espérate. ¿A qué terma fuiste?
2: A las termas de Coñerita.
3: ¿Con tu mamá?
2: Con su mamá.
3: ¿Con su mamá y contigo?
2: Yo había ido a la casa de su mamá. Ok, a almorzar pero no, un día domingo.
3: No, no me hable golpeado a mí así, tranquila, estoy preguntando. Entonces, no, una manera de decirte a ti, te quiero, te amo, te adoro, eres la única, vamos a las termas, claro, con mi mamá. O sea,
2: es que después llegó un momento, yo te lo digo en ese tono porque después llegó un momento que yo dije, o sea, él me llevó a su casa un día domingo a la casa de su mamá a almorzar con ella.
3: Oye, pero espérate, como... ¿y qué tal si también tenía engañada a la mamá y le decía que era soltero y no sabía que estaba casado, que tenía dos hijos?
2: No,
3: a lo mejor
2: no.
3: Mamá también se la tenía engrupida.
2: No, pasa nada. Si ellos no te digo que tenían una hija de 19 y 25 años.
3: Chucha.
2: No era un matrimonio de 5 o 6 años. Era un matrimonio de, no sé, mínimo 30 años.
3: ¿Y fuiste la amante un año sin saberlo?
2: Y fui la amante un año sin saberlo.
3: ¿En qué
2: momento? Así, tal cual.
3: Acá dicen, ¿en yo qué no, momento?
2: No sé cómo me fui a descuidar tanto.
3: Oye, pero ¿qué onda? ¿Qué onda el amigo? ¿En qué momento sale la chica en silla de ruedas en esta historia? Dice.
2: Claro, y yo más encima que en ese momento era mala para las redes sociales.
3: Espérame, otra pregunta. Y la mamá, después tú no hablaste con la mamá de él, así como alguna vez nos fuimos nosotros a las termas y se supone que su hijo estaba conmigo y estaba casado y usted no me dijo nada, ¿no? ¿Nunca lo hablaste con la mamá?
2: No, nunca. Yo tuve como un contacto para... para hablar con ella, y cuando fuimos a su casa, que fue una vez, él iba manejando, entonces como que yo no tenía cómo llegar a la casa de ella.
3: Okay.
2: No, nunca más hablé con ella, no. Pero era muy simpática la señora. A mí lo que me extrañó, claro, en ese momento fue que me invitara con su mamá. Claro, pues su mamá era su coartada, po.
3: Okay, déjenme buscar más lana, dicen acá. La mamá también era villana, a lo mejor. Oye, ¿y si te están buscando acá en TikTok para un trío, dice?
2: No, pues con ella no.
3: Okay,
2: no. No, tendría que ser una mina más rica.
3: Yeah.
2: Con ella no.
3: ¿Hay hecho trío?
2: Bueno, cuando yo hablé con ella,
3: oye,
2: me enteré también que no era la primera vez que ella lo pillaba.
3: Ah, ok. A lo mejor la señora no era la mamá. Mira, buena. ¿A quién asegura que era su mamá?
2: No, si era su mamá, porque para
3: ella. Espérame. No me corté. Me tenéis que contar más de eso. Tenéis que saber de eso. Si era la mamá o no era la mamá. Necesito yo saber esa parte.
2: Es que yo después entendí. Que para él salir un fin de semana solo, estando casado, su coartada fue su viaje con su mamá.
3: Claro.
2: Porque si no, él no hubiese podido desconectarse,
3: o sea,
2: un fin de semana.
3: La mamá también la llevaron a engañar a Chillán. También.
2: A Coñaripe, hombre.
3: Pero dale, es el meme. No, me llegaron a Chillán. Yo estoy totalmente
2: no, pues
3: nuevo,
2: si la mamá ya me conocía. La mamá ya me conocía. Y la mamá fue invitada al paseo porque era la coartada de él. Voy saliendo con mi mamá. ¿Cachai?
3: ¿Y si a lo mejor eran todos actores y era un experimento social para ti?
2: Papi,
3: la suegra. Mira, acá dicen la suegra.
2: Quien hablaba contigo en el 2015.
3: Mi amor, pero espérame, acá dicen las suegras son tapaderas.
2: Lo que pasa es que la mamá va a ser siempre mamá.
3: ¿Cómo te presentó ante la mamá, dicen acá, como amiga, pareja o qué?
2: No, como pareja.
3: ¡Oh!
2: En Coñaripe, ¡oh!, ella durmió en una cabaña y nosotros dormimos en otra cabaña.
3: ¡Oh! Qué buena la historia.
2: ¿Así? No, si el gallo se las trae.
3: Está buena. Espérame. Pasa. Van a opinar de esta historia. Espérame, van a opinar acá.
4: Está bueno ya.
3: Espera. Hola, Brittany. Sorry, ¿está ahí parado hace rato?
4: Hola, papecito. Sí, menos mal, me dolían las patas.
3: ¿Cachaste?
4: Está terrible, igual a la historia. ¿Cachaste? Yo quiero seguir escuchando.
3: ¿Qué viene ahí? ¿Qué viene ahí? ¿Te tenés que hacer alguna pregunta? ¿Le querías hacer alguna pregunta o no?
4: Tengo demasiadas preguntas.
3: Tírate una, ahora ya. Ahí está. Amiga, la Brittany, amiga acá, cachua.
2: Brittany, para mí es un placer conocerte.
4: Ay, para mí también, amiga. Me tiene súper intrigada su historia. Yo le quiero hacerle una pregunta.
2: No, con toda confianza nomás, te pregunte.
4: Oiga, y a usted así por ser, ¿cómo la trataba la mamá? ¿La trataba así buena onda, pesada? ¿Cómo
2: súper
4: era?
2: Súper buena onda.
4: Así como la suegra ideal.
2: Me hacía pisco sour, me trataba de cariño. Ay, cariño para arriba, cariño para abajo, siéntese.
3: Mejor, a lo mejor no le gustaba la esposa.
2: Puede ser.
3: A lo mejor le dijo que se estaba separando.
2: Clash. Puede ser que
3: sí, pues a lo mejor le dijo que se estaba separando para dejarla tranquila a la mamá y te voy a presentar a mi nueva polola.
2: ¿Estás poniéndole la fianza?
3: No estoy tratando de entender de por qué la mamá hizo como si nada, porque este bueno era casado y tiene dos hijas y estaba contigo el fin de semana.
2: Papecito, no te estoy diciendo que la señora me contó que no era la primera vez que lo pillaba. ¿Tú crees que yo fui la primera mujer que
3: espérame,
2: él llevó a la mamá?
3: ¿Qué señora? ¿La señora de él?
4: La esposa de él.
2: Tu esposa.
3: Ya, pero espérate, yo te estoy hablando...
2: La esposa suya.
3: Sí, está bien, pero yo te estoy hablando que a lo mejor lo que le dijo a su mamá, que a lo mejor le dijo que a lo mejor se estaba separando y que le quería presentar a una polola nueva. Esa eres tú.
4: Yo creo que la mamá era tapadera, yo conocí a viejo
2: así.
4: Yo
2: creo que era tapadera porque papecito fue un año. ¿Tú crees que en ese año la mamá no fue al cumpleaños de una de sus nietas? No hablaba, no fue al cumpleaños de él, no sé.
3: Pero
2: Navidad,
3: que,
2: año
3: pero
2: nuevo,
3: que
2: fiesta patria.
3: Es que aquí puede ser que la suegra no estaba ni ahí con la señora Delpo.
2: Eso
3: no estaba
2: sí
3: ni
2: creo.
3: Ahí. No estaba
2: eso
3: ni ahí.
2: Sí no creo.
3: Y aquí le dijo, mamá, sé que parece que las cosas están más o menos malas y te voy a presentar una pololita nueva. Y ahí está, y tú, po.
2: No, sí, eso sí lo creo.
3: Puede ser,
2: pero de ahí a que... O sea, lo tapó igual, po.
4: Es que yo creo que...
2: Igual lo tapó, po.
4: Oye, es que sabes que yo creo que la señora era de esas que le tapan todo al cabro chico. Y desde chico, eso, desde chico le tapaba todo. Y después de grande, sí, quizás cuántas más le conoció.
2: Le siguió haciendo la segunda, po.
3: Es como la mamá en el jardín infantil cuando le hacen el trabajo al niño y después dicen que el niño lo hizo.
4: Así mismo.
3: Cuando le hacen la caligrafía o la tarea así en la básica. Mismo. Ah, ok.
4: Y si el loquito llegaba con cuatro minas más, la mamá toda le iba a tratar de cariño.
3: Cariño, yo nunca le ponga nombre, porque si no te confundes con los nombres, la mamita le pone a todas cariño, para no confundirse con los nombres. Sí, eso sí.
2: Yo estoy 100% de acuerdo con la Britannia.
4: Sí, yo conocí una vieja así que le tapaba todo al estúpido, al embarado. Sí, pues, la mamá le tapaba todo.
3: ¡Al imbécil!
2: Sí, pues, al cucaracho, pues. ¿Qué decirlo? Sí, es verdad.
3: ¡Al embarado! Te salió del alma, Brita.
4: Al embarado, sí.
3: Te salió del
2: así
3: alma.
2: Así que ahora lo primero que hago es preguntar, ¿soy soltero o no soy soltero?
3: Soltero, claro, obvio. Pídele el root.
4: Y tenés que preguntar, ¿tenés mamá buena onda o no?
3: No sé, ¿qué? ¿En serio? Yo aprendí acá.
2: ¿La mamá te acompaña con Aripe o no?
3: Claro, claro, claro, claro.
4: ¿Tenís mamá tapadera o no?
3: ¿Le contáis todo a tu mamá o no? Claro, al tiro. Preséntame a tu mamá, pero con toda tu familia. No sé qué, tenéis que perder el RUT. Hombre, mujer, también piden el RUT.
2: No, y ver si, y sacar al tiro un certificado de matrimonio. Al tiro.
3: No sé si tan así, pero el RUT te dice, ah, esto sí tiene denuncia por BIF, si está loca la loca, si tuvo una media
2: contelada.
3: No, pero
2: estoy bien, tengo a mi pareja ya hace 4 años y vivimos juntos y estamos súper bien.
3: Ah, ahora sí, ahora ya todo bien.
4: Y si
3: sí,
4: tiene...
2: ahora ya ahora es de Royal, es de Royal. No es una teleserie.
3: Ya, bien.
2: De hecho, ahí en la foto de mi WhatsApp salgo con él.
3: Ah, por eso no podía encontrar. Ya, ahí está. Se la había visto.
2: Sí, po.
3: Ah, ok.
2: Sí.
3: Oh, no, buena la historia.
4: Y ahora es feliz,
2: no,
4: amiga, ¿o no?
2: Y el TikTok van a cachar igual.
3: Sí, pues no le di. Te hice una pregunta a la Brittany.
4: ¿Ahora está feliz?
2: Muy feliz, Brittany. Muy feliz.
4: Bueno.
2: Es que además mi guachito es más rico.
3: Ah, bien.
2: Oh, guachita más rica.
4: Ya, pero no me
2: tu
4: saque pica.
2: Con tanto amor.
3: Ya, muy bien.
4: Ya, pero no saque pica.
3: No, ¿por qué estás triste? ¿Qué pasó?
2: No, pero ¿por qué pica yo sé compartir, Brittany?
4: No, si no es por eso, es que yo estoy un poco con el corazón roto.
3: Oh, ¿vamos a seguir con el problema,
4: sí?
3: Sí,
4: po.
3: ¿Qué te pasó?
4: Si no viste,
2: ¿qué le hizo el Byron?
4: El Jeremy.
3: ¿El Jeremy?
4: Ahí yo voy a contar mi historia.
3: ¿Tiene que ver con el Jeremy?
2: Ya.
4: Sí.
3: Espera.
2: Vamos a escuchar la historia de la Brittany entonces ahora.
3: Tengo que hacer pausa, Brittany.
4: Sí.
3: Tengo que hacer pausa. Ya.
4: Dale, pausa.
3: Mi amor, besos para ti.
2: Besos para ti, mi amor. Un gusto volver a hablar contigo.
3: ¡Besos!
4: ¡Chao, amiga!
2: Brittany.
4: ¡Besito!
3: ¿Qué pasó?
4: ¡Saluda a la suegra!
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2: ¿Quién es tu papi?
3: Yo soy.

0: estáis, Brittany? ¿Cómo estáis?
1: Aquí, po. Sobreviviendo,
0: ¿en serio estáis así? Yo pensé que era broma que estáis así.
1: No, no es una broma.
0: ¿Qué pasó?
1: No sé qué hacer. Estoy sola. No sé qué va a pasar con el Jeremy. No sé si va a volver. Me dejó tirar, no he podido hablar con él.
0: Está en Canadá.
1: Así no, parece, po.
0: ¿No te habla?
1: No, po. La otra vez me llamó un domingo.
0: ¿Ya? ¿Y qué decía?
1: Que me echaba de menos y no sabía cuándo iba a volver. Entonces, ¿qué hago? Ese era el consejo que yo quería, pues, papecito. Por eso vine para acá. Necesito los consejos de toda la audiencia.
0: Perdón que me ríe, pero ¿qué? Es que nunca te había visto así. ¿Y pero qué? ¿Ya perdiste toda esperanza? ¿O si lo esperáis, no lo esperáis?
1: Eso quiero saber. Eso quiero que me digan. ¿Lo espero o no lo espero nada?
0: ¿Qué te dice tu corazón?
1: Pucha, yo quería que me rompiera otra cosa, no el corazón. ¿Qué hago? Gente de la radioactiva, ayúdeme, por favor. ¿Qué hago? ¿Lo espero o no lo espero nada, Jeremy? Me dijo que
0: está
1: no sabía cuándo iba a volver.
0: Estaba precioso.
1: Entonces, no sé nada, pues estoy así como...
0: ¿Eres un mar de emociones?
1: Soy un mar de emociones.
0: Como tu canción, un mar de emociones. ¿Esta no te alegra? ¿Esta canción no te alegra?
1: Ahora no, papecito. Estoy triste.
0: ¿Y esta? Ya preguntemos, ¿ya qué le queréis preguntar? Está mandando consejos a las mujeres. Pero
1: ¿qué
0: en serio?
1: Hago?
0: Pero espérate, ¿tú querés dar vuelta a la...? Bueno. No,
1: ¿qué hago?
0: Ya, haz tu pregunta.
1: ¿Lo espero o no lo espero? ¿Abro postulaciones o no abro nada postulaciones? Ayúdenme, por favor. Vine exclusivamente para que me dijeran qué hago.
0: Ya están llegando mensajes, mujer. Vaya a abrir postulaciones.
1: Es que quiero que me digan, po.
0: Obvio que te van a decir, olvídate de Jeremy. Obvio que te van a decir eso. Obvio. Ay,
2: no
0: escuchamos.
2: Brittany, no lo esperes. A rey muerto, rey puesto, mi hijita nomás. Nada más que eso.
1: ¿Qué hago?
0: ¿Qué te dice?
1: Tú? No, ¿qué decís tú?
0: Una vez me dijeron, el cuerpo pide.
1: Es que me ha pedido caleta, po.
0: Ya. Es que relación a distancia, no, pues felices los cuatro, po.
1: Mira, ¿sabéis qué? En ¿qué? El puesto de la feria, que yo quedé ahí cuidando el puesto de la feria de las verduras, po.
0: Ya.
1: Tengo de todas las verduras y no tengo ni un pepino, me los dejé todos para mí. Con eso te digo, dos babecitos.
0: Ok. Me estoy riendo como... Ok, así está la cosa.
1: Así está la cosa.
0: Así está la cosa, la Brittany. Abriéndola. ¡Cabros! La Brittany abre las postulaciones.
1: Ya, pero déjame escuchar más qué dice la gente.
0: Ok, ya.
1: A lo mejor me dicen que lo espere.
0: Perdón. Ya.
2: Brittany, mala cueva, dijo el conejo y se cambió de hoyo nomás. Listo, usted... Siga adelante, mira otro cabro. ¿Cómo saben? Una de esas encuentra uno mejor que el Jeremy, le coloque mejor que el Jeremy. ¿Ah?
1: No sé si encuentro otro igual.
0: Jeremy, cago.
3: Hola, Brittany.
0: Cago Jeremy.
3: Soy la Sol. Creo que soy la menos indicada en dar estos mensajitos, pero...
0: Ok, ya.
3: Yo tengo la caga en la mía, pero... cambia de farmacia, amiga. Cambia de farmacia.
1: ¿Qué cambia de farmacia?
0: Cambia de farmacia.
1: ¿Qué cambia de farmacia?
4: Brittany, si el tiempo no espera, ¿usted por qué va a esperar?
1: Parece que voy a tener que abrir las postulaciones.
5: Brittany, de mi corazón, no lo esperé, no esperé ni una hueá de nadie, sale de ahí nomás. No te rompió nada y te rompió el corazón, no, sale de ahí.
0: ¿Qué querés tú?
1: Yo le dije al Jeremy, rómpeme todo lo que queráis, menos el corazón.
0: Pero no, eso hizo, lo primero. A ver, escuchemos.
6: Brittany, ¿para qué eres? ¿Para qué quieres pepino si me tienes
0: a... Ok.
7: Hola, Brittany. Mira, a veces hay que escuchar al corazón. Pero tú tienes que ver si realmente lo quieres o no. Si lo vas a esperar

0: si vale la pena la relación, eso lo sabe tú y tu corazón. Recuerda que la vida solo...
1: Perdón.
0: Que la vida solo se vive una vez. Pero...
2: ¿Sabéis qué? ¿Sabéis qué, papecito?
3: ¿Qué pasó?
2: O sea, me quedó claro.
4: Dime amor, amor.
2: Parece que voy a tener que oler las postulaciones. ¿Qué decís tú?
5: Brittany. Por acá, Carolina.
2: Hola, Carolina.
5: Oye, como te dijeron antes, a rey muerto, rey puesto.
2: Sí, que me
5: y el rey lo tienes al frente tuyo.
2: ¿Qué voy a hacer, papecito?
1: ¿Por qué me pusiste esa cara, Brittany?
2: Estoy pensando.
1: Ah, ok. Tengo escaldazono.
2: ¿Ah, sí?
1: Te lo
2: miré así.
1: Te lo vendo. Que no lo ocupo, te lo vendo. Si necesitas ir para la noche fría. Tengo un escaldazono.
2: ¿Para que algo me caliente, digo yo?
1: Tengo un escaldazono.
2: Ya, pues, véndemelo.
1: Sí. Otra.
6: Brittany, ¿para qué voy a pedir un pepino?
7: Brittany, eres la reina de esto. ¿Para qué repetir la historia, mija? Haga postulación.
1: ¿Postulaciones? ¿Qué no hacemos postulaciones,
2: ya.
1: Brittany?
2: ¿Sabes qué?
1: ¿Qué? ¿Postulaciones?
2: ¿Sabes qué?
1: ¿Qué?
2: Ya.
1: ¿Ya qué? No, pero... ¿Qué?
2: Estoy detonada.
1: Te caché. Ya, pero espérate, ¿vas a abrir postulaciones?
2: Voy a abrir las postulaciones.
1: Ok.
2: ¿Hoy día tenés fiestita?
1: Sí.
2: Me voy a pelar. Perdón, voy a bailar.
1: Espérate, vaya así, hoy día abrí postulaciones ya.
2: No sé, voy a pensarlo. Lo voy a pensar. Le voy a dar una vuelta.
1: ¿Quieres ir a la fiesta?
2: Voy a ir para allá.
1: Te voy a pelar.
2: Voy a bailar.
1: Yo soy el primero, dicen acá. O sea, te vayas a bailar. Deja mensaje para ti, Tita Negres.
2: A ver.
1: ¿Y aquí? No,
5: pero... Brittany, no hagas mi chicane por charqui, po. Quédate con el pleito que tenía ahí al lado, más rico.
2: Yo no tengo a nadie acá al lado.
1: Al frente.
2: Ah, su señor.
1: Al frente, dijo, al frente. Ya, me gusta esa actitud, salir adelante, me gusta. Ya. Me
2: ya, gusta. Entonces.
1: O sea, tienen que salir. Adoro, abro, a ver qué dice. Abre todo, no solo las postulaciones, dice. Abre tu alma.
2: Ya quisiera yo.
1: Vuelve al mercado, Brittany, dicen acá. Te queremos de vuelta, dicen. Hay que otro mensaje.
5: Ya, por rajate con un trapo.
1: Ok, y vuelve el tiro. Espérame. ¿Qué más?
8: Deja al Jeremy y queda con el papecito.
1: Mira.
2: Ay, ¿por qué todos quieren eso?
1: Es que nos empatan siempre. ¿Qué hacemos?
2: No, ya lo decidí.
1: Ah, ¿cuáles serían los requisitos? Buen punto. ¿Cuáles serían los requisitos, Brittany, para estar contigo?
2: Que no salga fuera de Chile. Okay. Ojalá tenga orden de arraigo.
1: Ok. Para asegurarte, para que no salga,
2: sí,
1: más de nuevo.
2: Sí, pues para que no salga.
1: Ok, entonces, que tenga orden de arraigo.
2: Que tenga orden de arraigo.
1: Ok, que tenga tobillera también. Para cachar donde anda siempre, pues.
2: Sí, podría tener tobillera.
1: Ok.
2: También.
1: Ok. Que no tenga orden de arraigo y que tenga tobillera.
2: No, pues, que tenga orden de arraigo.
1: Ah, que tenga orden de arraigo.
2: Sí, pues, porque así no puede salir del país.
1: Ok, y que tenga tobillera.
2: Que tenga tobillera.
1: Ok,
2: sí.
1: Con eso, listo.
2: Sí,
1: y no importa que no venda pepino, que no tenga pepino, ni
2: no,
1: nada de eso.
2: No, no importa.
1: ¿Todo bien?
2: Todo
1: ¿con
2: bien,
1: eso?
2: Sí.
1: Ya, ok, ya, ok. Entonces.
2: Esos son los requisitos.
1: Ya, ¿quiere escuchar alguna Kaminsky, dicen acá?
2: Ojalá. Mira. ¿Sabéis qué es el otro requisito?
1: ¿Cuál?
2: Ojalá tenga pelo en pecho y dientes de oro.
1: Ah, lo hiciste difícil. Pero
2: ¿tan
1: el pelo
2: bueno
1: en pecho.
2: Sí. Bueno, pero dientes de
1: pila.
2: Oro.
1: No, dientes de oro, sí, varios acá. Pero sí, pelo en pecho, mucho que se depila.
2: Yo no sé depilar.
1: Voy a escuchar los WhatsApp ahora. Escuchemos los WhatsApp, a ver qué dice Brittany. Brittany abrió las postulaciones, cabros.

0: ¿Ya cuáles son los requisitos, Brittany?
1: Que tenga orden de arraigo.
0: Orden de arraigo, tobillera, ojalá.
1: Ojalá tobillera, para saber dónde anda.
0: Sí, pelo en pecho.
1: Pelo en pecho, dientes de oro.
0: O el fósforo.
1: El fósforo en el hocico.
0: ¿Qué más?
1: Que use Axe Chocolate o la Wild Country.
0: Ya, cualquiera de esas.
1: Sí. Okay. Y ojalá tenga la uña del dedo chico larga.
0: ¿La uña?
1: La uña del dedo chico, del meñique.
0: Ah, para sacarse las cuestiones del dedo.
1: Sí, pues para sacarse el pedazo de carne, pues.

0: DJ Kanji.
1: ¿Corte de pelo, sopa y pilla, dicen acá?
0: Sí, puede ser también su chocopanda.
1: Ok, chocopanda también. Chocopanda, mira, te le cayó el carnet, chocopanda.
0: Mira, ¿y se ocupa alguna polera así como de equipo de fútbol?
1: Ya. Ah.
0: Con esto me mata.
1: ¿Con cualquier equipo de fútbol?
0: Cualquiera.
2: Desde que la Britney supo que su cagaracho se iba a quedarse en Canadá.
1: Sí, se lanzó.
2: Le ha tirado unos palos al pape. Ya va el equipo.
0: Ya, yo no he tirado nada.
1: Nunca, mi amor.
0: No, yo nunca he tirado nada.
3: Buena, pape, buena, Britani. Oye, yo tengo una tobillera, pero de esas que compráis en la playa. ¿Califico igual o no?
1: Sirven.
0: ¿Cuáles son estas?
1: Sirven, yo creo que
0: igual, sirve, nomás, igual. Todo me sirve. Amigo, ¿sabe qué? A esta altura de la vida, todo me sirve.
4: Soy tu padre.
1: Una de Colo Colo musculera, dicen acá. Sí. Todo el rato, ¿sí? Okay,
0: todo el rato.
5: Britani, vámonos al sur con mi mamá para ver cómo resulta la relación.
0: Oiga, ¿me quiere llevar para la terme Coñaripe?
1: Yo tengo pelo en pecho, te ofrezco mi corazón y vivo solo, casa propia. Mira, mira.
0: ¿Cuántas piezas tiene?
1: Ah, ¿cuántas cabezas? ¿Cuántas?
0: ¿Qué? Sí, pues si tengo tres cabros chicos. Pues.
1: Ah, ¿verdad? Oh, dale, hola.
5: Asuman, oye, asuman, papi Britani.
1: Ya, gracias. Vamos. Lo feo de pieza. No, usted me lo está cargando, voy a decir. Cuando me dicen a mí eso de que tenemos algo nosotros dos, yo digo.
5: No, yo digo. ¡Usted me lo está cargando!
1: Siempre.
0: Sí, pues a mí también me la andan cargando.
1: No, ¿para qué? ¡Hola!
6: Britani, mira, yo te voy a decir la pulenta, el Jeremy está puro lavando ropa en Santiago 1. Así que, ¿para qué te voy a inscribir al venusterio con él a la conyugal?
1: Okay. Una mujer, no sé un hombre, déjala. ¡Hola!
7: El papá de mi hijo lo conocí con un buzo fila y un abrigo de cuero largo, así, con zapatillas fila.
1: Como los sound.
7: Y el pelo amarillo. Oh. El pelo amarillo así, pero a lo blondo.
0: Oh. ¿Ah? Cualquier
7: día. Ya me volvía loca.
1: A los sound.
7: Me acordé de eso. Un saludo, chiquillo.
0: Ahí tenía facha.
1: Era como la onda sound. ¿Te acordás de los 90? Se vestían así.
0: Así como con el pelo crespo largo.
1: Pelo crespo largo o teñido rubio, pero con chaqueta así.
0: Y
1: como
0: con su abrigo así como de pirata, así como largo, rojo.
1: Sí, de Matrix, pero sí, de pirata también. O negro.
0: Y con botones dorados.
1: Botones dorados. Y botas.
0: Y botas puntuales.
1: Botas
0: así
1: de
0: vaquero. Como las que ando trayendo ahora.
1: Qué linda la bota, no te la había dicho. Ahora. Dile, pape, ahora la enamoro. Dile que tengo orden de detención.
0: Ya.
1: Otro, ¿eh?
0: Tráeme el número.
5: O sea, le gustan bandido.
1: ¿Te gustan bandidos?
0: ¿Sabes qué? Me voy a poner bandía yo también.
1: ¿Te voy a poner bandía?
0: Sí, me voy a poner terrible bandía.
1: Chao a los pepinos.
0: ¿Te puedo
1: sacar una foto con el pepino acá? Pero no he puesto, pero ¿te puedo sacar una foto? Hay un pepino acá. ¿Te lo puedo sacar? ¿Para subirle a mi Instagram, Pape Salazar? ¿Te etiqueto? Ahí está el pepino.
0: ¿Me querías sacar una foto?
1: Con el pepino, a la mano, sí. Por último, para que vean que está ahí acá, po.
0: Ya, voy a traer el pepino.
2: Oye, Britani, ¿y qué pasa con su gutaperche?
1: ¿Ah? Gutaperche, igual sirve, ¿no?
0: No, pues sí fue lo que yo me tuve que hacer la otra vez, porque me la había salido la gutaperche, me la tuve que ponerla.
1: ¿No te gusta la gutaperche?
0: No, ya está lista, ya.
1: Ok, ya, ok.
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1: 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Gastos, cuotas, orden, problema, historial, pasado, todo eso.
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1: 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Y ya es hora de algo rico, Britani. 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
1: 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Ya, vamos al WhatsApp.
0: Ya, pero ¿sabes qué?
1: ¿Qué?
0: Yo no puedo dejar de mirar el pepino.
1: No, ok, por eso, ¿nos hagamos una foto con el pepino? Ok.
0: Ya, pero ¿sabes qué? De lejito nomás, porque me empieza a irritar el ojo y me empiezan a palpitar cosas que no el corazón.
6: Britani, Jeremy. Espérame.
1: No, no es nada, Jeremy. Otra vez,
2: piensa. Buena, papelcito, Britani. Yo cumplo casi todos los requisitos, weón.
0: ¿Cuál le falta?
4: No tengo tobillera. Lo único sí tengo señora. Y en la polera deportiva, pero tengo una camisa de samurái. Así que le sirve.
0: Dijo, ah, pero ¿sabe qué, amigo? Usted tiene señora y yo no me meto ahí.
1: Dijo, no tengo tobillera, pero tengo señora, es lo mismo.
0: No, pues la misma cuestión.
1: Lo mismo.
0: No. Descartado, amigo.
1: Descartado. Oiga, gracias, amigo, por participar.
4: Va a tener que cambiar el hablamiento.
1: Ah, yo tengo que cambiar el hablamiento. ¿Está bien mi hablamiento, no?
0: Sí, está bien.
1: ¿Está bien? Ok.
9: ¡Brittany! ¡Y Quique te quiere!
8: ¡Ven, amor!
1: ¡Yo! Dicen acá, yo.
10: Yo, mamita, cumplo con casi todos los requisitos, mire. Tengo arresto domiciliario y tengo un negocio por fuera, así que no voy a salir ni para comprar pan.
1: Bueno.
10: Soy más peludo que rueda de carrito de supermercado, okay. Así que ahí estamos bien.
1: Muy bien, dale.
10: Tengo la beba de oro. Porque sí, no he hecho nada, Will Country, me he hecho de ese perfume árabe de vuelo como a chofer venezolano.
1: ¿Te gusta ese perfume árabe?
0: Me lo imagino.
1: ¿Te gusta ese?
0: Me imagino, okay, un venezolano.
1: Ok, acá dice, a ver qué dice.
4: Ya, bandida, yo acepto amante bandido.
1: Mira, se vendieron los bandidos.
0: Pues se vendieron todos.
1: Sí, se vendieron todos. A ver, ¿qué dice acá?
11: Bueno, Brittany, yo soy Chorizo, Ampón, Sanduquero, Chico Las Cumbias, ladrón de cajero automático. ¿Te sirve?
0: Este tiene todo. Mejor.
1: ¿Tiene todo lo que querés?
0: A ver, muéstrame una foto.
1: Ahí está. Pero no es él. No es él. ¿Será él?
0: ¿Será él o no?
1: ¿Sí?
0: Se ve terrible caballero.
1: ¿Está bien o no? Está bien, se ve terrible de gentleman.
0: Se ve terrible gentleman.
1: Ahí sí, él es.
11: Bueno, Brittany, yo soy Chorizo, Zampón, Sanduquero, Chico Las Cumbias, ladrón de cajero automático. ¿Te sirve?
1: Mira, él es.
0: Sí, se ve caballerito. No, es que se siento que como que no me va a faltar el respeto.
1: ¿Querés que te falten el respeto?
0: Sí, pero
1: eso.
0: Pero
1: sí, con respeto.
0: Pero con permiso, sí.
1: Ah, pero con
0: que me falten el respeto con respeto.
1: Siempre, pues. Siempre sí. Faltar el respeto con respeto.
0: Sí.
1: Siempre se dice te voy a faltar el respeto.
0: Sí.
1: Siempre. Sí, siempre. Y no es no.
0: No es no.
1: No es no, po. No es no, no más. No es no. Vamos.
12: A las mujeres nos gustan los bandidos, pensándolo bien.
0: La verdad
1: Brittany
0: que sí.
1: Confirma eso. Confirma ahí.
0: La verdad que sí.
1: ¿Te gustan los bandidos?
0: Sí, me gustan los bandidos.
1: ¿Pero define bandido? Porque, por ejemplo, ahí te mostramos uno que se ve ordenadito, con corbata, ¿cachai? ¿Y? ¿No?
0: Es que a mí me gustan así como que yo los miro y... Y así como que yo me imagino cosas, así como que... Es que no te las puedo decir, porque después me vaya a bloquearme.
1: No, pero dale, dale, ¿cómo qué? Dale, ¿cómo qué? Ah, nomás, y yo corto, así, ¿cachai? ¿Qué tipo hay cuando hay en la cama? ¿Hay en la cama? ¿Cuándo vaya a tener sexo? ¿El sexo? ¿Qué vaya?
0: Yo que nací como que refuerce y me ponga el tiro.
1: Ah, ok, ya.
0: Y
1: mira.
0: Que me tetazo así bien.
1: ¿Qué fuerte? Sí, en la cama.
0: Sí.
1: Antón.
0: ¿Qué más? Ojalá como que me así con la pared y me haga. Me pegue. Chas.
1: Ah, ok. ¿Te gusta?
0: Sí.
1: ¿Y chacha? ¿Arra? ¿Cualquier? Ah, ok.
0: Entonces.
1: Okay. Okay. Oh, vale.
0: Ojalá que me mordiste por todo.
1: Ok. ¿Pero te gusta? ¿Mordisco? ¿Todo? ¿Sí? ¿Todas las posiciones? No, o pues, un sí. Film.
0: No, todas las posiciones me meto.
1: ¿Todas? ¿Alguna especial?
0: Sí, soy flexible.
1: Es flexible. Ya. ¿Te gusta alguna cosa en especial?
0: Póngale.
1: Que pongan con. A cuatro. Ah, buena. Esa. Es que hay. Sí, pero entero, po. Obvio. No, pero. No, sí. Corta, corta. Tranquilo. ¿Por qué te pusiste roja?
0: Colorado.
1: No, pero.
0: Papecito.
1: Pero si te dije que se cortaban los
0: pero
1: audios.
0: Pero que viste que me hacía recordar las cosas con el Jeremy.

0: Oye, pero eres...
1: Oye, está calorado aquí.
0: Oye, pero eres bandía.
1: Entre bandía.
0: Eres bandía, Rita. Sí. Oh, te pasaste. Todo lo que dijiste.
1: Ya, pero no me miré así.

0: Brittany, ¿tú sabes que el Pape hace un tiempo atrás anduvo de bandido?
1: Ah, pero no más bandido que yo,
0: pues. Brittany, ¿tú sabes que el Pape hace un tiempo atrás?
2: Ah, lo mismo, dijo lo mismo. Te llegó réplica, mira.
3: Papecito, dígale a la Brittany que también soy ladrón de cuello y corbata, por eso. Estaba trabajando, por eso.
1: Esos son los peores, ¿eh?

0: ¿Qué?
1: Era el Jeremy, po.
0: ¿Era el Jeremy?
1: Ya era, ya, po.
0: ¡Ah, ya era!
1: Sí,
0: pues. ¡Ah,
1: sí.
0: Ya! Sal, vamos a cerrar ese capítulo.
1: Yera.
0: Yera.
1: Yera.
0: Jeremy y Yera.
1: Yera.
0: Ya, vamos, ya, listo. ¿Está bien? No, pero ¿está bien con eso?
1: Sí.
0: ¿Sí?
1: Pero uno nunca pierde la esperanza de que vuelva.
0: Pero buscáis un cucaracho.
1: Sí, sí, yo te dije que hoy día voy a ir ahí al Salón Portal y vamos a pelar.
0: Al dancing. Voy al dancing.
1: Voy al dancing.
0: Y hoy día nos vamos a portarnos mal.
1: Nos vamos a portarnos cero mal.
0: Tengo que cerrar el programa ya ahorita.
1: ¿Para qué hay a cerrar?
0: Llegaste tarde.
1: Yo no llegué nada tarde.
0: O sea, llegaste a la hora. Es que la historia estuvo muy buena.
1: Sí, pues se me tenía ahí esperando ahí.
0: Es que estaba buena la historia,
1: estaba
0: de la amiga.
1: Historia,
0: oh, un año. Un año sin cachar que era la otra.
1: Oh. ¿Por qué hay hombre así?
0: A ti te quedó dando vuelta algo.
1: ¿Qué cosa?
0: De la historia. De la amiga. Cuando le hizo la encerrona con la con
1: sí,
0: su
1: po.
0: Amiga.
1: Sí, po.
0: ¿Qué te quedó dando vuelta ahí?
1: Ya, porque si la amiga le dijo, oye, ¿sabéis qué? ¿Queréis que yo intente darle un beso así para cachar qué es lo que hace? Para ver qué es lo que hace, sí. Po. Ya, pues entonces, si el loquito después se acercó, no tuvo la necesidad la amiga de...
0: ¿Intentarlo?
1: De intentarlo. La loquita, ¿para qué le dio el beso? No estoy tirando nada, no le estoy dando nada.
0: Acaba
1: o sea, no le estoy echando leña al fuego.
0: Acaba de tirar un facto. Sí, porque el beso está de...
1: Yo no soy nada carbonera.
0: No, está bien, pero también...
1: ¿Pero para qué le dio el beso?
0: Sí.
1: Sí, ella le podría haberle dicho, oiga, no, oye, no, pues sí, pues soy el mino de mi amiga.
0: Ya.
1: Se lo comió igual.
0: Ok, un consejo para ahorita, me dicen acá. Felichita dice un consejo.
2: Oye, mamita, no hagáis nada. ¿Acaso cualquiera que te esté ahí guiñándote el ojo? Mira que el chancho está terrible tirado, así que tenéis que fijarte bien, tener buen ojo, mamita. Un consejo de acá de la Judith. Te quiero mucho, besito.
1: Hola, Judith. Bueno. Uy, besito, Judith, me encantó su consejo.
0: Invítala a bailar un día.
1: Oye, ¿por qué no vamos a Salón Portal y nos tomamos unos rondisones? Ando entera de tonada. Pa' vestido estoy entera de tonada, más encima me dio calor. Ay,
0: ¡ah! ¡Estoy listo, cabrón!
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0: Ya, vamos. Tengo hambre. ¿Vamos a comer algo?
1: ¿Me vas a invitar?
0: Sí.
1: ¿Y después?
0: ¿Has italiano?
1: ¿Y después?
0: Sala portuguesa.
1: ¿Sala portuguesa? ¿Sala portugal?
0: Sí, vamos.
1: Ah, verdad que así se llama, po.
0: Vamos. ¿Vamos?
1: Ya, po.
0: ¿Vamos?
1: Pasamos a la farmacia.
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6: Uy, estoy tapada de pega, pero bueno, ¿a qué hora nos juntamos? 7:55 minutos.
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